0: La oferta sobrepasó los cálculos, porque yo, por ejemplo, compré una sopa trifásica y no hallaba silla donde poderme ubicar. Sí. No,
1: eso había que muñecar primero la silla, parece.
0: Bueno, pero ay, ¿cómo hacía para comprar y tener la silla? Compré y después, ¿dónde me siento? Eso, pero todo sí. lleno. Y bueno, por fortuna, ya en el center field encontré una mesa desocupada. Oh, pero el que comió ahí no tiene la más mínimo comportamiento adecuado. Dejó ahí los vasos, los platos, que usó y comió, bueno, dejó en la mesa. Bueno. Cuando era fácil cogerlo y llevarlo, había una señora que iban con tanques y, ¿cómo se llama? Canecas. Sí. Canecas con sus respectivas bolsas. Hombre, era fácil llegar y ubicar a una señora de esa y echar la basura ahí. Bueno. Pero no, el tipo que, no sé si fue un tipo o una señora, no sé, dejó los platos todos sucios ahí encima de la.
1: Bueno, felicitaciones en todo caso a los señores de Sabor Barranquilla. Va creciendo el tema de. Esto es la alcaldía, ¿no? La que organiza este asunto de Sabor Barranquilla. Y bueno, qué bacano.
2: Una goleada. Real Cartagena 6-1 a Leones en condición de visitante. Sí. Y son los líderes del torneo de la MES. El equipo de Helmut Wenig, y de igual manera, ahí está la junta directiva y un grupo de amigos también.
1: Ojalá, ¿no? Ojalá asciendan este año, mi querido, sí, May, porque a veces las dos últimas campañas han estado como amagando, ¿no?
2: Sí, y fíjate que ellos paradójicamente salieron de un grupo de jugadores veteranos, han recurrido a jugadores, bueno, de los veteranos está todavía Harlan Barrera, pero tienen la mayoría joven y han mejorado mucho su producción.
1: Oye, vamos a presentar la siguiente sección, mi querido Omar, para tocar un tema interesante, bueno, como todos los que tocamos acá, ¿no?
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1: Se ha enterado el señor presidente de la División Mayor del Fútbol Profesional Colombiano que son pañitos de agua tibia lo que se hace con respecto al tema del manejo este de la seguridad de los vándalos estos que van a los estadios. Se ha enterado ahora el presidente de la DIMAYOR, dio unas declaraciones a los señores de la FM en el día de hoy diciendo, no podemos seguir con pañitos de agua tibia. Por fin se dio cuenta el señor presidente de la División Mayor del Fútbol Colombiano, a que hace rato nos dimos cuenta de la vaina y estamos diciendo, señores, esos pañitos de agua tibia no sirven para nada, están aquí sancionando el cemento. Pero ya se dio cuenta, el presidente de la DIMAYOR se dio cuenta. Hay que preguntarle al presidente de la DIMAYOR, señor presidente, ¿qué pasó con ese recaudo que hubo hace algunos años?
2: Carnetización.
1: De la carnetización para la vaina de la identificación biométrica de los aficionados. Yo me acuerdo que ahí se recaudó un billete que está en el seno de la DIMAYOR. Por lo menos eso fue lo que se dijo en ese momento, cuando ¿quién era el presidente? Era Perdomo, era el presidente en esa época, y que había un billetico que habían recaudado de la boletería de los aficionados para la identificación biométrica, para por fin identificar a los bandidos.
2: Enrolamiento.
1: Porque es que este tema, tú no puedes meter a todo mundo en un mismo saco. Y en esas barras seguramente habrá muchachos bacanos que van simplemente a disfrutar del espectáculo, pero también hay uno que van con un machete. Entonces tú tienes que individualizar al que va a armar despelote en los estadios. Eso que pasó ayer en el Campín, hey, yo pensé que era el estante de la ferretería de la esquina de mi casa, esa vaina. Había machetes de todos los tamaños. ¿Y qué va a hacer un tipo con un machete en un estadio? Entonces, a esos tipos tienen que individualizarlo, compadre. Tienen que poner cámaras, tienen que buscar la manera de que esos bárbaros no entren más a los estadios de fútbol.
2: Que uno se queda sorprendido. Yo recuerdo que lo de la pólvora y todo lo que se presentaron en la Atanasio Girardot y la alcaldía de Medellín publicó unos videos dignos de una gran investigación sobre cómo se ingresaba la pólvora a la Atanasio Girardot, pero no recuerdo quién sancionaron, a quién lograron colocar en la justicia, quién era el promotor o la persona que estaban al frente de eso. Es que en el fútbol sí, se conoce el aspecto general, pero nunca se individualiza y se señala y se pone a disposición de las autoridades las personas encargadas de ese tipo,
1: sí,
2: de violencia.
1: Porque es que en este tema es como decían las abuelas, tiran la piedra y esconden la mano. Entonces, cuando ataca la horda esa, atacó la horda, es una horda, ataca la horda y tal, y han asesinado muchachos que porque tienen la camiseta de otro equipo. Entonces, el tema aquí es individualizar, compadre, y al que individualice, empújenle la máxima pena del Código Penal. Así de sencillo, man. Pero no, aquí todo es sancionado. Entonces, ahora sancionan al Campín, ahora le empujan no sé cuántas fechas de suspensión.
2: No,
1: y ahora seguramente hasta de pronto le dan los puntos a la América de Cali, porque como el rival era el que tenía que garantizar la seguridad y la vaina.
2: No, y de una vez, ahora no solamente al donde está el local, el escenario donde no se brindaron las garantías correspondientes de seguridad, sino que cobija también al visitante y se le sanciona en gradería. Pero de allí no pasaba.
1: Sí,
0: seguimos. No, pero el partido no terminó.
1: Ah, no, sí, el partido pero terminó. Usted no aplica el tema. Pero sí, porque
2: no termina por falta de garantías.
1: No termina por falta de garantías, tiene razón, sí. José. Pero es lastimoso, hombre, es lastimoso. ¿Desde cuándo estamos tocando este tema? Yo creo que desde que arrancamos este programa, Marenco, siempre venimos con el tema. Han asesinado gente en los alrededores de los estadios. Estos del Santa Fe, una vez, ¿te acuerdas que presentaron imágenes de un mandándole puñal a otro en plena gradería del estadio El Campín? Entonces, hermano, entonces esos golpes de pecho que se da ahora el presidente de la Dimayor, compa, hace rato debiste haberlo dado. Entonces, que ahora que van va a tratar de prohibir los trapos. Ojalá esa vaina dé resultado. Que no haya más trapos en los estadios, porque parece ser que eso es el trofeo de guerra de los señores.
2: Pero yo digo una cosa, si es que aquí sucede algo, los tipos que están al frente de eso y los generadores de eso están en los registros fílmicos, en los registros de televisión, y entran a todos los escenarios deportivos. Hombre, no nos engañemos,
1: mire,
2: más.
1: Mira, esas barras o los fascinerosos estos que hay en algunas barras, porque repito, no podemos echar todos en el mismo saco. En las barras hay los bandoleros y hay seguramente muchachos que van bacano a ver el partido y a animar y alegrar y la vaina y tal, pero también hay sus bandoleros ahí metidos. Entonces, a esos bandoleros tienes que individualizarlo, man. Tienes que individualizarlo, porque es que no puede ser, hey, que en un país donde hay tanta violencia y tanta vaina y tanto rollo y extorsión y cuanta vaina, resulta que el domingo o el sábado o el viernes, que es el día que la gente quiere ir a disfrutar, a vacilarse un partido de fútbol con su equipo, entonces no pueda, ya no pueden ir los peladitos a los estadios, compadre.
2: No puede ir la familia.
1: Hombre, yo recuerdo que al hijo mío de un año de nacido, yo lo llevé al Estadio Metropolitano y el pelado se divertía y corría para aquí y para allá en las graderías del Estadio Metropolitano. Ya no se puede. Una vez que vino aquí el América de Cali, fue el último partido que mi esposa me acompañó al estadio, porque se metió un tipo con un puñal a la gradería occidental, dizque a pedir la cédula, como si el tipo fuera policía, dizque para ver si la persona era de Cali o era de Barranquilla. Mira hasta dónde hemos llegado en esta vaina. Entonces, la Dimayor, compañitos de agua tibia. Las autoridades, compañitos de agua tibia. No, porque es que a esos manes no se les puede mirar. Oye, ¿qué vaina es esa, compadre? Entonces, ¿hasta dónde vamos a llegar? Mira lo que decomisaron ayer en El Campín. Esa vaina parecía una estantería de una ferretería de pueblo. 30 machetes, 40 puñaletas. O sea, ¿qué vaina es esa, hermano? O sea, estamos en manos de unos locos. Entonces, se irá a acabar el fútbol, se irá a acabar la posibilidad de que la gente vaya a los estadios. ¿Por qué no? Hay que pedirle permiso a esos manes para ir a los estadios. Terrible este asunto. Así que bueno, esperemos a ver si ahora esta medida, que a mí me parece también una medida medio también de pañito de agua tibia, que no entren los trapos. Ay, los trapos son los que hacen la violencia. Los que hacen la violencia son 1, 3, 4, 5, 10, yo no sé cuántos. A esos manes son los que tienen que individualizar y judicializarlos.
2: De pronto,
1: Te quedas así como no, pensativo.
2: No, que soy exagerado, porque los trapos, una serie de cosas que hay, drogas, licores, una serie de armas, hay una serie de cosas sí. que son complementos no, de esto también. Ey,
1: estos manes no pueden ser más bravos que los hooligans. ¿Tú te acuerdas de los hooligans, mané?
0: Claro.
1: Esos tipos llegaban y eso desarmaban una ciudad, man.
0: No, no, eso... Eran unos salvajes, pero desbordados, y eran sanguinarios, eran destructores, eran bárbaros.
2: Eso llegaron
0: hasta... Cuando digo bárbaros, me refiero a los bárbaros esos de la que cuentan...
2: De la historia.
0: De la historia, allá en Europa. Pero a ellos le hicieron seguimiento.
1: Los judicializaron.
0: A ellos los identificaron. Algunos, varios de ellos
2: fueron condenados.
0: Se acabó eso.
1: Claro, creo que están pagando cana todavía. Los líderes de esa vaina, creo que todavía están pagando cana.
2: En el año 98, antes del Mundial en Francia, mataron a un oficial de la policía. Hasta ese día le llegó eso. Los gendarmes, un gendarme de la policía fue asesinado y ahí mismo, en cuestión de menos de un mes, judicializados, se les hizo todo lo que está dentro de la justicia y a la cárcel, condenados, y allí empezaron ya a saber que esto era serio y que aquí no estaba jugando con la autoridad.
1: Sí, es que han ¿cómo se llama? Han perrateado a las autoridades, han perrateado a la gente del fútbol, han perrateado a todo el mundo y se han dejado perratear, mai. Esa es la realidad. Esa es la realidad. Y estos manes de la América, esa vaina, van por todos lados armando. El otro día, ¿te acuerdas? Que publicaron un video de unos tipos en un bus. Iban en un bus y esa vaina lleno de machetes. Y de, oye, por favor, hermano, ¿hasta dónde vamos a llegar con esta locura? 7:12 minutos. Ahí lo saludé a la gente. ¿Eh?
2: No,
1: Suray Álvarez. Dice que Yesurún también tiene culpa de eso. Bueno, ajá, sí, estoy hablando de toda la gente del fútbol, todo el que está alrededor del fútbol, hermano, tanto tratando esta vaina con bañito de agua a ti.
4: Alex Blanco dice, yo pensaba llevar una merienda hoy, pero quien debe mandar es Marenco, ahora que vendió las estampitas. Por culpa de Marenco, dejaré eso para otro día.
0: ¿Cómo es la cosa?
4: Alex dice, yo pensaba llevar una merienda hoy, dice don Alex Blanco, pero quien debe mandar es Marenco, ahora que vendió las estampitas. Por culpa de Marenco, dejaré eso para otro día.
0: No, si Alex lo llevé yo a comer chicharrón y lo llevé a comer... allá en Sabores Barranquilla, entre otras cosas, no aguantó
1: el voltaje, ¿eh?
0: Sí, el voltaje de la comida, se le dio un beriberi ahí después que comió.
1: Miércoles. Pero sí, le dio un beriberi y un patatuma.
0: Las dos cosas.
1: Ah, sí.
4: Le dio combinado.
0: Sí, sí.
1: Yo no sé qué es más grave, si el patatús o el beriberi, yo no sé cuál es.
0: Pulso pálido y sudando.
2: Baja de presión.
0: Ahí hay aire acondicionado y que funciona muy bien. Y el tipo estaba sudando.
2: Baja de presión.
1: ¿Pero qué le diste? ¿Qué sacó?
2: Lente de los ojos desorbitados.
0: Sí, sí. Sí, no, se
2: tembloroso.
0: Sí.
1: Dicen que el sancocho de ojo es el que pone.
0: No, fue sancocho de ojo.
1: No.
0: Pero ahí le dimos una trifásico y el hombre se puso.
2: Demasiado.
0: Le dio un beriberi ahí.
1: Bueno, señores, a ver quién más por acá. José Jesús Mendinuet. Saludos, Ramiro, a todo el panel del programa. Dios los bendiga. Muchas gracias. Jairo Quintero los está saludando. Jesús Barro, saludos desde el barrio Olaya. Joel Munzón también. Ricardo Romero, sintonizado desde el barrio, no dice el barrio, dice Marenco, ¿qué equipos están hasta el momento en la postemporada? Dice Ricardo Romero.
0: Bueno, los que van de líderes en cada división están en postemporada, potencialmente hablando ahora mismo. O sea, de memoria te digo quiénes son. Liga Americana, Rey de Tampa. En el centro, Medias Blancas de Chicago. En el oeste, hay un empate entre los Astros de Houston y los Rangers de Texas. Pero igualmente en la Liga Americana clasificarían ahora mismo los Yankees de Nueva York, los Medias Rojas de Boston, y hay una pelea por el último comodín. Ahí sí hay una pelea entre Toronto, está Minnesota, está Cleveland. Y un poquito más atrás el equipo de Detroit. Mientras que en la Liga Nacional están los Bravos de Atlanta, el equipo de Didier Fuentes en el este, En el oeste, en el centro está el equipo de los Cerveceros de Milwaukee y en el oeste los Dodgers de Los Ángeles. Vía Wild Card estarían clasificando en estos momentos los Phillies de Filadelfia, los Phillies y el otro equipo, bueno, tendría que revisarlo, pero hay dos más, hay tres que están peleando, los Marlins, los en el centro, bueno, no, San Luis salió de la pelea ahora mismo. Ah, San Diego, los Padres de San Diego, que es el equipo que mejor está jugando en el último mes. Esos son los equipos que hasta hoy estarían en la postemporada de 2026.
1: Bueno, señor, ahí tienes tu respuesta, mi querido Ricardo Romero. ¿Quién más por acá? José Gregorio Barrio Barro. Buenas tardes para todos desde Bogotá, el barrio Voz a la Libertad. Saludos. Alejandro Sarmiento, llave de Mae, dice: buenas noches, Ramiro Omar Marenco, excelente relato ayer del partido, como siempre. Mae, los escucho desde Villa Olímpica.
2: No, hoy no dijiste.
1: Hoy no te dijo la leyenda. No, es que el man no dijo. Cuando el man no dijo la leyenda, yo no leo la leyenda, porque yo simplemente estoy leyendo lo que él dice.
2: Voy a recordar a un gran amigo mío que dice: no la aclares, que la oscureces.
1: Será, bueno, así es que cuando él te saluda como la leyenda, ya le hace falta a Mike. Fíjate tú que el man le dijo: salúdame a la leyenda. Hoy no dijo el man. Digo, salúdame a Mike. Jesús Barros Aleán nos está saludando. ¿Quién más por acá? Moisés Lawrence Vargas desde Midleton, estado de Nueva York, en compañía de la esposa Lina. Orlando Camargo, saludos de Charlotte, en Carolina del Norte. Orlando el Cabezón Camargo.
0: De Big Head.
1: Bueno, él mismo dice el Cabezón, para que no crea la gente que yo le estoy poniendo apodo al
0: porque, que si él dice Orlando Camargo, nadie sabe quién es.
1: Ah, bueno.
0: Pero si tú dices el Cabezón Camargo, enseguida.
1: Ah, como si uno saludara aquí a, ¿cómo se llama? Wilfrido Atencia. Nadie sabe quién es el man. Atencio, Wilfrido, saludos para Wilfrido Atencio.
2: Asesor de...
1: Sí, claro, sí, que, pero si uno le dice saludos para Mano Chiquita, todo el mundo sabe.
0: Claro que sí, pero sabe que en su entorno familiar no le dicen ni Wilfrido ni Mano Chiquita, le dicen es Pipi.
1: ¿Ah, sí?
0: Sí.
1: ¿Y esa ahí?
0: Yo te digo porque un día venía yo por aquí. No, te estoy hablando serio.
2: Yo también estoy serio.
0: Hablando serio. Yo venía por aquí con un señor amigo que yo conozco hace años a través del béisbol y de la salsa. Y veníamos hablando por aquí, de aquí en la 72, de allá desde la 47 hasta acá. Cuando llegamos allá a la esquina de la 48, donde hay una muchacha que vende chance, uh-huh. Estaba el personaje y me dice que el que venía conmigo, Gómez, me dice que ese no es Pipi. Yo, ¿cuál Pipi? Ese es Pipi, mi primo, Pipi. Y lo abrazo.
1: Entonces un apodo que no conocía a nadie, Marenco la cae, lo van a rebautizar al bando después de tantos años.
0: Saludos, Pipi.
1: Bueno, Moisés Lauren Vargas, ya lo saludé. Orlando Camargo también. Arnulfo Niables, bendiciones, saludos cordiales al panel de Atlántico en Deportes desde Zapallán. Manuel Franco, el viejo Bañe, buenas noches Ramiro y al panel de Atlántico en Deportes, Omar, Mike y a mi llave Marenco, saludos desde Sincelejo, la capital mundial de las motos. Harold Araujo Blanco, como siempre conectado con el mejor programa deportivo. Julio César Hereira también nos saluda. Julio Bustamante, buenas noches mi gente linda desde Panamá, siempre escuchando a los veteranos, muchas gracias. Carlos Orlando Neira,
2: ya le hiciste la aclaración.
1: Jason Gómez.
2: Le hiciste la aclaración, que tú eras un pelado. A mí todos los oyentes me dicen: oye, Ramiro es tan joven.
1: Sí,
2: le digo,
1: sí.
2: Eso es lo que él intenta vender.
1: Yo soy un peladito. Usted no me siente en la voz a mí así todavía de pelado de 25. Jason Gómez, Junior tiene el abrazo de Petro. Vamos, Junior. Activo desde el barrio Almoraya, saludos al Mike, la leyenda.
2: Recuerda el abrazo de Pambelé, una gripa muy, sí, sí. Muy famosa, que hizo daño y todo, bueno, el abrazo de Petro.
1: Sí, sí, el abrazo de Petro. Leonardo F3E2E nos saluda también. Ricardo Bachier, buenas noches desde el barrio Olaya. Ojalá esta noche no estén arurru, arurra. Bueno, que vaina. Ah, fíjate tú, que vaina, que vaina.
2: Oye, cuando uno dice que no se ganó un punto, que se perdieron dos. No,
1: estás a rurru. Sí. Bueno, Sebas BX3FH, desde Miramar, salúdame a Marenco, Ramiro, el veterano de Visor Atlántico, con tres programas. Marenco, fíjate tú, que el veterano Marenco, que tiene tres programas, la gente te tiene, fíjate tú.
0: Fiscalizado.
1: Está fiscalizado, mi querido José.
0: No, pero eso de veterano, sí, sí, hay que aceptarlo.
1: Sí, sí, rápido. Entre otras vainas, Marenco nos
0: contó. Aquí no hay novato, aquí no hay novato.
1: Marenco nos contó el otro día que él fue al ¿cómo se llama? A la EPS de él. ¿Cómo es el cuento, Marenco, ese que tú nos referiste aquí? ¿Cómo
0: no, ese, yo estoy en Sura.
1: Ajá, y que fuiste a la EPS. Tal,
0: yo no fui.
1: No, que la niña te dijo que no.
0: No, vaya. ¿Te acuerdas que a mí se me subió la presión? Ajá. Antes de los carnavales del año pasado. Sí, sí. Y bueno, acudí. No, eso fue ahí. Ya después cuando fui a Sura, después que me dieron tamizaje. Ajá. Para controlarme la presión. Y me preguntaron. Y entonces pone que. Bueno, como hay una clasificación por dependiendo de la edad, y me pusieron anciano. Entonces yo vine aquí y le dije, aquí todos somos ancianos, ustedes son mayores que yo.
1: El anciano le puso la pelada. Yo me imagino la cara que puso Marenco.
0: Yo me reí así como me estoy viendo ahora. Yo dije, fíjate tú, ya soy anciano. Pero fíjate que yo me monto a veces en el Transmetro. Ajá. Y no me cede en la silla de esa de
2: tercera. Las azules.
0: No me las da porque me ven
1: pero,
0: duro.
1: Pero debe ser porque no le muestra la vaina esa. Le hubiera mostrado lo de la EPS y te la dan.
0: Y llego a los bancos y no me dan la fila preferencial que le dan a la gente.
2: Que le están pagando a los pensionados.
1: ¿Entiendes? Pero lo que pasa es que tú te tiñes el pelo.
0: Yo ni cabello tengo ya. Fíjate que cuando la pandemia... entraba uno era por el número de la cédula. Había días par e impar. Y además dependía también del último número de la cédula. Y yo iba, yo compro en Sao y Poro. Y entonces yo vi que estaban dejando pasar a señoras y señores. Y yo le dije al tipo, oye, ¿por qué estás dejándolos pasar a ellos? Y yo tengo que, nosotros estamos haciendo fila aquí. Y dice, no, eso es tercera edad. Y yo le dije, ¿y tercera edad desde cuándo es? No, desde 60 años. Bueno, yo tengo 60. Entra, bueno, entra, me dijo el tipo.
1: Bueno,
0: entra.
1: Señores, vea, termino con los oyentes. TCOY8J, vivo a un lado de la ciudad de Celaya, Guanajuato, donde Butragueño hizo historia. Bueno, saludos, muchachos, para ti. Alberto RJ1NP. Oye, parece pone uno una vaina ahí en la clave. Es así como para que nadie los identifique. Arroba Alberto RJ1NP. Saludos, Ramiro, desde Finlandia, norte de Europa. Todos los días los escucho. Muchas gracias.
0: Claro que hay un pueblo en. ¿Dónde es? ¿En Caldas?
2: Finlandia, Caldas.
1: Ah, Finlandia, Caldas. Finlandia. Sí, sí.
2: No, pero hay otro Madrid con Dinamarca.
1: Sí. No, sí. Pero este hombre sí es de Finlandia, en el norte de Europa.
0: Tú sabes que en Finlandia.
1: ¿Qué hora será en Finlandia?
0: Deben ser como las 4 de la mañana por ahí.
1: Bueno, el man se
0: madruga. 7 y 7, 14. No, 2 y pico de la mañana.
2: 2 y pico, 2:17.
0: Oye,
2: 2:22.
0: Colombia una vez jugó ahí en Finlandia. Y Fabio Poveda estuvo allá en Finlandia con la selección de Colombia.
4: ¿Un campeonato Finlandia del mundo? 3:23.
0: No, 8. Pero no era campeonato del mundo.
4: 8 horas de diferencia ahora mismo.
0: Ok. No era.
2: ¿No fue el mundial?
0: No era mundial, era un partido amistoso.
2: ¿Era el mundial amistoso,
0: sub-20? Amistoso. Partido amistoso de Colombia. Una gira que hizo Colombia. Uh-huh. Y en uno de los partidos fue en Finlandia.
1: Bueno.
0: Y en Finlandia era época de verano, como ahora. En Finlandia para esta época venden el sol de la medianoche. Son las 12 y todavía el sol está afuera. Entonces es un atractivo que tiene ese país que atrae mucho turista, que la gente llega a vivir la experiencia de que son las 12 de la noche y el sol está afuera calentando todavía.
1: Bueno, señor, 7:24 minutos. Omar, aparte de Alemania ya arrancaron las grandes ligas de Europa, ¿no?
4: Sí, señor. Hay que decir que en el fin de semana, título 18 para Lucho Díaz con el Bayern München. Barcelona, el actual campeón en España, 5-0 sobre el Elche. Victoria del Real Madrid, 2-1. Tuvo complicaciones. Pero
2: en el último minuto, ¿no?
4: Sí, gol de Spi, el jugador de 21 años, de la Comunidad Valenciana. El Manchester City también estaba perdiendo en Inglaterra y finalmente dio la vuelta. Han tomado mucho de meme a Haaland, o Haaland, como se pronuncia, por el tema de que se cortó la melena.
1: Sí, sí, sí, sí. Nuevo look.
4: Nuevo look para Haaland. Y hay que decir que a nivel local, Ramiro, estábamos viendo los resultados de hoy. Oiga, el Real Cartagena le acomodó 6-1. 6 a Leones.
1: Sí.
4: Y eso fue en el Metropolitano de Itagüí. Y dentro de poco va a jugar el Barranquilla en el estadio donde jugará el Junior. Y tendremos doblete ese día porque antes del partido del Junior jugarán las mujeres cuadrangulares de la Liga Femenina América y Cali a las 3:30. Y luego vendrá el partido de Junior que será a las 6:20. Cuando hoy también perdió el Unión Magdalena 1-0 frente a Tigres por el torneo de ascenso.
1: Bueno, nos dice este hombre que vive en Finlandia, dice, Marenco, eso es en el verano. Bueno, que los días son largos y en el invierno los días son cortos. Acá ahora son las 3:27 minutos de la mañana.
0: Bueno. Sí, por eso yo dije en el verano.
1: Bueno, muchas gracias, muchachos. Ey, un man que se levanta a esta hora a escucharnos, eso tiene un valor extraordinario.
2: ¿Ah? También debe estar preparando la jornada de trabajo también, sí. El transporte y todo. Lo atinente, bueno,
1: hablemos del campeonato colombiano antes de meternos a hablar del Junior. No crean que es que, no hemos hecho la pausa a las 20. Yo pensé que ya la habíamos hecho. Bueno, vamos a la pausa, señores, y ya venimos para hablar del campeonato colombiano y por supuesto para hablar del partido del Junior ayer frente al Caldas, un puntico de 3. Vamos a hablar de eso en un momento. 7:27 la pausa y ya regresamos.
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1: 7:27 minutos.
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3: 7:30 minutos, seguimos en Atlántico en Deportes por emisor Atlántico Espectacular de Barranquilla. Bueno, se reanudó el fútbol, aunque ya había habido un par de partidos, ¿no? De la fecha 2 y la fecha 4. Recordemos que el miércoles jugaron Cúcuta Internacional de Bogotá, que empataron con un gol. Ese era de la fecha 2, y de la fecha 4 habían jugado también el miércoles Águilas 1, Llaneros 1. Pero se reanudó el fútbol con la fecha 6. ¿Verdad? Recordemos que están aplazados partidos de la fecha 4 y de la fecha 5. Junior tiene 3 aplazados. Tiene uno con Boyacá Chicó, tiene uno con Nacional y tiene el otro contra Pereira. Son los 3 partidos que tiene aplazados el Junior.
4: Uno solo tiene fecha, que es el de Nacional. Los otros no han sido establecidos todavía por la administración de la División Mayor del Fútbol Colombiano.
3: Bueno, entonces recordemos los resultados. El Jaguares derrotó 1-0 a Boyacá Chicó. Este partido fue el viernes. El viernes también Alianza Valledupar empató a 0 goles con el Deportivo Pereira. Entre otras vainas, no he escuchado cómo va el asunto del Deportivo Pereira. Bueno, lo último que supe es que los jugadores iban a hacer, ¿cómo se llama? Paro escalonado, que le llamaban antes, ¿verdad? Y que porque les debían no sé cuántas quincenas que no le habían pagado. Fue la última noticia que tuvimos el Deportivo Pereira, pero no sabemos el asunto ese del reconocimiento deportivo, cómo va el tema del Pereira. Águilas Doradas y Millonarios empataron a un gol el sábado. Ey, jornada de empates, ¿eh? El sábado también Tolima y Bucaramanga empataron a 0 goles. El sábado Santa Fe y América, en el partido de la discordia, 0-0 quedó después que sacaron al poco de banda los huesos del estadio, terminó el partido. 0 para Santa Fe, 0 para América. Medellín el sábado perdió con el Cúcuta Deportivo. Partido sorpresivo, ¿eh? El resultado sorpresivo. Y fue en Medellín el partido.
4: Apareció Juan Fernando Quintero. Era alternativa, lo llamó el técnico Luis Amaranto Perea. Terminó jugando el partido, pero la gente está convencida que Verdugo anda en un gran momento, Leider. Ganaron 1-0 el gol del pase.
3: Ese pelado buen jugador, hombre. Ese pelado buen jugador. Lástima que el Junior se lesionó y no pudo, en su mejor momento con Junior. La lesión lo. Pero ese muchacho iba para ídolo del equipo barranquillero, Leider Verdugo. Bueno, en Medellín entonces perdió en Medellín 0-1 con el Cúcuta. Ayer Fortaleza perdió de local con Nacional, 2-1. Ayer Pasto perdió de local con Llaneros también, 1-0.
5: Pasto ha perdido los 5 partidos que ha jugado.
3: Mira eso. Y bueno, Risueño se fue cabrero.
4: Rosero.
3: Imagínate que Risueño ni siquiera lo despidieron. Simplemente no dijeron nada de Risueño. Dijeron, se encarga del equipo y tal, el próximo Rosero. Técnico. Y no dijeron, el señor Risueño, le deseamos suerte, nada, ni suerte le desearon.
4: Y es que a las conferencias de prensa está yendo Morelos. Wilson Morelos es el que está yendo. Y yo creo que inicialmente estaba suspendido, ¿no? Pero figuraba Morelos como asistente técnico.
3: ¿Será que el man le van a seguir pagando y por eso no han dicho nada del tipo? O sea, yo sí creo. El man como que lo van a tener allí, pagándole para no indemnizarlo. ¿Será? Yo no sé porque no han dicho nada.
4: En ese otro partido del Cali con el Internacional de Bogotá, Cali en 35 minutos ganaba 2-0.
3: Sí. Y empataron 2-2.
4: Sí.
3: Y el partido en el que nos vamos a meter ahora, Junior 1, Caldas 1, que fue el último partido de la jornada. Recordemos que en este momento el América, Omar, es el líder, ¿no? El América de Cali es el líder del campeonato en este instante.
5: América tiene 12 más 1, tiene 13 puntos. Llaneros llegó a 11.
3: Mira la campaña de Llaneros, ¿eh? 11 puntos.
5: 11 puntos.
3: De 15 posibles.
5: Sí, porque ellos tienen 5 partidos.
3: Sí.
5: Tolima 10 puntos. Medellín, que perdió, venía con 3 victorias en 3 presentaciones, tiene 9, los mismos puntos para Bucaramanga.
4: El técnico del Tolima dio unas declaraciones que han sido
5: escandalosas. Olivero, sí.
4: Sí. Sí, dijo que había mucha viuda del profesor Luca González.
3: Y eso es verdad,
4: otra vaina. Y que cada vez que van a analizar están hablando lo de Luca González. Y dijo, voy a decir algo, es el mejor comienzo del Deportes Tolima en los últimos 5 torneos.
3: Sí, sí, el hombre tenía.
5: Estaba dateado.
3: Sí, estaba dateado. Bueno, entonces tú ibas por dónde, por Medellín, ¿no? El cuarto puesto.
5: Medellín, cuarto puesto, 9 puntos. Bucaramanga, 9 puntos. Tienen más 2, ambos, en la diferencia de goles, pero Medellín ha marcado 7 y Bucaramanga 6.
3: Y Medellín
5: 6.
3: Ha jugado 4 partidos y Bucaramanga 5.
5: Sí, señor. Águilas Doradas, 8 puntos, vea. Águilas, que tiene 2 victorias, 2 empates.
3: De 12 posibles ha hecho 8.
5: Sí, 2 victorias, 2 empates.
4: Ese estadio no es para la práctica del fútbol.
5: Sí, cincuentenario. Sí, increíble eso. Deportivo Cali, que tuvo ayer el debut de Carlos Vaca, ingresó en el minuto 70 con el minuto 70.
3: Sí.
5: Tiene el Cali 7 puntos y Millonarios 7 puntos, hasta allí los 8 clasificados. América, Llaneros, Tolima, Medellín, Bucaramanga, Águilas, Cali y Millonarios.
3: Sí, por fuera Once Caldas 6 puntos, Nacional 6 puntos, Santa Fe 5 puntos, Fortaleza 5 puntos, Internacional 5, Cúcuta puesto 14 con 5 puntos, Jaguares puesto 15 con 4 puntos, puesto 10, ey, ¿dónde está? Jaguares puesto 15, 4 puntos, Deportivo Pereira sin reconocimiento deportivo, puesto 16, 2 puntos. Puesto 17, Alianza. Apareció el Junior. Puesto 18, el Junior, un puntico. Puesto 19, Pasto, 0 puntos. Puesto 20, Boyacá, 0 puntos. Es decir, vea, estamos en el antepenúltimo puesto.
5: Vea, Chico y Pereira no han marcado goles. Y a Chico y a Pasto le han anotado 10. Impresionante. Pero a Chico también, en 3 partidos y a Pasto en 5.
4: Pero hubo cambios también en el descenso, en lo correspondiente también a los equipos que están en la zona crítica de la categoría.
5: Este semestre es el del terror. Porque este semestre...
6: ¿Qué tiene que ver, Wilton? ¿Vuelvas con eso?
5: Él va emparentado con los números de eso. Vea, Chico... Chico, marico, no respeta a Víctor.
6: Tú dijiste, ese es el, ¿cómo dijiste?
5: No respeta ni a Pipi ni a terror.
6: Dijiste, es el momento del terror.
5: Vean, el segundo semestre por el descenso. Boyacá, Chico, está en el puesto 20.
3: Mira eso.
5: Con 0,86 en el promedio. Cúcuta Deportivo, 0,87. Jaguares, 0,91. Alianza 1.08. Sé que Jaguares, Cúcuta y Boyacá, Chico, están allí dándose la pela.
3: Bueno, entiendo que el técnico Arias, después del partido, dijo ayer que ha ido mejorando el equipo y tal, pero yo la verdad, May, poca mejora le vi al Junior con respecto a los partidos anteriores, ¿verdad? Yo la verdad veo que se siguen cometiendo los mismos errores. Fíjate que en ese gol, los mismos errores defensivos que se han venido presentando, mi querido.
4: Falta de concentración, falta de atención de la referencia, sobre todo que la pelota detenida es clara también, sí. Las marcas y se mezcla la zona con las marcas de carácter individuales, pero un hombre como Dairo Moreno o cualquier jugador en esa zona no puede recibir libre solitario de marca.
3: Sí, sí, sí, sí. Sobre todo que esa acción viene de un tiro de esquina que lo
4: por
3: tocan atrás.
4: Por eso te digo que es una pelota detenida cuando es claro también lo que hay que hacer. Y es preocupante la ausencia de definición en Junior, porque es que los partidos se ganan con goles.
3: Sí.
4: El fútbol no tiene una unidad diferente para ganar un partido que los goles.
3: Sí, sí, sí.
4: Allí no, que las aproximaciones no, que los tiros de esquina
3: que
4: tampoco.
3: El que tenga más posesión, que esa es otra carreta que hay que... Posesión, 70% de tal.
4: Que pelota ganada en la zona del rival, en 3/4 de cancha, todo eso maquilla. Lo que algunos utilizan para señalar las fortalezas o virtudes de un equipo o sus debilidades. Sí. Pero la verdad es que dentro del resultado lo que sirve es el gol. Simple y llanamente es lo que va a señalar. Si tú marcas más goles que el rival, te lleva a los 3
3: puntos.
4: Sí,
3: y tú puedes tener el 85% de posesión de la pelota. Tú a veces ves las estadísticas que te muestran y dices... Tal equipo tiene el 80%, tuvo el 80% de la posesión, pero resulta que el que tuvo el 20% marcó el gol, mi querido Mágico. Ese gol ganó el partido.
4: Fíjate que hay cosas que uno se sorprende. Junior termina con los tres atacantes que tenía diseñado el técnico. Uno sabe que los tres no van a ir totalmente en punta, que numéricamente es imposible que por tener más atacantes se tenga más criterio para ir al frente, para buscar el gol, ¿no? El fútbol depende de muchas cosas, pero también te cuento que paradójicamente el técnico del Once Caldas sacó un atacante y metió un volante de marca.
3: Sí.
4: Sí, entonces, mira, y ahí es donde encuentra el gol.
3: Y fue donde mayor control de pelota tuvo, ¿verdad? Exacto. Porque es que tú para hacer un gol, para marcar un gol, tienes que tener la posesión de la pelota.
4: Sí, y la clave está es, recupera la pelota, ¿qué tratamiento le vas a dar a la pelota? ¿Qué vas a hacer con el balón? Porque no, tuvo la pelota, pero ¿qué hizo?
3: No, y aparte, Mike, bien, el fútbol se abre por las bandas, los sistemas defensivos tú los abres por las bandas, siempre le he escuchado a los técnicos, pero al final se deciden por el centro. Los goles generalmente llegan ahí en esa parte del terreno de juego central. Y Junior está malogrando, Mike, oportunidades claras de gol. Ayer Muriel tuvo tres clarísimas y las desperdició.
4: Y yo te digo algo que también, y la gente cree que el profe también sale muy contento. Los técnicos salen a intentar calmar las aguas cuando terminan los encuentros y los resultados no son positivos. Pero la reacción de él frente al error de Junior era determinante.
3: Sí.
4: Herrera se equivocó y fuera de eso le muestran el cartón amarillo.
3: Y lo cambia
4: automáticamente. Sí, lo cambia. Sí, sí. Sí, eso y no crean que es una respuesta no de mucho análisis. No, es el señalamiento que no está
3: metido en el juego. Pero es que aparte va ahí, porque es que con el tiempo que había ya no había otra forma. Y fíjate que termina el muchacho Socarrás participando en el gol del Junior. Es decir, por ahí había una falencia.
4: Sí, pero también te dice que aparentemente, por eso te digo, cuando tú ves la función dice marcador por marcador, pero depende también de lo que se pretende y se quiera hacer con ese jugador. Hay jugadores que tienen un gran desempeño, que tienen una salida, juegan como extremos, pero tienen presencia ofensiva y hacen el trabajo defensivo de recuperación.
3: En este momento hay que decir, claramente hay que decirlo, que Herrera no ha reemplazado a Yomir Guerrero. O sea, para hablar del jugador que se fue y al que están utilizando ahí sobre el extremo derecho.
4: Ese muchacho Guerrero no podía, no era la porque es que a la gente le gusta que le hablen así. La gran maravilla del mundo, pero era rendidor.
3: Sí, claro.
4: Como ser humano, como jugador, como todo, tenía sus errores.
3: Sí, sí.
4: Pero tú lo miras que es de los pocos jugadores que a nivel de la altura tiene una gran respuesta, que a nivel también del mar también tiene una respuesta, que es un jugador de regularidad, que siendo jugador de esos que llegaron del Barranquilla, que fueron una Patriota, porque ese muchacho tiene una ventaja frente a una serie de jugadores de esos que salen. Que él jugó un torneo con un equipo de la categoría del fútbol colombiano y fue rigurosamente titular, pero le aportaba a Junior.
3: Ahora,
4: era una salida ofensiva, sí, valiosa, claro, para Junior, y Millonarios lo está utilizando bien.
3: Sí, ahora, en asumiendo de pronto un beneficio de inventario, como decimos, hay que decir también que Herrera, su punta natural es la izquierda. Normalmente siempre fue lateral izquierdo. Ahora lo están metiendo. Bueno, a veces lo ponían por la derecha cuando había alguna situación que se requería ahí. Él es más lateral izquierdo que derecho.
4: Él es un jugador polifuncional. Es un jugador que también empezó como atacante y juega y terminó siendo lateral de los equipos donde ha actuado. Santa Fe fue su punto de referencia. Pero te dejo algo también. Hay jugadores de Junior que están en un bajo
3: nivel. Sí, Herrera es uno de esos.
4: Uno de esos. El polaco no lo ha encontrado.
3: Sí. El muchacho Barrios.
4: Barrios también.
3: Sí, sí, está.
4: Sarmiento ingresa a la cancha.
3: Le dio alegría unos minuticos y tal, pero después se perdió.
4: Se diluyó totalmente.
3: Sí, sí, sí, sí, sí.
4: Entonces está. Canchimbo apareció desequilibrando.
3: Brian Castrillón también está en un nivel, hermano. El Brian Castrillón que hemos conocido en Junior, cuando está en un buen nivel, va y hace hasta goles bonitos, Brian Castrillón, pero está en un bajo nivel.
4: Y el gol, tú lo miras la secuencia y todo, rompe Junior bien sobre los extremos, levanta la pelota al centro, pero ojo, que Paiva es inteligente porque hay un rechazo corto y le pega de primera, sí. Y se va, estaba metido en el partido. Pero cualquiera dirá, si Paiva no hace goles, si Paiva cuánta fecha no estuvo sin convertir, resulta que ayer fue el del puntico
3: Salvador. Pero sabe que yo creo que a Paiva le está sirviendo el tema de que Fidrisewski esté con Junior, porque Fidrisewski no es que esté aportando gran cosa en el equipo. Pero creo que está despierto Paiva, que en un momento determinado hizo bastantes goles Paiva.
4: No, pero te cuento.
3: ¿Iba a decir algo, Marín?
6: No.
4: Cuento una cosa de Paiva. De pronto, porque la gente dice, bueno, este delantero, entonces lo meten totalmente en que tiene que tener una producción de goles, que por cada campaña tiene que hacer tantos goles. Pero Paiva es de los jugadores de más sacrificio, sí. De los que marca, de los que sale con el rival, de los que aporta en la mitad, de los que lucha. Ese es un jugador que sabe jugar. Conoce el juego. Claro. Y las pelotas que él mete cuando él hace las veces de lanzador, recuerda que la base del título del Junior frente a Tolima fueron los pelotazos de Paiva colocados a Enamorado, que era una salida permanente que tenía Junior y que le dio claridad, y él es un jugador que tiene esa capacidad, pero hay otros jugadores que yo estoy preocupado. Mira, cuando tú miras y dices, hombre, Chará, jugador de primera línea, no es tenido en cuenta qué puede estar pasando.
3: Chará, Yervin Peña, Teófilo Gutiérrez, que yo no sé, Teófilo Gutiérrez está dentro del grupo de los 25 del Junior, que tiene contrato con el Junior, y lo que hemos sabido de Teófilo, bueno, que tuvo algún resentimiento, una cosa, pero entendemos que estaba bien para este partido.

0: le dieron la posibilidad a Kevin Pérez de jugar en otra posición, de buscar otra alternativa para Junior. Pero las cosas, la verdad es que él no lo hizo mal en el primer tiempo, pero en el segundo tiempo, cuando le quitaron la pelota a Junior, desapareció.
1: Sí, sí, sí. Así que bueno, hay que corregir muchas cosas. Hay muchos jugadores en bajo nivel. Y eso al final, cuando hacen la sumatoria, mi querido Mike, en los 90, 90 y tantos minutos, entonces empieza y dice, Yércoles, ¿qué pasó? No, que es que este man la embarró son hierros individuales, pero al final terminan siendo colectivos porque te cobran en el marcador, ¿no?
0: Bueno, mire, vamos a ver que por lo menos ya Hugo Ortiz, que fue uno de los refuerzos que se trajo para este semestre, que por lo que vimos ayer, teniendo en cuenta que fue un jugador que estuvo en América, que salió al exterior, que no le hicimos mucho seguimiento, vamos a estar atentos también para tener el conocimiento de lo que puede aportar también, porque es un hombre que conoce el técnico, que es zurdo, que maneja, no solamente juega como central, sino como lateral, que es una alternativa más que tiene Junior. Y
1: sorprendió la nómina de ayer, porque entiendo que Germán era el que venía trabajando como para el partido, y al final... Pues ayer sorprende el tema de Ortiz al lado del Cacha Rivera. Señores, aquí no hay otra. Hay que mejorar sustancialmente lo que se viene haciendo.
0: Y no estamos nosotros tampoco. Le podemos engañar a la gente y decirle que estamos contentos con el equipo. Sí. Esperamos más y más y más.
1: No, es que si tú le prometes tricampeonato a la gente, mi querido profesor Arias, hay que mejorar y bastante, porque con lo que tenemos ahora
0: y trabajar duro
1: no alcanza para el tricampeonato, mi querido profesor. 7:48, la pausa y ya viene Marenco a hablarnos del béisbol.
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7: Bueno, el equipo de las Águilas Cibaeñas del béisbol de la República Dominicana confirmó este lunes al cuerpo de coach que van a acompañar al dirigente Luis Pipe Urueta para encabezar al conjunto en el próximo torneo 2026-2027 de la Liga de Béisbol Profesional de la República Dominicana, Lidón. Con una combinación de experiencia internacional, figuras icónicas de la franquicia y talento histórico del béisbol dominicano, la directiva Aguilucha estructuró un grupo de trabajo enfocado en el desarrollo integral de sus peloteros y en la conquista de un nuevo campeonato. Se siente uno orgulloso que un barranquillero, un colombiano, pero concretamente barranquillero, y que uno lo conoció desde niño, sea manager en República Dominicana. República Dominicana es el segundo país más productor de peloteros de grandes ligas, después de Estados Unidos.

0: Y además, ¿qué clase de peloteros? Los mayores contratos en la actualidad, exceptuando el de Shohei Ohtani, son de peloteros dominicanos. El equipo que República Dominicana puso en el terreno en el pasado Clásico Mundial de Béisbol era el más costoso de todos, incluyendo Estados Unidos, incluyendo Japón. Porque ahí estaban Fernando, Tatis, más de 300 millones de dólares. Manny Machado, más de 300 millones de dólares. Vladimir Guerrero Jr., más de 500 millones de dólares. Juan Soto, más de 700 millones de dólares. Y otros, pero otros, Ketel Marte, más de 200 millones de dólares. O sea, el equipo de la República Dominicana sobrepasaba, y bien lejos, los 1,000 millones de dólares en costo en cuanto al equipo que ponían en el terreno de juego. Entonces, que un colombiano sea manager allá y tenga subalternos dominicanos, como los que estamos, vamos a mencionar más adelante. Aquí dice, dentro de las principales novedades y ratificaciones, Joel Novoa repite como coach de banca, mientras que el ex jardinero Melky Cabrera, que jugó varios años en Grandes Ligas, asumirá un doble rol como asistente del dirigente e instructor de jardineros. Oigan bien, él va a ser asistente de Pipi Urueta, porque Pipi es el jefe en el equipo de la República Dominicana Águilas Cibaeñas. El cuerpo de picheo estará bajo la tutela del veterano Yuneski Maya, este es cubano, como pitching coach, respaldado por José Zapata como asistente y Julio Valdés a cargo del bullpen. En el apartado ofensivo, Ricardo Nanita asumirá las funciones de hitting coach, acompañado por Fred Landers como asistente. En el corrido de bases e infielder, T.G. Peña dirigirá la tercera almohadilla e instrucción de jugadores del cuadro, mientras que Andy Fermín custodiará la primera base y ejercerá como coordinador de campo. Bueno, ahí siguen. Dice que completa el rol con Junior Fermín, instructor, Fernando Hernández, mentor de picheo, Adrián Abreu como coach de receptores. Así que Pipi Urueta, ratificado como manager y líder del equipo de las Águilas Cibaeñas en el béisbol de la República Dominicana, que va a comenzar el 16 de octubre. Aquí en Colombia no sabemos cuándo va a comenzar el campeonato profesional. La liga no informa nada al respecto, los equipos tampoco. Y lo que sí se sabe con relación al estadio de Carretería es que precisamente en el mes de noviembre, donde se supone, cuando se supone que va a estar jugándose el campeonato de béisbol profesional, el estadio va a estar alquilado por un evento musical. Bueno, hay jugadores, bueno, en todos los órdenes, todas las facetas, cuando se es niño y se va creciendo, mucha gente sueña con estar al lado de cierto personaje. Y esto le acaba de ocurrir a un pelotero joven venezolano que se llama Luis Lara. Él admiraba a Ronald Acuña cuando lo veía por televisión. Y resulta que el día sábado se enfrentaron Luis Lara con el equipo de Milwaukee y Ronald Acuña con los Bravos de Atlanta. Y resulta que en el duelazo ese donde estuvo lanzando Mizorowski por el equipo de Milwaukee y Chris Sale por el equipo de los Bravos de Atlanta, precisamente Luis Lara le pegó un batazo a Sale por toda la raya del right field. Y Ronald, él pensó que llegaba, y yo también pensaba que llegaba a segunda base por la característica del batazo y porque Lara corre bien. Pero resulta que Ronald Acuña fue hasta la raya, buscó la pelota y metió un tiro certero a segunda base al guante de Mauricio Dubón, hondureño, y esperaron a Lara para ponerlo out. Lo único que pudo hacer Lara después que el árbitro sentencia la jugada es mirar hacia donde estaba Acuña y sonreír. Acuña le devolvió también una sonrisa. Después le preguntaron a Lara y dijo, mi sueño era jugar algún día a favor o en contra de Ronald Acuña, y se ha cumplido en el día de hoy. Cosas que el deporte da para engrandecerlo, sin duda alguna. Y Rob Manfred, el comisionado del béisbol de las Grandes Ligas, confía en salvar la temporada 2027 tras intensas negociaciones, pero todavía hay mucha lejanía entre lo que proponen los dueños de equipos y lo que quieren los peloteros a través de su sindicato. Así que, no sé, ojalá que no haya cierre patronal, que no haya huelga de peloteros, porque la industria está pasando por un gran momento económico y no se entendería, y sería un mazazo, sería un golpe durísimo a la imagen del béisbol si llega a existir huelga y no se puede jugar el próximo año. Yo creo que ambas partes tienen que ser flexibles en sus posiciones y entender que lo más conveniente es que haya un acuerdo que no lastime a ninguna de las dos partes, pero que sobre todo mantenga el interés de los fanáticos. Porque recuerden cuando hubo la huelga del 1994 y después se arregló un día antes de comenzar la temporada con peloteros sustitutos, entre ellos Edison Rentería, hubiera podido jugar Grandes Ligas con los Bravos de Atlanta como pelotero sustituto, pero se arregló el problema un día antes de comenzar esa campaña. Pero la gente no perdonó la intransigencia de ambas partes que propició que se cancelara la Serie Mundial del 1994. Y la gente dejó de ir a los estadios. La gente comenzó a activarse un poquito cuando Cal Ripken Jr. rompió la marca de más juegos consecutivos impuesto por Lou Gehrig. Y él después asumió ese rol como el hombre con más juegos realizados de manera consecutiva. Y que tuvo su, digamos, su punto máximo de ebullición y de atracción para la gente, la batalla de Mark McGwire con Sammy Sosa en 1998. Eso salvó al béisbol, pero la gente estaba resentida y muy molesta con los peloteros y con los dueños de equipo. Ojalá se pongan de acuerdo en esta oportunidad. Hasta el primero de diciembre hay plazo para arreglar eso. ¿Cómo está la pizarra hoy en el béisbol de las Grandes Ligas? En Detroit, los alicaídos Tigres están perdiendo 4-1 ante los Rays de Tampa. En Miami hay un empate. Estaba ganando Miami hasta ahora, pero acaba de empatar el equipo de Boston en la alta del octavo inning. 2-2 está el juego. En Washington, los Nacionales se imponen a los Rockies de Colorado, al equipo de José Quintana, que todavía no se anuncia cuándo regresa. 8-2 está el score. En Chicago, los Rangers de Texas, el equipo del Pipo Urueta, están ganándoles 5-2 a la novena de Luis Sierra Jr. 5-2 está el juego en la baja del tercero. Los otros juegos serán más tarde. A las 8:38 va a jugar el equipo de los Angelinos recibiendo a los Guardianes de Cleveland. En Seattle, a las 8:40, los Phillies, que han ganado 9 juegos consecutivos, van a enfrentar a los Marineros de Seattle. En San Diego, a las 8:40, Piratas de Pittsburgh enfrentan a los Padres de San Diego. En Phoenix, Arizona, los Cachorros se enfrentan a los Divas de Arizona. A las 8:40 también en Sacramento, los Twins de Minnesota van al campo de los Atléticos de Sacramento. Y en San Francisco, los Rojos de Cincinnati, a las 8:45 van ante el equipo de los Gigantes de San Francisco. A propósito de los Divas de Arizona, Ketel Marte, que fue puesto en lista restringida, que perdió 3 días de juego y puesto en lista restringida, que perdió 3 días de juego y 3 días que no le cuentan como tiempo de servicio y 3 días que no le pagaron. Perdió casi $300,000 en esa suspensión. Lo ponen en lista de lesionados y ayer que su equipo estaba jugando en casa, apareció en un casino un hombre que está en lista de lesionados y que había tenido esa dificultad de comunicación y que todavía no se sabe realmente qué pasó. Y por eso estuvo en lista restringida. O sea, ¿qué motivó que estuviera en lista restringida? Lo ponen en lista de lesionados y resulta que el tipo aparece en un casino. No estaba apostando, pero estaba en el casino. Al mismo tiempo que su equipo estaba jugando. Que este el martes, cuando ya salga de esa lesión, si es que tiene realmente una lesión, tendrá que darle muchas explicaciones a sus compañeros y a la afición. Muchas explicaciones, porque eso que hizo él, de que su equipo está jugando y él en un casino al mismo tiempo, no tiene, es decir, no tiene presentación. Así que vamos a ver cómo termina la película, la novela de Ketel Marte y los Divas de Arizona.
1: Diría un amigo mío, no tiene presentación ni despedida, mi querido José. Nos vamos, señores, un abrazo para todos. Regresamos mañana a las 6:30 de la tarde para seguir tocando los temas del deporte. Feliz noche para todos, seguimos con la música de Visor Atlántico.

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1: 12 y 10. Las 12 y 10 minutos.
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1: 1:35. La 1:35 minutos.
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1: 3:05. 3 emisora Atlántico espectacular, la grande de Barranquilla.

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1: 3:15 minutos.
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1: 3:25 minutos. 3:25.
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1: 3:50 minutos. 3:50.
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4: Tres de la mañana, 58 minutos, 3:58, gente linda, ¿cómo están? Saludo cordial a todas, a todos los que están con nosotros en la sintonía. Don Víctor Acosta me acompaña en el control máster de la calle 72. Bueno, mire, vamos con el tiempo. Una mañana, una madrugada absolutamente estrellada. El cielo está, pero no tiene una sola nube. Las estrellas están como para tomarlas con la mano. Ayer pasé por la calle 76 con carrera 54 y oiga, ahí hay una valla que ahora indica la temperatura, la hora y todas esas cosas. Ayer, una de la tarde que pasé por allí, la sensación térmica era de 41 grados en Barranquilla. 41 grados, unos calores impresionantes. Mire, a esta hora ya tenemos 27 grados, la máxima para hoy será de 34 grados, cielo despejado durante todo el día. No hay asomo de lluvias para hoy en la capital del Atlántico. La velocidad del viento muy bajita, 10 kilómetros por hora, ráfagas de 15 kilómetros. La visibilidad en el Cortizos, pista completamente despejada, 22 kilómetros. Bogotá amanece con una temperatura de 11 grados, la máxima será de 18, cielo nublado y con lluvias aisladas desde las 11 de la mañana hasta las 5 de la tarde. La visibilidad en la pista del Dorado, 23 kilómetros, pista completamente despejada. Bueno, revisemos enseguida los indicadores económicos para ir poco a poco con la información. El dólar ayer subió un poquito, 8 pesos con 39 centavos. Tasa representativa del mercado para hoy, 3.056 pesos con 51 centavos. El petróleo Brent baja un poquito, pero sigue muy alto, 91 dólares con 60 centavos. Entre tanto, el WTI está en 86 dólares. El café colombiano en la bolsa de Nueva York bordea, casi llega a los 4 dólares. Bueno, mire, vamos rápidamente con las noticias, los hechos más destacados de las últimas horas. Datos del terremoto, suben a 331 los muertos por el terremoto de magnitud 7,4 de hace 2 semanas en Colombia, son 240 los desaparecidos. Ayer hubo otro temblor en el Chocó, 4.2 grados en la escala de Richter. El sismo ocurrido el pasado 10 de agosto con epicentro en el municipio de San José del Palmar, en el Chocó, afectó a 494 municipios de 16 departamentos, donde hay 361.353 damnificados. La emergencia deja además 178.555 viviendas averiadas y 31.540 destruidas, mientras que 5.884 edificios sufrieron daños y otros 603 colapsados. Mire, la infraestructura se deterioró muchísimo. Entre las infraestructuras afectadas figuran 378 puestos de salud, 3.731 centros educativos, 4.170 centros comunitarios, 441 vías, 5 aeropuertos, 118 acueductos, 73 puentes vehiculares y 16 puentes peatonales. El gobierno del presidente Abelardo de la Espriella anunció este lunes que comenzó la fase de reconstrucción de las zonas afectadas. Bueno, hay una buena noticia para los damnificados, porque las familias damnificadas por el sismo recibirán un subsidio de 3,15 millones de pesos en dos meses. El Grupo Argos donará 1,000 viviendas, de las cuales 500 estarán ubicadas en el Chocó. Además, según el reporte de la Unidad Nacional de Gestión del Riesgo de Desastre, el costo de los subsidios alcanzaría los 420 mil millones de pesos. Ayer, con mucho dolor, le hicimos la entrevista al alcalde de Dos Quebradas, en Risaralda. El hombre no aguantó el dolor y se detuvo algunos minutos mientras narraba lo que estaba pasando en su población. En el plano judicial van 8 masacres en el Atlántico con 27 víctimas en 2026, según Proceso Social de Garantías. Las 23 organizaciones defensoras de derechos humanos que hacen parte del Proceso Social de Garantías del Departamento del Atlántico dieron a conocer cifras alarmantes sobre la violencia desmedida que se viene presentando en esta zona del país. Precisa que la alta criminalidad vulnera el derecho fundamental a la vida y provocan temor entre la población, por lo que se pone en evidencia la necesidad de fortalecer la prevención, protección y respuesta institucional. Mire, anoche atentaron contra la periodista y ex candidata a la Cámara de Representantes por el Magdalena, Nailea Barros. Fue víctima de un atentado durante la noche de este lunes en Santa Marta. La dirigente política se desplazaba en un vehículo junto a un familiar cuando fueron atacadas a tiros. De acuerdo con las primeras versiones conocidas, dos hombres que se movilizaban en una moto habrían disparado contra el vehículo en el que viajaban Barros y su acompañante. Pese al ataque, ambas mujeres resultaron ilesas. El carro quedó perforado por efecto de los disparos. Mire, y una noticia que reportan nuestros compañeros aquí en Emisor Atlántico: otra tienda panadería fue cerrada por culpa de la extorsión y la delincuencia. Lleva 8 días cerrada. Los vecinos dicen que les hicieron disparos. Uno de los administradores pagó a delincuentes, pero otras dos bandas también le estaban cobrando. Así no aguanta nadie. La tienda está ubicada en el frente al conjunto Portal de los Manantiales, en el municipio de Soledad. Terrible. El presidente Abelardo de Lespriella anuncia lucha frontal contra los carteles de robo de tierras en el Atlántico. Que caiga el que tenga que caer, dijo el señor presidente. Para ello, el jefe de Estado combinó al ministro de Defensa, a la Fiscalía General de la Nación y a la Superintendencia de Notariado y Registro a enfrentar a estas bandas criminales. Entre tanto, Camacol Atlántico dice que hay más lotes de la alcaldía de Puerto cedidos a particulares. Indicó que esto es un atropello contra la comunidad y reclamó a la Fiscalía mayor celeridad. ¿Cómo le parece? Nosotros tenemos contabilizados 3 lotes, 2 de 33 mil metros cuadrados y otro de 5.082 metros cuadrados. Es una barbaridad lo que está pasando en Puerto Colombia. Los gremios del sector energético respaldaron la destinación de 1.5 billones de pesos de parte del Gobierno Nacional para proteger la continuidad y confiabilidad del servicio de energía. Andesco destacó que esta medida se traduce en una acción concreta para enfrentar un riesgo real de apagón en el territorio nacional. Pero mire, hay una alerta de XM por el desmedido consumo de energía y caída en el nivel de los embalses durante el fenómeno del Niño. Dice XM que se requieren acciones inmediatas. El operador del sistema advierte sobre un consumo en máximos históricos, retrasos en infraestructura y un déficit en los aportes hídricos. Bueno, hay algunos que están hablando de un apagón, de un virtual apagón en medio de la crisis que vamos a tener por el fenómeno del Niño. Oiga, creo que el señor Infantino, el presidente de la FIFA, tiene los días contados. Leyenda del fútbol se pronuncian sobre Infantino en un contundente mensaje: ¡basta ya! El liderazgo actual ya no puede distinguir entre sus propios intereses y lo que es mejor para el fútbol, se lee en el comunicado. Bueno, el comunicado lo firman figuras muy importantes del fútbol internacional que piden la dimisión de Infantino, el hombre que ha convertido la FIFA en un negocio, apoyado por el señor Donald Trump, que también quería convertir el fútbol en un negocio de su familia. Mire, y a propósito de fútbol, hace rato que no hacemos una pregunta relacionada con deporte o con el fútbol. Bueno, mire, aquí está la pregunta del día para luego seguir con otras informaciones.
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4: Creo que el Junior ha jugado 3 partidos, ha perdido 2, ha empatado 1 y juega muy mal, ¿no? La pregunta del día guarda relación con el equipo Tiburón y dice: ¿el mal momento del Junior es solo un bache en el torneo o creen que el equipo está perdiendo la identidad y la confianza que necesita para competir por el campeonato? Bueno, ahí le dejo la pregunta, repito: ¿el mal momento del Junior es solo un bache en el torneo o creen que el equipo está perdiendo la identidad y la confianza que necesita para competir por el campeonato? Me deja su mensaje en el 322-696-1070 o en la cuenta de X de Jorge Cura 1070. En otras informaciones del día, el presidente Abelardo de la Espriella alertó que actuará con toda la contundencia si los incendios fueron provocados. Terrible lo que está pasando en el Tolima. El jefe de Estado dio varias órdenes a su equipo de trabajo. Nuevo modelo migratorio de la Espriella, parecido al de Trump, genera críticas. Según el mandatario, la medida priorizará a quienes estén vinculados con actividades delictivas y hace parte de una nueva estrategia de seguridad en el país. Expertos cuestionan la decisión y la identifican como una forma de acercarse al presidente estadounidense Donald Trump. Bueno, yo no sé si los casos son muy distintos, porque ¿cuántos colombianos están fuera de nuestro país? No sé cuántos en Estados Unidos, en España. En Chile hay muchos, en Argentina, donde usted mire hay colombianos. Cuidado, y tenemos una retaliación. Aquí lo que más tenemos son venezolanos, pero yo siempre que hablo de los venezolanos tengo que recordar, porque la memoria es frágil, cuando Venezuela era un emporio petrolero, ¿cuántos colombianos no arreglaron su vida en el vecino país? Hoy le estamos devolviendo la mano. Eso de perseguir a los migrantes es un asunto complicado, complicado. Yo no estoy de acuerdo con esas cosas. El que tenga problemas con la justicia y esté delinquiendo en Colombia, hombre, tiene que irse, sin duda, tiene que irse. Pero eso de perseguir migrantes por perseguirlo como hacen en Estados Unidos, no. Colombia tiene una diáspora inmensa, millones de colombianos están fuera del país. Y envían remesas que son millones de dólares y que fortalecen la economía de Colombia. Entonces, hay que contemplar la cosa. El Gaula rescata en Barranquilla 2 antioqueños secuestrados. Exigían 500 millones de pesos. Carlos Mario Castro y Deiner Adolfo Echeverría habían llegado a la ciudad para presentarse a una oferta laboral. Fueron ubicados en una vivienda del barrio El Bosque, donde permanecían amarrados y con signos de tortura. Mire, hoy hay un ring interesante en la política, en el Congreso de la República. La fuerza de centro-derecha se quedarían con las mayorías en la elección del nuevo Consejo Nacional Electoral. El Congreso en pleno elegirá a los 9 magistrados del Consejo Nacional Electoral en una votación en la que 7 puestos ya estarían definidos. Hay nombres, ¿ah? Mire, el pacto histórico tendrá 2 puestos fijos, ya tienen los nombres, por ser la votación mayoritaria en Senado y Cámara, mientras liberales, conservadores, la U y Cambio Radical tendrán 1 representante cada uno. El Centro Democrático, por su parte, sumaría 2 lugares con el acuerdo que incluye al Grupo Mira. Y Salvación Nacional, el partido que eligió al presidente, ocupará el cupo correspondiente a los sectores minoritarios si se consolida una alianza con las curules. Mire, a ver, nombres. Los nombres que aparecen mejor perfilados son Nubia Estela Martínez del Centro Democrático, Silvio Carrasquilla, Partido Liberal, Juan Carlos Wills del Partido Conservador, Juan Felipe Lemos de la U, Plinio Alarcón de Mira, Gersel Pérez de Cambio Radical, Antonio Parra de Salvación Nacional, Cielo Rusinki y Ana Jimena Bautista del Pacto Histórico. Ayer hubo una reunión del Pacto Histórico y el señor presidente de la el ex presidente de la República, Gustavo Petro, llegó a ese cónclave del Pacto Histórico para elegir a estas dos personas. Estados Unidos, a propósito de los migrantes, Estados Unidos planea retirar miles de visados, dicen que son cerca de 200.000, miles de visados de trabajo o negocios a solicitantes de asilo. El gobierno de Estados Unidos está planeando retirar los visados de trabajo o negocios a miles de personas que, tras obtener estos permisos y entran al país, realizaron una solicitud de asilo. El portavoz del Departamento de Estado, Tommy Pigott, confirmó la existencia de un plan en un mensaje remitido a la agencia EFE. Dice, nos estamos coordinando con el Departamento de Seguridad para identificar y revocar las visas de no migrantes de extranjeros que han llegado a Estados Unidos, alegando ser visitantes temporales, pero que luego han solicitado asilo para quedarse aquí de manera permanente. Bueno, allá también hacen trampa, de tal manera que el gobierno de Estados Unidos tiene todo el derecho de suspender algunos visados. Lo que sí no estamos de acuerdo es que a los latinos, sobre todo, los traten como animales para deportarlos, muchos de los cuales tienen una visa, incluso algunos residentes. Bueno, pero cuando no hablan inglés y les cogen el acento, los tipos de ICE, enseguida, ¡pum!, los van agarrando. Bueno, gente linda, son las noticias que vamos a estar desarrollando en esta mañana informativa. Vamos rápidamente con las efemérides que nos envía a diario nuestro compañero Angelillo Benítez. Efeméride 25 de agosto, es el día 237 del año, faltan 7 días para que llegue el Ofre y 128 días para que termine el 2026. Hoy celebramos el Día Nacional del Beso y la Reconciliación, una fecha para olvidar los rencores y perdonar a las personas importantes en tu vida, sellando el perdón con un beso. Colombia, déjate reconciliar, no le temas a la verdad ni a la justicia. Hoy se rinde homenaje a una de las profesiones que contribuye a la mejora de nuestra apariencia física y cuidado personal. Se celebra el Día Internacional del Peluquero. Hombre, buena cosa. 1923 nace Álvaro Mutis. Fue un novelista y poeta colombiano. Vivió en México desde su juventud y hasta su muerte. Es considerado uno de los escritores hispanoamericanos contemporáneos más importantes. 1930 nace Sean Connery. Fue un actor y productor de cine escocés. Gran parte de su fama fue gracias al personaje de Jane Bond, que interpretó en 7 películas entre 1962 y 1983. 1951, un día como hoy, nació Ecopetrol, la empresa más grande del país y la principal compañía petrolera de Colombia. Por su tamaño, Ecopetrol pertenece al grupo de las 40 petroleras más grandes del mundo y es una de las 4 principales de Latinoamérica. 1954, en Colombia, el derecho al voto para las mujeres fue reconocido oficialmente el 25 de agosto de 1954 a través del Acto Legislativo número 3 de 1954, aunque la ley se aprobó en esa fecha. Fue hasta 1957 cuando las mujeres pudieron ejercer el derecho al voto por primera vez. 1968, debut y despedida para Manuel Francisco dos Santos, más conocido como Mané Garrincha, el ángel de los pies torcidos, con el Junior de Barranquilla. Derrota de los Tiburones 2-3 ante Santa Fe. 2008, fallece Elvira Dávila Ortiz, pionera de la enfermería en Colombia. 2025, un día como hoy, falleció Juan B. Fernández Renault Whisky. Gran señora, tenemos grandes recuerdos de Juan B. A los 99 años, asumió la dirección del Heraldo en 1975 de mano de su progenitor, Juan B. Fernández Ortega. Estuvo enfermo y mucho tiempo enfermo hasta que se nos fue. Bueno, música. 1955 nace Jerry Rivas, cantante puertorriqueño. En el año 1976, estando en la agrupación Latin Brass, fue reclutado por Don Rafael Itier para ser parte del famoso Gran Combo de Puerto Rico. El joven cantante ingresa en reemplazo del histórico niño de Trastalleres, Andy Montañez, en 1977. Su primer éxito internacional fue La Clave. 2021, fallece en Salt Lake City, Jesús Arturo García Peña, cantante y compositor barranquillero, más conocido como Mario Gareña. Fue de los primeros intérpretes de cumbia comercial orquestada, conocido por temas como Yo me llamo Cumbia, Te dejo la ciudad sin mí, Mi novia es Barranquilla, Raza y muchas más. Y llegamos al cierre con esta última efeméride de 1997. Fallece Manolo Monterrey. Fue un cantante y compositor de música popular cubano apodado El Ciclón Antillano. Se destaca por su participación en las orquestas Billos Caracas Boy y Los Melódicos. Gente linda, 4:17. Volvemos en 27 minutos más o menos con toda la información. Feliz día para todos. Nos encontramos aquí mismo en la doble frecuencia, emisor Atlántico, La Reina. Chao, los quiero mucho.

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1: Cuatro de la mañana, 45 minutos. Gente linda, ¿cómo están? Saludo cordial a todas, a todos los que están con nosotros en la sintonía. Esto comenzó a las 4 de la mañana. Vamos con ustedes hasta la 1 de la tarde con toda la información. Mucho calor, ¿eh? Mucho calor en la costa caribe colombiana. Ayer pasé por la 72.54. Ahí hay una valla que ahora muestra las temperaturas. Ayer a la 1 de la tarde que pasé por allí, la sensación térmica estaba en 41 grados, 41 grados, sensación térmica. Hoy vamos a estar más o menos parecido. Barranquilla amanece con una temperatura de 27 grados, la máxima 33, buen tiempo en Barranquilla, cielo despejado, las estrellas están como para tomarlas con la mano. Poca brisa, velocidad del viento 10 kilómetros por hora, ráfaga de 17 kilómetros por hora, la visibilidad en el cortizo formidable, 22 kilómetros, pista completamente despejada. Bogotá, entre tanto, amanece con una temperatura de 11 grados, la máxima 18. Hay probabilidades de lluvia en Bogotá después de las 10 de la mañana y hasta las 6 de la tarde, pero lluvias aisladas, poca probabilidad de lluvia, entre 10 y 15%. La pista del Dorado está completamente despejada, 22 kilómetros. Vamos con los indicadores económicos. El dólar subió un poquito ayer, cambiando la tendencia. Subió 8 pesos con 39 centavos. Tasa representativa del mercado para hoy, 3.056 pesos con 51 centavos. El Brent altísimo, ¿eh? Sigue volando, aunque ayer perdió un poquito de valor, 91 dólares con 60 centavos. La guerra económica que tienen Estados Unidos con Irán nos va a traer consecuencias, sobre todo a aquellos países que no exportan petróleo, esos tienen que pagar mucho más. Colombia se está viendo beneficiada con esta bonanza, entre comillas. Otros indicadores económicos, el petróleo WTI 84 dólares con 98 centavos, el café colombiano en la bolsa de Nueva York, 3 dólares con 93 centavos la libra. Bueno, nos metemos de lleno con las noticias, mucha atención. Suben a 331 los muertos por el terremoto de magnitud 7,4 de hace dos semanas. Son 240 los desaparecidos y 364 personas rescatadas. El sismo, con epicentro en el municipio de San José del Palmar, en el departamento del Chocó, afectó 494 municipios de 16 departamentos, donde hay 361.353 damnificados. En las últimas horas se ha conocido que las familias afectadas por el terremoto recibirán subsidios de 3,15 millones de pesos en dos meses. El grupo Argos donará 1.000 viviendas, de las cuales 500 estarán ubicadas en el Chocó. Además, según el reporte de la Unidad Nacional de Gestión del Riesgo de Desastre, el costo de los subsidios alcanzaría los 420 mil millones de pesos. Bueno, mire, orden público. Van 8 masacres en el Atlántico con 27 víctimas en 2026, un informe que hizo Proceso Social de Garantías. Denunciaron las 23 organizaciones defensoras de derechos humanos que hacen parte de esta agremiación. Y esto pica y se extiende, ¿eh? Mire, atentaron contra una periodista y ex candidata a la Cámara de Representantes por el Magdalena, Nailea Barros. Fue víctima de un atentado durante la noche de este lunes en Santa Marta. La dirigente política se desplazaba en un vehículo junto a una familiar cuando fueron atacadas a tiros. De acuerdo con las primeras versiones conocidas, dos hombres que se movilizaban en una moto habrían disparado contra el vehículo en el que viajaban Barros y su acompañante. Pese al ataque, ambas mujeres resultaron ilesas. Y el cierre de tiendas continúa, como lo reportaron nuestros compañeros en el grupo de Emisor Atlántico. Otra tienda cerró en Soledad, en el conjunto Portal de los Manantiales. Lleva 8 días cerrada y, según averiguaron mis compañeros, le hicieron disparos, uno de los administradores pagó a los delincuentes, pero vinieron dos bandas más también cobrando extorsión. Así no se puede. Así no aguanta ni un negocio. Y mire, hay un panfleto que está circulando en este momento en diferentes sectores de la ciudad de Barranquilla, donde están amenazando a líderes sociales. No voy a dar los nombres porque quiero proteger la seguridad de estas personas, pero son amigos que permanentemente están hablando aquí en Emisor Atlántico de diferentes sectores del suroccidente, del suroriente, que ayudan a la comunidad, pero estas bandas criminales los tienen como objetivo.

0: que nos dé más detalles sobre el particular. Es un alivio. Gremios económicos respaldan destinación de 1.5 billones al sector eléctrico. Manifestaron que los recursos contribuirán a la sostenibilidad y confiabilidad del sistema, así como también para enfrentar el fenómeno del Niño. Algunos sectores dicen que es insuficiente, pero ayuda, ayuda. Alerta de XM por el desmedido consumo de energía y caída en nivel de los embalses durante el fenómeno del Niño. Se requieren acciones inmediatas. Todo parece indicar que el apagón está cantado. Leyendas del fútbol se pronuncian sobre Infantino en un contundente mensaje. ¡Basta ya! El liderazgo actual ya no puede distinguir entre sus propios intereses y lo que es mejor para el fútbol. Se lee en el comunicado. Ya creo que este señor Infantino tiene que irse. Ha hecho desastres con el fútbol internacional. Y tiene en contra a los directivos de los equipos de los más importantes países del mundo. La UEFA, la Confederación Sudafricana Africana de Fútbol y muchas otras organizaciones. Oiga, hacía rato que no poníamos una pregunta del día relacionada con deportes. Bueno, vamos enseguida con eso.
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0: La pregunta del día habla del yuyu. Dice la pregunta del día, ¿el mal momento del Junior es solo un bache en el torneo o creen que el equipo está perdiendo la identidad y la confianza que necesita para competir por el campeonato? Le repito la pregunta, ¿el mal momento del Junior es solo un bache en el torneo o creen que el equipo está perdiendo la identidad y la confianza que necesita para competir por el campeonato? Bueno, me dejas un mensaje en el 322-696-1070 o en la cuenta de X de Jorge Cura 1070. En otras noticias del día, el presidente de la Espriella alertó que actuará con toda la contundencia si los incendios fueron provocados. El jefe de Estado dio varias órdenes a su equipo de trabajo. Bueno, los incendios en el Tolima son una cosa terrible. Nuevo modelo migratorio de Abelardo de la Espriella, parecido al de Donald Trump, genera críticas. Según el mandatario, la medida priorizará a quienes estén vinculados con actividades delictivas y hace parte de una estrategia de seguridad en el país. Expertos cuestionan la decisión y la identifican como una forma de acercarse al presidente estadounidense Donald Trump. Bueno, mire, aquí la mayoría de los migrantes son venezolanos. Y como decía esta mañana, la memoria es frágil. Cuando Venezuela era un emporio petrolero, le daba trabajo a millones de colombianos. Millones de colombianos se fueron a Venezuela, hicieron su vida, se casaron con venezolanas. Mire, municipios enteros del departamento del Atlántico quedaron vacíos porque todos se fueron para Venezuela. Eso ya no nos acordamos. Ahora Venezuela pasa por un mal momento, los venezolanos se vienen para Colombia y ahora los quieren perseguir. Bueno, ¿y cuántos colombianos hay en España? ¿Cuántos hay en México? ¿Cuántos hay en Chile? ¿Cuántos hay en Argentina? La diáspora colombiana es enorme. Es enorme. Aquí los únicos que están esperando algo de ayuda son los venezolanos. No estoy de acuerdo con que los corran. Y si hay alguno que está metido en cosas ilícitas, tiene que irse. Sí, en eso estoy de acuerdo. Pero eso de caerle a los venezolanos, pensemos en el pasado, en lo que fue Venezuela para nosotros. El Gaula rescata en Barranquilla dos antioqueños secuestrados. Se exigían 500 millones de pesos. Los tenían amarrados y con signos de tortura en el barrio El Bosque. Bueno, hoy vamos a tener un hecho interesante desde el punto de vista político en el Congreso de la República, porque hoy se van a elegir los miembros del nuevo Consejo Nacional Electoral. Parece que las fuerzas de centro-derecha van a tener mayoría. Mire, el Pacto Histórico va a tener dos puestos fijos, que ya los escogieron, por ser la votación mayoritaria en el Senado y Cámara, mientras liberales, conservadores, la U, Cambio Radical, tendrían uno cada uno. El Centro Democrático, por su parte, sumaría dos lugares con el acuerdo que incluye a Mira. Y Salvación Nacional ocuparía el cupo correspondiente a

0: sectores minoritarios si se consolida una alianza con las curules CITREP. Mire, los nombres que aparecen ahí perfilados: Nubia Estela Martínez del Centro Democrático, Silvio Carrasquilla del Partido Liberal, José Carlos Wills del Partido Conservador, Juan Felipe Lemos de la U, Plinio Alarcón de Mira, Gersel Pérez de Cambio Radical, Antonio Parra de Salvación Nacional, y los candidatos del Pacto Histórico serían Cielo Rusinski y Ana Jimena Bautista. Bueno, hablaremos de esto, ¿eh? Bueno, y la otra noticia: Estados Unidos planea retirar miles de visados de trabajo o negocios a solicitantes de asilo. Afectaría a los visados B1 y B2 que se despiden para negocios y turismo, respectivamente. Mucha gente hace trampa. Se va a Estados Unidos y apenas llega allá comienza a pedir asilo. Eso no está bien. Ahora, los que delinquen también se tienen que ir. Pero aquí estamos en contra de ese acoso permanente que tiene Trump contra los latinos en Estados Unidos. Algunos con sus papeles en regla y los quieren votar. 4:57 PM, vamos rapidito con las efemérides que nos envía nuestro compañero Angelillo Benítez. Bueno, hoy es 25 de agosto, es el día 237 del año, faltan 7 días para que lleguen los BRE y 128 días para que termine el 2026. Mire esta celebración. Hoy celebramos el Día Nacional del Beso y la Reconciliación, una fecha para olvidar los rencores y perdonar a las personas importantes en tu vida, sellando el perdón con un beso. Colombia, déjate reconciliar, no le temas a la verdad ni a la justicia. Doña Lorena Lamilla, muy buenos días.
1: Muy buenos días, Jorge. Un saludo especial a usted, a todos los oyentes que nos acompañan. Hoy se rinde homenaje a una de las profesiones que contribuye a la mejora de nuestra apariencia física y cuidado personal. Se celebra el Día Internacional del Peluquero.
0: A todos los amigos peluqueros, feliz día. 1923 nace Álvaro Mutis Jaramillo. Fue un novelista, poeta colombiano. Vivió en México desde su juventud y hasta su muerte. Es considerado uno de los escritores hispanoamericanos contemporáneos más importantes.
1: 1930 nace Sean Connery. Fue un actor y productor de cine escocés. Gran parte de su fama fue gracias a su personaje de James Bond, que interpretó en 7 películas entre 1962 y 1983.
0: 1951 nació Ecopetrol, la empresa más grande del país y la principal compañía petrolera de Colombia. Por su tamaño, Ecopetrol pertenece al grupo de las 40 petroleras más grandes del mundo y es una de las 4 principales de Latinoamérica.
1: 1954, en Colombia, el derecho al voto para las mujeres fue reconocido oficialmente el 25 de agosto de 1954 a través del Acto Legislativo número 3 de 1954. Aunque la ley se aprobó en esa fecha, fue hasta 1957 cuando las mujeres pudieron ejercer este derecho por primera vez en las urnas.
0: 1968, debut y despedida para Manuel Francisco dos Santos, más conocido como Mané Garrincha, el ángel de los pies torcidos con el Junior de Barranquilla. Derrota de los Tiburones 2-3 ante Santa Fe.
1: 2008, fallece Elvira Dávila Ortiz, pionera de la enfermería en Colombia, reconocida por sus esfuerzos en difundir la transfusión de sangre.
0: 2025, falleció Juan B. Fernández Renovisky a los 99 años. Asumió la dirección del diario El Heraldo en 1975 de mano de su progenitor Juan B. Fernández Ortega. Mire, Juan B. Fernández Renovisky marcó toda una legión de periodistas en la costa caribe colombiana. Un señor. Música, 1955, nace Jerry Rivas, cantante puertorriqueño. En el año 1976, estando en la agrupación Latin Brass, fue reclutado por Rafael Itier para ser parte del famoso Gran Combo de Puerto Rico. El joven cantante ingresa en reemplazo del histórico niño de Trastalleres, Andy Montañez, en 1977. Su primer éxito internacional fue La Clave.

2021 fallece en Salt Lake City Jesús Arturo García Peña, cantante y compositor barranquillero, más conocido como Mario Gareña, fue de los primeros intérpretes de cumbia comercial orquestada, conocido por temas como Yo me llamo cumbia, Te dejo la ciudad sin mí, Mi novia es Barranquilla, Raza y muchos más.

Oiga, qué sabor el que tiene Mario Gareña, ¿eh? Increíble escucharlo. 1997, fallece Manolo Monterrey, fue un cantante y compositor de música popular cubano apodado El Ciclón Antillano. Se destaca por su destacada participación en las orquestas Billos, Caracas Boy y Los Melódicos.

0: 5:02, gente linda, vamos enseguida con los titulares de los hechos más destacados de las últimas horas.
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0: A 331 ascendió la cifra de muertos tras el terremoto que azotó a Colombia el pasado 10 de agosto, mientras que el número de personas heridas es de 4.439. y de desaparecidos 240.
3: El presidente de la República, Abelardo del Espriella, anunció que comenzó formalmente la reconstrucción de Colombia. De otra parte, el mandatario advirtió que habrá una lucha frontal contra las bandas dedicadas al robo de tierras en el departamento del Atlántico.
0: Migración Colombia y la Policía Nacional en Barranquilla pondrán en marcha operativos para identificar migrantes en situación irregular y a extranjeros que estén cometiendo delitos para deportarlos a sus respectivos países.
3: El Gobierno Nacional evalúa nuevas medidas para restringir uso de celulares desde las cárceles y frenar extorsiones.
0: 11 integrantes de la segunda Marquetalia de Iván Márquez fueron capturados por el Ejército Nacional en Puerto Gaitán, en el departamento del Meta.
3: El comandante de las Fuerzas Militares, general Eric Rodríguez, anunció el fortalecimiento de las operaciones contra las estructuras criminales dedicadas al robo de crudo y combustibles refinados de Ecopetrol y La Nación, en cumplimiento de la orden impartida por el presidente Abelardo del Espriella.
0: El Gobierno Nacional, a través de los Ministerios de Hacienda y de Minas y Energía, destinó 1.5 billones de pesos para el sector energético, con el fin de garantizar la continuidad del servicio de energía a los colombianos.
3: Los 1,5 billones de pesos para el sector eléctrico es un alivio urgente y necesario ante la crisis de liquidez que amenaza al sistema nacional, afirmó el senador Camilo Torres.
0: El Ministerio de Agricultura anunció 5 medidas para atender a los productores afectados por los incendios forestales en el Tolima.
3: La ONG Human Rights Watch pidió al presidente de Colombia, Abelardo del Espriella, que adopte medidas para acabar con el aumento del reclutamiento de niños por parte de grupos armados en el país.
0: El ministro de Comercio, Mauricio Gómez, inició en Japón una agenda bilateral para atraer más inversión, tecnología y financiación.
3: Un operativo conjunto de la Fiscalía General de la Nación, en coordinación con la Armada Nacional y la DEA, culminó con la captura de 5 personas señaladas de integrar una red dedicada al envío de cocaína en semisumergibles y lanchas rápidas a Estados Unidos.
0: Proceso Social, organización defensora de derechos humanos, confirmó que son 8 las masacres registradas en el Atlántico, con 27 víctimas en lo que va de este año.
3: El Gaula de la Policía Metropolitana, en coordinación con la Fiscalía, rescató a 2 antioqueños secuestrados en Barranquilla y por quienes exigían a sus familias 500 millones de pesos.
0: La Policía Nacional capturó en Barranquilla a Miguel Alberto Senfor Ferreras, alias Ñaca, un ciudadano de República Dominicana, que fingió su muerte para ocultarse de las autoridades.
3: La Gobernación del Atlántico fortalece su defensa jurídica con inteligencia artificial y logra un ahorro superior a los 1,5 billones de pesos.
0: Más de 1.200 herramientas e insumos a cuidadores de personas con discapacidad y sus familias ha entregado la Alcaldía de Barranquilla como parte del Sistema Distrital de Cuidado.
3: ANATO confirmó que realizará en Barranquilla su congreso anual el 27 y 28 de agosto en el Centro de Eventos Puerta de Oro.
0: Y otro evento, el personero distrital y presidente de Perso Capital, Miguel Ángel Alzate, convocó a la Asamblea Nacional de Personeros de Colombia, que se realizará en Barranquilla los días 9 y 10 de septiembre.
3: El alcalde del Uruaco, Ahmed Juan Hanna, declaró la emergencia en el municipio para atender de manera prioritaria a las familias afectadas por un fuerte vendaval registrado en los últimos días.
0: La Fiscalía General de la Nación judicializó a 7 presuntos integrantes del grupo delincuencial denominado Los Plumillas, señalado de dedicarse al hurto de motocicletas en Barranquilla y municipios del área metropolitana.
3: Un hombre fue asesinado con arma blanca en una finca ubicada en la vía Caracolí, jurisdicción del municipio de Malambo.
0: Capturan a un menor de 17 años, presunto cómplice de alias El Animal, acusado de asesinar a un comerciante en el sector de Fede Café el viernes anterior.
3: Un pescador identificado como Moisés II de Ávila de la Cruz fue hallado muerto en el sector del Caño de la Ullama, en Barranquilla.
0: Atención, una mujer de 41 años murió en la clínica de la costa luego de una brutal golpiza que recibió hace un mes en el norte de Barranquilla. Con este crimen asciende a 56 el número de mujeres asesinadas este año en el departamento del Atlántico.
3: Una mujer de 26 años y su hija de 3 años resultaron heridas en un atentado criminal registrado en la terraza de una vivienda del barrio Los Olivos, primera etapa.
0: Mucha atención, el coronel Edi Javier Sánchez Sandoval se despide de los atlanticenses. También se va el señor comandante de la Policía Metropolitana, como lo dijimos ayer, va con destino a Bucaramanga. En el caso del coronel Edi Javier Sánchez, tras su gestión frente al comando del Departamento de Policía Atlántico, el oficial ocupará una nueva responsabilidad en el mando institucional.
3: A bala fue herido un hombre en el barrio San Roque de Barranquilla.
0: Ahora son las 5 de la mañana, 8 minutos, 5-8. Sean bienvenidos a la más completa información del día. 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
1: 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Ahora son las 5 de la mañana, 18 minutos. Los oyentes, me escribe uno y dice, las luces del Boulevard de Buenavista estuvieron apagadas por más de 3 meses. La semana pasada las prendieron, pero solo duró la alegría 3 días. Y de nuevo apagadas. Se requiere una solución definitiva. Venimos hace años luchando con este sistema de luminarias. Ya le mandé al doctor Sarabia la comunicación. Algunos salones del Colegio Itida en Soledad están sin cielo raso. El hueco que queda puede ser invadido en horas de la noche por murciélagos y roedores. Es bien sabido que los excrementos de estos animales son muy peligrosos para la salud de las personas. Al oído de la señora alcaldesa Alcira Sandoval y el secretario de Obras Públicas y la rectora del plantel educativo para que reparen el cielo raso. La gente linda, 5:19, resumen judicial enseguida.
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1: Aumenta 56 el número de mujeres asesinadas. Escucha la historia. Una mujer de 41 años murió en la clínica de la costa luego de una brutal golpiza que recibió hace un mes en el norte de Barranquilla. Los detalles a esta hora con Amílcar Alvear. Buenos días.
4: Muy buenos días, Jorge, para usted y la amable audiencia de Atlántico en Noticias. Mucha atención, que en la clínica de la costa falleció en las últimas horas Yudelski Geraldine Martínez, una mujer de 41 años, quien era trabajadora sexual y que estuvo luchando por su vida durante casi un mes, hasta que el día de ayer se produjo su deceso debido a politraumatismos y un trauma craneoencefálico severo. De acuerdo con lo relatado por su hijo a las autoridades, el día 26 de julio recibió una llamada en la que le informaban que su madre, al parecer, había recibido una golpiza y que se encontraba gravemente lesionada en una vivienda ubicada en la carrera 44 con calle 76, barrio Porvenir, en el norte de Barranquilla. El joven se trasladó hasta el sitio y allí encontró a su mamá tendida sobre una cama, al parecer inconsciente por los golpes recibidos, por lo cual decidió llamar una ambulancia y la trasladó inicialmente al Hospital General de Barranquilla. Luego, con el pasar de los días, fue remitido al Camino Universitario Adelita de Char y el pasado 1 de agosto fue trasladada a la Clínica de la Costa, donde permaneció bajo pronóstico reservado hasta ayer, que se produjo su muerte. Hasta el momento se desconoce cómo fue que, a ciencia cierta, resultó golpeada de esa forma tan brutal Yudelski para que, a su vez, esos golpes le ocasionaran la muerte. La víctima de este hecho era oriunda del estado de Aragua, en Venezuela, y tenía 7 años de estar viviendo en el barrio San José, en el suroriente de Barranquilla. El CTI de la Fiscalía asumió la investigación de este nuevo crimen contra una mujer. Con el homicidio de Yudelski, asciende a 56 el número de mujeres asesinadas en lo que va corrido del año 2026 en el departamento del Atlántico. Informó para ustedes Amílcar Alvear, Atlántico en Noticias.
1: El GAULA de la Policía Metropolitana de Barranquilla, en coordinación con la Fiscalía, rescataron a Carlos Mario Castro, residente en el municipio de Apartadó, y Deiner Adolfo Echeverría, oriundo de Turbo, Antioquia, secuestrados el pasado 17 de agosto por presuntos integrantes de la banda de los Pepes.
0: Se conoció que las víctimas habían llegado a la capital del Atlántico provenientes de Antioquia para presentarse a una oferta laboral y desde entonces sus familiares perdieron contacto con ellos.
1: La Policía Nacional, a través de la Oficina Central Nacional Interpol, capturó a Miguel Alberto Senfor Ferreras, alias Ñaca, un ciudadano de República Dominicana que fingió su muerte para ocultarse de las autoridades.
0: De acuerdo con el director de la Policía, Mayor General Jesús Alejandro Barrera, alias Ñaca, fue detenido en la ciudad de Barranquilla mediante notificación roja.
1: La Fiscalía General de la Nación judicializó a 7 presuntos integrantes del grupo delincuencial denominado Los Plumillas, señalado de dedicarse al hurto de motocicletas en Barranquilla y municipios del área metropolitana.
0: De acuerdo con la investigación, los procesados utilizarían la modalidad de alado para apoderarse de los vehículos. Para ello, presuntamente empleaban herramientas con las que forzaban las cerraduras y alteraban los sistemas de encendido de las motocicletas.
1: Un hombre fue asesinado con arma blanca en una finca en la vía Caracolí, jurisdicción del municipio de Malambo.
0: La policía informó que la víctima fue encontrada sin vida con graves heridas de puñal.
1: Bueno, a propósito, identifican a la persona hallada muerta en la zona enmontada del barrio Villa Rica 2 en el municipio de Malambo. Había salido de su casa en hora de la tarde del pasado domingo. Amplía los detalles a Milcar Alvear.
4: Jorge Llamable, audiencia. Les informo que, como Darwin de Jesús Rolón Orellano, de tan solo 17 años, fue identificada la persona hallada muerta al mediodía de ayer en una zona enmontada del barrio Villarrica 2, en el municipio de Malambo. Darwin, según relataron sus familiares a las autoridades, había salido de su vivienda en el barrio Paraíso a las 2 de la tarde del pasado domingo, sin informar hacia dónde se dirigía. Desde ese momento no tuvieron más noticias acerca de su paradero, sino hasta ayer que comenzó a circular la fotografía del joven tendido, sin vida, con aparentes signos de violencia y lesiones ocasionadas con arma de fuego en una finca ubicada en el barrio Villarrica 2. Se pudo establecer que moradores del sector escucharon detonaciones de arma de fuego a eso de las 7 de la noche del pasado domingo, hora en que le habrían cegado la vida al joven Darwin Rolón. Según labores de inteligencia de unidades de la SIGINMEBAR, el hoyo occiso presuntamente era conocido como cobrador de extorsión al servicio del grupo delincuencial Los Pepes. Informó para ustedes Amílcar Alvear, Atlántico en Noticias.
1: La Policía Metropolitana de Barranquilla reportó la aprehensión de un adolescente de 17 años señalado de haber participado presuntamente en el asesinato del comerciante Leiner Alexander Legarda Omar, de 35 años, en hechos ocurridos en el centro comercial Fede Café, en el centro de Barranquilla.
0: Según el informe de las autoridades, la aprehensión se registró durante labores de vigilancia y control en el sector del Gran Malecón del Río, donde los uniformados, al parecer, lo interceptaron en un vehículo que había sido reportado como robado.
1: Una mujer estilista de 26 años y su pequeña hija de tan solo 3 años resultaron heridas en un atentado criminal perpetrado en la calle 110 con carrera 13A en el barrio Los Olivos 1, en el suroccidente de Barranquilla.
0: El hecho se registró cuando Adaluz Orozco Mejía se encontraba junto a su hija sentada en la terraza de una vivienda en compañía de otras personas.
1: El alcalde de Baranoa, Edinson Palma, celebró el reciente encuentro entre el presidente de la República, el gobernador del Atlántico y los mandatarios del área metropolitana de Barranquilla. Sin embargo, hizo un llamado directo al gobierno nacional para que este tipo de diálogos y acciones se extiendan a los demás municipios del departamento.
0: Según el mandatario municipal, las poblaciones del Atlántico, especialmente las de la zona centro y oriental, vienen sufriendo en los últimos años el impacto de homicidios selectivos, extorsión y microtráfico, problemáticas que requieren atención prioritaria y articulada, por lo que se deben incluir en los consejos de seguridad liderados por el presidente de la República.
1: Ahora son las 5 de la mañana, 26 minutos, 5:26. Avanza la jornada informativa. 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Déjeme contarle que interrumpimos la programación para darles una buena noticia. 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
6: Ahora son las 5 de la mañana, 34 minutos. Escribe una señora que es docente de un colegio público del barrio Los Olivos, segunda etapa. Dice que se vienen presentando casos en que muchos padres que tienen algún negocio de comidas rápidas, son negocios pequeños, que no dan grandes utilidades, lo vienen extorsionando con 1 millón, 2 millones, 3 millones. Las amenazas le envían fotos de sus hijos dirigiéndose a los colegios. Esta práctica delincuencial está haciendo que los estudiantes se retiren del colegio por miedo a que los maten. ¡Qué tristeza, hombre! Desalmados. 5:34, pregunta del día.
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6: A ver, antes de la pregunta del día, triple temblor en Chocó y Antioquia. Sismo durante la madrugada de este martes 25 de agosto, epicentro, magnitud y profundidad. El Servicio Geológico Colombiano reportó 3 sismos este lunes 24 y martes 25 de agosto. De acuerdo con el boletín emitido por la entidad en su cuenta oficial de X, 2 movimientos telúricos registraron una magnitud de 3,1 y 3,7. Los dos primeros sismos tuvieron como epicentro 14 y 25 kilómetros de Sipí, en Chocó, y ocurrieron sobre las 11 de la noche. El primero y a las 0:49 de la madrugada del segundo. El tercero tuvo como epicentro a 8 kilómetros de la población de Dabeiba. Tremendo, ¿eh? Sigue temblando. Bueno, la pregunta del día. ¿El mal momento del Junior es solo un bache en el torneo o creen que el equipo está perdiendo la identidad y la confianza que necesita para competir por el campeonato? A ver qué dice nuestra gente linda.
8: Muy buenos días a toda la amable audiencia de Emisora Atlántico. Bendiciones. Dios nos bendiga y nos proteja. Nos lleve siempre de su mano. Con respecto a la pregunta del día y con lo que ocurre con Junior, son gajes del deporte. El equipo puede tener un altibajo. Lo que pasa es que los hinchas junioristas nada más quieren y hablan bien del equipo cuando está bien. Lo comparan con el Chelsea, con el Barcelona, con el Real Madrid. Y cuando está barro, lo empiezan a tratar de la peor forma. El hincha tiene que ser hincha fiel en todo,
6: Okay.
8: así como soy yo del América, no joda.
6: Oye, me gustó el comentario, además que el gallito cantó dos veces, ¿eh? Bueno, escribe un oyente, el Junior perdió la identidad de su fútbol hace rato, como decía mi madre, Belén Maluco el Bejuco. Escribe otro oyente, dice, Jorge, los jugadores del Junior son conformistas, ya son bicampeones, ¿qué más queda aquí? No hay campeón, la Libertadores, desde que salieron los canales privados. Ha perdido entusiasmo, quieren que el técnico se vaya, dice el oyente. A ver, vamos con uno más, por favor.
9: Jorge, buenos días a todos los oyentes de Atlántico en Noticias. Hombre, de acuerdo a la pregunta del día, hombre, al técnico Arias hay que dejarlo. Ya hay unos periodistas deportivos por ahí que ya están anunciando y que a Leonel Álvarez como si fueran los dueños del Junior. Ah, respeten, hombre. El señor Arias no se lo merece. Agradezcan que Junior tiene dos títulos con este señor desde que llegó. Y el Junior siempre empieza a jugar así. El Junior es así siempre en los campeonatos y después está peleando títulos en Medellín
6: Muy
9: porque
6: bien.
9: ese es el
6: Bueno,
9: fortín
6: señor,
9: del...
6: muchas gracias, muy amable. Escribe un oyente, dice, muy buenos días respecto a la pregunta. Mi opinión, soy veterano y mi hobby es el deporte y esto suele suceder en cualquier disciplina. No se les olvide que ellos son seres humanos, dice el oyente. 5:38, continuamos.
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6: Obra de la doble calzada de la vía Cordialidad Sexta Entrada y vía Oriental avanzan en un 70% de su ejecución. Amplía los detalles Alex Miranda. Buenos días.
10: Buenos días. La alcaldesa de Malambo, Jenny Orozco, junto al gobernador Eduardo Verano, realizaron un recorrido de supervisión al avance de las obras de la doble calzada que conectará a la Cordialidad con la vía La Prosperidad, la Sexta Entrada y la vía Oriental. Proyecto que actualmente registra un avance del 70% aproximadamente y representa una intervención estratégica para fortalecer la movilidad y la conectividad del municipio de Malambo con otros corredores viales del departamento. Así lo señala Mario Segura, subsecretario de Vías de la Gobernación.
11: Tenemos la vía que comunica a la Cordialidad con la Oriental, tiene aproximadamente 12, 14 kilómetros, más los 2 kilómetros y medio que tiene desde Granabasto hasta Sexta Entrada, y la idea es continuar esta vía hasta la Vía de la Prosperidad, que tiene 3,5 kilómetros, donde vamos a hacer una intervención importante aquí en esta intersección. Va a quedar una vía con puente, con todas sus orejas, para poder hacer todos los retornos y que no tengamos que detenernos. Es decir, una vía de alta capacidad y alta velocidad. El proyecto original ya lo llevamos en un 70% y este ya está en fase 1.
10: Por su parte, la comunidad del municipio de Malambo espera que esta doble calzada termine empalmada con un gran romboide a la entrada del municipio con la carretera oriental para que le cambie la cara a la entrada del municipio de Malambo y se vea como un municipio con un gran empuje empresarial, industrial y comercial. Alex Miranda, Atlántico en Noticias.
6: Vale, gracias. 5 de la mañana, 40 minutos. Hay más noticias.
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6: La Gobernación del Atlántico fortalece su defensa jurídica con inteligencia artificial y logra un ahorro superior a los 1,5 billones de pesos. La historia con Alexander Medina. Buenos días.
14: Muy buenos días. Lo que enfrenta en estos momentos la gobernación del Atlántico a nivel jurídico es una verdadera lluvia de demandas. Cerca de 8.500 procesos judiciales en donde algunas personas están haciendo reclamaciones por cerca de 3.6 billones de pesos están siendo enfrentados a través de la inteligencia artificial. Con la tecnología y un software especial, la Secretaría Jurídica del Departamento ha logrado incluso salvar o ahorrar al departamento 1.5 billones de pesos. Sobre este particular se pronunció Rachid Nader. Él es el secretario jurídico de la Gobernación del Atlántico.
15: Tenemos más de nuestro inventario de procesos judiciales, tenemos más de 8.500 procesos judiciales cuyas pretensiones, digamos, por parte de los accionantes, rondan la suma de los 3.6 billones de pesos. En esos casos, el análisis que hemos hecho con base a nuestro software de inteligencia artificial Atlantia es que la mayoría de nuestros procesos tienen que ver con temas de carácter laboral, temas de carácter contractual, tributario y insolvencia de personas que se declaran insolventes, tanto personas naturales como jurídicas.
16: En ese orden de ideas, en medio de la defensa jurídica de la gobernación, ¿se ha podido salvar o evitar pagos por qué orden aproximado?
15: Bueno, los ahorros ya, digamos, pasan la suma de 1.5 billones de pesos si lo contamos desde el año 2024.
14: ¿Esta tecnología en materia jurídica se ha entregado a las alcaldías en los municipios del Departamento del Atlántico y también a otras regiones del territorio nacional? Alexander Medina, Marenco Atlántico Noticias.
6: Ahora son las 5 de la mañana, 43 minutos, 5:43. Ya volvemos con otros hechos del día. 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
5: 5:50, 5:50.
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5: Otro gremio importante de Colombia decide hacer su Congreso Nacional en Barranquilla. Estamos hablando del Congreso número 30 de las agencias de viajes y de turismo ANATO. El encuentro será en esta capital este 27 y 28 de agosto. Dana Chávez.

0: la tecnología y los nuevos modelos de negocio en la industria, sin dejar de lado el papel de las personas en la creación de experiencias turísticas. La programación contará con expertos como Freddy Vega, CEO de Platzi, Andrés Bilbao, cofundador de Rappi, Daniel Castro, César Val, Camilo Clavijo y Nicolás Gauna, entre otros. La elección de Barranquilla como sede está relacionada con el crecimiento turístico y la conectividad del Atlántico. Entre enero y junio de 2026, el departamento recibió más de 49.000 visitantes extranjeros y se ubicó como el séptimo más visitado del país. Barranquilla concentró el 95% de esas llegadas, con más de 47.000 viajeros, además de registrar en junio 215 frecuencias aéreas nacionales y 32 internacionales directas por semana. Como antesala del Congreso, este 26 de agosto se realizará la primera cumbre internacional de turismo y ciudad en el pabellón de cristal del Gran Malecón. Dana Chávez Jaramillo, Atlántico en Noticias.
1: Bueno, y ese no es el único gran evento. Barranquilla también será sede de la Asamblea Nacional de Personeros, que se va a llevar a cabo del 9 al 10 de septiembre, con la participación, escuchen esto, 1.104 personeros de Colombia y cerca de 800 invitados nacionales e internacionales. El encuentro tendrá lugar en la sede de Caja Copi, en la calle 70 con carrera 55, y reunirá a representantes de las diferentes ramas del poder público. Ahora son las 5 de la mañana, 53 minutos. Ya viene la información política.
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1: Bueno, el plato político del día. A las 5 de la tarde, el Congreso en pleno elegirá a los 9 magistrados del Consejo Nacional Electoral. Rupturas y desacuerdos al interior de la bancada de gobierno propiciarían una nueva derrota del gobierno en el legislativo. La elección de hoy es vital para el control de la campaña electoral que se avecina en octubre de 2027. Voy rápidamente con Rodrigo Meléndez, que tiene los detalles. Buenos días.
5: Hola, Jorge. Muy buenos días para usted, los oyentes y los compañeros. La noticia política del día es que hoy a las 5 de la tarde está convocado el Congreso en pleno, Senado y Cámara, para elegir a los 9 magistrados del Consejo Nacional Electoral. Varios partidos han propuesto sus candidatos. Se hablaba de una plancha única para elegir togados cercanos al gobierno, pero traiciones al interior de la bancada gobernista parecen dar al traste con lo pactado. Lo que se prevé es que nuevamente el Pacto Histórico y el Centro Democrático hagan una estrategia para quedarse con las mayorías. Las curules en el Consejo Nacional Electoral se reparten de acuerdo a la mayor cantidad de congresistas que tenga un partido. Por lo tanto, al Pacto Histórico le corresponderán 2 y hasta 3 si logra aliarse con los verdes o con el Partido En Marcha. El Centro Democrático tendrá 2 por ser el segundo partido con mayor número de congresistas. El Pacto Histórico y el Centro Democrático juntos tendrían 5 magistrados de 9, que les darán mayoría, pero aspirarían a 6 o 7 con aliados para una mayoría más representativa. El Atlántico podría tener un magistrado en cabeza de Gersel Pérez de Cambio Radical. Este partido había suscrito un acuerdo previo con Salvación Nacional y Creemos, el partido de Fico Gutiérrez, pero en la repartición de directivas de comisiones del Congreso, ese acuerdo no se cumplió, por lo que ahora llegan divididos y enfrentados a quedarse sin mayorías frente al Pacto Histórico y su estratégico cómplice, el Centro Democrático. Esta sería la tercera derrota del gobierno en el Congreso. La primera, porque no pudo poner a Alfredo de Luque como presidente del Senado, debido a una alianza entre el Centro Democrático y el Pacto Histórico.

0: La segunda derrota ocurrió cuando su candidata a contralor, Ana Elena Monsalvo, fue derrotada por Jorge Eliezer Laverde, de nuevo con gran incidencia del Pacto Histórico y el Centro Democrático. Y la tercera sería hoy en la elección del Consejo Nacional Electoral. ¿Pero por qué es tan importante el Consejo Nacional Electoral? Bueno, tiene varias funciones, entre ellas es el que controla las campañas en cuanto a su financiación, gastos de propaganda que no superen los límites. Segundo, porque protege los derechos de la oposición y asegura votaciones imparciales. Y tercero, tal vez lo más importante, porque elige al registrador nacional y resuelve los recursos en disputas sobre escrutinios y entrega las credenciales. Esta elección de hoy cobra mayor importancia a poco más de un año de las elecciones de alcaldes, gobernadores, diputados, concejales y ediles, que ocurrirá en octubre de 2027 y donde el gobierno actual y la oposición buscarán ser ganadores. Rodrigo Meléndez, Atlántico en Noticias.
1: Bueno, y hay noticias del Consejo Nacional Electoral porque la Contraloría abrió indagación preliminar por contrato de esa entidad para la capacitación y acreditación de testigos electorales durante las elecciones de 2026. La actuación busca verificar posibles irregularidades y sobrecostos. El órgano de control solicitó la relación de la contratación suscrita por el CNE y la Unión Temporal Actores Electorales 2026, así como sus integrantes LinkTIC, con participación del 95%, y Vex Technology con el 5%. Ahora son las 5 de la mañana, 58 minutos, 5:58. Avanza la jornada informativa. 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El futuro del Caribe te espera. 6 de la mañana en punto, vienen los deportes con John Romero.
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1: Malas horas para Infantino. Leyenda del fútbol se pronuncian sobre Infantino en un contundente mensaje. ¡Basta ya!, le dicen los futbolistas y exfutbolistas. Bueno, John Romero, me imagino que va a comentar también la pregunta del día. John, buenos días.
2: Sí, aquí estamos, Jorge, ¿qué tal, cómo le va? Un fuerte abrazo para usted, un feliz amanecer para todos nuestros oyentes. No, interesante, Jorge, ahí escuchando, usted sabe, escuchando a los hinchas del Junior, todo el mundo tiene su opinión. Yo particularmente pienso que Junior va a salir de estas, eso pasa. Lo que ocurre es que como, pues, digamos que no está acostumbrado a verlo tan abajo en la tabla, pero no me cabe duda que Junior se va a recuperar, va a ganar partidos, y va a mejorar, es mi opinión. Pero, claro, está de 18, solamente un punto, y eso a la hinchada, un equipo grande, con mucha valoración, con mucha inversión, pues, eso preocupa. Pero mi opinión es que va a salir Junior, en cualquier momento sale de este mal momento. Mire, hablando del Junior, Jorge y oyentes, se definió ayer que el partido América Junior, porque Junior juega mañana frente al América. El partido inicialmente estaba previsto para Bogotá, el América había pedido permisos, eso fue antes del desastre que ocurrió el sábado en la noche. Pero el partido definitivamente América Junior va mañana en Palmira, 6:20 de la tarde. 6:20 de la tarde, transmisión de Emisor Atlántico Espectacular, es temprano el partido. En el estadio Francisco Rivera Escobar, ese partido se va a jugar en el estadio que anoche jugó el Barranquilla. Barranquilla estaba jugando de visitante a la B, así que el compromiso de América Junior va mañana. Y ya también hay árbitro, Wilmar Roldán, el mejor árbitro de Colombia, será el central de este compromiso. Sin barras visitantes, es la alcaldía de Palmira, pues llegó a un acuerdo con el América, le van a prestar el estadio cuando juegue de local, pero sin barras visitante. América Junior, hoy estaremos pendientes de la nómina viajera del Junior y a recuperarse, a ir a Cali, a Palmira, a ganar el partido. Aquí no cabe de otra, ahí es que trabajar, quedarse callado, entrenar más, trabajar más. Y que vengan los resultados. Y el técnico que ajuste, ¿no? Que haga los ajustes que tenga que ser necesario, que cambie, que mueva, que haga ajustes en la plantilla de acuerdo a lo que él sabe y también sus asistentes, sus asesores. Fútbol de ascenso, mire, imparable. El Real Cartagena ayer de visitante comenzó perdiendo el partido. El Real Cartagena goleó 6-1 a los Leones, así que el Real Cartagena es líder de la B, se ilusionan todos los semestres en Cartagena para el ascenso. No le fue bien al Unión Magdalena, perdió de visitante 1-0 frente a Tigres, y en un gol arrancando el juego, el equipo Inter de Palmira, donde va a jugar el Junior mañana en Palmira, le ganó 1-0 al Barranquilla. Un gol temprano, rapidísimo, de Kenner González, este buen jugador de Selección Colombia juvenil. El Inter le ganó 1-0 al Barranquilla. El profesor Álvaro Hernández, el técnico del Real Cartagena, que ha comenzado muy bien el Real y que se ilusiona con el ascenso a final de año. Aquí está la goleada de visitante del Real Cartagena.
3: Y creo que de muy buena forma empezaron a llegar los goles, a remontarnos del marcador en contra. Y ya el partido se nos dio un poco de más tranquilidad. Fuimos muy efectivos durante todos los 90 minutos y bueno, creo que es un gran triunfo contra un rival, como pues, repito, muy fuerte, que venía haciendo las cosas muy bien, que tiene jugadores de muy buenas características, pero valoro mucho lo de nuestros jugadores. Creo que hoy la entrega, a pesar de arrancar perdiendo, fue importante y bueno, gracias a Dios nos llevamos estos 3 puntos para casa.
2: Y el profesor Dairon Pérez, el técnico del Barranquilla. El Barranquilla no jugó un mal partido, pero recibe un gol arrancando el juego. Un gol definió muy bien Kenner González, un chico de Selección Colombia. Y ahí el Barranquilla, pues, digamos que le costó, ¿no? Llegó de pronto mucho el Inter de Palmiro, pero fue efectivo. Y con ese solitario gol 1-0, le ganó al Barranquilla. Como no hay VAR en la B, a mí me parece que hubo un penalti a favor del Barranquilla en el primer tiempo. Una falta dentro del área, no la pitaron, no hay VAR. De tal forma que también allí el Barranquilla, creo que en esa acción le pudieron haber pitado a favor un penalti que no. El técnico Dairon Pérez del Barranquilla, en la rueda de prensa, esta derrota de visitante 1-0.
4: Después del gol, creo que el equipo fue mucho más consciente, empezó a asumir el rol, el protagonismo, la iniciativa, empezó a generar situaciones, se metió en el partido. Creo que salvo esa situación muy puntual, el equipo no lo sufre. Sentimos que nos faltó decidir mejor en ese último tercio, en esa zona de finalización, en encontrar con mejores posibilidades uno nuestro, y yo creo que de pronto el resultado hubiera podido ser otro. Pero valorarle al equipo después de los 8 minutos que fuimos lo que somos nosotros, lo que entrenamos día a día, y sí, el resultado.
2: Las voces del fútbol de la B, del fútbol de ascenso y de los equipos del Caribe que ayer precisamente jugaron todos. Mire, hoy comienza la 7ª fecha de la liga. Hoy juega Cúcuta Alianza. Mañana miércoles Boyacá Fortaleza, América Junior, Nacional Cali. Hay un técnico que no va más, es el profesor Risueño. Oiga, pero el comunicado del Pasto es bien, bien particular. Primero que todo, no dicen que sacan a Risueño, pero dicen que hay un técnico interino encargado, Jonathan Rosero. O sea, se fue un Jonathan Risueño español. No se sabe para dónde, si se queda en el club, pero el técnico va a ser Jonathan Rosero. Es lo que dice el comunicado del Pasto, en donde busca, ¿no?, dónde va a ubicar o dónde se va a quedar el técnico español. Mucha atención, que Acolfútbol pide a Super Sociedades liquidar al Pereira por las deudas con la plantilla. Al Pereira lo complicado todo, terremoto, no le pagan a la plantilla desde el mes de julio, los jugadores no cobran, muy muy difícil la situación del Pereira, que a Colfubro pide liquidar al Deportivo Pereira por las deudas. Mucha atención, que hoy el Deportes Tolima estará jugando Copa Libertadores, el Tolima de visitante frente a Independiente del Valle. Mañana miércoles se ponen al día por la primera fecha los equipos Madrid y Barcelona. Real Madrid recibe a la Real Sociedad a las 3 de la tarde y Barcelona frente al Bilbao también 2 de la tarde. Estos son los partidos que estuvieron aplazados de la primera jornada. Y en las grandes ligas, mucha atención, que ha regresado, subieron al colombiano Gustavo Campero. El chico de Nuevo Agrado, Córdoba, Gustavo Campero, sube a Grandes Ligas con los angelinos, se fue de 3-0, empujó una carrera, 2 ponches, los Guardianes 4, su equipo angelino 2, así que tenemos nuevo, por lo menos ayer estuvo Gustavo Campero en el line-up del equipo de los angelinos. También presencia de Reiber San Martín, el lanzador colombiano. Un episodio, no le conectaron hits, no le fabricaron carreras, hizo el trabajo Reiber San Martín. Los Gigantes le ganaron 5-0 al equipo de los Rojos, así que el colombiano Reiber San Martín precisamente pues está allí. Un hecho también interesante con el equipo de los Marineros de Seattle, Cal Riley, el catcher jonronero, 3 cuadrangulares en la noche, 3 jonrones, se fue a la calle este Cal Riley, que tiene bastante poder, con 3 jonrones, primera vez que lo hace, ¿no?, en un juego. Hoy estará jugando Astros Yankees a las 6:05 y los Dodgers frente a los Bravos, el equipo de Didier Fuentes, a las 6:15, interesante serie. Mucha atención, que ya hay equipos que llegan a 80 y pasan de los 80 juegos con victorias. Precisamente Cerveceros de Milwaukee ya llegó a 81 victorias en la temporada y los Dodgers de Los Ángeles 80 victorias en la temporada. Equipos que tienen un paso interesante y ya pasan de los 80 y más juegos con victorias. Oiga, lo de la Vuelta a España ayer fue impresionante, no sé si vieron las imágenes, una granizada, pero muy fuerte, ¿no? El fuerte granizo ayer obligó a cancelar la etapa. El mismo líder Pogacar le dijo al pelotón, paremos, y se fueron allí a un hotel, de esos hoteles que quedan sobre la carretera. Impresionante la forma como llegaron al hotel y se metieron a un hotel que estaba ahí sobre la vía, y todos, porque eran literalmente un granizo muy grande, muy fuerte, ¿no? Como piedrecitas que caían del cielo y que le pegaban al pelotón en su rostro, en la humanidad. Así que esa etapa por el fuerte granizo se canceló en el día de ayer, y hoy en la Vuelta a España vamos a tener más montaña. Hoy hay 3 premios de primera categoría y termina en uno de tercera entre Andorra y Andorra. La etapa es muy corta, 104 kilómetros, pero con mucha montaña. Vamos a ver cómo está el clima, cómo está el granizo en el día de hoy en la Vuelta a España. Hasta aquí, Jorge, este completo resumen en el primer tiempo de los deportes.
1: Gracias, John. 6:12, avanza la jornada informativa en Olímpica. 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
0: Anoche jugó Lotería de Cundinamarca, número ganador 7700, serie 102. Lotería del Tolima, 7444, serie 85. Caribeña Día, 2412. Caribeña Noche, 3879. Sinuano Día, 3800. Sinuano Noche, 1939. Fantástica Día, 5505. Fantástica Noche, 8706.
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0: Seis de la mañana, 17 minutos, 6:17, resumen de noticias para quienes están llegando a esta hora a la sintonía de la doble frecuencia. 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Estamos conectados con CTV Barranquilla y Canal 9 que cubre los municipios del Atlántico. La cifra de muertos por el terremoto de magnitud 7,4 que sacudió a Colombia hace dos semanas asciende a 331, según un nuevo informe de la Unidad Nacional de Gestión del Riesgo de Desastres, que da cuenta, además, de 4.439 heridos, 240 desaparecidos y 364 personas rescatadas.
8: El sismo ocurrió el pasado 10 de agosto con epicentro en el municipio de San José del Palmar, en el departamento del Chocó. Afectó a 494 municipios de 16 departamentos, donde hay 361.353 damnificados.
0: El presidente Abelardo de la Espriella ordenó a Migración Colombia y a todas las autoridades competentes iniciar operativos para deportar a migrantes que están cometiendo delitos en el país y a aquellos que no tengan en regla su condición migratoria.
8: El mandatario manifestó que la orden se debe empezar a cumplir esta semana sobre migrantes provenientes de cualquier lugar del país e insistió en que la medida busca fortalecer la seguridad a nivel nacional.
0: El presidente de la Espriella anunció que habrá una lucha frontal contra las bandas dedicadas al robo de tierras en el departamento del Atlántico.
8: Para ello, el jefe de Estado conminó al ministro de Defensa, a la Fiscalía General de la Nación y a la Superintendencia de Notariado y Registro a enfrentar a estas bandas criminales.
0: El comandante de las Fuerzas Militares, general Eric Rodríguez, anunció el fortalecimiento de las operaciones contra las estructuras criminales, dedicadas al robo de crudo y combustibles refinados de Ecopetrol y La Nación, en cumplimiento de la orden impartida por el presidente de la República.
8: Las fuerzas militares y la policía actuarán de manera monolítica y con determinación para proteger los recursos estratégicos de la nación, afirmó el general Rodríguez, quien señaló que las operaciones estarán dirigidas contra las organizaciones que se lucran del hurto de hidrocarburos.
0: El Gobierno Nacional comenzó a evaluar nuevas medidas para restringir las comunicaciones no autorizadas desde los establecimientos penitenciarios ante la preocupación por el uso de teléfonos celulares para coordinar extorsiones y otros delitos desde las cárceles.
8: De acuerdo con la información oficial, el ministro de Justicia y del Derecho, Iván Cancino, se reunió con la ministra de Tecnologías de la Información y las Comunicaciones, Alexandra Falla, y representantes de los principales operadores móviles del país, entre ellos Claro, WOM y Tigo, para avanzar en el tema.
0: Atención, fallece mujer tras un mes de agonía por brutal golpiza en el barrio Porvenir de Barranquilla. Yudelki Geraldine Martínez, 41 años, ciudadana venezolana, murió en la Clínica de la Costa por politraumatismos y trauma cráneoencefálico severo. La víctima, que presuntamente se desempeñaba como trabajadora sexual, fue hallada inconsciente el 26 de julio en una vivienda de la carrera 44 con 76. El CTI investiga el caso. Ya son 56 las mujeres asesinadas este año en el Atlántico. El Gaula de la Policía Metropolitana de Barranquilla, en coordinación con la Fiscalía, rescataron a dos ciudadanos antioqueños secuestrados el pasado 17 de agosto por presuntos integrantes de la banda de los Pepes.
8: Se conoció que las víctimas habían llegado a la capital del Atlántico provenientes de Antioquia para presentarse a una oferta laboral y desde entonces sus familiares perdieron contacto con ellos.
0: Identifican a menor de 17 años hallado muerto en zona enmontada de Malambo. Darwin de Jesús Rolón Orellano fue encontrado sin vida y con herida de arma de fuego en el barrio Villa Rica 2. El joven estaba desaparecido desde el pasado domingo cuando salió de su casa. La SIJIN indaga el caso e investiga si la víctima estaba vinculada al cobro de extorsiones para la banda delincuencial de los Pepes. La Fiscalía General de la Nación judicializó a 7 presuntos integrantes del grupo delincuencial denominado Los Plumillas, señalado de dedicarse al hurto de motocicletas en Barranquilla y municipios del área metropolitana.
8: De acuerdo con la investigación, los procesados utilizarían la modalidad de alado para apoderarse de los vehículos. Para ello, presuntamente empleaban herramientas con las que forzaban las cerraduras y alteraban los sistemas de encendido de las motocicletas.
0: Ahora son las 6 de la mañana, 22 minutos, 6:22. Ya volvemos con otros hechos del día. 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
0: Ahora son las 6 de la mañana, 27 minutos. Mire, más adelante vamos a ir con una noticia de último momento. De 6 impactos de bala fue asesinado un joven de 16 años en el barrio Villa Spencer del municipio de Malambo. 6:27, continuamos.
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0: Los gremios del sector energético respaldaron la destinación de 1.5 billones de pesos de parte del Gobierno Nacional para proteger la continuidad y confiabilidad del servicio de energía en el país. Hay un documento también dado a conocer en las últimas horas por XM que alerta por el desmedido consumo de energía y caída en el nivel de los embalses durante el fenómeno del Niño. Voy a saludar a esta hora de la mañana nuevamente al doctor Alejandro Castañeda, presidente ejecutivo de ANDEC. Doctor Castañeda, ¿cómo le va? Buenos días.
21: Jorge, buenos días. Un saludo para ti y todas las personas que nos escuchan.
0: Mire, estaba leyendo un comunicado de la Liga de Usuarios del Atlántico que me pareció el titular importante. Dice más o menos así. Bueno, el aporte del gobierno para salir de la crisis, pero no es suficiente. ¿Alcanza este dinero para cubrir todas las deficiencias que hay en el sector energético?
21: Pues Jorge, mire, es un muy buen mensaje, es un muy, muy buen inicio, muestra la voluntad del gobierno de solucionar el problema que dejó el gobierno de Gustavo Petro con corte al 7 de agosto de este año. Y como te digo, es un muy buen paso, poner en la mesa 1.5 billones de pesos que nos está dando o que plantea el gobierno allí. Plantea que va a ayudar obviamente a solucionar lo que hemos venido diciendo que era lo inminente, que era el desangre de aire, es decir, aire nos estaba causando el mayor problema del sector eléctrico porque obviamente estaba afectando la generación termoeléctrica, que es la que necesitamos en este momento que tenga la caja para poder comprar los combustibles que requieren para poder poner sus máquinas en funcionamiento. Entonces, esos 1.5 billones nos va a alcanzar para varios meses para poder cerrar lo que Aire no puede pagar mes a mes frente al sistema, y que por esa medida absurda del gobierno de Gustavo Petro, que dejó desde diciembre del 24, donde dijo que todos los generadores teníamos que seguir entregando energía, así no pagar a la compañía, pues eso lo que busca precisamente es parar ese desangre, hacer ese cierre que más o menos está del orden de entre los 300 y 350 mil millones de pesos mensuales, y ponerle esos recursos frescos a los generadores para hacer frente al fenómeno del Niño, porque lo peor que nos hubiera podido pasar es no poner un solo peso y en el mes de septiembre estar apagado todo el país, no solamente la región Caribe, porque los térmicos iban a levantar la mano y iban a decir, mire, no puedo comprar combustible, no puedo generar energía eléctrica.
0: Ahora, después de esto, ¿se descarta el tema del apagón o de los racionamientos de energía?
21: Digamos que del lado financiero se descarta uno de los dos riesgos importantes, que es precisamente este que estábamos hablando, no tener la caja para comprar combustibles. El otro riesgo, que es el que usted mencionaba, Jorge, frente al tema de XM, pues obviamente esto nos toca seguir haciendo monitoreo de aquí hasta abril del próximo año. Para eso, para esa digamos, falta de energía, que es otro problema que nos dejó el gobierno también de Gustavo Petro, solamente darle un dato. En 2023, cuando arrancamos el fenómeno del Niño de ese año, teníamos un colchón de energía firme más o menos del 2%, y hoy en día tenemos un déficit entre el 1 y el 2.5%, es decir, estamos en un saldo rojo. Entonces, pues, frente a esa situación, pues nos toca tomar medidas. ¿Qué medidas son las que ha anunciado el gobierno de Abelardo Espriella? Uno, pues obviamente ha hablado de iniciar el programa de ahorro, en el cual pues obviamente eso no es otra cosa, Jorge, que un programa de zanahoria y garrote. Zanahoria, si yo ahorro, porque me van a dar el incentivo para pagarme por cada kilovatio que deje de consumir. Y de otro lado, garrote, en el momento en el cual pues me pase mis consumos, sea mucho más, digamos, derrochero, por decir una palabra, y frente a eso pues me van a cobrar una energía con un porcentaje mayor. Ese, digamos, que es el primer tema que hay que hacer. Lo otro es tratar de aumentar la capacidad de producción. Como yo no puedo hacer plantas de generación de la noche a la mañana y en tres meses no las vamos a tener, hay que buscar con la industria, con los industriales de este país, que vendan los excedentes, de esas plantas que los autoabastecen en sus procesos productivos, que vendan los excedentes en el día a día, y para eso también hay que dar un incentivo económico. Entonces, esto del fenómeno del Niño hasta ahora estamos viendo los primeros efectos. El mes de agosto, pues usted lo ha visto, pues tuvo unas lluvias muy por debajo de lo esperado para el mes de agosto, más o menos el 70% llovió en el mes de agosto frente a lo que históricamente llueve en este mes. Y nos toca seguir así todos los meses mirando qué medidas y qué acciones se tienen que tomar para poder pasar. Yo creo que vamos a pasar raspando, pero el riesgo más grande que tenemos va a ser hacia los meses de marzo, abril del próximo año.
0: O sea, este año, según usted, no tendríamos racionamientos ni apagón.
21: No, este año yo no lo veo, por una razón, Jorge, y gracias por dejarme entrar lo que te estaba planteando, y es, uno, porque los embalses en ese momento están al 79%, casi al 80%. Lo que ha planteado XM es que esos embalses lleguen al 80% para el mes de noviembre, y para eso obviamente tenemos que tener, acompañar esa generación hidráulica o ese embalsamiento hidráulico con generación térmica. Y la térmica ya ha venido subiendo su participación, ha estado generando del orden de entre el 30 y el 35% en promedio durante el mes de agosto de lo que consume Colombia, lo estamos consumiendo con generación o produciendo con generación térmica. Y una vez, pues obviamente, lleguemos con ese embalse a noviembre, ahí arrancamos a desembalsar, a consumirnos ese embalse también acompañado de la generación térmica, y alargaremos ese embalse lo más que podamos. Y ahí es donde estoy diciéndole, y ahí es donde yo veo el riesgo, dependiendo de que las lluvias regresen en el mes de marzo o abril, pues nos toca hacer el mejor uso posible de ese embalse, y el mejor uso es disminuyendo los consumos eléctricos. La demanda no puede crecer a ritmos tan altos del 6% en algunas regiones, del 10% que estamos viendo en algunas regiones del país, y por otro lado, posiblemente, como le digo, tratar de aumentar la mayor capacidad de generación que podamos para poder que ese embalse nos alcance hacia los meses de marzo o abril del próximo año, que es donde, que te digo, ahí puede estar el riesgo.
0: Sí, mire, ayer me llegó un dato del nivel del río Magdalena, increíble, ayer subió un poquito, está en 3 metros con 5 centímetros, aunque hay algunas zonas del río Magdalena que están en 1 metro. Todo esto es favorable si sigue lloviendo en algunas zonas del interior del país, porque las bocatomas de los acueductos 7, ese es otro servicio que está en riesgo, como es el servicio de agua potable. Doctor Alejandro, muchas gracias, muy amable por su tiempo, que pase muy buen día. A las 6:34 voy a leer un trino del senador del Partido Liberal, Camilo Torres. Dice: el primer giro de 300,000 millones anunciado por Minhacienda y Minenergía dentro de un paquete de 1.5 billones es sin duda un alivio urgente y necesario para la crisis de liquidez que amenaza al sistema eléctrico nacional. Ahora solo me queda una gran duda. Con ese anuncio, ¿qué pasará con la resolución 101-120 de la CREC, actualmente suspendida? ¿Se conservarían algunos aspectos de ella? Y si sí, ¿cuáles? A ver, doctor Camilo, ¿cómo le va? Muy buenos días. Explíquele a los oyentes su preocupación.
1: Hola, Jorge. Muy buen día. Un saludo para ti, para toda la mesa y, por supuesto, para la ciudadanía atlanticense y caribeña que nos escucha hoy en esta mañana. Jorge, bueno, no. Primero decir que esto es un giro positivo de parte del Ministerio de Hacienda y Ministerio de Energía, de 300,000 millones de pesos dentro del paquete de 1.5, un alivio urgente que necesitaba el sector eléctrico a nivel nacional. Y si bien es un primer paso, no es lo mismo que la solución definitiva. La deuda del sector es muy superior, solamente aire adeuda más de unos 2.1 billones de pesos a los generadores térmicos. Y mientras no se ataque el fondo del problema, el riesgo de racionamiento, entiendo lo que dice Alejandro, y por supuesto esto soluciona muchísimo, pero el riesgo eventualmente va a poder volver a aparecer. En el Caribe, lo estructural entonces es lo que tenemos que trabajar desde la Comisión Quinta, que es la comisión en la que hago parte, para traducir en lo estructural, las necesidades de lo estructural en cosas concretas, como que, por ejemplo, primero, sanear definitivamente el modelo financiero de aire, de Afinia, reducir las pérdidas que hoy casi duplican el promedio nacional y terminan en la factura de quien sí paga el servicio de energía. Y por supuesto también modernizar unas redes que están completamente, Jorge, rezagadas, y que podamos finalmente, lo que hemos venido diciendo, diversificar la matriz energética, que hoy depende casi que de un 70% del agua. Ahora, con respecto a lo que mencionabas de la resolución que comenté en el trino, todo esto, digamos, esta inversión importante que está garantizando el gobierno de 1.5 billones de pesos, es importante para que las generadoras puedan seguir trabajando de la mejor manera posible. Pero en todo este contexto, el gobierno, específicamente la CREC, había anunciado una resolución, la 101-120, del presente año, en donde se buscaba un ahorro. Entonces mi pregunta ahora es, ¿eso va a continuar? Nosotros en la comisión tenemos un debate del control político a la ministra de Minas, en donde precisamente el día de ayer radiqué una proposición para que dentro del debate estuviera también la CREC, estuviera el XM, y nos contara precisamente un poco sobre la resolución misma y si va a continuar ahora teniendo en cuenta esto. Pero hay otras preguntas que tanto yo como los otros senadores de la comisión tenemos que hacerle, en este caso, a la CREC, para ver si esta resolución, uno, en este momento es oportuna, y dos, si realmente le va a garantizar el beneficio que considera la CREC, en este caso, que va a garantizar no solamente en Colombia, sino específicamente en la región Caribe.
0: Muy bien. Muchas gracias al doctor Camilo Torres, senador del Partido Liberal. Mire, le hace retweet a un texto de esta mañana que hicimos en la cuenta de Jorge Cura 1070, el empresario César Uparela, que conoce muy bien el tema eléctrico, y dice: solo faltaba voluntad política para comenzar a darle solución que necesitaba el sector eléctrico colombiano. Siempre he dicho que se requerían de dos condiciones para ello. Uno, voluntad política, y dos, recursos económicos. Estos sí existían, pero el gobierno anterior era ciego, dice Uparela. Ahora son las 6:38. Avanza la jornada informativa. Ya volvemos con noticias judiciales de último momento. 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Volvemos.
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1: Ahora son las 6:46. Mucha atención. Hace minutos nada más un trino del presidente Abelardo del Espriella relacionado con Barranquilla. Atención. Por orden mía, directamente, el INPEC está poniendo fin a la zona de confort de quienes pretenden seguir delinquiendo desde las cárceles. Ordené el traslado a establecimientos penitenciarios de Bogotá de 20 personas privadas de la libertad que estaban recluidas en Barranquilla. 10 de estos bandidos se encontraban detenidos en estaciones de policía y otros 10 en la cárcel distrital de alto poder criminal de Barranquilla. Entre ellos están, la lista es larga, Rodrigo Javier Pantoja Linero Arias Rodrigo o El Gamo o De los Pepes, Brian Camilo Lobo Guerrero alias El Lobo o Comandante Gavino de los Costeños, Fabio Andrés Díaz Granados Payares alias Caballo de los Costeños, Adrián Hernán Guerrero Peña, alias Miquito, de los Costeños. Eric Fabián Molina Mendoza, señalado como integrante de los Pepes. Carlos Mario Polos Pérez, alias Pastel. Jesús Andrés Arrieta Mercado, alias Maquelele. Andrés Felipe Londoño Cáceres, alias Chocolate. José Eulice Flores Blanco, alias Ñeco. José Luis Barrios Álvarez, alias El Huequito. Dairo Luis García Quintero, alias El Pequeño. Y Weiner Jesús Altamar Medina, alias El Gordopán, entre otros. Los traslados se están realizando bajo rigurosas máximas y extremas medidas de seguridad con el apoyo de la fuerza pública para evitar fugas, rescates o atentados. Una vez trasladados a Bogotá, durante los 15 días siguientes serán distribuidos en distintos establecimientos penitenciarios del país de acuerdo con las determinaciones de seguridad que adopte el INPEC. La orden presidencial es clara. Desde las cárceles no se extorsiona, no se amenaza ni se dirige el crimen. Las cárceles de Colombia las controla el Estado, no los delincuentes. Se acabaron los privilegios y la alcahuetería con el crimen, dice el presidente de la República. 6:48 y tenemos, mire, más información sobre este tema.
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1: De 6 impactos de bala fue asesinado un jovencito de apenas 16 años en el barrio Villa Spencer del municipio de Malambo. Los detalles a Milcar Alvear.
3: Jorge, amable audiencia, mucha atención que en la calle 17 con carrera 23A en el barrio Villa Spencer del municipio de Malambo fue asesinado en la tarde de ayer un joven de 16 años, identificado como Baker Enrique Machado Márquez. El relato de testigos da cuenta de que Baker se encontraba sentado junto a un lote donde se adelanta una construcción cuando fue abordado por un sujeto a pie, quien sacó de la pretina del pantalón un arma de fuego y a quemarropa le propinó 6 impactos de bala. Baker, conocido como El Menor, quien era oriundo de Venezuela, fue trasladado al Hospital Santa María Magdalena de Malambo, pero a este llegó sin signos vitales. Según las pesquisas adelantadas por agentes de la SIGINMEBAR, este crimen estaría relacionado con la disputa entre miembros del grupo delincuencial Los Costeños contra integrantes de la nueva generación del Freseo, en este caso, por mantener el control del microtráfico en la zona. Informó para ustedes Amílcar Alvear, Atlántico en Noticias.
1: Y el dolor de cabeza para pequeños comerciantes no cesa. La extorsión se ha apoderado de los pequeños comerciantes del barrio Manantial de Soledad. Comerciante del vecindario le describió lo que pasa a nuestro compañero Heider Gómez. Buenos días.
4: Hola Jorge, buenos días. Le cuento que en el barrio Manantial de Soledad los negocios siguen siendo cerrados. La extorsión está ganando la partida.
5: En realidad la situación que se vive en el barrio Manantial de Soledad es una situación muy complicada, ya que el 40-30% de los negocios, llámense tiendas, panaderías, comidas rápidas y demás, se encuentran cerrados ante la ola de inseguridad y la ola extorsiva que azota a este sector de Soledad.
4: El comerciante del vecindario, que prefirió ocultar su identidad por seguridad, nos asegura que la presencia policial es insuficiente.
5: Pero se han hecho los sordos y los mudos. No dicen nada, no opinan, no hacen ningún tipo de intervención en el sector. Hacen algunos que otros operativos solamente en las vías principales, pero internamente en el barrio Manantial no hay presencia policial. Es poca la capacidad de respuesta policial que existe en este sector.
4: La insuficiencia policial

0: Abelardo de Espriella, a que se tomen medidas urgentes, porque la administración tiene conocimiento de esto desde hace mucho tiempo, pero no han hecho nada al respecto. Y ya los comerciantes estamos cansados de trabajar para los bandidos, no trabajar para nuestros recursos, sino para los bandidos.
1: Es importante mencionar que el negocio más reciente que cerraron en el barrio es la tienda Punto Azul. Era una de las más populares. Estaremos atentos a la reacción de las autoridades. Soy Aider Gómez, Atlántico en Noticias.
2: Ahora son las 6:53 de la mañana. 6:53 de la mañana. Avanza la jornada informativa.
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2: Mire, antes de saludar a nuestro próximo invitado, los fenómenos naturales están por todas partes. Tenemos este terremoto que afectó a Colombia, otro a Indonesia. Tenemos movimientos telúricos, 3 en la madrugada, en la noche y madrugada de hoy. Vendaval durante el fin de semana que dejó muchas casas destechadas en los municipios del Atlántico. Y estoy viendo el impresionante tornado que ha afectado el sur de Francia y que deja decenas de heridos y cientos, oigan bien, cientos de casas afectadas por el fenómeno natural. La imagen es, mire, da miedo ver esa masa de nubes que va dando vuelta y va pasando por encima de los barrios. Son cientos de casas afectadas en el sur de Francia por este vendaval, este impresionante tornado en esa zona en Europa. A las 6:55 voy a saludar al señor presidente de la Junta Directiva de Camacol en el Atlántico, el doctor Jorge Segebre. Doctor Segebre, ¿cómo le va? Buenos días.
6: Muy buenos días, Jorge, para ti y toda tu mesa.
2: Bueno, Emisor Atlántico y Zona Cero han venido haciéndole seguimiento al tema este de los lotes cedidos por la alcaldía de Puerto Colombia. En nuestro registro tenemos 3 lotes, 2 de más de 30.000 metros y uno de 5.082 metros. Pero entiendo que en Camacol hay información que dice que son más lotes los que han sido cedidos durante la administración del señor Steimer Mantilla. ¿Cómo es la cosa, doctor Segebre?
6: No, Jorge, nosotros hemos pedido públicamente que se revisen todos los lotes que la alcaldía ha recibido por los planes de ordenamiento territorial, de los planes parciales que se han realizado, porque tenemos información de que muchos de esos lotes han sido traspasados. El alcalde Plinio ha sido muy diligente, puso la denuncia y está en la investigación. Yo creo que el alcalde pronto saldrá con una lista de lo que ha pasado y la oficina de registro tendrá que bloquear esto. Yo repito, el alcalde Steimer Mantilla, el alcalde habla de que él no ha firmado eso. Este es un delito bien complicado, si falsificaron estas escrituras. Porque primero se roban los terrenos, segundo un notario público certifica que esa persona estuvo firmando esa escritura, y de ahí se viene todo este desenlace. ¿Qué pasa? Firmaron en 2017 y estaban esperando tiempo pensando de que eso prescribía. Lo público no prescribe. Y lo mismo ha pasado con muchos lotes privados, que como decía el presidente del Estrella ayer, hay que acabar con esas mafias. No pueden seguir vulnerando el derecho a la propiedad y tuburizando, porque mire, díganme qué lote los que han invadido tienen una obra de mostrar. Ninguno, todos son tuburios. Aparte que se roban el espacio público.
2: Sí, óigame, doctor Segebre. Y es muy raro todo lo del señor Steimer Mantilla, que concedió una entrevista aquí en Emisor Atlántico la semana pasada, hablando de que le falsificaron la firma, pero no se conoce

0: una denuncia del señor Steimer Mantilla porque esto ocurrió hace casi 4 años.
1: Bueno, está en mora de ponerla. Y yo creo que el notario también está en mora de salir a decir si estuvo o no, porque acuérdese que hoy las firmas se hacen digitalmente y usted tiene que poner su huella y su foto en la firma. Entonces el notario también está en mora de mostrar quién fue la persona que puso la huella y quién fue la persona que tomó la foto, porque es una norma de las notarías. Creo que el notario también, en honor a su buen nombre, debería sacar esa información.
0: Ahora, ¿cuántos lotes creen ustedes que hay cedidos, además de los 3 que ya hemos registrado?
1: Jorge, un número exacto no te lo podría decir, pero sé que la alcaldía tiene más de 40 lotes. Hay un lote para un parque cerca de la clínica Puerto Azul, que creo que ese lote también está en problemas, deberían investigarse. Hay varios lotes, hay que hacer un inventario de lo que se ha recibido y hay que actualizarlo. Incluso yo creo que es el momento para que se lance un programa de parques y de soluciones de parqueaderos públicos, no privados, y soluciones de centros de atención, centros deportivos, en esos lotes, para eso es que los entregan. Los entregan exclusivamente para hacer parques, parqueaderos, zonas verdes y todo esto. Y eso hay que hacerlo. Ayer cómo nos sentamos con el alcalde, cómo nos sentamos con el gobernador, cómo la nación ayuda y hacer esa tierra convertirla en grandes parques, que es lo que la gente está pidiendo a gritos.
0: Sí. Doctor Segere, le cambio el tema. ¿Cómo se está vinculando Camacola a la reconstrucción de miles de viviendas en la zona afectada por el terremoto?
1: Camacol desde el primer momento está aportando, hemos tenido personas allá, nuestros afiliados como Argo, como los bancos, como todo esto, han estado aportando y ayudando, y vamos pronto a sacar una nueva apoyo para la gente, para nuestra gente colombiana que lo ha perdido todo y que está sufriendo mucho. Lo que pasa es que es un problema muy complejo, porque así le demos subsidio y así le demos ayuda, muchos están sin empleo y no va a tener un cierre financiero. Argos ayer anunció 500 casas en buena hora. Hay que seguirse sumando a esta campaña. Y creo que desde Camacol Atlántico vamos a promover una campaña igual a la de Argos de las 500 casas. Eso tenemos junto hoy en la mañana y vamos a tratar de ver cómo buscamos un mecanismo para hacerlo. Hay que ayudar a nuestros hermanos que están pasando momentos muy difíciles.
0: Muy bien, señor. Muchas gracias al doctor Segere. Ahora son las 7:00 a.m. 7:00 a.m. Vamos a hacer una breve pausa y tengo un invitado en el estudio. Ya les cuento de quién se trata. 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Interrumpimos la programación para darles una buena noticia. 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Ya volvemos. 7:00 a.m. 7:02 a.m.
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0: Ahora son las 7:07.
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0: Mire, un momentico, ya les comento a quién tengo en estudio, pero a propósito del trino que leímos ahorita del señor presidente Abelardo de Lespriella, del traslado de 100 delincuentes que están en las cárceles de Barranquilla, la información que tenemos es que van a ser trasladados 400 delincuentes que siguen delinquiendo desde las cárceles de Barranquilla. A las 7:08, le presento a mi invitado, es el doctor Álvaro Redondo, quien es el gerente, el director de Cor Magdalena, funcionario que a nuestro juicio, y creo que es unánime, ha hecho una muy buena labor ahí al frente de esta entidad, porque entre otras cosas, durante los últimos 4 años hemos tenido un calado formidable en el canal de acceso al puerto local. Hombre, complacido de tenerlo con nosotros, doctor Álvaro. Muy buenos días, ¿cómo le va?
18: Muy buenos días, Jorge. Un saludo muy especial para ti y para todas las personas pues, que nos escuchan en esta hermosa mañana aquí en la ciudad de Barranquilla. La verdad, muy contento, Jorge.
0: Oiga, una preocupación. Los niveles del río Magdalena siguen bajando. Hay algunos tramos del río que está en 1 metro. Ayer me reportaron que hubo una pequeña subida del río a la altura de Suana, ahí en San Pedrito, donde se hace la respectiva medición. ¿Cómo estamos preparados para enfrentar el fenómeno del Niño? Y le pregunto esto porque a lo largo del río Magdalena están todas las bocatomas de los acueductos que nos abastecen de ese precioso líquido durante todo el año.
18: Bueno, Jorge, nos encontramos en estos momentos en un fenómeno del Niño muy fuerte. Así lo ha catalogado el IDEAN, de manera que es un fenómeno natural que a veces, por mucha prevención que intentemos hacer, las consecuencias siempre van a ser bastante, bastante difíciles, bastante complicadas. Los niveles del río, nosotros tenemos varias estaciones a lo largo y ancho del río Magdalena, y a principios del mes de agosto llegamos a tener unas profundidades mínimas históricas muy por debajo del metro. Eso evidentemente limita la navegación en el río Magdalena, en varios sectores del río Magdalena. Por ejemplo, hoy tenemos el brazo de Mompós prácticamente cerrado. Son un poco más de 130 kilómetros del río que hoy se encuentran cerrados. Pero bueno, hay que decir también, el río cambia todos los días, las precipitaciones a veces nos dan ventaja o desventaja. En los últimos días hemos tenido algunas precipitaciones y, por ejemplo, en la estación de Barranca Bermeja Santander, que nos da bastante una proximidad promedia de las profundidades del río, hoy tenemos un incremento con respecto al día inmediatamente anterior de un 25%. O sea, si a mediados de agosto hablábamos de 1 metro, 1 metro 20, hoy podemos decir que estamos en 1.54. Pero Jorge, mañana puede pasar otra cosa, mañana puede volver a bajar o se puede volver a incrementar. ¿Y cómo nos preparamos? Evidentemente esto es un trabajo articulado entre los entes territoriales, municipales y departamentales. Los que más sufren con esto no solamente es la navegación del río, el transporte de carga, sino las comunidades que se encuentran a la orilla del río Magdalena, donde tú lo has dicho perfectamente, sufren mucho con la captación de agua de estos municipios. Y nosotros como corporación, también ajustándonos a nuestras competencias, sí le estamos brindando hoy apoyo a los municipios que así lo han requerido para no solamente hacer limpieza de canales, profundización en las orillas donde están haciendo la captación, pero evidentemente necesitamos el concurso de todos. Por ejemplo, hoy tenemos maquinarias en el municipio de Mompox, en el departamento de Bolívar. Hoy debe estar llegando maquinaria al municipio del Cerro de San Antonio, en el departamento del Magdalena. Y tenemos unas 6 solicitudes que estamos tramitando. Esto es de urgencia, como ustedes lo pueden saber, y esperamos que en el transcurso de esta semana podamos también tener equipos en estos municipios para prestarles este apoyo.
0: Sí, es tan grave la situación, doctor Redondo, que AAA tiene problemas serios con Puerto Colombia, porque ahí la cuña marina ya se está metiendo. La gente de Puerto Colombia siente que el agua tiene un sabor diferente, un sabor salobre, y bueno, AAA ya ha dado a conocer que hay problemas serios con el bajo nivel en el punto de captación. El agua del mar está entrando por el río teniendo en cuenta los bajos niveles. ¿Cor Magdalena puede apoyar en algo en ese aspecto?
18: Bueno, la pusiste difícil, Jorge, pero yo siempre le he dicho a los entes territoriales que las capacidades de la corporación en cuanto a talento humano y en cuanto a equipo, si bien son limitadas, siempre están dispuestas para apoyar en lo que corresponda. De manera que pues el municipio de Puerto Colombia, si requieren pues nuestro apoyo, estaremos muy listos. Nosotros, ustedes saben que tenemos sede aquí en la ciudad de Barranquilla, y de manera que pues estamos dispuestos también a brindarle el apoyo que podamos darle a este municipio vecino aquí en la ciudad de Barranquilla.
0: Bueno, óigame, doctor Redondo, hay un evento muy importante que organiza con Magdalena y que tiene como sede la ciudad de Barranquilla, y de eso hemos estado hablando aquí en las diferentes emisiones. Hábleme un poquito sobre este Foro Río Magdalena, el río de la patria, como eje económico y social de Colombia. ¿Quiénes van a estar en este importante evento?
18: Bueno, Jorge, el foro que tú acabas de mencionar es el abreboca de la travesía por el río Magdalena en el año 2026. Y creo que no puede haber mejor lugar para poder desarrollar este foro que la ciudad de Barranquilla, no solamente por lo que representa el río para este departamento y para esta ciudad, sino que creemos que este nuevo gobierno que está impulsando desde la ciudad de Barranquilla muchas acciones para el orden nacional, debería ser el mejor escenario para desarrollar este foro. Hasta el momento tenemos confirmado a la señora ministra de Transporte, a la doctora Elsa Noguera, nos ha confirmado el señor alcalde de la ciudad de Barranquilla, el doctor Alejandro Char, nos ha confirmado el gobernador del departamento, como panelista me refiero, sí, al señor gobernador del departamento de Bolívar, el doctor Yamil Arana, al señor gobernador del departamento de Santander, al doctor Juvenal Díaz Mateus. Nos estarán acompañando de los gremios Manuel Vives, gerente de aquí el puerto de Barranquilla, al doctor Lucas Ariza como azoportuaria, a la capitanía de puerto de aquí de la ciudad de Barranquilla, y vamos a estar pues, bueno, hemos invitado al doctor Mauricio Gómez, nos informan que nos acompañaría el viceministro de turismo, porque el doctor Mauricio se encuentra por fuera del país. Pero hemos invitado a 13 gobernadores, a 130 alcaldes, hemos invitado a la academia, a los portuarios, a los navieros, de manera que creemos que es el espacio necesario para poder visionar cuál va a ser el futuro de nuestro río Magdalena en este gobierno. El objetivo es claro, Jorge, es poner en el corazón de los colombianos la importancia de conservar nuestro río Magdalena, y por ende que ojalá se pueda convertir en un proyecto estratégico para el nuevo Plan Nacional de Desarrollo de nuestro país.
0: Sí. Oiga, por ahí me están soplando que usted se reunió con la ministra de Transporte en las últimas horas. ¿De qué hablaron? Cuénteme. ¿Sigue Álvaro Redondo al frente de Cor Magdalena o qué va a pasar ahí?
18: No, la reunión con la señora ministra la desarrollamos en un orden muy técnico. Pudimos contarle a la señora ministra sobre el proyecto de Río Magdalena, el proyecto de navegación, el plan de dragado. La preocupación, Jorge, que hoy tenemos con los recursos que se le asignen para el año 2027, Tú lo has dicho, son casi 4 años manteniendo unas profundidades importantes en el canal de acceso al puerto de Barranquilla, y le comentábamos a la ministra pues nuestra preocupación sobre la posibilidad de los recursos que se asignen para el año 2027. Y en cuanto a la continuidad, Jorge, siempre he sido muy específico en eso. Sabemos que se cumplen ciclos, también entendemos que es una decisión que debe tomar la junta directiva. Esta es una junta directiva, yo creo que es de las más interesantes del país. Tenemos la posibilidad que en esa junta se hagan discusiones del orden departamental, nacional y de los gremios. Entonces, pues son 17 miembros que en el mes de septiembre pues tomarán la decisión si el director sigue al frente de la institución o si definitivamente pues se cumple ese ciclo. Yo estoy preparado para lo uno y para lo otro, y simplemente concentrado mientras esté al frente de que las cosas salgan bien a la orilla de nuestro río.
0: Bueno, independientemente de que usted se quede o que usted se vaya, ¿cuál es el modelo a seguir para que nuestro canal de acceso mantenga profundidades de 10 metros? En las últimas horas estábamos hablando con la gerente de ciudad, la doctora Ana María Aljure, y la propuesta para el gobierno nacional es que el canal de acceso llegue a 12 metros, que no es tarea fácil, doctor Álvaro.
18: Yo creo que los pasos que hemos dado en el canal de acceso al puerto de Barranquilla ya nos están obligando a ver al puerto a otro nivel. Entonces, soñar con un puerto que pueda tener profundidades cercanas a los 12.5 metros es un sueño, o un sueño no, es un proyecto en el que ya estamos trabajando. Y eso consideramos nosotros que desde Cor Magdalena se consigue con un plan de dragado un poco, en el buen sentido de la palabra, más agresivo. Eso quiere decir que tenemos que hacer mayores profundidades. Tenemos que apostarle al fortalecimiento de las capacidades de nuestra corporación, y eso incluye la compra de equipos. O sea, seguimos soñando en que Cor Magdalena y la ciudad de Barranquilla puedan adquirir la draga La Arenosa, que ese es nuestro sueño, que tengamos una draga propia aquí en la ciudad de Barranquilla. Y por último y no menos importante, que ya tenemos los estudios en fase 3 de ingeniería de detalle de las obras de encauzamiento. Y para referirme a Barranquilla, hablamos de la recuperación del Tajamar Occidental, la recuperación del Tajamar Oriental y la intervención o mantenimiento o fortalecimiento del dique direccional que se encuentra en el kilómetro 13 y 15, del canal de acceso al puerto de Barranquilla. Si logramos articular, integrar, ponerle los recursos de mantener este plan de dragado, de comprar la draga y además de hacer las obras de encauzamiento, no me cabe la menor duda que en los próximos años tendremos un canal y un puerto a otro nivel y con unas profundidades que fácilmente pueden competir a nivel mundial.
0: ¿Cuánto cuesta esa draga, doctor Álvaro?
18: Bueno, le decíamos a la señora, esto hizo parte de la conversación, le decíamos a la doctora Elsa, estos son unos estudios que están actualizados hasta el año 2024, evidentemente tocaría hacer algunos ajustes, pero calculamos que la draga para Barranquilla debe estar alrededor de los 400.000 millones de pesos.
0: Bueno, don Álvaro, estaremos muy pendientes. Mire, una preguntita más. ¿Habló con la ministra sobre la propuesta del alcalde Char del fortalecimiento del Tajamar Occidental para convertirlo también en un punto del turismo, que sería una prolongación del malecón, de Puerto Mocho y de todo lo que se ha hecho ahí en el sector de las flores?
18: No, bueno, yo en esto yo quiero ser muy claro. La ciudad de Barranquilla cuenta con nuestro apoyo en eso, pero nuestro proyecto, nuestros estudios son de protección, de fortalecimiento del Tajamar Occidental. El proyecto de la alcaldía, en el cual nosotros estamos profundamente comprometidos y que además nos alegra y nos gusta mucho, tiene un componente turístico, pero la base de esto es el fortalecimiento de este Tajamar Occidental, pues que amerita se haga o se mantenga o se fortalezca para mejorar el ingreso y salida de nuestras embarcaciones. Pero bueno, yo creo que sí, la ministra Elsa, entiendo que tiene conocimiento sobre este tema y entiendo también pues que la alcaldía va avanzando mucho en este proceso contractual.
0: Bueno, oiga, mire, ya al margen de la entrevista con el doctor Álvaro, a quien le agradecemos su presencia aquí, mire la cantidad de eventos que tenemos en Barranquilla. Viene el Congreso de ANATO, vienen más de 1,000 representantes de las agencias de viaje. Tenemos este evento de Cor Magdalena. Y ahorita, en la primera semana de septiembre, creo que un poquito más adelante, vienen 1,100 personeros de diferentes ciudades de Colombia. Ahí van a haber más de 2,000 personas en ese evento que se está organizando a través del personero de Barranquilla, que es el presidente de esa organización. Barranquilla, capital de grandes eventos. Bueno, doctor Álvaro, muchas gracias por estar con nosotros y éxitos al frente de Cor Magdalena. Necesitamos todo su apoyo y sus consejos para que nuestro puerto esté en inmejorables condiciones.
18: A ti, Jorge, siempre por abrirme los micrófonos de este importante noticiero y bueno, esperemos que el foro se cumpla el objetivo. Como lo decía, es poner en el corazón de los colombianos la importancia de cuidar nuestro río. Los esperamos el 27 de agosto en el pabellón de los cristales en nuestro malecón, aquí en la ciudad de Barranquilla, a partir de las 7:30 de la mañana.
0: Bueno, va a estar el alcalde de Barranquilla, el gobernador de Santander, el director de Asoportuaria, el capitán de puerto, el director de AMA Waterwise, que es la compañía que está haciendo los cruceros, la ministra de Transporte, el gobernador de Bolívar, Yamil Arana Padawi, y también va a estar Manuel Buitrago Vives, presidente de la Sociedad Portuaria Regional. Importante conocer las opiniones de todos estos personajes. 7:23, ya volvemos con otros hechos del día.
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0: Ahora son las 7 de la mañana, 30 minutos. 7 de la mañana, 30 minutos.
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0: Bueno, mire, a esta hora de la mañana voy a saludar al señor representante a la Cámara por el Pacto Histórico, el doctor Jaime Santamaría. Jaime Santamaría ha colocado un mensaje en su cuenta de X que dice más o menos lo siguiente sobre el asunto este de los límites entre Barranquilla y Puerto Colombia. Esto no se trata de Barranquilla versus Puerto Colombia. Hace pocos días el IGAC entregó al Congreso de la República el informe de más de 400 páginas sobre el límite entre los dos territorios. Conclusión clave, no resuelve, solo informa. Revisó los documentos de 1913, 1951, 1993 y encontró que no hay una línea divisoria clara. Ahora le toca al Congreso escuchar a todas las partes y tomar la decisión más justa. Esto no es una pelea. Somos un solo Atlántico unido y así debemos entenderlo. A ver, doctor Jaime, estuve viendo atentamente el video que usted colocó en sus redes. ¿Qué interpretación le da a este asunto teniendo en cuenta el documento que ya está en poder de los congresistas? Buenos días.
7: Muy buenos días, Jorge. Y un saludo muy especial a todos los oyentes de Emisora Atlántico. Efectivamente, la semana pasada, ante la Secretaría de la Comisión de Ordenamiento Territorial del Senado de la República, fue radicado el informe técnico del IGAC. el cual pues precisamente hace un recuento histórico de todo lo que ha sucedido en el último siglo, desde 1913, donde aparecen los primeros documentos que intentan trazar una línea limítrofe entre Barranquilla y Puerto Colombia. Un poco lo que ocurrirá ahora, y es un poco también como tú muy bien, y lo agradezco, Jorge, la forma como has subrayado el énfasis que debemos darle como atlanticenses a este asunto, lo que ocurrirá es que es un informe que pretende darle insumo al Congreso para que tome la decisión definitiva de cuál, qué es lo que ocurrirá en esta querella limítrofe. La Comisión de Ordenamiento Territorial, en este caso compuesta por la del Senado y la Cámara, de la cual hacemos parte varios congresistas atlanticenses, lo que buscará es escuchar las partes, escuchar otras voces técnicas, por ejemplo, de alguna universidad. Esperemos que, por ejemplo, esto se vincule el mundo universitario, la Universidad del Atlántico, la Universidad del Norte, para que nos den más insumos, argumentos que puedan ayudarnos a tomar la decisión más adecuada y más justa, tanto para el municipio de Puerto Colombia como el distrito de Barranquilla. Yo creo que, tal como ha ocurrido, pasó sobre todo la semana pasada, el viernes, algunos titulares tratan de poner esto como una especie de pelea, de conflicto entre porteños y barranquilleros. Yo creo que esto no es sano, porque somos dos territorios hermanos que necesitamos el uno del otro, y la forma en la cual el Congreso toma esta decisión, luego de que las comisiones revisen este asunto, será en la plenaria del Senado, y seguramente escuchando los argumentos, los datos, los insumos, se tomará la mejor decisión para tanto para el distrito de Barranquilla como para el municipio de Puerto Colombia.
0: Óigame, doctor Jaime, es que tengo un oyente aquí que me está escribiendo y me dice: Jorge, pregúntale al doctor Jaime Santamaría cómo ha sido el desarrollo de Puerto Colombia, porque él dice que la gente de Sabanilla, de Punta Roca, de los que viven allí en los alrededores del Colegio San José, piden que esa zona sea anexada a Barranquilla. Desde el punto de vista de ejecutorias, mucha gente ahí en Villa Campestre también anda en la misma tónica. ¿Usted qué opina de esos comentarios que están haciendo los oyentes?
7: Bueno, también escucho comentarios que están en la otra vía. Yo creo que repito, no, yo soy porteño y lo puedo decir acá abiertamente, todos lo sabemos. Y he sido muy cuidadoso de no poner esto en términos de un conflicto. Pero acá hay unos argumentos que pasan, por supuesto, por el querer popular, y hay algunos pobladores, personas que tienen su habitación en Villa Campestre, que de hecho nos dicen: si nos pasamos a Barranquilla, por ejemplo, doctor Jaime, los impuestos se incrementarían. Ese es un argumento también para personas que dicen que no estarían del lado de Barranquilla. Ese es un argumento habitacional que tendría que ver, como se ha insinuado en algunos casos, con una especie de consulta popular. Pero también hay otros argumentos, por ejemplo, tributarios. Quitarle el corredor universitario y la zona de Villa Campestre a Puerto Colombia sería cercenarle el 60% de sus ingresos tributarios. Y también es un argumento que tendrá que tenerse en cuenta en el Congreso, así como los argumentos que atañen a lo histórico, a la ocupación histórica, y también pues a las líneas que se trataron de trazar en su momento. Es importante recordar que en 1913 es cuando se hace el primer documento, que yo llamaría como una especie de documento matriz. En 1950 se trata de hacer otro deslinde, 10 años después de que el muelle de Puerto Colombia es llevado al río Magdalena. Y lo otro que tiene que ver con toda esta confusión ocurre en 1993, cuando Barranquilla se convierte en distrito, y en ese momento el corregimiento de la playa, que pertenecía a Puerto Colombia, pasa a ser del distrito. En ese momento estaba el alcalde Chicho Cedeño, papá del actual alcalde Plinio Cedeño, para tener en cuenta cómo la historia se reencuentra, y en ese momento ese corregimiento pasa a ser de Barranquilla. Toda esa zona queda en una especie de confusión limítrofe, Jorge, que es muy importante que las personas tengan en cuenta. Entonces, más que decirle al oyente que yo estoy como a favor o en contra, es decirle, se tienen que tener en cuenta muchos argumentos, muchos datos. Por ejemplo, la tributación es uno, se debe tener en cuenta la historia, sé que estoy tratando de hacer el recuento, pero también se tiene que tener en cuenta las administraciones y las formas como se dieron esas negociaciones de administraciones, por ejemplo, en 1993, cuando la playa pasa a ser de Barranquilla. Y lo que sí le quiero decir al oyente y a los oyentes y a los atlanticenses es que precisamente lo que tratará de hacer el Congreso y lo que hará, estoy seguro de eso, es tomar la decisión teniendo en cuenta todos esos argumentos, incluido lo que menciona el oyente acá.
0: Bien, óigame, doctor Jaime, una pregunta final y le ruego que sea rapidito porque tengo una invitada en línea. ¿Cómo le fue anoche con el presidente Petro en la reunión del Pacto Histórico para dar a conocer quiénes serán los representantes de ese movimiento político en la elección de los miembros del Consejo Nacional Electoral? ¿Está confirmado que será Cielo Rusinski y Ana Jimena Bautista?
7: Sí, señor, está confirmado. Después de casi 5 horas de reunión en la sede del Pacto Histórico, el presidente, debo confesar, y lo digo también para quitarle cualquier morbo, llegó con un nombre fijo, que fue el de la doctora Cielo Rusinski. Tenía otros dos ahí como en remojo, pero finalmente se descartó después de, repito, 5 horas de conversación, de discusión, en algunos momentos más tensa la discusión, por la doctora Ana Jimena Bautista. Y así quedará, y así lo va a radicar hoy las directivas del partido, porque a las 5 estamos citados para escoger el Consejo Nacional Electoral.
0: Muy bien. Muchas gracias, Jaime. Muy amable. 7:00 a.m, 38 minutos. No, muy amable, señor. Muchas gracias. Mire, me voy a quedar a esta hora de la mañana con la abogada Diana Muñoz. Doctora Diana, ¿cómo le va? Muy buenos días.
3: Jorge, muy buenos días. Qué alegría saludarte y saludo también a tu audiencia.
0: Bueno, la doctora Diana Muñoz es la abogada del ex gobernador del Magdalena, el doctor Carlos Caicedo. Doctora Diana, voy a ir de una vez al tema. Se está especulando en diferentes medios a nivel nacional que Carlos Caicedo se fue del país, que no le va a hacer frente a los asuntos judiciales que tiene pendientes en Colombia, que tomó un avión con destino a Madrid el pasado 17 de julio. ¿Cuál es la situación de su cliente?
3: Bueno, la situación de mi cliente es la misma situación de cualquier persona que tiene presunción de inocencia enfrentando un proceso penal. ¿Qué quiere decir esto? Él no tiene ninguna medida de aseguramiento, él no tiene ninguna medida restrictiva de su libertad y en consecuencia, aunque tenga asuntos que, digamos, atender con la administración de justicia, pues que él salga y entre del país es una cuestión que puede hacer libremente en el ejercicio de sus derechos como cualquier otra persona. Pienso que se especula con eso, digamos que intentando precisamente crear como esa imagen de es que él no va a hacer frente, pero la realidad es que nosotros estamos atendiendo todos los frentes judiciales que él tiene en este momento. Él es una persona que ha tenido a lo largo de su carrera más de 400 procesos entre fiscales, penales, disciplinarios, y a todos ha hecho frente. Así que esta vez no va a ser la excepción.
0: O sea, ¿y el doctor Caicedo cuándo regresa a Colombia?
3: Cuando las autoridades así lo requieran, si es necesario o antes, porque en todo caso él tiene fijado su domicilio en Colombia, es decir, él no está desplazándose con fines permanentes. Él se desplaza no solamente esta vez, digamos, él se desplaza permanentemente a otros países para cumplir compromisos de distintos órdenes, académicos, de trabajo, de todo tipo, y esta no es la excepción. Este, podríamos decir, es un viaje más, ¿cierto?, que él hace, pero que nada tiene que ver con los temas judiciales, ni para bien ni para mal.
0: O sea, el doctor Caicedo, cuando las autoridades lo requieran, recordemos que hay una condena en primera instancia de 9 años y 9 meses de prisión por delitos relacionados con contratación y peculado. La condena no está en firme, pero entiendo que ya fue apelada. Cuando las autoridades lo requieran, él regresa a Colombia.
3: Pero no solamente eso. Fíjate que nosotros tenemos esta condena en primera instancia, que efectivamente fue apelada, y digamos, por un lado, por supuesto, el equipo de defensa tiene un buen pronóstico acerca de esa apelación, pero incluso si el resultado fuese adverso, aún nos quedaría el recurso extraordinario de casación, con lo cual no estamos hablando ni siquiera de un futuro mediano, sino estaríamos hablando dentro de muchísimos años que eso eventualmente llegaría a ocurrir. Entre tanto, insisto, él en ejercicio de su presunción de inocencia tiene que seguir desarrollando su vida con absoluta normalidad, simplemente haciendo frente a los asuntos judiciales y a los llamados que haga la Administración de Justicia, entre otras cosas, Jorge, como lo ha hecho siempre. Es decir, esta no es la primera vez que él se encuentra en un escenario complejo frente a los temas judiciales y siempre ha estado de cara a la Administración de Justicia. Esta no será la excepción. Ya.
0: Una última pregunta. ¿Usted qué sabe de que se estaba alistando una medida de aseguramiento contra su cliente?
3: Eso tiene más ruido, digamos, en el marco de una campaña de desprestigio y de terror que en temas realmente procesales. Cuando la Fiscalía General de la Nación recibe una denuncia, tiene que cumplir su rol constitucional, tiene que adelantar labores de investigación y, por supuesto, la defensa, una vez que se ha enterado que existe una noticia criminal, hace lo propio. Y en eso hemos estado. Hemos elevado solicitudes ante la Fiscalía, nos hemos puesto a disposición y digamos que en ese orden de ideas no existe esa supuesta gestión buscando una orden de captura. No es cierto. En estos últimos días se han dicho muchas afirmaciones que faltan a la verdad, pero que tienen un propósito claramente de desprestigio hacia la persona y no de preservación del proceso. Entonces, en conclusión, no es verdad, no es verdad.
0: Muchas gracias, doctora Diana. Diana Muñoz es la representante legal, la abogada del exgobernador del Magdalena, Carlos Caicedo, que salió de Colombia el 17 de julio con destino a Madrid. 7:44, 7:44, avanza la jornada informativa. 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
0: 7 de la mañana, 51 minutos, 7:51.
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0: Bueno, la noticia política de hoy es la elección del nuevo Consejo Nacional Electoral. Hace algunos instantes, el representante de la Cámara del Pacto Histórico, el doctor Jaime Santamaría, nos explicó y nos confirmó que la señora Cielo Rusinski y Ana Jimena Bautista serán las candidatas del Pacto Histórico, que serán votadas en horas de la tarde de hoy. Pero mire, hay varios nombres de otros grupos políticos. Se habla, por ejemplo, de Nubia Estela Martínez, del Centro Democrático, de Silvio Carrasquilla, del Partido Liberal, de Juan Carlos Wills, del Partido Conservador, de Juan Felipe Lemos, de la U, Plinio Alarcón, del Partido Mira, uno muy conocido por nosotros, el ex representante Gersel Pérez, del Partido Cambio Radical, Antonio Parra, del Movimiento de Salvación Nacional, en su condición de partido minoritario. Pero mire,

0: El artículo 264 de la Constitución es la que establece las reglas mediante las cuales, primero, existe el Consejo Nacional Electoral y, segundo, cómo se eligen sus miembros. El artículo 264 de la Constitución Nacional establece que los miembros del Consejo Nacional Electoral, primero, son 9. Segundo, son de dedicación exclusiva. Tercero, tienen los mismos derechos y deberes que los magistrados de las demás cortes, y en especial de la Corte Suprema de Justicia. Y que esos magistrados, 9 del Consejo Nacional Electoral, se eligen por el mecanismo de cifra repartidora, presentada por los partidos políticos a consideración del Congreso en pleno. Ese Congreso en pleno, como tú lo dijiste acertadamente, va a reunirse hoy a las 5 de la tarde. Congreso en pleno es la sumatoria de los congresistas que hacen parte de la Cámara de Representantes y del Senado de la República. Hoy son 284 congresistas, pero solamente participarán 282 con su voto y su presencia, habida cuenta que hay 2 congresistas elegidos que no están presentes porque están detenidos. Uno de ellos es el doctor Wadi Mansur y la otra es la doctora Karen Manrique. Entonces, cifras repartidoras significa que tendríamos 282 congresistas, Congreso en pleno, dividido entre 9 cargos a proveer, y eso nos da que cada candidato debe sacar por lo menos mínimo 31.33 votos. Tal cual como están distribuidas las fuerzas políticas hoy al interior del Congreso de la República, daría como resultado la elección, muy probablemente, de los nombres que tú acabas de mencionar. Es decir, como lo dividen otros, 7 candidatos del ala gobernista, es decir, simpatizantes o apoyo del presidente Abelardo de la Esquilla, y 2 candidatos del pacto histórico que tú también acabas de mencionar, que son la doctora Rosique y la doctora Ana Jimena Bautista, que viene de la Agencia Nacional de Tierra. Si no ocurre nada diferente, eso es lo que pasará a las 5 de la tarde, y si ocurre algo diferente, muy probablemente pudiera surgir que el pacto histórico, en unión con el Partido Verde, pudieran aspirar a un tercer magistrado, asunto que yo veo bastante, bastante difícil. Para resaltar, si todo sale bien a las 5 de la tarde y dentro de los nombres que tú acabas de mencionar, Barranquilla podría tener la posibilidad de tener 2 magistrados, la doctora Nubia Estela Martínez, barranquillera, a nombre del Centro Democrático, y el doctor Gerson Pérez, a nombre de Cambio Radical. Pero además, en ese nuevo Consejo Nacional Electoral habrían 2 personas que hacen parte hoy del Consejo Nacional Electoral, que es el doctor Plinio Alarcón, que es el director jurídico del Consejo Nacional Electoral, y el doctor José Antonio Parra, que es el director de Inspección y Vigilancia Electoral. Esperemos que ellos 2 también hagan parte del Consejo Nacional Electoral para que no se pierda aquello que es muy importante, que se llama la experiencia y el conocimiento de la entidad.
1: Bueno, ahí está entonces. 5 de la tarde. Lo más probable es que los partidos de gobierno, por supuesto, tengan mayoría, ¿no?
0: Sí, son 9 magistrados los que se deberán elegir. Todo indica que serían 7 magistrados de la ala gobernista. Tú lo leíste, pero uno sería la doctora Nubia Estela, del Centro Democrático. En alianza con Mira, habría la posibilidad de que elijan el doctor Plinio Alarcón, por el Partido Conservador el doctor Juan Carlos Will, por el Partido de la U el senador Juan Felipe Lemus, por el Partido Cambio Radical Gerson Pérez, por el Partido Liberal Silvio Carrasquilla, es representante de la Cámara, y por una alianza en la cual está el Movimiento de Salvación Nacional, José Antonio Parra.
1: Muy bien. Bueno, muchas gracias por la explicación. Sí, señor. Muchas gracias, doctor Lorduy, gran conocedor de este tema. Estuvo allí como magistrado y presidente del Consejo Nacional Electoral.

0: Electoral. 7:58, 7:58. Tengo más invitados.
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0: Mire, le acabo de escribir a una persona que está en sintonía que Barranquilla se ha convertido en capital de los grandes eventos de Colombia. Acabamos de conversar con el director de Cor Magdalena, que anuncia un foro este 27 de agosto. Vienen importantes personalidades y, por supuesto, va a llegar mucha gente a este evento que organiza el doctor Álvaro Redondo en su condición de director de Cor Magdalena. Este 27 y 28 de agosto vamos a tener el 30º Congreso Nacional de Agencias de Viaje Turismo de ANATU, un encuentro que va a reunir a empresarios de agencias de viaje, autoridades, gremios y expertos para analizar los retos y oportunidades del turismo en Colombia. Se calcula que vienen más de 1,000 personas al evento de ANATU. Y luego viene otro evento importantísimo. El 9 y 10 de septiembre van a estar aquí 1,104 personeros y cerca de 800 invitados nacionales. Estamos hablando de un evento con cerca de 2,000 personas que van a llegar a esta capital. El encuentro tendrá lugar en la sede de Caja Copi, ahí en la calle 70 con carrera 55, y reunirá a representantes de las diferentes ramas del poder público. También vienen magistrados y creo que ahí dentro de esto, ahora lo vamos a conversar con el invitado, vienen magistrados de España, Italia, México y Argentina. A esta hora de la mañana saludo al doctor Miguel Ángel Alzate, personero de Barranquilla, que está al frente de este importante evento y que ha logrado que Barranquilla sea sede de este importante evento. A ver, doctor Alzate, ¿cómo le va? Buenos días.
3: Buenos días, Jorge. Un saludo especial para ti, para tu equipo de trabajo y para toda la audiencia.
0: Bueno, ¿qué significa este evento para los personeros de Colombia?
3: Bueno, Jorge, en primer lugar, muy complacidos que haya sido escogida Barranquilla para hacerse de este evento. Competimos con algunas capitales del país, pero fue escogida Barranquilla, que está de moda, para poder nosotros desarrollar el evento más importante que realizamos en nuestro periodo constitucional y legal, la asamblea que reúne a los 1,104 personeros de Colombia, en nuestro gremio, para tratar asuntos importantes derivados del eje temático que hemos escogido, que es el derecho a la ciudad. Van a participar igualmente en este evento todas las ramas del poder público en articulación con este eje temático, es decir, vamos a tener magistrados de las altas cortes, congresistas, alcaldes, gobernadores, vamos a tener a la academia, entre otros actores importantes que van a comentar cómo los derechos, la defensa de sus derechos y sus garantías afectan al ciudadano del común, que creo que es un tema vital donde vamos a compartir buenas prácticas, va a haber transferencia de conocimiento, que eso aspiramos al final, Jorge, que redunde en los ciudadanos de todos los municipios de Colombia que representamos los personeros.
0: Sí, doctor Alzate, pero también dentro de este encuentro de personeros de Colombia va a haber un evento de carácter internacional donde se van a reunir defensores de derechos humanos de la denominada Alianza Global. Y entiendo que vienen representantes de España, Italia, México y Argentina. Me gustaría que nos explicara un poquito este asunto.
3: Así es, Jorge. Los personeros hacemos parte de un gremio internacional de defensores de derechos humanos de ciudad. Ese gremio también se reúne simultáneamente en su asamblea con la de los personeros de Colombia. Ese gremio, yo tengo el honor de ser el vicepresidente y vamos a compartir espacio, por ejemplo, con el síndic de Barcelona, va a venir el personero de París, va a venir el personero de Ámsterdam, de Buenos Aires, de México, decir, homólogos de distintos lugares del mundo, Brasil, Costa Rica, Italia, todos van a hacer presencia en este evento también apoyando esa estrategia de internacionalización de un tema tan importante como es la defensa, guardia y protección de los derechos humanos, que no tiene fronteras y que incluso toda esta red colaborativa lo que nos sirve es para apoyarnos y poder desarrollar cada día mejor nuestras funciones.
0: Bueno, fantástico. Fantástico que estos grandes eventos de mucha gente que viene de diferentes rincones de Colombia y del mundo elija Barranquilla como centro de sus asambleas, congresos y eventos nacionales e internacionales. Es Miguel Ángel Alzate, personero de Barranquilla y presidente de Perso Capitales. 8:04, 8:04, avanza la jornada informativa. 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
11: 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Mire, por aquí me pasan un trino de otro gran evento que vamos a tener en Barranquilla. Barranquilla, capital nacional de grandes eventos, nacional e internacional. Barranquilla se prepara para celebrar a sus tenderos y panaderos. Gilda Castro, directora de Fenalco, tiene una invitación especial para Arnulfo y todos sus colegas, ser parte del Gran Salón del Tendero y Panadero este 26 y 27 de septiembre. Y desde Fenalco, Claudio Galán, vicepresidente de Gestión Gremial, extiende la invitación a todos los tenderos y panaderos para encontrarse, celebrar el papel fundamental del canal tradicional y generar nuevas oportunidades de negocio en el marco de la edición número 33 del Día Nacional del Tendero. Repito, será en Barranquilla 26 y 27 de septiembre. ¡Qué maravilla! Que venga mucha gente, pero mucha gente a nuestra ciudad. 8 de la mañana, 13 minutos. 8, 13 minutos.
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11: Bueno, mire, algo bien importante que se ha concretado en los últimos días es que el área metropolitana de Barranquilla asumió en Malambo la gestión catastral. La administración de Malambo confirmó el pasado 21 de agosto que el área metropolitana es ahora el gestor catastral del municipio. Esto significa que manejará la información y los trámites relacionados con los predios, actualización y conservación catastral, cambio de propietario, englobes, desenglobes, entre otros eventos. Vamos a tener en unos minuticos al doctor Libardo García para hablar de ese tema. Ahora vamos a ir con Heider Gómez, que tiene otro recorrido con nuestra gente linda. La historia de la usuaria del barrio La Magdalena que sufre todos los meses cuando llega la factura de aire. A ver, Heider, ¿qué le pasa a la señora cuando llega la factura? Buenos días.
13: Jorge y oyentes, les cuento que el valor de la factura de aire a doña Alicia, que vive en el barrio La Magdalena de Barranquilla, siempre ha sido de menos de 100,000 pesos. Pero en abril de este año, todo le cambió de una manera exagerada. Le llegó por más de 2,000,000 y de inmediato exigió una revisión.
14: Entonces vinieron, revisaron y se dieron cuenta que había otro predio conectado a mi luz, porque mi contador está en el poste. Ellos vinieron, arreglaron, se dieron cuenta y me dijeron inclusive que le iban a pasar una sanción a la persona que estaba conectada a mi predio.
13: Se suponía que ya todo había sido solucionado, pero no fue así. Desde entonces, la factura le sigue llegando elevada y debe ir todos los meses a las oficinas de la empresa a buscar una factura parcial para pagar su verdadero consumo, pero se le ha acumulado una deuda que ella rechaza.
14: Me llegó el recibo y ya la deuda va en 2,000,000 y pico. O sea, y si no lo pago, me lo corto. Entonces mañana tengo que ir nuevamente a aire para que me den un pago parcial para yo hacer mi pago.
13: Doña Alicia ya está cansada de la situación. Le exige a aire que le normalice la factura.
14: Para yo estar yendo y viniendo, todos los meses tengo que estar en ese proceso. Me llega una citación hoy, enseguida voy al día siguiente. Me llega otra citación y enseguida voy al día siguiente. No, que está en proceso, pero ¿qué proceso? Ir a pasar todo el año así.
13: Doña Alicia desea tener tranquilidad. Espera que aire ponga de su parte y la factura no le siga generando molestias. Estaremos atentos. Soy Aider Gómez, Atlántico en Noticias, con la gente linda.
11: Gracias, Heider. Ay, Dios mío. 8 de la mañana, 16 minutos. Mire, ahora sí voy a saludar al doctor Libardo García, el director del área metropolitana. Don Libardo, ¿cómo le va? Muy buenos días.
15: Hola, Jorge. Muy buenos días para ti y para toda la audiencia del Emisor Atlántico y, por supuesto, tu equipo.
11: Bueno, cuéntele a los oyentes qué va a hacer o qué está haciendo ya, porque ya comenzaron a trabajar, el área metropolitana que asume en Malambo la gestión catastral.
15: Bueno, sí, para nosotros como entidad es una muy buena noticia lograr la confianza de un municipio como Malambo, que hace parte del área metropolitana y que por decisiones de la administración anterior pues había asumido la gestión catastral a través de la gobernación del Valle. Hoy en día la alcaldesa Jenny Morocco ha decidido regresar al área metropolitana con una visión muy clara y es tener un catastro eficiente, un catastro cercano al ciudadano, un catastro que se resuelva en tiempos. Y digamos esto a partir de una experiencia que el área metropolitana ha logrado, hoy por decir una cifra, en nuestra gestoría catastral en el distrito de Cartagena tenemos un porcentaje de cumplimiento de trámites del 94%, es decir, todos los trámites que se radican, el 94% se responden a tiempo y esto es un muy buen indicador a nivel de gestoría catastral. Esto le permitiría al
13: Sí.
15: municipio pues tener un catastro actualizado, mejorar los temas de planificación territorial, poder adelantar en la actualización del territorio. Y bueno, con mucho gusto estaremos acompañando a la alcaldesa y a la ciudadanía de Malambo, replicando el modelo exitoso del alcalde Alex Charla, que ha sido nuestra visión desde el primer momento y afortunadamente hemos podido cumplirla con creces.
11: Dígame una cosa, doctor Libardo, ¿cuántos municipios de la costa están asesorando ustedes en este tema de la gestión catastral? Porque Cartagena resultó ser un muy buen cliente y las cosas al doctor Dumec le han funcionado.
15: Bueno, nosotros en este momento contamos con la fortuna de haber logrado la confianza de municipios como Puerto Colombia, Calapa, Malambo, Piojó, Juan de Acosta, y digamos por fuera del departamento del Atlántico, como tú lo mencionabas, el distrito de Cartagena, hemos podido hacer actualización catastral en una ciudad capital también como Sincelejo, como Cúcuta. Bueno, seguimos expandiéndonos. Hoy en día estamos con la capital santandereana, Bucaramanga, en temas precontractuales para que nuestra herramienta tecnológica sea la que opere la gestoría catastral de la capital de Santander. En Pereira también estamos en el mismo propósito y bueno, nos honra mucho lograr esta confianza de las diferentes ciudades y nuestro compromiso es, como lo decía, un catastro eficiente, cercano y en tiempos.
11: Oiga, doctor Libardo, un oyente hace dos preguntas. ¿Tendrán oficina en Malambo y es cierto que los trámites catastrales serán gratuitos?
15: Correcto, tendremos una oficina en las instalaciones de la alcaldía de Malambo. Eso pues para evitar que la gente tenga que moverse hasta Barranquilla para radicar y hacerle seguimiento a sus trámites. También tenemos oficina virtual. Y sí, la pregunta o la afirmación que hace el oyente es cierta. Pasamos a tener trámites gratuitos. Eso es una de las grandes ventajas de este acompañamiento que vamos a hacerle al municipio, teniendo en cuenta que el anterior gestor les generaba unos costos por trámite que hemos suprimido a partir de nuestra entrada en operación.
11: Muy bien, excelente, excelente. Muchas gracias, doctor Libardo. Libardo García es el director del área metropolitana de Barranquilla. Mire, ayer me enteré de algo muy importante para la comunidad barranquillera, la gente que utiliza el transporte público, porque nació una nueva ruta, Ruta Malvinas. Y mire los puntos que va a recorrer. Esta ruta que es de la empresa Alianza Sodis, Villa de San Pablo, Caribe Verde, Malvinas, Urdiz, Fidel Castro, Mi Kiosquito, Parque Olaya, Clínica del Carmen, Éxito San Francisco, La Sijín, Centro Comercial Único, Hospital Metropolitano, va a pasar por todos esos sitios y luego seguirá por Universidad Metropolitana, Parque Venezuela, Universidad Autónoma, Clínica San Vicente. Bueno, esa ruta va a pasar por todos estos sitios. Voy a saludar a don Juan Carlos Calderón, el gerente de Alianza Sodis, a esta hora de la mañana. Háblenos un poquito de esta ruta Malvinas, doctor Juan Carlos. Buenos días.
16: Gracias, Jorge, para usted, para toda la mesa de trabajo y por supuesto para todos los oyentes. No es una nueva ruta, Jorge, la estamos es fortaleciendo. Nos hemos reunido porque el sector de Caribe Verde y Villa San Pablo, como todos he sabido, ha crecido exponencialmente. La necesidad de transporte pues nos obliga a fortalecer ese tipo de ruta, como usted lo menciona, pasando por sectores importantes de la ciudad hasta el sector casi llegando a Vía 40 por todo el sector de Río Mar, por los colegios principales de la ciudad, por las clínicas, como usted lo menciona. Y la hemos llamado Ruta Malvinas porque es una ruta que tradicionalmente la gente la conoce con ese nombre, pero la ruta técnica que está autorizada por el área metropolitana se llama Ruta B14. Nosotros, después de empezar a hacer una reestructuración y un fortalecimiento y una vinculación de un nuevo parque automotor, pues tenemos la posibilidad de reforzar estas rutas. Hemos empezado a sacar de operación muchos vehículos que ya han cumplido con su vida útil y han empezado a llegar vehículos con nueva tecnología, Euro 6, muchos de ellos seguirán llegando con aire acondicionado para que la gente tenga un transporte adecuado, un transporte necesario y además de una calidad importante, que es lo que necesita esta ciudad para sostener la movilidad y, lo más importante, para combatir la informalidad que tanto nos aqueja y nos molesta aquí en la ciudad de Barranquilla.
11: Sin duda. Cuando usted dice fortalecer, vienen más buses para esa ruta y buses nuevos para esa ruta.
16: Si vienen más buses, como usted lo menciona, y vienen y empiezan a ingresar vehículos de una mejor tecnología de la que se está prestando, mejorando la frecuencia y mejorando, lo más importante, el servicio, como lo ha pedido los líderes del sector. Nos hemos reunido con ellos desde la semana pasada para poder ver cuál es la necesidad, la frecuencia, los horarios, y lo más importante es que lo van a contar a partir del 1 de septiembre. Estamos en este proceso de socialización con toda la comunidad para que conozcan este servicio y lo puedan disfrutar con todo el fortalecimiento, vuelvo y repito, a partir del 1 de septiembre, que es cuando ya tenemos ya la flota recibida y operando sin ningún inconveniente.
11: Sí. Juan Carlos, ayer me encontré con el dueño de una importante compañía de buses y me volvió a expresar un problema que hemos conversado con usted en varias ocasiones. Las empresas de transporte urbano siempre tienen problemas para reclutar, por así decirlo, los conductores. ¿Ese problema sigue en Barranquilla?
16: Sí, Jorge, ese problema sigue en Barranquilla, a pesar, y quiero decirlo y resaltarlo, de que muchas personas se quejan de un desempleo. Nosotros no solamente estamos buscando conductores que ya tengan experiencia, sino queremos formar conductores como una profesión. Tenemos este resto de año y el que viene, queremos hacer una gran campaña de formación de conductores para formarlos. Un conductor tiene un ingreso muy importante, hay calidad de vida, hay sostenibilidad, se prestan toda la seguridad social, se hace absolutamente todo y la gente tiene una calidad de vida diferente. Yo, por este medio de comunicación, quiero nuevamente volver a llamar a la gente que quiera formarse como conductor o que esté trabajando en vehículos informales o ilegales, para que vengan a una empresa donde va a tener todas las condiciones de seguridad, va a tener todas las condiciones de prestación de servicio, va a tener, lo más importante, una calidad de vida para su hogar y para su familia. Nosotros queremos nuevamente fortalecer esto porque la ciudad necesita un gran número de conductores. Si usted me pregunta, necesitamos más de 500 conductores en la ciudad para hacer las campañas y para prestar un mejor servicio, un doble turno, mejor dicho, muchas situaciones que debe tener esta ciudad para que empecemos a aplicar lo que se debe aplicar en tener, ojalá, un servicio 24 horas. No lo podemos hacer porque obviamente los horarios no lo permiten, pero esta ciudad ya tiene unos horarios diferentes, una vida nocturna diferente, y queremos darle un cambio de vida a la ciudad, así como el señor alcalde lo está haciendo en materia de infraestructura, también queremos estar igualados en materia de transporte.
11: ¿Cuál es el muro que impide a los conductores tener acceso a una compañía de transporte, como usted lo dice, teniendo todas las garantías laborales?
16: Si ya tienen una licencia de tránsito, obviamente la categoría 1, que es la que tenemos todos los conductores básicos, pues obviamente hay que recategorizar. Sin embargo, hemos tenido campañas con algunas empresas que nos permiten esa financiación para poderlo tener eso. Nosotros vamos a presentarle en los próximos días al Gobierno Nacional un proyecto para que nos permita hacer una gran campaña de recategorización y poder utilizar esa mano de obra que hoy lo hacen en motos, que es un transporte, no es un transporte público, es un transporte primero informal y lo otro con unas condiciones de seguridad vial y unas condiciones de peligro, obviamente, por los accidentes que puedan tener y que no tienen un cubrimiento de una póliza de seguros. Entonces, todo eso lo vamos a presentar para que la gente pueda venir, acogerse y poder nosotros tener la forma de ayudarles a recategorizar y poder esa licencia C2, que es la que le permite poder conducir un transporte público, en este caso los buses del área metropolitana de Barranquilla. Pero Jorge, no solamente es eso, nosotros gratuitamente formamos conductores, nosotros no cobramos curso de conductores, gratuitamente los formamos para eso. Falta solamente el que el Gobierno Nacional con la Agencia Nacional de Seguridad Vial nos permitan hacer una campaña de recategorización para que esa mano de obra, especialmente aquí en Barranquilla, pero también en toda Colombia, sirva y si la tengamos, porque la estamos ávidos de tener esa mano de obra que hoy la vemos en las calles y mucha gente trabajando y laborando en unas condiciones que no son dignas para una familia.
17: Sí. Escriben los oyentes, ¿dónde se pueden comunicar con Alianza SODIS para hacer un primer contacto ante la posibilidad de que se concrete un trabajo?
16: En la página web de nosotros, www.alianzasodis.com, terminado en M, ahí está, trabaja con nosotros. Con mucho gusto, tenemos ahí, recibimos todas las hojas de vida que quieran. Las vacantes son ilimitadas.
17: Muy bien. Fantástico. Si usted quiere trabajar en Alianza SODIS, ingrese al portal alianzasodis.com. Ahí hay un link que lo indica y le da todas las facilidades para que pueda acceder. Buena cosa entonces. Muchas gracias, don Juan Carlos. Juan Carlos Calderón, el gerente de Alianza SODIS. Mire, otro congreso en Barranquilla. Qué maravilla esto, ¿ah? Quinto Encuentro Latinoamericano de Investigación e Innovación en Enfermedades Infecciosas. Me escribe don Jesús Tapia, nuestro infectólogo de cabecera, y me dice que este evento se va a llevar a cabo en Barranquilla del 3 al 5 de septiembre. O sea, a Barranquilla no le cabe un evento más. 15º Encuentro Nacional de Investigación e Innovación en Enfermedades Infecciosas. Dice la invitación... Sabemos la ilusión que tienes de presentar tu trabajo de investigación y que, a pesar del esfuerzo, aún no has logrado finalizarlo. También sabemos que la cercanía de la fecha límite puede generar preocupación y estrés. Por eso el comité organizador ha decidido darle más tiempo para que puedas completar tu trabajo con mayor tranquilidad. Bueno, ahí está la invitación y ahí está la ventana al mundo, Hotel Hilton Garden Inn, del 3 al 5 de septiembre. Otro gran evento en Barranquilla, que es la ciudad de moda. 8:30 en la mañana, 8:30 minutos, avanza la jornada informativa. 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
9: 8:39 a.m.
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9: La Gobernación del Atlántico desplegó un operativo de emergencia para atender las afectaciones provocadas por los intensos vientos y lluvias registradas durante los últimos días en el departamento. Así lo confirmó el secretario general de la Gobernación, Pedro Lemus, quien entregó un balance de los daños y las acciones de respuesta inmediata. Según el funcionario, las emergencias por vendavales vienen registrándose desde hace algunos días. Las primeras afectaciones se concentraron en los municipios de Juan de Acosta, Chorrera y Usiacurí, sumando cerca de 800 viviendas con daño, principalmente en cubiertas y estructuras menores. De este grupo inicial, cerca del 80% ya ha sido atendido. Pero también se han presentado problemas en Luruaco, Sabana Larga, Manatí, Campo de la Cruz, Baranoa. Luruaco ha sido la localidad más afectada. El fuerte vendaval registrado en los últimos días complicó las cosas allí en Luruaco. También hay problemas en Palmar de Candelaria, en Arroyo de Piedra y en Santa Cruz. Voy a saludar a esta hora de la mañana al señor alcalde de Luruaco, el doctor Ahmed Juan Hanna. Señor alcalde, buenos días.
10: Muy buenos días, Jorge.
9: A ver, alcalde, descríbanos un poquito cómo es la emergencia que se está viviendo producto de estos fuertes vientos y las lluvias que han caído en las últimas horas sobre esa zona del Atlántico.
10: Bueno, el día viernes, en la tarde, se presentó un que acabó con la cubierta de una institución educativa en el municipio y la misma causó daños a los... además...
9: A ver, alcalde, se nos pierde un poquito la señal. A ver si se ubica un poquito mejor, doctor Ahmed, si es tan amable.
10: Es que la señal en el municipio también está. Señal de todos los operadores.
9: Sí, qué problema.
10: Aló.
9: Sí, es que se interrumpe, alcalde, se interrumpe. Oiga, ¿y los operadores no han hecho nada por mejorar la comunicación allí en Luruaco?
10: Se va la energía, inmediatamente se va el todos los operadores. John.
9: Sí. Alcalde, para bueno, como se corta 200, mucho, alcalde, ¿cuánto damnificado hay en Luruaco por efecto de la emergencia que se registró desde el pasado viernes?
10: 85 damnificados. Hemos atendido 100 damnificados con recursos propios del municipio y falta 75 aún.
9: No, se corta, qué problema. Bueno, alcalde, lamentablemente no podemos seguir hablando con usted. Quería preguntarle también por los niveles de la laguna. La última vez estuve con usted ahí en ese hermoso restaurante que está pegado ahí a la laguna del Luruaco y me llamó mucho la atención, y comparto esto con los oyentes, la laguna tiene unos niveles de agua muy altos, a pesar de que hemos tenido bajas lluvias, pero no sé, está llegando agua, se está acumulando bien el agua ahí en la laguna del Luruaco y el paisaje es realmente maravilloso. Son las 8:43 a.m, 8:43. Mire, me voy a quedar a esta hora de la mañana con la doctora Nailea Barros. Nailea fue objeto de un atentado ayer. Ella fue candidata a la Cámara de Representantes por el Magdalena por el Pacto Histórico. Ella se movilizaba junto a una prima cuando hombres armados dispararon contra su vehículo en Santa Marta. Nailea, lamentamos muchísimo lo que ha pasado, toda nuestra solidaridad con usted. ¿Nos podría describir qué fue lo que ocurrió?
11: Hola, Marco, un saludo para ti, para toda la mesa de trabajo, todos los colegas y también a la... pues esto ha sido de verdad un hecho que no te sabría explicar el miedo, el terror que está generando, que ha generado mi familia. Estamos pasando por una situación bastante complicada. Nosotros el día de ayer salimos los cuatro, mi papá, mi mamá, mi prima y yo. Mi prima es como mi hermana. íbamos a comer, pero mi papá se sintió mal y dijo que prefería no salir, sino que lo dejara en la casa. Yo lo dejo en la casa y mi mamá también dijo, no, yo no me bajo, entonces tráiganme comida. Nosotras salimos las dos, yo ni siquiera me bajé del carro, me pasé de la parte de atrás, que es donde están los impactos de bala, de los dos espacios de las sillas de adelante, para no bajarme. Y pues yo arranqué, mi carro es automático, pues yo arranqué. No habían pasado ni 3 ni 4 minutos cuando, tomando pues una vía principal hacia otro barrio, por el puente de Minuto de Dios, se llama aquí así, pues sentimos los impactos de bala, por supuesto, estruendosos. No entendíamos qué pasaba. Mi prima pues empezó a gritar y me dijo, no pares, arranca que nos van a matar. Fue unos minutos de una situación demasiado horrible. Yo aceleré lo más que pude y me metí en contravía por otra calle que había allí, que daba como que se encontraba allí en una intersección, y salí a la vía principal pues gritando, pidiendo ayuda, pero la gente pues no entendía, los pocos transeúntes que había no entendían, además que es una vía bastante oscura, que es la calle 30. Mientras íbamos andando, pues mi prima se comunicó con el cuadrante, el número del cuadrante, que pues por fortuna el de mi barrio, que yo lo tengo ahí, porque pues a veces llamo para situaciones, que es la bulla, o cuando hay parrandas y cosas así, y ellos pues me contestaron prácticamente enseguida el número, y pues nosotros dando gritos, por supuesto, cuando llegamos, nos dijeron, llegan una bomba que está ahí, que se llama la bomba Primero de Mayo, pues ahí ya a los segundos llegaron pues unos patrulleros, varias patrullas a acompañarnos, pero el miedo fue una cosa indescriptible. Yo en mi tiempo, en mi época como periodista, estaba en judiciales, he hecho periodismo en Buenaventura, que es un municipio de zona roja aquí en Colombia. He estado pues, en política, por supuesto, en los últimos años. Nunca había habido una situación como esta. Mensajes intimidatorios que uno recibe, pues eso hace parte como de, lastimosamente en nuestro país, hace parte de ese quehacer, pero no haya vivido una situación como esa. Y yo de verdad lo que le pido a Dios es gracias por haber permitido que mi papá se sintiera mal y dijera, mejor vayan ustedes, porque el que iba conduciendo era él y la que iba detrás del asiento del conductor, que es donde están los 3 impactos de bala, era yo. Ay, yo no entiendo de pronto cuál era la intención de estas personas, qué los motivó para cometer esto, pero sí pido a las autoridades que por favor lo esclarezcan, porque realmente la tranquilidad de mi familia y de mis seres queridos se ha roto por completo.
9: Sí, tú me estabas diciendo ahora que mensajes intimidatorios hacen parte del paisaje de nosotros, los medios de comunicación, los periodistas, pero ¿habías recibido una amenaza concreta de que iban a atentar contra tu vida?
11: Sí, te cuento que para cámara, cuando fui candidata, no tuve ningún tipo de pleito, más allá pues de que la gente a veces te comenta lo bueno y lo malo, normal. Pero para campaña presidencial, la narrativa, el discurso, más bien como la forma de la gente fue diferente. Y sí me escribieron muchos mensajes, que esos están colocados en conocimiento de las autoridades, con amenazas como... te vamos a matar, guerrillera, como ese tipo de narrativa que creo que es un poco como reiterativa y duele porque creo que Colombia es un país que ha vivido en violencia tantos años y que ha tenido más años de guerra que de paz, y que los intentos de paz han sido tan fallidos, o que aquellas personas que defienden el medio ambiente los asesinan, aquellos que defienden a las mujeres las asesinan, aquellos que defienden la vida las asesinan. Y que por el hecho de uno decir la verdad, que es lo que hago en periodismo, porque pues yo hago control político, hago derechos de petición, destapo pues algunas inconsistencias en situaciones de acá de la ciudad, que pues no puedo nombrar cuáles, pero ya las autoridades las tienen en conocimiento, y lo saco a la luz, pero también hago mi activismo político porque pues mis ideales son progresistas, yo pues lo he demostrado en la medida de lo que de mi ejercicio, y de una manera coherente. Pero que eso repercuta o que eso me coloque en peligro mi vida, realmente da a pensar que de verdad Colombia no va a escoger el camino de lo que va a ser o lo que debería ser la paz, sino que siempre vamos a estar sumidos en el odio.
9: Sí, mira, Nailea, el presidente Abelardo de la Espriella acaba de colocar un mensaje en su cuenta de X y dice: acabo de hablar con el comandante de la policía de Santa Marta para pedirle una investigación exhaustiva que permita esclarecer lo ocurrido con Nailea Barros, ex candidata a la Cámara por el Pacto Histórico. Hoy tendré un primer reporte y con base en los hechos que se logren establecer se tomarán las medidas que correspondan. Entre tanto, se dispondrá la protección necesaria mientras se esclarecen las circunstancias del caso. El gobierno actuará con responsabilidad, sin anticipar conclusiones, verificando los hechos y garantizando los derechos de todos, incluyendo los de la oposición, que tendrá plenas garantías. ¿Ya recibió protección?
11: No, no he recibido protección. De hecho, pues apenas comunicación con la policía, ahorita pues hace unos minutos, para hacer una revisión al vehículo, que fue el que recibió los impactos de bala, pero no me han asignado pues ni transporte ni acompañamiento. Yo pues como medida que tomé en la noche anterior, o sea ayer en la noche, fue pues salir de la ciudad momentáneamente, en lo que pues sabemos qué fue lo que sucedió, que se esclarezcan las cosas para pues saber cómo actuar, cómo vamos a actuar.
9: El alcalde de Santa Marta, el doctor Pinedo, no la ha llamado, porque entiendo que se va a convocar un consejo extraordinario de seguridad para evaluar la situación. ¿El alcalde no se ha comunicado con usted?
11: El alcalde directamente no. Sí se comunicó conmigo el secretario de gobierno y me escribió la alta consejera para la paz, la doctora Jennifer del Toro, y él pues, me llamó el secretario de gobierno Camilo George.
9: Bueno, ojalá todo evolucione favorablemente, que situaciones como esta no se vuelvan a repetir. Toda nuestra solidaridad con usted, Nailea. Muchas gracias, muy amable por acceder a estos minutos con Emisor Atlántico y estaremos muy pendientes del desarrollo de las actividades. 8:51 avanza la jornada informativa. Mire, voy a saludar a Paola Buya. Ella es funcionaria del IDEAM porque se están anunciando ondas tropicales, fuertes vientos en la región Caribe, como lo hablábamos ahorita con el alcalde del Uruaco. Paola, ¿cómo le va? Muy buenos días.
12: Muy buenos días, pero estoy toda la nueva audiencia. Les comento que hay un tránsito de ondas ahorita sobre el territorio nacional. Tenemos la número 40, sin embargo, esta pues no tiene convectividad, que quiere decir que no apoya la nubosa ni la lluvia sobre el territorio nacional. Esta la tenemos ahorita ubicándose sobre el norte de Colombia. La número 41 estaría en el centro de Venezuela. En las próximas 24 horas, pues ya estaría entrando al oriente del territorio nacional. Este viene con una leve convección, es decir, que cuando esté entrando en el territorio nacional puede que aumente las condiciones de nubosidad y de lluvia para el sector norte de Colombia y centro. Eso sería la 42, todavía está en el centro del Pacífico, del Atlántico, perdón. Entonces está pues también con una convección media, esperemos que cómo se comporta en el tránsito hacia el occidente. Y la 43 está pues hasta ahora saliendo del AF.

0: Bueno, les comentaría la nubosidad y la lluvia, sobre todo para la noche y mañana. La noche de hoy y la tarde de mañana.
1: Muy bien, muchas gracias Paola. Paola Bulla de el IDEAM, hablando de la situación de ondas tropicales en el Caribe. 24 horas podríamos tener mal tiempo, sobre todo en la zona sur de esta región. Ya son las 8 de la mañana, 54 minutos, 8:54. Nos vamos a preparar para ir con el resumen de noticias. 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No olvides registrar tu factura de compra. 8 de la mañana, 54 minutos. 8:54 minutos.
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10: Nueve de la mañana, 2 minutos, 9:02. Resumen de noticias para quienes están llegando a esta hora a la sintonía de la doble frecuencia de emisora Atlántico La Reina. Nos siguen en zonacero.com, jorgecura.com. 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Atención, como lo informamos muy temprano esta mañana, el presidente Abelardo de la Espriella informó que 20 delincuentes recluidos en cárceles de Barranquilla fueron trasladados a centros penitenciarios de Bogotá.
7: Por orden mía, directamente, el INPEC está poniendo fin a las zonas de confort de quienes pretenden seguir delinquiendo desde las cárceles. Ordené el traslado a establecimientos penitenciarios de Bogotá de 20 personas privadas de la libertad que estaban recluidas en Barranquilla, indicó el mandatario en su cuenta de X.
10: Según el mandatario, 10 de estos bandidos se encontraban detenidos en estaciones de policía y otros 10 en la cárcel distrital de Barranquilla. Y mucha atención, sale del INPEC el coronel Rolando Ramírez. Información de último momento, se conoció el primer cambio importante que se da al interior del Instituto Nacional Penitenciario y Carcelario INPEC con la llegada del nuevo gobierno. Se trata de la salida del director de custodia y vigilancia, coronel Rolando Antonio Ramírez, quien habría sido el responsable de firmar la resolución para el traslado de 9 privados de la libertad para participar en el denominado tarimazo en Medellín. Según se sabe, Ramírez era la mano derecha de Daniel Gutiérrez, quien hace pocos días fue ratificado como director general del INPEC por parte del nuevo gobierno. La ex candidata a la Cámara por el Pacto Histórico, Nailea Barros, dijo desconocer las causas del atentado a bala de que fue objeto, cuando se movilizaba en su vehículo por Santa Marta.
7: Dijo que sintió temor y como pudo manipuló su vehículo transitando en contravía por una calle hasta sentirse a salvo.
10: Barros, quien labora también como periodista y realiza control político, manifestó que durante la campaña presidencial recibió mensajes amenazantes y afirmó que hasta el momento no ha recibido protección por parte de las autoridades.
11: Pues esto ha sido de verdad un hecho. No te sabría explicar el miedo, el terror que está generando, que ha generado mi familia. Estamos pasando por una situación bastante complicada. Nosotros el día de ayer salimos los cuatro, mi papá, mi mamá, mi prima y yo. Mi prima es como mi hermana. Íbamos a comer, pero mi papá se sintió mal y dijo que prefería no salir, sino que lo dejara en la casa. Yo lo dejo en la casa y mi mamá también dijo, no, yo no me bajo, entonces tráiganme comida. Nosotras salimos las dos, yo ni siquiera me bajé del carro, me pasé de la parte de atrás, que es donde están los impactos de bala de los dos espacios de las sillas de adelante, para no bajarme. Y pues yo arranqué, mi carro es automático, pues yo arranqué. No habían pasado ni 3 ni 4 minutos cuando, tomando pues una vía principal hacia otro barrio, por el puente de Minuto de Dios, se llama aquí así, pues sentimos los impactos de bala, por supuesto, estruendosos.
10: El alcalde del Uruaco, Ahmed Juan Hanna, reiteró que decretó la emergencia por el fuerte vendaval que afectó un colegio y 214 viviendas del municipio.
7: Manifestó que la emergencia deja a más de 85 familias damnificadas que vienen recibiendo ayudas de su administración y de la Gobernación del Atlántico.
10: Agregó que otra afectación que tiene el municipio es la mala señal del servicio de telefonía celular y solicitó a los operadores adelantar los trabajos del caso. El presidente ejecutivo de ANDEC, Alejandro Castañeda, consideró que el desembolso de 1.5 billones de pesos al sector energético demuestra la voluntad del nuevo gobierno nacional de atacar la crisis generada por la administración de Gustavo Petro.
7: Dijo que con estos dineros se pueden enfrentar el desangre generado por la empresa Aire Intervenida, que ha dejado de pagar cerca de 350 mil millones de pesos mensuales.
10: Castañeda expresó que con dinero desembolsado les permite a los agentes del mercado comprar combustible para funcionar durante los próximos meses.
12: Digamos que del lado financiero se descarta uno de los dos riesgos importantes, que es precisamente este que estábamos hablando, no tener la caja para comprar combustibles. El otro riesgo, que es el que usted mencionaba, Jorge, frente al tema de XM, pues obviamente esto nos toca seguir haciendo monitoreo de aquí hasta abril del próximo año. Para eso, para esa digamos, falta de energía, que es otro problema que nos dejó el gobierno también de Gustavo Petro. Solamente darle un dato, en 2023 cuando arrancamos el fenómeno del Niño de ese año teníamos un colchón de energía firme más o menos del 2% y hoy en día tenemos un déficit entre el 1 y el 2.5%, es decir, estamos en un saldo rojo.
10: El senador Camilo Torres reiteró que es un primer paso y un alivio importante del gobierno el giro de 1.5 billones de pesos al sector energético del país.
7: Sin embargo, consideró que la grave situación en que se encuentra el sector energético requiere de una solución de fondo del gobierno.
10: Recordó que la empresa Aire Intervenida le adeuda a los generadores más de 2 billones de pesos y pidió que la CREG, si va a continuar la resolución que establece cargos adicionales por alto consumo de energía en los diferentes estratos sociales del país.
13: Primero decir que esto es un giro positivo de parte del Ministerio de Hacienda y Ministerio de Energía, de 300 mil millones de pesos dentro del paquete de 1.5, un alivio urgente que necesitaba el sector eléctrico a nivel nacional, y si bien es un primer paso, no es lo mismo que la solución definitiva. La deuda del sector es muy superior, solamente Aire adeuda más de unos 2.1 billones de pesos a los generadores térmicos. Y mientras no se ataque el fondo del problema, el riesgo de racionamiento, entiendo lo que dice Alejandro, y por supuesto esto soluciona muchísimo, pero el riesgo eventualmente va a poder volver a aparecer.
10: El presidente de la Junta Directiva de Camacol en el Atlántico, Jorge Segebre, respaldó la decisión del presidente Abelardo de la Espriella de acabar con las mafias o carteles de tierras en el Atlántico.
7: Segebre dijo que estaba seguro que prontamente el alcalde de Puerto Colombia, Plinio Cedeño, dará el listado de lotes que fueron cedidos de manera irregular por administraciones municipales anteriores.
10: De los 40 lotes que ha recibido Puerto Colombia, hay que revisar cuántos fueron traspasados a particulares, señaló el directivo de Camacol.
7: Agregó que en el caso del exalcalde Steimer Mantilla es grave porque denunció que le falsificaron la firma y pidió que la notaría implicada en el hecho se pronuncie.
14: No, Jorge, nosotros hemos pedido públicamente que se revisen todos los lotes que la alcaldía ha recibido por los planes de ordenamiento territorial, de los planes parciales que se han realizado, porque tenemos información de que muchos de esos lotes han sido traspasados. El alcalde Plinio ha sido muy diligente, puso la denuncia y está en la investigación. Yo creo que el alcalde pronto saldrá con una lista de lo que ha pasado y la oficina de registro tendrá que bloquear esto.
10: El director ejecutivo de Cor Magdalena, Álvaro Redondo, advirtió que las consecuencias del fenómeno del Niño han sido muy fuertes para la navegabilidad del río Magdalena.
7: Expresó que a pesar de la mucha prevención con los entes territoriales, el río registra muy bajo nivel en varias partes del país.
10: Los 130 kilómetros del río hacia Mompós están cerrados, siendo la comunidad la más perjudicada, señaló Álvaro Redondo.
15: Bueno, Jorge, nos encontramos en estos momentos en un fenómeno del Niño muy fuerte, así lo ha catalogado el IDEAN, de manera que es un fenómeno natural que a veces, por mucha prevención que intentemos hacer, las consecuencias siempre van a ser bastante difíciles, bastante complicadas. Los niveles del río, nosotros tenemos varias estaciones a lo largo y ancho del río Magdalena y a principios del mes de agosto llegamos a tener unas profundidades mínimas históricas muy por debajo del metro.
10: Dijo además que se está trabajando para que el canal de acceso al puerto local tenga una profundidad de 12.5 metros en próximos años, para lo cual señaló se requiere de un dragado más fuerte con una draga propia que costaría 400.000 millones de pesos. El representante a la Cámara, Jaime Santamaría, advirtió que se debe tomar la decisión más justa y adecuada frente a los límites entre el municipio de Puerto Colombia y el distrito de Barranquilla.
7: Manifestó que el IGAC ya dio su concepto técnico y le compete ahora a la Comisión de Ordenamiento Territorial del Senado pronunciarse.
10: Es necesario escuchar a otros actores técnicos como la Universidad del Norte y del Atlántico, consideró el congresista.
16: Lo que ocurrirá es que es un informe que pretende darle insumo al Congreso para que tome la decisión definitiva de qué es lo que ocurrirá en esta querella limítrofe. La Comisión de Ordenamiento Territorial, en este caso compuesta por la del Senado y la Cámara, de la cual hacemos parte varios congresistas atlanticenses, lo que buscará es escuchar las partes, escuchar otras voces técnicas, por ejemplo, de alguna universidad. Esperemos que, por ejemplo, esto se vincule el mundo universitario, la Universidad del Atlántico, la Universidad del Norte.
10: El ex magistrado César Lorduy explicó el mecanismo para la elección de los 9 magistrados del Consejo Nacional Electoral por parte del Congreso de la República, hoy a las 5 de la tarde.
7: Manifestó que estos magistrados, que tienen los mismos derechos y deberes de otras cortes, son elegidos por cifras repartidoras de acuerdo con la representación obtenida por los partidos y movimientos en las elecciones legislativas.
10: Son 284 congresistas, pero 2 se encuentran detenidos. Como están las cosas, Barranquilla contará con 2 magistrados: Nubia Estela Martínez, del Centro Democrático, y Gersel Pérez, de Cambio Radical, expresó Lorduy.
17: Ese congreso en pleno, como tú lo dijiste acertadamente, va a reunirse hoy a las 5 de la tarde. Congreso en pleno es la sumatoria de los congresistas que hacen parte de la Cámara de Representantes y del Senado de la República. Hoy son 284 congresistas, pero solamente participarán 282 con su voto y su presencia. Habida cuenta que hay 2 congresistas elegidos que no están presentes porque están detenidos.
10: El director del área metropolitana, Libardo García, resaltó que esta entidad haya asumido la gestión catastral del municipio de Malambo.
7: El funcionario destacó la confianza de la alcaldesa Jenny Sorozco frente a este propósito y de otros municipios del Atlántico como Galapa, Piojó, Juan de Acosta y de ciudades importantes como son Cartagena, Sincelejo y Cúcuta.
10: Manifestó que el área metropolitana está en negociaciones precontractuales para prestar sus servicios en Bucaramanga y Pereira.
18: Bueno, sí, para nosotros como entidad es una muy buena noticia. Lograr la confianza de un municipio como Malambo, que hace parte del área metropolitana y que por decisiones de la administración anterior pues había asumido la gestión catastral a través de la gobernación del Valle. Hoy en día la alcaldesa Jenny Morojo ha decidido regresar al área metropolitana con una visión muy clara y es tener un catastro eficiente, un catastro cercano al ciudadano.
10: El gerente de Alianza Sodi, Juan Carlos Calderón, manifestó que se trabaja para que el transporte esté a tono con el crecimiento y desarrollo que tiene Barranquilla.
7: Dijo que en el caso de su empresa viene implementando y fortaleciendo rutas, entre ellas Malvinas, que transita por el sector de Caribe Verde y Villas de San Pablo, con la implementación de nuevos buses.
10: El señor Calderón igualmente hizo un llamado para que nuevos conductores se vinculen a Alianza Sodi y reciban una mejor formación y excelentes condiciones de trabajo.
19: No es una nueva ruta, Jorge, la estamos es fortaleciendo. Nos hemos reunido porque el sector de Caribe Verde y Villa San Pablo, como todos he sabido, ha crecido exponencialmente. La necesidad de transporte pues nos obliga a fortalecer ese tipo de ruta, como usted lo menciona, pasando por sectores importantes de la ciudad hasta el sector casi llegando a Vía 40, por todo el sector de Río Mar, por los colegios principales de la ciudad, por las clínicas, como usted lo menciona.
10: Mucha atención, cámaras innecesarias serán retiradas, dice la ministra de Transporte, Elsa Noguera. En diálogo con el periódico El Tiempo, anuncia revisión de las fotomultas. La ministra defendió la continuidad de las investigaciones sobre 7,5 millones de comparendos. En entrevista con el periódico, la ministra de Transporte señaló que los dispositivos que no tengan una justificación técnica podrán ser retirados y advirtió que la política de tránsito debe enfocarse en reducir las muertes y no únicamente en aumentar el número de cámaras instaladas. El dólar sube por segundo día, 12 pesos con 60 centavos. La divisa estadounidense flota entre 1.069 pesos con 11 centavos. Tasa representativa del mercado, 3.056 pesos con 51 centavos. 9 de la mañana, 16 minutos. 9:16 minutos. Ya volvemos.
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10: 9 de la mañana, 23 minutos. 9:23 minutos.
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10: Mire, ayer me propusieron un tema que me parece muy interesante. Los bancos pierden hasta $160,000 al año porque los sistemas heredados bloquean transacciones legítimas con tarjeta. Un nuevo análisis de BPC, Modernización sin Interrupciones, revela que los falsos rechazos evitables están generando una fuente oculta de pérdidas de ingresos por intercambio, con un mayor impacto financiero en mercados con tasas de intercambio más altas como Sudáfrica y Ecuador. Mire, voy a saludar a esta hora de la mañana a Joel Mendoza de BPC. Joel, ¿cómo le va? Muy buenos días.
7: Hola, Jorge, buenos días para ti y para toda la audiencia.
10: Muchas gracias por atendernos. Oiga, explíqueme una cosita, ¿qué tan grande es realmente el problema de los falsos rechazos para los bancos?
7: Lo interesante, Jorge, es que no solo es para los bancos. Para ti y para mí, que usamos pagos todos los días, también tiene un impacto grande. Y déjame explicártelo con un ejemplo. Cuando tú vas, por ejemplo, a tanquear tu carro y en el momento del pago le dices a la persona que te atiende, oiga, yo quiero pagarle con QR. Y entonces resulta que la primera vez que intentas hacer el pago se te rechaza porque tienes mala señal. Después de eso lo intentas porque tal vez ya conseguiste la señal, pero nuevamente se te rechaza. De repente atrás te están pitando porque ya necesitan tanquear también y entonces tienes tú que sacar ahora tu tarjeta de crédito para poder pagar ese pago que estabas intentando hacer, ¿no? Ahora, eso que pasó en lo que describí, comúnmente es un escenario en donde tú dices, oye, pero ¿por qué se rechazó mi tarjeta si yo, en mi pago, si yo tenía, por ejemplo, un saldo en mi cuenta? Sin embargo, Lo que pasa detrás de cámaras es que los sistemas que están siendo usados para este tipo de situaciones y transacciones operan de una manera muy manual. Y entonces hacen estos ajustes en donde alguien piensa, oye, no puede ocurrir que de repente una persona tenga señal y a continuación sí tenga señal y por eso intente hacer el pago. Entonces dice, la persona que lo configura dice, ¿sabes qué? A mí me suena que eso es fraude. Así que de aquí en adelante, cuando esto pase, voy a bloquear la transacción, voy a rechazar la transacción cuando en realidad es una transacción legítima. Ese es el falso rechazo del que estamos hablando.
10: ¿Por qué los falsos rechazos se convierten en un problema?
7: Bueno, ya lo expliqué, tenemos dos aristas, ¿no? Primero, un problema para el banco. Detrás de cámaras, lo que está ocurriendo es que cuando se configuran estas reglas para decir todo se debe rechazar, quiere decir que imaginemos un fin de semana y imaginemos que también sea fin de mes y esta misma regla aplicará para todas las personas que están intentando tanquear su vehículo en esta estación de servicio, ¿no? Estamos hablando de miles de personas intentando hacer un pago normal, común, a través de QR, pero que no lo pueden hacer porque supuestamente están intentando hacer fraude. Por supuesto, lo que va a pasar es que a continuación la persona opta por sacar la tarjeta que puede que sea una tarjeta de otro banco. Entonces, ya en ese momento hay un impacto grandísimo para el banco inicial, ¿no? El banco donde estaba la cuenta con el código QR ya no va a poder hacer uso de este cliente. Básicamente lo está perdiendo por trasladarle ahora el medio de pago al banco que sí tenía las posibilidades de aceptarlo, ¿no? Y a eso le voy a sumar muchos más factores. Factores operativos, por ejemplo, el que tengan ahora que hacer frente a, por ejemplo, multas que pueden llegar a tener por cuenta de estos rechazos que no debían ocurrir y por muchos reportes que están haciendo los usuarios, ¿no? Esto es una cadena bastante amplia en donde hay muchos involucrados, en las transacciones siempre hay muchos involucrados y comúnmente lo que pasa es que cada uno de esos pasos consume costos para el banco y poco a poco lo que va ocurriendo es que esos costos, en la medida de la masificación de las transacciones, entonces empiezan también a ser muy muy masivos a nivel de pérdidas para los bancos.
10: Sí, ¿y qué deberían hacer los bancos para reducir estos problemas sin aumentar el riesgo del fraude?
7: Mira, es interesante porque en realidad las soluciones son más simples de lo que uno pensaría. De entrada uno puede pensar, bueno, si esto pasa porque alguien de repente hizo una configuración mal, pues simplemente que revierta esa configuración. Sin embargo, para poder hacer eso, comúnmente los sistemas que actualmente utilizan los bancos, son sistemas que para simplemente atezar, si me permites la expresión, esa tuerca, necesitan semanas y semanas de revisión, de análisis y a continuación simplemente hacer el ajuste a la tuerca que están intentando atezar. Esos son los sistemas heredados de los que estoy hablando, ¿no? Hoy ya existen tecnologías modernas que permiten que esto que acabo de mencionar ocurra de forma instantánea, que ocurra de forma automática debido a la modernización de los sistemas. Entonces, ¿qué deberían hacer los bancos? La respuesta obvia, como dije, es la modernización de los sistemas, pero es un proceso complejo, es un proceso de cambio y que por supuesto lleva un análisis también de fondo que deben estar haciendo en el día a día las áreas de tecnología en las instituciones financieras.
10: Muy bien. Aldo, muchas gracias, muy amable por... Joel, muchas gracias, muy amable por estar con nosotros aquí en Emisor Atlántico compartiendo estas informaciones tan importantes para miles y miles de personas que dependen muchas veces de una transacción bancaria. 9 de la mañana, 29 minutos, 9:29, pausa breve, ya regresamos con otros hechos, más invitados enseguida.
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10: Bueno, en esta fecha llega un evento muy importante para Barranquilla que se denomina El Caribe Cuenta. El Caribe Cuenta. En su edición 2026, el festival continúa convocando a público de todas las edades para escuchar, imaginar, reír, recordar y encontrarse alrededor de las historias. La programación para jóvenes y adultos tendrá como uno de sus principales escenarios la Sala Luneta 50, que está ubicada en la carrera 63 con 58, donde se presentarán espectáculos de narradores invitados de Colombia, Cuba, México, España, Japón y Camerún. Mire usted, las historias del Caribe colombiano, las leyendas japonesas, la tradición oral africana y las múltiples posibilidades de la literatura y la imaginación se encontrarán en una agenda que también incluirá propuestas para el público infantil y familiar. Voy a saludar a uno de los invitados, Aldo Méndez, cuentero cubano. Estará con nosotros, él reside en España y está con nosotros en el estudio. Don Aldo, qué gusto tenerlo con nosotros. Muy buenos días.
11: Muy buenos días y qué buen recibimiento. Un gusto estar aquí compartiendo.
10: Bueno, el gusto es de nosotros que podemos de alguna manera promover que la gente asista a ver todo este rito cultural que ustedes vienen manejando durante tantos años. Bueno, Aldo, háblanos un poquito de ti para luego hablar de lo que tiene Luneta 50 en esta versión.
11: Bueno, soy un cubano de toda la vida, caribeño, a pesar de que sé que transmitís por redes y me vais a ver blanquito y parezco gringo, pero no soy cubano, que la gente tiene esa imagen del Caribe como mestiza y precisamente ese es el privilegio de nuestra tierra. Estudié filosofía en Rusia hace 1000 años, cuando en el mundo pululaba la esperanza como un hecho humano y necesario y casi como una actitud, y vivo desde hace 26 años y medio en España. He vivido en La Mancha y no es la primera vez que vengo al Caribe Cuenta. Y venir al Caribe Cuenta es siempre un regalo, porque es constatar primero el privilegio de la diversidad, el privilegio de estas tierras nuestras que somos como hermanos de sangre, hermanos de raíz, hermanos de caminos. Y este año es especialmente especial, con toda la intensidad de la redundancia, porque celebramos, homenajeamos, mejor dicho, la figura de Manuel Sánchez, responsable afectivo y poético de este evento.
10: Bueno, ¿por qué no nos regalas algo de tu repertorio? Porque es sabroso escuchar a los cuenteros cuando vienen aquí a la emisora y narran sus historias, sus vivencias. ¿Por qué no nos regalas algo de tu repertorio?
11: Uh-huh. Mira, yo me cuento para adultos, cuento también para niños, pero me gusta más contar para niños por 3 razones. Porque las niñas y los niños tienen pues lo que nos hace falta a los adultos para ser más felices. Son éticos, lúdicos y poéticos. Y entonces voy a contar un cuentito pequeñito para niños, ¿te parece? Afrocubano.
10: A ver.
11: Hace mucho, mucho tiempo, a que que es como se dice en lengua yoruba, alacrán, vivía en lo alto del cielo caminando por una cuerda floja. Akeke vio la tierra, a que Ke quiso conocer la tierra, pero como el alacrán no tenía alas, no podía volar. Un día el sapo y la sapa, que se cansaron, soltaron el cielo, se rompió la cuerda y a Ke cayó. Cuando se recuperó del golpe, preguntó, ¿dónde estoy? Y como no encontraba qué hacer, dijo, me aburro. Miró para un lado, miró para el otro, y pensando estaba cuando cerca de la roca detrás de la cual se escondía, pasó un hombre. A Ke, el alacrán, salió despacio, despacito, y ¡zas! Mordió al hombre, y el hombre gritó, saltó, y a Ke se rió. Me gusta, voy a esperar a que pase una mujer. Y esperó y pasó una mujer. Y el alacrán salió despacio, despacito, despacio, despacito, y ¡zas! Mordió a la mujer, y la mujer gritó y saltó. Pues dijo el alacrán, voy a esperar a que pasen juntos un hombre y una mujer. Y esperó y esperó, y pasaron juntos un hombre y una mujer. A Ke, el alacrán, salió despacio, despacito, y mordió al hombre y mordió a la mujer. El hombre gritó, la mujer gritó, el hombre soltó, saltó, la mujer saltó. El hombre tomó a la mujer por la cintura y empezaron a cantar y a bailar. Kimbara, kimbara, kumba, kimbamba, kimbara, kimbara, kumba, kimbamba. ¡Anda!, dijo el alacrán, me gusta. Y el alacrán picó a hombres y mujeres, ancianos, ancianas, niñas, niños. Y el mundo entero saltó, gritó, cantó y bailó. Dicen que el mundo tuvo su primera fiesta. Y cuentan que fue así gracias a la picada de Akeke, que es como se dice en lengua yoruba, alacrán, que los hombres y las mujeres aprendimos a bailar.
10: Ah, mira qué bonito, ¿eh? Qué bonito. Bueno, y perdona que yo te abuse de tu tiempo. ¿Uno para adultos?
11: Udo para adultos. Mira, este chiquitito es una variante de un texto de un autor caleño que le he perdido la pista. Es muy chiquitito, muy chiquitito.
10: A ver.
11: Era de noche. La niña iba sola caminando por la calle de su pueblo. Bueno, ya lo saben. Dicen que las niñas buenas no andan solas. Y que las niñas solas no andan de noche, pero eso son habladurías. La niña iba sola caminando por la calle de su pueblo y de pronto sintió que alguien la seguía. La niña se volvió y allí estaba la luna. La niña se enamoró de la luna y la luna se enamoró de la niña. La niña cambió el rumbo de sus pasos y subió a la montaña más alta de su pueblo. Y cuando estuvo en la cima de la montaña, la niña estiró sus labios para besar a la luna. La luna estiró sus labios para besar a la niña y pues que a la niña le gustaron los besos de la luna. Ella sabía que nadie iba a entender aquella extraña manera de amar, así que de un salto se escondió en la cara oculta de la luna. En el pueblo no preguntaron por ella, porque ya se sabe, las niñas buenas no andan solas y las niñas solas no andan de noche. Siguen diciendo en aquel pueblo que la luna refleja los rayos del sol. Ahora saben la verdad. La luna alumbra porque en su cara oculta hay otra mujer que a fuerza de caricias y de pasión la enciende.
10: Hombre, qué cosa hermosa, hombre. Bueno, ¿y cuándo te presentas tú, Aldo?
11: Mira, estamos a tiempo todavía porque esta tarde a las 3 de la tarde tenemos un seminario donde vamos a estar Romer Peña de Venezuela, Reinaldo Ruiz, que es de aquí del Caribe, Bonifacio Fogó de Camerún y yo hablando sobre los procesos creativos de este oficio nuestro. Eso es hoy. Todavía es ahí en la sala de Luneta 50, métanse en internet, búsquenlo, es gratuito, es una convocatoria para acercarnos a este mundo de los cuentos al que todos y todas podemos y debemos acceder, porque nos hace libres. Y luego el día 27 me presento en la noche, hay una dupla curiosa porque van a estar dos islas que son Japón y Cuba, a las 5 de la noche y 7 de la noche creo que son. 7, sí, bueno, métanse, pero ese día 27, cuento para adultos, un espectáculo que se llama Palabras Prestadas, porque es precisamente una mirada sobre algunos textos literarios que me han conmovido. Y el día 29, en la mañana, el día 29 a las 5:30 de la tarde, tengo una sesión que se llama Mundo de Papel, para niños, niñas, abuelos, abuelas, para público familiar. Y luego estaremos en el cierre, es el mismo 29, que estará la casa de Luneta 50 como la jaula de pájaros libres que es, abiertas para que todo el mundo llegue allí y anide en ese lugar de Barranquilla donde definitivamente anida la esperanza.
10: Qué lindo, qué lindo. Aldo, encantadísimo de tenerte con nosotros, que lo pases muy bien en Barranquilla y mucho éxito a los amigos de Luneta 50. Le voy a dar la dirección, es carrera 63, 5844. Ahí van a tener cuenteros de Colombia, Cuba, México, España, Japón, Camerún, mejor dicho, de todas partes. 9:38 minutos, ya volvemos.
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10: A las 9 de la mañana, 41 minutos, llega John Romero con información deportiva. A ver, John, ¿qué tenemos en la agenda de hoy?
22: Sí, aquí estamos, Jorge. Bueno, oye, la gente contestando la pregunta del día, Jorge, ¿eh? Todo el mundo tiene una opinión en torno al Junior, ¿no? Es una pregunta, bueno, mucha gente me ha comentado el tema, algunos han dado respuesta por el interno, pero la gente, obviamente, consultando y opinando sobre el único punto que tiene el Junior. Así que la gente lo puede seguir haciendo, ¿no? En torno a esta pregunta del día que fue hoy de manera deportiva. Mire, para los amantes del ciclismo, estamos en la etapa de hoy y estamos ante un extraterrestre, este Pogačar. Mire, Pogačar se ha escapado. Creo que va por la etapa, faltan un poco menos de 30 kilómetros, pero estamos tal vez, este chico puede llegar a ser el mejor de la historia. Cogió el liderato de la Vuelta a España desde la primera etapa, hoy está dando una cátedra en la subida, sube bien, baja bien, planea, es decir, estamos ante un extraterrestre, un fuera de serie del ciclismo mundial, va rumbo nuevamente a la etapa y bueno, hoy en una etapa de montaña, ha dejado a todo el mundo, se despega con una solvencia, con una facilidad. Definitivamente vamos a estar muy pendientes del cierre de la etapa, pero lo de Pogačar es de verdad impresionante. Ya hay fecha, tenemos fecha del partido de la Copa Colombia, octavos de final entre el Barranquilla y Millonarios. Será partido único, 16 de septiembre, miércoles, en Barranquilla, 8:30 de la noche. Partido único, un solo partido, el que gane pasa, Millonarios tendrá que venir a Barranquilla a jugar en el Romelio Martínez frente al Barranquilla. Y bueno, como es partido único, esperemos que el Barranquilla logre pues seguir avanzando en este tema de la Copa Colombia. Mucha atención que en el fútbol colombiano vamos a tener un partido hoy de la séptima fecha. El partido tiene que ver con Cúcuta Alianza de Valledupar. Y mañana tendremos en esta séptima fecha tres partidos. Boyacá Fortaleza, América Junior, Nacional Cali. Estamos muy pendientes de la nómina viajera del Junior. Junior se va rumbo hoy a Cali para jugar mañana partido que ya tiene árbitro. Wilmar Roldán será el juez de este partido, el central, el mejor árbitro de Colombia. Compromiso que será mañana a las 6:20 de la tarde. Obligado Junior, obligado a ganar el partido. Junior necesita urgentemente una victoria precisamente para calmar un poco, para que la plantilla nuevamente tenga confianza, para seguir aumentando y creciendo en el tema de la tabla de posiciones, para no quedar rezagado. Y bueno, qué buen partido ese frente al América mañana de visitante. Ojalá el Junior pueda regalarle a la hinchada una victoria y así tratar de ir ya recuperando terreno, un terreno importante que ha perdido porque no ha podido ganar en la liga. Así que estaremos muy pendientes, Jorge, todo esto en este Minuto Deportivo.
10: Muchas gracias, John. 9:44, 9:44, avanza la jornada informativa. 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Ya volvemos.
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3: A las 9 de la mañana, 48 minutos, repasamos lo que tienen los portales. Emisoratlántico.com.co, trasladan a cárceles de Bogotá a 20 delincuentes recluidos en Barranquilla. Asesinan a joven de 16 años en medio de una disputa por el control del microtráfico en Malambo. Mujer murió tras permanecer casi un mes hospitalizada luego de una brutal golpiza en Barranquilla. Defensa de Carlos Caicedo asegura que el ex gobernador regresará a Colombia cuando las autoridades lo requieran. Jaime Santamaría pide una decisión técnica sobre los límites entre Puerto Colombia y Barranquilla. Fenómeno del Niño golpea la navegabilidad del río Magdalena, 130 kilómetros hacia Mompós están cerrados. Camacol respalda ofensiva contra las mafias de tierras en el Atlántico. Camilo Torres pide una solución de fondo a la crisis del sector energético. Policía refuerza controles de seguridad en sectores del centro de Barranquilla. 1.5 billones de pesos para el sector energético son un alivio, pero se requiere una solución de fondo, dice ANDEC. Nuestro portal zonacero.com está titulando a esta hora: Char y Verano agradecen al presidente el traslado de 20 señalados criminales a cárceles de Bogotá. Unimetro abrió inscripciones para la especialización en docencia universitaria. Muere una mujer después de recibir brutal golpiza en el barrio Porvenir. Venezuela ha retirado el 28% de los escombros tras 2 meses de los sismos. Atentan contra la ex candidata a la Cámara del Pacto Histórico en el Magdalena. Jordan Barrera no juega más con Botafogo en lo que resta del año. Estados Unidos planea retirar miles de visados de trabajo o negocios a solicitantes de asilo. Van 8 masacres en Atlántico con 27 víctimas en 2026, según Proceso Social de Garantías. Ya son las 9 de la mañana, 50 minutos. Hacemos una breve pausa. Y ya viene Lorena Lamilla con las 3 noticias positivas del día. Y luego la actualización de toda la información. Ya volvemos.
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5: Desde el Caribe colombiano, estas son las tres noticias positivas que vale la pena contar. Historias que nos inspiran, nos llenan de orgullo y nos recuerdan que a pesar de todo, hay razones para sonreír, aplaudir y seguir creyendo en lo bueno.
6: La número tres.
5: Montería es hoy vitrina de la excelencia ganadera. La Feria Nacional Cebú reúne en el Coliseo de las Ferias Miguel Villamil Muñoz a los mejores ejemplares de las razas cebuinas, resultado de años de selección, cuidado y mejoramiento genético. La programación, que irá hasta el 30 de agosto, incluye juzgamientos, actividades académicas y encuentros comerciales. Además, se realizarán cuatro grandes remates donde ganaderos, criadores e inversionistas podrán hacer negocios y llevar genética de alto nivel a nuevos hatos. Una celebración que destaca el talento y la tradición de las familias ganaderas y proyecta Montería como epicentro de la ganadería colombiana.
6: La número 2.
5: La niñez del Magdalena alzó su voz contra la guerra. Niños, niñas y adolescentes de Fundación Aracataca, Zona Bananera y Ciénaga participaron en la campaña Sí a las oportunidades, no al reclutamiento, escribiendo historias para prevenir este flagelo. De 26 relatos, dos fueron escogidos: Niñez en riesgo, de estudiantes de la institución educativa Macondo, y El niño que regresó a su hogar, de la institución etnoeducativa. Ahora estas historias serán protagonistas de 40.000 cartillas pedagógicas que circularán por el departamento, una iniciativa que demuestra que escuchar a los niños también es una poderosa forma de protegerlos.
6: La número uno.
5: Cartagena tiene 50 nuevas voces verdes. Líderes comunales de distintos barrios de la ciudad fueron capacitados a través de la Escuela de Líderes 2026 de Veolia, una iniciativa enfocada en sostenibilidad, medio ambiente y liderazgo. Bajo el lema Formando Voces Verdes en el Territorio, los participantes recibieron herramientas para mejorar la gestión de residuos, promover el reciclaje y fortalecer la participación ciudadana. Además, contaron con el apoyo de entidades distritales y académicas. La meta es que estos conocimientos lleguen a cada comunidad y se multipliquen, impulsando barrios más limpios, sostenibles y comprometidos con el cuidado del entorno.
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5: Soledad no deja solos a los motocarros. 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Para estos casos están habilitadas las líneas 165 del Gaula de la Policía y 147 del Gaula Militar.
7: 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Ahora el llamado es al gremio para trabajar de la mano, denunciar y recuperar juntos la tranquilidad de Soledad. Saben que las líneas disponibles para escucharlos, 165 del Gaula de la Policía y 147 del Gaula Militar. Denuncie.
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5: La Alcaldía de Soledad avanza en la recuperación de la malla vial del barrio Cachimbero con la rehabilitación de 132 metros cuadrados de pavimento rígido en la calle 13A con carrera 22B. La intervención también incluyó la reestructuración de un puente peatonal, fundamental para la movilidad de los habitantes, especialmente durante la temporada de lluvias. Los vecinos destacaron la respuesta de la alcaldesa Alcira Sandoval Ibáñez frente a una problemática que incluía aguas residuales, calles destapadas y un puente en riesgo de colapso. La obra busca mejorar la movilidad, seguridad y calidad de vida en este sector.
6: Mi nombre es Angie de la Cruz, pertenezco acá en el barrio Cachimbero de Soledad. Soy una persona que he estado muy pendiente en la comunidad, en el barrio. Estoy muy agradecida porque la alcaldesa Alcira Sandoval, hemos pedido ayuda, ya nos ha ayudado bastante y bueno, y ha hecho bastantes proyectos en otros lugares que me he dado cuenta porque sí es verdad. Y ya comenzó acá en mi barrio y le doy gracias a ella que hasta nos hizo hasta el puente porque ese puente no servía. El puente estaba todo destronado y eso no servía. Muchos adultos mayores se cayeron ahí, todo eso. Pero bueno, le doy gracias a ella porque ella nos ha ayudado y también pedimos que nos hiciera el pedacito de pavimento de aquel arroyo que ustedes lo están viendo ahí, que ya comenzó la obra y gracias a ella que ya ahorita vamos a tener la calle bien bonita.
9: Seguiremos adelante pues porque hay otros proyectos en el mismo barrio para salir adelante en pavimentación, alcantarillado, alumbrado público, redes eléctricas, en todo eso. Gracias a Dios nos ha escuchado y nos ha estado solucionando los problemas que nos aquejan en el barrio.
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5: Diez de la mañana, 32 minutos. Continuamos con este recorrido por la actualidad junto al equipo periodístico de Atlántico en Noticias.
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5: Trabajadores de hospitales del Atlántico se reúnen esta tarde con el gerente interventor de la S Universitaria del Atlántico. Los pormenores con Alexander Medina Marenco. Muy buenos días.
7: Muy buenos días. Muchas gracias. Los trabajadores del sindicato del sector de la salud de hospitales y clínicas ANTOC en Barranquilla van a sostener a partir de las 2 de la tarde de hoy una reunión con el nuevo gerente interventor de la S Universitaria Una del Atlántico. La situación en la red de hospitales del departamento es cada vez más difícil. Hay pérdidas en la actividad financiera y el déficit supera los 180 mil millones de pesos, es lo que se ha manifestado. Se estarán buscando alternativas y gira también lo que es la expectativa en torno al nuevo gerente interventor que se pudiera nombrar o a las decisiones que quiera adoptar el gobierno nacional para rescatar, para sacar de la crisis al hospital, a la red de hospitales que está agremiado en la S Universitaria del Atlántico 1. Hablamos con Napoleón Mugno, él es el presidente del Sindicato de Trabajadores de ANTOC en Barranquilla.
8: Con los buenos días, Ale, por aquí, la mesa y la amable audiencia. Pues tenemos una reunión con el agente interventor, el doctor Santiago Arboleda, en horas de la tarde, en la cual tendremos la información respectiva sobre el informe del primer año de intervención y la decisión que haya tomado la superintendencia respecto a ese informe. No sabemos si la prórroga por un año más o qué va a suceder. Entonces estamos a la expectativa.
9: El sindicato que ha conocido en torno a este último año, ¿cuál es la percepción que tienen los trabajadores de la intervención?
8: Bueno, la percepción que se tiene, y de acuerdo a los informes que nos han presentado, pues el punto de equilibrio para la funcionalidad de la S no se ha logrado. Se está facturando aproximadamente o recaudando aproximadamente un 75% de la funcionalidad. El gasto de la S mensual es de aproximadamente 14 mil millones de pesos y se están recaudando 11 mil millones, o sea, que viene arrastrando mensualmente de 2.500 a 3.000 millones de pesos de déficit.
7: Pérdidas millonarias en la actividad operacional de la red de hospitales del Departamento del Atlántico es lo que se está registrando. 4 gerentes interventores en un año que tiene ya la intervención por parte del gobierno nacional. Se espera que el nuevo gobierno tome una decisión en torno a la solución, a buscar una alternativa para sacar de la crisis a los hospitales en nuestro departamento. Alexander Medina Marenco, Atlántico Noticias.
5: Gracias, Alexander, por la información. 10:35 a.m. Vamos a hacer un recorrido por nuestros portales aliados. En este momento vamos a la redacción de ZonaCero.com. Ahí está Jorge Castro con las noticias más importantes y las más leídas. ¿Qué nos cuentas hoy, Jorge? Buenos días.
10: A todos ustedes, muchas gracias. Muy buen día, un cordial saludo. Estas son las noticias más importantes en ZonaCero.com a esta hora de la mañana. La noticia de primera: De la Espriella exige investigación exhaustiva tras atentado a la excandidata a la Cámara del Departamento del Magdalena por el pacto histórico, Nailea Barros. Acabo de hablar con el comandante de la Policía de Santa Marta para pedirle una investigación exhaustiva que permita esclarecer lo ocurrido con Nailea Barros, el candidato a la Cámara por el Pacto Histórico, dijo el mandatario de los colombianos en su cuenta de X. En otras noticias, el alcalde de Barranquilla, Alejandro Char, y el gobernador Eduardo Verano agradecieron al presidente el traslado de 20 señalados criminales a cárceles de Bogotá. Judicializan a 3 militares por presunta filtración de información al Clan del Golfo. Varios muertos, incluidos niños, en un tiroteo por una disputa familiar en Montana, en los Estados Unidos. Unimetro abrió inscripciones para la especialización en docencia universitaria. El Caribe Cuenta 2026, conversatorios y talleres entre actividades académicas. Asesinan de 6 disparos a un adolescente de 16 años en el municipio de Marambo. Muere una mujer después de recibir una brutal golpiza. Este hecho ocurrió el pasado 1 de agosto en el barrio Porvenir, en el norte de Barranquilla. Venezuela ha retirado el 28% de los escombros tras 2 meses de los sismos. También, como noticia de la primera información del día, tenemos el traslado a cárcel de Bogotá de los 20 presuntos delincuentes que estaban recluidos en cárceles de Barranquilla. Y las dos más leídas: un médico es judicializado como presunto responsable de la muerte de 4 pacientes tras cirugías estéticas en Bogotá. Gaula, la más leída, rescató a 2 antioqueños secuestrados en Barranquilla. Exigían a sus familias 500 millones de pesos.
5: Es la información desde ZonaCero.com, 10:37 a.m. Vamos en este momento con nuestro compañero Alex Miranda, porque la Alcaldía de Malambo intensifica recolección de basuras y limpieza del corredor de la vía oriental en jurisdicción de su municipio. Alex Miranda con el informe. Buenos días.
11: Buenos días. La Alcaldía de Malambo, a través del Área de Medio Ambiente y la Oficina de Gestión de Riesgos, en coordinación con una de las empresas de aseo del municipio, están desarrollando una jornada de limpieza y recolección de residuos sólidos en los diferentes puntos de la vía oriental, con el objeto de recuperar estos espacios y contribuir al mejoramiento del entorno. Así lo dice Iván Escorcia, coordinador de la Oficina de Gestión de Riesgos del municipio.
12: Bueno, nos encontramos nuevamente haciendo el operativo de mantenimiento y limpieza de la vía oriental, apoyado por la Administración Municipal en cabeza de nuestra alcaldesa Jenny Sorocco, su equipo de trabajo, una de las empresas prestadoras de servicio legal en el municipio de Malambo, y en coordinación con la Oficina de Medio Ambiente y la Oficina de Gestión de Riesgo. La idea es recolectar en el día de hoy por lo menos más de 300 toneladas de basura a través de las volquetas, que cada una están cargando 16 toneladas. La idea es que no arrojemos basura de estos desechos que se encuentran aquí en este sector y que tengamos un Malambo limpio. Hoy el compromiso de la alcaldesa es mantener limpio el municipio de Malambo.
11: Son varias volquetas con capacidad de 16 toneladas por viaje que tienen el objetivo de dejar limpia esta zona. Ha señalado Iván Escorcia también que el objetivo es recolectar más de 300 toneladas de basuras arrojadas allí por carretilleros y carromuleros de diferentes sectores del municipio. Alex Miranda, Atlántico en Noticias.
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1: A las 10 de la mañana, 40 minutos, vamos a Santa Marta Magdalena. Ahí está Vanessa Redondo desde seguimiento.com con la última actualización de las noticias. Buenos días, Vanessa.
2: Hola, muy buenos días. Desde Santa Marta reportamos las principales noticias. Hoy amanecemos con el presunto atentado en contra de la excandidata a la Cámara por el Pacto Histórico Nailea Barros. La excandidata a la Cámara de Representantes por el Pacto Histórico Nailea Barros habría sido víctima de un atentado en Santa Marta durante la noche de este lunes. Según las primeras versiones, Barros se movilizaba en su vehículo particular junto a una prima cuando hombres armados que se desplazaban en una motocicleta les dispararon. Ambas resultaron ilesas. El hecho generó rechazo entre figuras políticas y sociales del Magdalena, quienes exigieron a las autoridades esclarecer lo ocurrido y adoptar medidas para garantizar la seguridad de Barros. Por su parte, el presidente Abelardo de la Espreya anunció que ya está en contacto con las autoridades militares y policiales para brindar garantías a la líder política y asimismo iniciar las investigaciones correspondientes. En otras noticias, tenemos también que hallaron el cuerpo sin vida de un hombre en la playa Los Cocos. Sobre la mañana de este martes, las autoridades reportaron el hallazgo del cuerpo sin vida de un hombre en inmediaciones de la Marina Internacional en la playa Los Cocos de Santa Marta. Actualmente, uniformados hacen presencia en el lugar, acordonaron la zona y se realizó el respectivo levantamiento del cadáver. Se espera que en las próximas horas se pueda lograr la identificación de esta persona. Estas fueron las principales noticias desde Seguimiento. Les habló Vanessa Redondo.
1: Gracias, Vanessa, por la información. 10 de la mañana, 42 minutos.
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1: 10 de la mañana, 43 minutos. La Contraloría indagará si hay sobrecosto en el contrato con el Consejo Nacional Electoral para capacitar testigos electorales 2026. La Contraloría General ordenó una indagación preliminar para verificar posibles irregularidades y sobrecostos en contratos realizados por el Consejo Nacional Electoral para la capacitación y acreditación de testigos electorales durante las elecciones de 2026. Esta entidad contrató a la Unión Temporal Actores Electorales 2026. 26, conformado por las empresas LinkTIC y Bex Technology. El ente de control solicitó las fechas de inicio y terminación, valor del contrato, objeto, estado del contrato, interventor y o supervisor, así como la relación de pagos realizados para cada contrato. Y los contratos con LinkTIC y Bex Technology, empresas que integran la Unión Temporal en un 95% y 5% respectivamente. La decisión se adopta ante los cuestionamientos relacionados con la ejecución de contratos destinados, entre otros componentes, a herramientas tecnológicas, servicios de ciberseguridad, elaboración y distribución de cartillas y actividades de capacitación a testigos electorales. Así lo sostuvo la Contraloría. Es decir, esa capacitación incluyó realizar contratos destinados, entre otros componentes, a herramientas tecnológicas, servicios de ciberseguridad, elaboración y distribución de cartillas, entre otros. 10 de la mañana, 44 minutos. Tenemos indicios serios de que aquí hay manos criminales de grupos armados. Así lo ha dicho la gobernadora del Tolima sobre los incendios que se han presentado recientemente. Y es que, de acuerdo con los reportes oficiales de las autoridades que están atendiendo la emergencia en las zonas más afectadas por los incendios forestales, unos hombres que se movilizaban en motocicleta estarían prendiendo fuego intencionalmente en Suárez, Coello y San Luis. Ante esta situación, el presidente de la República, Belardo Vélez Priella, aseguró que ya le dio la instrucción al director de la Unidad Nacional para la Gestión del Riesgo de Desastres para solicitar inmediato apoyo internacional a Chile y Estados Unidos y con ello poder sofocar los incendios que siguen consumiendo miles de hectáreas en todo el territorio nacional. 10:45, avanza a nuestra ronda informativa.
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1: Y ahora los resultados de las loterías jugadas este 24 de agosto de 2026. Lotería de Cundinamarca, 7700, serie 102. Lotería del Tolima, 7444, serie 85. Caribeña Día, 2412. Caribeña Noche, 3879. Sinuano Día, 3800. Sinuano Noche, 1939. Fantástica Día, 5505. Fantástica Noche, 8706.
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1: La vida solo puede entenderse hacia atrás, pero debe vivirse hacia adelante. Søren Kierkegaard. La vida solo puede entenderse hacia atrás, pero debe vivirse hacia adelante. Søren Kierkegaard.
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13: 11 de la mañana, 5 minutos, y aquí está el resumen de noticias.
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13: El presidente Abelardo del Espriella informó que 20 delincuentes recluidos en cárceles de Barranquilla fueron trasladados a centros penitenciarios de Bogotá. Por orden mía, directamente, el INPEC está poniendo fin a las zonas de confort de quienes pretenden seguir delinquiendo desde las cárceles. Ordené el traslado a establecimientos penitenciarios de Bogotá de 20 personas privadas de la libertad que estaban recluidas en Barranquilla, indicó el mandatario en su cuenta de X. La ex candidata a la Cámara por el Pacto Histórico, Nailea Barros, dijo desconocer las causas del atentado a bala del que fue objeto cuando se movilizaba en su vehículo en Santa Marta. Dijo que sintió temor y, como pudo, manipuló su vehículo transitando en contravía por una calle hasta sentirse sana y salva. La abogada Diana Muñoz, defensora del ex gobernador del Magdalena, Carlos Caicedo, afirmó que el ex funcionario retornará al país cuando las autoridades lo requieran. Dijo que es una especulación afirmar que Caicedo Omar no regresará a Colombia huyéndole a los líos judiciales. El alcalde del Uruaco, Ahmed Juan Hanna, reiteró que decretó la emergencia por el fuerte vendaval que afectó a un colegio y 214 viviendas del municipio. Manifestó que la emergencia deja a más de 85 familias damnificadas que vienen recibiendo ayudas de su administración y de la gobernación del Atlántico. El presidente ejecutivo de ANDEC, Alejandro Castañeda, consideró que el desembolso de 1.5 billones de pesos al sector energético demuestra la voluntad del nuevo gobierno nacional de atacar la crisis generada por la administración del presidente Gustavo Petro. Dijo que con estos dineros se pueden enfrentar el desangre generado por la empresa Aire Intervenida, que ha dejado de pagar cerca de 350 mil millones de pesos mensuales. 11 de la mañana, 7 minutos, y a esta hora tenemos a nuestra compañera Jennifer Salcedo, que atiende a la gente linda.
15: Así es, Lorena, como usted lo menciona, 11 de la mañana, 7 minutos, aquí en las instalaciones de Emisora Atlántico tenemos a la señora Claudia Angarita. Es una adulta mayor que está pasando por un momento de dificultad. Ella vive en Usiacurí y vino hasta aquí, hasta la ciudad de Barranquilla, a contarnos lo que le sucede. Muy buenos días, señora Claudia, cuéntele a toda la audiencia de Atlántico en Noticias, bueno, qué es lo que pasa y por qué llega hasta nuestros estudios.
16: Muy buenos días. Lo que pasa es que yo estoy con muchos problemas de salud. Estoy operada de corazón abierto hace un año. Me he complicado porque nunca pude hacerme las terapias cardiopulmonar por falta de dinero, que me tocaba trasladarme de Usiacurí hasta acá, Barranquilla, 3 veces a la semana, y eso me generaba muchos gastos. He pedido ayuda al alcalde de Usiacurí, nunca me la dio. Le escribo porque lo tengo agregado al WhatsApp, a Messi, y yo le escribo, me deja en visto. A raíz de eso yo no puedo estar a salir mucho porque ahora tengo neuropatía diabética, tengo problemas en los pulmones, tengo esofagitis grado C, soy diabética, entonces no puedo estar saliendo porque me caigo, ya me caí, me fracturé hasta el brazo izquierdo. Entonces por eso he venido hasta acá a pedir ayuda porque no la he conseguido en Usiacurí.
15: Exactamente, ¿qué pide? Nos hablaba de un emprendimiento que le gustaría emprender.
16: Sí, yo no puedo trabajar, yo trabajaba, pero ya por mi edad y por mi enfermedad no puedo trabajar. Entonces yo quiero emprender en la casa, que montar un negocito con un congelador pequeño y venir una vez al mes a buscar la mercancía acá a Barranquilla para tenerla allá, porque me colabora la gente de Usiacurí, que son bandejas de deditos, de empanadas, postres. Con eso quiero emprender para yo poder tener para mi dieta, porque con el problema de esofagitis grado C me prohibieron prácticamente todo. Tengo una dieta que no la he podido
15: cumplir
16: porque no tengo como unas dietas. Las dietas salen caras y me toca comer lo que sea y estoy mal con eso. Entonces por eso quiero emprender, para comprar las medicinas, que la 9 EPS, que es mi EPS, pues no está dando. Que creo que muchos deben de saber cuál es el problema de la 9 EPS, y me toca estar comprándolas al corazón. Me mandaron una medicina para la neuropatía diabética y no la he podido comprar porque no me la dieron allá y es cara y no he tenido para comprarla. Entonces por eso vine hasta por acá a pedir esa ayuda.
15: Para las personas que deseen apoyarla, que quieran incentivarla a pues apoyarla en este emprendimiento que quiere hacer, ¿cómo la pueden contactar? ¿A qué número?
16: Pues al número 300 366-0520. Bitcoin. Ese es mi número de WhatsApp, llamada y el de Nequi.
15: Ok, entonces 300.
16: 366-0520.
15: Bueno, claro que sí, señora Claudia. También seguiremos insistiendo con el alcalde de Usiacurí para ver de qué forma podemos apoyarlo. Tenemos entendido que desde la alcaldía de Usiacurí tienen un plan para apoyar a los emprendedores del municipio, así que estaremos muy, muy atentos a esta situación. Pues bien, esta es la situación de la doctora y de la señora Claudia Angarita, que llega hasta las instalaciones de Emisor Atlántico. 11 de la mañana, 10 minutos.
16: Gracias.
13: Gracias, Jennifer, por la información. 11 de la mañana, 11 minutos. Y en La Dorada Caldas, Jorge Laverde asumió como Contralor General de la República con la misión de convertir al órgano de control en una entidad predictiva, tecnológica, descentralizada y firme. Acompañado por el presidente Abelardo del Espriella, quien le tomó el juramento, Laverde aseguró que asume la responsabilidad como una deuda de honor con la historia, la provincia y con más de 50 millones de colombianos que exigen ver el fruto sagrado de sus impuestos reflejados en dignidad, obras y desarrollo. 11 de la mañana, 11 minutos.
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11: Once de la mañana, 30 minutos. Seguimos en esta emisión ampliada Atlántico en Noticias por los 1070 AM de Emisora Atlántico, bajo la dirección de Jorge Curamar, conducción técnica de Víctor Acosta, presentación de noticias de Lorena Lamilla y Dana Chávez Jaramillo. Bienvenidos a la más completa información local, regional, nacional e internacional. Antes de ir a nuestros titulares, es importante mencionar que desde la Penitenciaría El Bosque en Barranquilla ya iniciaron a las 10:22 de la mañana de este martes los primeros traslados de los reclusos anunciados por el presidente Abelardo de la Espriella. Serán recluidos en cárceles de la ciudad de Bogotá. Los internos trasladados son señalados de seguir delinquiendo aún cuando permanecen en prisión. El traslado de los internos inició a las 10:22 de la mañana. Fueron sacados de la penitenciaría, abordaron un bus del INPEC y luego, en medio de un fuerte dispositivo de seguridad, llevados al Aeropuerto Internacional Ernesto Cortizos, donde tomarán un vuelo con apoyo de las Fuerzas Armadas con destino final en cárceles de Bogotá. Según informó de la Espriella, 10 de estos señalados bandidos se encontraban detenidos en estaciones de policía y en el centro penitenciario. Aunque se desconoce qué reclusos están siendo trasladados en este momento, el mandatario anunció que en la lista se encuentran Rodrigo Javier Pantoja Linero, alias Rodrigo, o el Gamo de los Pepes, Brian Camilo Lobo Guerrero, alias el Lobo, o comandante Gabino de los Costeños, entre otros delincuentes. El jefe de Estado aseguró que los traslados se realizarán bajo rigurosas y máximas extremas de seguridad, medidas de seguridad con apoyo de la fuerza pública para evitar fugas, rescates o atentados. Y también es importante mencionar que ya fue escogida la monarquía del carnaval de la 44, Carnaval del Bordillo. Fue anunciado hoy en horas de la mañana en un evento bastante emotivo en el Hotel del Prado. María Juliana Olaciregui, Jeffrey Oquendo, Luciana Flores y Aram Calderón son los embajadores del Carnaval de la 44 2027. La nueva monarquía trabajará sobre cuatro pilares: unidad, salvaguarda del patrimonio, respaldo del pueblo y acceso democrático a la cultura. 11 de la mañana, 33 minutos, vamos a nuestros titulares.
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11: La ex candidata a la Cámara por el Pacto Histórico, Nailea Barros, dijo desconocer las causas del atentado a bala del que fue objeto cuando se movilizaba en su vehículo en Santa Marta.
12: La abogada Diana Muñoz, defensora del ex gobernador del Magdalena, Carlos Caicedo, afirmó que el ex funcionario retornará al país cuando las autoridades lo requieran.
11: De 6 impactos de bala fue asesinado un joven de 16 años en el barrio Villa Spencer del municipio de Malambo.
12: Una mujer de 41 años murió en la Clínica de la Costa luego de una brutal golpiza que recibió hace un mes en el norte de Barranquilla. Con este crimen asciende a 56 el número de mujeres asesinadas en el 2026 en el departamento del Atlántico.
11: El alcalde del Uruaco, Ahmed Juan Hanna, reiteró que decretó la emergencia por el fuerte vendaval que afectó a un colegio y 214 viviendas del municipio.
12: El presidente ejecutivo de ANDEC, Alejandro Castañeda, consideró que el desembolso de 1.5 billones de pesos al sector energético demuestra la voluntad del nuevo gobierno nacional de atacar la crisis generada por la administración del presidente Gustavo Petro.
11: El senador Camilo Torres reiteró que es un primer paso y un alivio importante del gobierno nacional elegido de 1.5 billones de pesos al sector energético del país.
12: El presidente de la Junta Directiva de Camacol en el Atlántico, Jorge Segebre, respaldó la decisión del presidente Abelardo de la Espriella de acabar con las mafias o carteles de tierras en el Atlántico.
11: El director ejecutivo de Cor Magdalena, Álvaro Redondo, advirtió que las consecuencias del fenómeno del Niño han sido muy fuertes para la navegabilidad del río Magdalena.
12: El representante a la Cámara, Jaime Santa María, advirtió que se debe tomar la decisión más justa y adecuada frente a los límites entre el municipio de Puerto Colombia y el distrito de Barranquilla.
11: Ex magistrado César Lorduy explicó el mecanismo para la elección de los 9 magistrados del Consejo Nacional Electoral por parte del Congreso de la República hoy a las 5 de la tarde.
12: El director del área metropolitana de Barranquilla, Libardo García, resaltó que esta entidad haya asumido la gestión catastral del municipio de Malambo.
11: El gerente de Alianza Sodis, Juan Carlos Calderón, manifestó que se trabaja para que el transporte esté a tono con el crecimiento y desarrollo que tiene Barranquilla. 11:35 minutos, hacemos una pausa y ya volvemos con el desarrollo de las noticias.
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1: Varias personas murieron, entre ellas niños, por un tiroteo en una vivienda del estado de Montana, en el noreste de Estados Unidos, que luego fue incendiada en un incidente que las autoridades locales calificaron de disputa familiar.
0: El agresor murió por un disparo autoinfligido tras prender fuego a la casa en Billings, la mayor ciudad de ese territorio estadounidense, detalló la policía en una rueda de prensa celebrada la noche anterior y recogida este martes por medios locales.
1: En otras noticias, la Fiscalía General de la Nación presentó ante un juez de control de garantías al teniente Andrés Felipe Bravo Olaya y a los sargentos segundo Jaime Alejandro Sicacha López y José Edier Henao Luna como presuntos responsables de recibir dinero de una estructura del Clan del Golfo en Antioquia, a cambio de revelar información reservada sobre operativos y ubicación de tropas del Ejército Nacional.
0: Los tres uniformados adscritos en su momento al Batallón Rifles de Caucasia, Antioquia, y al Batallón de Infantería de Selva número 48, Prócer Manuel Rodríguez Torices, con sede en el sur de Bolívar, habrían integrado una red delictiva señalada de obtener y suministrar datos sobre despliegues y acciones contra el grupo armado ilegal.
1: Dicha estructura delinquió entre enero de 2022 y febrero de 2025 con la intermediación de Teresa Jaramillo Giraldo, alias La Tía, condenada por estos hechos. 11:46, tu negocio está listo para dar el siguiente paso. 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

0: recientemente una carta al ministro de Agricultura, precisamente para tener información de qué va a pasar en el departamento del Atlántico, qué tipo de ayuda se les va a brindar. Escuchemos lo que nos dice Sonia Fontalvo. Ella es la presidente de la Asociación de Usuarios Campesinos del Atlántico.
1: Y producimos nos tienen abandonados. Tú sabes que nosotros somos lo que producimos y si no producimos la gente no come. Entonces, ayer enviamos una carta al ministro para que nos atienda y nos digamos como un SOS para los campesinos del Atlántico, porque realmente no tenemos respuesta en ninguna parte. Yo he dicho que la patria milagro que dice el presidente Abelardo también se hace en el campo, porque si no producimos la gente no come. Entonces la patria milagro también debe mirarse al campo, no solamente mirar por encima de las cosas, sino también mirar al campesino, porque no nos están poniendo atención, no nos han parado bola por la situación crítica que estamos pasando en el departamento del Atlántico.
2: Ustedes lo que están pidiendo es que el ministro vaya a los municipios del Atlántico y atienda todas las necesidades de los campesinos.
1: Sí, que se dé cuenta la situación. Nosotros, los agües, todos se han secado. Los pozos que medio tenían agua están secos. No tenemos agua. Por ejemplo, le solicitamos a la gobernación que nos provee de agua para que los campesinos por lo menos puedan llenar tal.
0: Difícil situación que están atravesando los campesinos en el departamento del Atlántico. Señalan que si en 8 días no hay una respuesta clara, contundente a la carta que enviaron buscando ayuda por parte del ministro de Agricultura, van a salir a las calles a tomarse las carreteras para exigir a través del medio de la protesta respuesta a estas inquietudes. Alexander Medina, Marengo Atlántico Noticias.
3: Alexander, muchas gracias. 11:58 minutos. ¿Cómo te sentirías si descubrieras que el problema nunca fue tu pareja, sino tu falta de energía y deseo? 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
14: 12.07 minutos, más información y esta vez del orden nacional, pues el presidente de la República, Abelardo de la Espriella, se pronunció este martes sobre el escándalo de los lotes cedidos gratuitamente en el municipio de Puerto Colombia Atlántico en 2017 durante la administración de Steimer Mantilla Rolón, en la posesión del Contralor General de la República, Jorge Laverde, en La Dorada, Caldas. El mandatario afirmó que la corrupción permeó todos los niveles, desde contratos millonarios hasta la exfoliación de comunidades humildes. El robo de tierras también ha llegado a nuestra ciudad. La prensa está revelando un caso que confirma hasta dónde puede llegar la degradación de lo público, manifestó el jefe de Estado. También recordó que la cesión gratuita de estos lotes, uno de 5.082 metros cuadrados y otro de 33.367 metros cuadrados, fue denunciada en primicia por nuestro portal aliado zonacero.com. Esos predios fueron donados por Cementos Argos al municipio en 2009 para uso exclusivo de zonas verdes. De la Espriella no detalló el predio, pero estaría haciendo referencia realmente al lote de 33.637 metros cuadrados ubicado en Puerto Colombia. Sigue dando mucho de qué hablar este tema de los predios en Puerto Colombia. El presidente asegura que fue apropiado irregularmente con la permisividad de los funcionarios. También tenemos más información del presidente, Lorena.
4: Así es. Por otro lado, el presidente de la República, Abelardo de la Espriella, exigió a las autoridades de Santa Marta una investigación exhaustiva para esclarecer el atentado contra Nailea Barros, ex candidata a la Cámara de Representantes por el Pacto Histórico en el Magdalena. El mandatario informó que sostuvo una conversación con el comandante de la Policía de Santa Marta para solicitarle resultados sobre el ataque ocurrido durante la noche del lunes. Acabo de hablar con el comandante de la Policía de Santa Marta para pedirle una investigación exhaustiva que permita esclarecer lo ocurrido con Nailea Barros, ex candidata a la Cámara por el Pacto Histórico, manifestó de la Espriella a través de su cuenta de X. El presidente señaló que durante este martes recibirá un primer reporte de las autoridades y a partir de la información recopilada se determinarán las medidas que corresponden. Asimismo, anunció que se dispondrá de protección para la ex candidata mientras se esclarecen las circunstancias del atentado.
14: 12.09 minutos.
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11: 12:17 minutos, tenemos más información con Amílcar Alvear. Amílcar, ¿qué noticias judiciales nos cuentas hoy?
13: Muy buenas tardes, Dana, para usted y la amable audiencia de Atlántico en Noticias. Mucha atención, que el presidente de la República, Abelardo de la Espriella, a través de su cuenta de X, dio a conocer que impartió órdenes precisas al IMPEC para que sean trasladados a establecimientos penitenciarios de Bogotá 20 personas privadas de la libertad que estaban recluidas en Barranquilla. El mandatario nacional indicó que 10 de estos delincuentes se encontraban detenidos en estaciones de policía y otros 10 en la cárcel distrital de Barranquilla. Entre ellos están Rodrigo Javier Pantoja Linero, alias El Gamo de los Pepes, Brian Camilo Lobo Guerrero, alias Comandante Gavino de los Costeños, Fabio Andrés Díaz Granados Payares, alias Caballo de los Costeños, Adrián Hernán Guerrero Peña, alias El Miquito de los Costeños, Eric Fabián Molina Mendoza, señalado como integrante de los Pepes, entre otros. Los traslados se están realizando bajo rigurosas, máximas y extremas medidas de seguridad con apoyo de la fuerza pública para evitar fugas, rescates o atentados, según precisó el presidente de la Espriella. Una vez trasladados a Bogotá, durante los 15 días siguientes serán distribuidos en distintos establecimientos penitenciarios del país, de acuerdo con las determinaciones de seguridad que adopte el IMPEC. Por supuesto, esta medida generó reacciones. El primero fue el alcalde de Barranquilla, Alejandro Char, quien le dio las gracias al presidente por escuchar la voluntad de enfrentar con rigor y contundencia a estos terroristas. Y luego el gobernador del Atlántico, Eduardo Verano, también extendió su agradecimiento por los traslados y manifestó que ya se empiezan a ver los resultados del Consejo de Seguridad que se llevó a cabo en las últimas horas en Barranquilla. Y en la Clínica de la Costa, falleció en las últimas horas Yudelski Geraldine Martínez, una mujer de 41 años quien era trabajadora sexual y que estuvo luchando por su vida durante casi un mes hasta que el día de ayer se produjo su deceso debido a politraumatismos y un trauma craneoencefálico severo. De acuerdo con lo relatado por su hijo a las autoridades, el día 26 de julio recibió una llamada en la que le informaban que su madre, al parecer, había recibido una golpiza y que se encontraba gravemente lesionada en una vivienda ubicada en la carrera 44 con calle 76, barrio Porvenir, en el norte de Barranquilla. El joven se trasladó hasta el sitio y allí encontró a su mamá tendida sobre una cama, al parecer inconsciente por los golpes recibidos, por lo cual decidió llamar una ambulancia y la trasladó inicialmente al Hospital General de Barranquilla. Luego, con el pasar de los días, fue remitida al Camino Universitario Adelita de Char y el pasado 1 de agosto fue trasladada a la Clínica de la Costa, donde permaneció bajo pronóstico reservado hasta ayer que se produjo su muerte. Hasta el momento se desconoce cómo fue que, a ciencia cierta, resultó golpeada de esa forma tan brutal Yudelski para que, a su vez, esos golpes le ocasionaran la muerte. La víctima de este hecho era oriunda del estado de Aragua, en Venezuela, y tenía 7 años de estar viviendo en el barrio San José del suroriente de Barranquilla. El CTI de la Fiscalía asumió la investigación de este nuevo crimen contra una mujer. Con el homicidio de Yudelski, asciende a 56 el número de mujeres asesinadas en lo que va corrido del año 2026 en el departamento del Atlántico. Y en el municipio de Malambo, como Darwin de Jesús Rolón Orellano, de tan solo 17 años, fue identificada la persona hallada muerta en una zona enmontada del barrio Villarrica 2. Darwin, según relataron sus familiares a las autoridades, había salido de su vivienda en el barrio Paraíso a las 2 de la tarde del pasado domingo, sin informar hacia dónde se dirigía. Desde ese momento no tuvieron más noticias acerca de su paradero, sino hasta ayer que comenzó a circular la fotografía del joven tendido sin vida, con aparentes signos de violencia y lesiones ocasionadas con arma de fuego en una finca ubicada en el barrio Villarrica 2. Se pudo establecer que moradores del sector escucharon detonaciones de arma de fuego a eso de las 7 de la noche del pasado domingo, hora en que le habrían cegado la vida al joven Darwin Rolón. Según labores de inteligencia de unidades de la SIGIMEBAR, el hoy occiso presuntamente era conocido como cobrador de extorsión al servicio del grupo delincuencial Los Pepes. Por otro lado, en la calle 17 con carrera 23A, en el barrio Villa Spencer, también del municipio de Malambo, fue asesinado un joven de 16 años, identificado como Baker Enrique Machado Márquez. El relato de testigos da cuenta de que Baker se encontraba sentado junto a un lote donde se adelanta una construcción, cuando fue abordado por un sujeto a pie, quien sacó de la pretina del pantalón un arma de fuego y a quemarropa le propinó 6 impactos de bala. Baker, conocido como el menor, quien era oriundo de Venezuela, fue trasladado al Hospital Santa María Magdalena de Malambo, pero a este llegó sin signos vitales. Según las pesquisas adelantadas por agentes de la SIGIMEBAR, este crimen estaría relacionado con la disputa entre miembros del grupo delincuencial Los Costeños contra integrantes de la nueva generación del Freseo, en este caso por mantener el control del microtráfico en la zona. Informó para ustedes Amílcar Alvear, Atlántico en Noticias.
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2: Bueno, tenemos información deportiva hasta ahora con nuestro compañero Omar Barros. Omar, buenas tardes.
4: Un saludo, Dani, para ti, para los oyentes amables de Atlántico en Noticias. Bueno, mire, hoy ha ocurrido un hecho interesantísimo en la Vuelta a España porque Tadej Pogačar, el esloveno, ha destrozado a sus rivales, por decirlo de alguna manera. Incluso el diario AS One titula Pogačar, un verdadero vendaval. Tadej Pogačar volvió a dar una exhibición. El esloveno atacó exactamente a 50 kilómetros de la meta y se fue en solitario y conquistó la etapa que finalizó en Andorra. Le sacó al segundo 2 minutos 39 segundos. El hombre va por la triple corona, indudablemente que es un bárbaro en esto del ciclismo. Mañana el Real Madrid recibe a la Real Sociedad en el Santiago Bernabéu, partido desde las 2 de la tarde hora colombiana, compromiso pendiente de la primera jornada de la Liga. El jueves también a las 2 jugará Barcelona frente al Athletic de Bilbao en el Camp Nou. Dos grandes partidos, los rivales más importantes en la Liga de España. Junior se va hoy a la ciudad de Cali para el compromiso de mañana a las 6:30, que va a ser finalmente en Palmira, en el Estadio Francisco Rivera Escobar, 6:20. Transmite el canal licenciatario WIN. Va a dirigir el FIFA Wilmar Roldán de Antioquia. Junior ganó por última vez al América actuando como local el equipo vallecaucano por Copa Colombia en el 2025 con gol de José Enamorado. Anterior a esa victoria hubo una en el 2020 que fue la final de Superliga, que Junior ganó 2-0 con goles de Freddy Nestrosa y Carmelo Valencia, que hoy reside en nuestra ciudad. Pero por Liga, la última victoria de Junior ocurrió en el 2019 con gol de Héctor Fabián Sambuesa, el argentino. Hay que decir también que ya se han oficializado los horarios de algunos, bueno, de los 7 partidos de octavos de final, mientras se define la llave que tiene que ver con Unión, con Santa Fe y Fortaleza. El Barranquilla ha sido programado para jugar el partido único de octavos de final frente a Millonarios en Barranquilla, Estadio Romelio Martínez, el 16 de septiembre, que es miércoles, 8:30 de la noche, en el escenario que está muy cerquita acá a las instalaciones de Emisora Atlántico. Hay que decir también que a nivel del fútbol internacional, hoy vamos a tener fútbol en Bolivia, juegan la Copa de la Liga, y ya ha anunciado la UEFA que el jueves se van a sortear tanto la fase de liga de la UEFA Europa League, de la Conference League y también, por supuesto, de la Champions.
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5: 12:40 minutos, tenemos más noticias, más información con Heider Gómez, quien habló con un experto sobre cómo va el ambiente laboral en Barranquilla, en un evento que es organizado por la empresa AAA. Heider, muy buenas tardes.
6: Hola Dana y oyentes, les cuento que Jaime Urquijo, director de Great Place to Work, habló de cómo luce el ambiente laboral en Barranquilla en un conversatorio organizado por la AAA y en primera instancia indicó que la ciudad se ha destacado en el tema.
7: Ya en lo que tiene que ver con el ambiente laboral, Barranquilla tiene logros muy destacados, muy parejos, muy consistentes. Barranquilla ha sido un alumno aplicado en el ambiente laboral. Lo hemos visto avanzar, lo hemos visto mejorar.
6: Además, el director de la empresa que se encarga de destacar el ambiente laboral y cultural de los empleados resaltó la hospitalidad que hay en la capital atlanticense.
7: Se decía o se dice Barranquilla, la ciudad de las puertas abiertas, pues habría que decir que las personas están diciendo en la organización en la que yo trabajo, la hospitalidad es una característica destacada. Se nota que nos reciben con gusto, se recibe con gusto a la persona que llega, se le comparte la información.
6: Por otra parte, Jaime Urquijo expresó lo importante que es la AAA para la ciudad y lo que genera en los colombianos.
7: Oh, la AAA es una empresa que es motivo de orgullo para nosotros a nivel nacional. La AAA, su ambiente laboral está siendo consistentemente excelente. ¡Wow! Un ambiente laboral muy destacado. Y ya cuando los resultados de AAA fueron evaluados en un ejercicio ya latinoamericano, que es más exigente, hay más empresas, una mayor competencia ahí, AAA pues alcanzó a ser reconocida dentro de ese grupo, pues lo que ella habla de que sus logros pues no solamente son buenos a nivel local, sino relevantes a nivel internacional.
6: Mientras tanto, Ramón Emmer, gerente de la AAA, reveló las razones para que se dé ese excelente ambiente laboral en la empresa.
8: Hay buena oportunidad de crecimiento, hay oportunidad de una buena remuneración a pesar de, pues obviamente, los distintos y los múltiples colaboradores que tenemos. Hoy directamente tenemos 1.900 colaboradores, incluidos pues obviamente todos los servicios que prestamos, acueducto, alcantarillado y aseo, toda la parte administrativa.
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16: El siguiente informe tiene que ver con la apuesta que hace la alcaldía de Barranquilla con residuos vegetales en hogar, del hogar en abandono orgánico. Este lugar, este lunes 31 de agosto, la alcaldía de Barranquilla llegará al malecón de Rebolo a partir de las 4 de la tarde con una gran jornada comunitaria donde las familias del sector aprenderán a construir y manejar sistemas de compostaje domiciliario para convertir los restos vegetales de sus cocinas en abono orgánico de alto valor. Dina Luz Pardo, jefe de la Oficina de Servicios Públicos del Distrito, señaló que Rebolo Composta, Separa y Gana es la iniciativa que se realiza en el marco de la Estrategia de Ciudad Barranquilla Limpia y Linda, la cual hace parte del Plan de Gestión Integral Integral de Residuos Sólidos y que se ejecuta desde la Gerencia de Ciudad. Sostuvo que iniciativas como esta buscan fomentar el compromiso ciudadano y el cuidado del medio ambiente desde los hogares barranquilleros. Escuchemos a Dina Luz.
17: El próximo 31 de agosto la Alcaldía de Barranquilla se tomará el barrio Rebolo bajo esta estrategia de Ciudad Barranquilla Limpia y Linda con una actividad denominada Rebolo Composta Separa y Gana, que consiste por un lado en que en Rebolo toda la comunidad empieza a capacitarse de cómo hacer compostaje desde sus patios, y para ello vamos a seleccionar a los que más pilas se pongan y les vamos a entregar kits de compostaje. Pero al tiempo vamos a trabajar en separación en la fuente. ¿Eso qué quiere decir? Todos aquellos vecinos que ese lunes nos lleven sus residuos aprovechables, los que pudieron acumular durante 15 días, se pesan, los primeros 50 van a recibir muchos premios. Esto es educación interactiva, esto es compromiso de la comunidad, por supuesto, alineados con la política basura cero y ese compromiso de nuestro alcalde de Barranquilla de seguir trabajando por una Barranquilla limpia, linda, segura y sostenible.
16: La funcionaria señaló que en articulación con el proceso de compostaje también se realizará la segunda edición de Separa y Gana, tras su exitosa acogida por parte de más de 100 ciudadanos en el barrio Ciudadela 20 de julio. 12:50 minutos.
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1: Iniciamos el resumen final con Alexander Medina Marenco.
2: Los trabajadores del sindicato del sector de la salud de hospitales y clínicas ANTOC en Barranquilla van a sostener a partir de las 2 de la tarde de hoy una reunión con el nuevo gerente interventor de la S Universitaria Una del Atlántico. La situación en la red de hospitales del departamento es cada vez más difícil. Hay pérdidas en la actividad financiera y el déficit supera los 180 mil millones de pesos, es lo que se ha manifestado. Se estarán buscando alternativas y gira también lo que es la expectativa en torno al nuevo gerente interventor que se pudiera nombrar o a las decisiones que quiera adoptar el gobierno nacional para rescatar, para sacar de la crisis al hospital, a la red de hospitales que está agremiado en la S Universitaria del Atlántico 1. Hablamos con Napoleón Mugno, él es el presidente del Sindicato de Trabajadores de ANTOC en Barranquilla.
3: Con los buenos días, Ale, para ti, la mesa y la amable audiencia, pues tenemos una reunión con el agente interventor, el doctor Santiago.

0: Y de acuerdo a los informes que nos han presentado, pues el punto de equilibrio para la funcionalidad de la ESE no se ha logrado. Se está facturando aproximadamente o recaudando aproximadamente un 75% de la funcionalidad. El gasto de la ESE mensual es de aproximadamente 14 mil millones de pesos y se están recaudando 11 mil millones, o sea que viene arrastrando mensualmente de 2.500 a 3 mil millones de pesos de déficit.
1: Pérdidas millonarias en la actividad operacional de la red de hospitales del Departamento del Atlántico es lo que se está registrando. 4 gerentes interventores en un año que tiene ya la intervención por parte del gobierno nacional. Se espera que el nuevo gobierno tome una decisión en torno a la solución, a buscar una alternativa para sacar de la crisis a los hospitales en nuestro departamento. Alexander Medina, Marenco Atlántico Noticias.
2: Alexander, muchas gracias. 12:57 minutos y es información importante para los conductores, pues debido a las obras de instalación de una extensión de red de acueducto en la calle 72 con carrera 43, se ha programado el cierre parcial del carril derecho desde este martes hasta el viernes 28 de agosto. El cierre se ejecutará por fases, es decir, la fase 1 inicia con el cierre del carril derecho de la carrera 43 y luego que se culmine la actividad se habilitará el carril para continuar con la fase 2 en el carril izquierdo, dejando siempre un carril habilitado para el flujo vehicular. Por este cierre no se contemplan desvíos, en todo momento permanecerá al menos un carril habilitado en la intersección intervenida, y esto permitirá la circulación vehicular sin necesidad de rutas alternas, garantizando la continuidad del tránsito en la zona del trabajo en todas las obras, quedando habilitados los pasos seguros y senderos peatonales. Los cierres operarán las 24 horas del día durante el periodo autorizado y estarán acompañados por señalización correspondiente. Para recordar entonces, calle 72 con carrera 43, un cierre parcial del carril derecho hasta el próximo viernes 28 de agosto. 12:58 minutos.
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0: Hola a todos, bienvenidos a Programa Satélite. Muchas gracias por estar con nosotros en esta tarde de hoy. Ya hoy martes, sigue avanzando la semana, increíble cómo se acaban los días. Ya ahorita comenzamos los meses, Marenco, del BRE. Septiembre, octubre, noviembre, y lo que viene es diciembre. Y bueno, ya, se acabó el año, qué cosa tan increíble. ¿Cómo pasa el tiempo por estos días? Un saludo especial a todos nuestros queridos oyentes de Emisora Atlántico, la 1070 AM, aquellos que se conectan en las distintas plataformas digitales. Aquí comienza la lista. Por TuneIn Radio Caribesano, por Facebook y por YouTube, ahí estamos como Programa Satélite. Y, por supuesto, síguenos en nuestras redes sociales, en TikTok e Instagram, ahí también aparecemos como Programa Satélite. Mateo. Nos tocó cambiar de frente. Ahora tú estás donde yo estaba antes y yo estoy donde tú estabas antes, hace unos meses atrás.
1: Así es.
0: ¿Cómo estás? ¿Por dónde más nos pueden ver y escuchar? Yo sé que la travesía fue fuerte y que estás supremamente cansado, pero bueno, ¿cómo te sientes en estos instantes, Mateo?
1: Como dice Teo, Karina, parece fácil. Esa es la frase de la semana, parece fácil.
0: Sí.
1: Hacer estos viajes y después tener que conectarse y hablar y formular, es. Obviamente, y organizar mis conceptos para el programa de hoy. Sí. Gracias a Dios, a punta de cafeína y de comida griega, estoy ya reviviendo,
0: resucitando. Comida griega, te recibió la comida griega, qué delicia.
1: Un gyro, un gyro, que es como el, obviamente, como los que conocen más la comida árabe, es como el shawarma de los griegos.
0: Sí.
1: No, muy rico. Eso me dio vida de nuevo. Dos tintos ahí de una. También me han dado como la energía para
0: un
1: poder
0: baño.
1: Estar aquí conectado con ustedes. Bueno, Karina, les recuerdo a todos los oyentes que nos están escuchando por Emisora Atlántico, que también estamos por Spotify como podcast. Por ahí nos pueden ver y escuchar a través del tiempo. Saludo a los oyentes del futuro en Spotify. Saludo a la gente de TikTok, de Kick. Déjanos tu like. Déjanos su comentario porque es gratis. No sean tacaños con los comentarios y los likes digitales, porque de eso vivimos y de eso dependemos para seguir creciendo en este mundo digital, aunque sabemos que bueno, la sintonía también por radio está bastante potente, pero siempre hay que manejar, especialmente hoy en día, esos dos frentes. Y bueno, Karina, no sé, propongo el título, no sé qué piensas tú y Mare, propongo el título de hoy como una encuesta.
0: Ajá.
1: ¿Tendrá Teo que salvar al Junior una vez más? Yo creo que esa es la pregunta que
0: solo
1: que
0: lo vamos a saber haciendo, si vuelve, ¿verdad?, a jugar y vemos la diferencia. Pero si no juega...
1: ¿Tendrá Teo que salvar al Junior una vez más?
0: Sí, sí. Yo pienso que es una... todo el mundo se está haciendo esa pregunta, ¿no? ¿Qué está pasando aquí?
1: Ahí ya
0: empiezo a sentir dimes y diretes de manera...
1: Ah, ya empiezan las malas lenguas a hablar, Karina.
0: Entre líneas.
1: Mira, Karina, uno empieza a cubrir el Junior y hay ciclos, ¿no? Yo no estoy tan seguro que esa frase de que la historia se repite es tan cierta. Yo creo que la historia es cíclica, pero no siempre se repite, al menos que estemos hablando del Junior, donde constantemente la historia se está repitiendo. ¿Y qué pasa cuando el Junior está mal de resultado? Fulanito peleó con fulanito. Este no se tolera este. Este, todos los chismes que iban acumulando, ¿verdad?, a través de los meses,
0: empiezan a salir
1: de la semana,
0: los trapos sucios, ¿no?
1: Ahora empiezan a salir cuando menos el equipo lo necesita, curiosamente. Es la cosa.
0: Es así.
1: La gente se guarda su información y pues le la tiran cuando, ¿verdad?, cuando el pan está caliente, cuando mejor lo puedes vender. Y eso es lo que está pasando con el Junior.
0: Bueno,
1: es cíclico. ¿Cuántas veces no hemos estado aquí mismo?
0: Oh, muchas veces. Inclusive he escuchado programas de Abel González Chávez hace unos añitos atrás y es la misma historia. Pero bueno, vamos a comenzar nuestro programa ahora saludando a toda la gente que forma parte del Programa Satélite. Hoy estamos casi que el grupo completo, excepto Pepe, que estará con nosotros el día de mañana. Vamos a saludar allá a la gente de Emisora Atlántico, el Team Briseño, Omar Barros, La gente de aquí, del estudio de programa satélite, tenemos a Benji Bula, a Mike Durán. En la sala satelital, pues estamos Marenco, Mateo en la ciudad de Milán y quien les habla, Karina González, Mateo Gueidos. Hay que decir el nombre y apellido. Vamos a comenzar nuestro programa, como siempre, con la frase acostumbrada. A ver qué dice la frase del día de hoy. Creo que coincide un poco con lo que estás diciendo, Mateo. ¿Qué sería nuestras vidas si no tuviéramos el valor de probar algo nuevo? Y es precisamente, Mateo, que a veces siento que es una de las razones por qué el 10 está desapareciendo en el fútbol. Porque depender de un jugador, del ánimo del equipo, de meter goles, de ponerle pasión, de ponerle fuerza, es como complicado. Porque si en realidad Teo es la solución para que el equipo vuelva a ser lo que fue hace unos meses atrás, estamos fregados, porque estamos hablando de que Teo se va a retirar en diciembre, y después qué, como dice la canción, después qué va a pasar, qué va a pasar cuando ya Teo no esté, porque en vez de depender de un jugador, más bien no se empieza a buscar un refuerzo, un reemplazo, para que sea la cosa de manera gradual. Ahora, yo no sé si es Teo, algunos dicen que también es Vaca, pero si no vemos a Teo jugar, eso no lo vamos a saber. Entonces, hay una serie de conflictos.
1: ¿Qué quiere decir ahora que Vaca era el que realmente el que ponía el orden y se fue? Y por eso las cosas están como...
0: También están diciendo.
1: No es mi opinión, pero hay gente que dice eso.
0: Bueno, pero Teo dice que después de él no hay nada. Entonces, y a lo mejor es... A lo mejor es cierto, pero no lo vamos a saber si no se prueba algo nuevo, si no se cambia la estrategia de juego, porque lo que están haciendo por estos últimos tiempos no está funcionando. Pero la realidad es que, gracias a Dios, todos tenemos la capacidad de cambiar nuestro curso, de tomar control de nuestra vida, desechar lo que no sirve, y mantener lo que verdaderamente es firme y fuerte. Porque a veces hay momentos en la vida donde a ti se te da por ciertos embelecos y por experimentar ciertas cosas y te quemas y te equivocas y descuidas lo que verdaderamente vale. Entonces, a veces es bueno cambiar, pero también hay que tener mucho cuidado, sin perder de vista lo que verdaderamente funciona. Y yo siento de todos modos que este equipo no se preparó realmente, no se reforzó, porque hay jugadores que trajeron y que no han hecho ninguna diferencia. Tal vez tratando de buscar reemplazo de Teo, pero hasta ahora no lo han encontrado. Y mientras Teo sea relevante, así tenga 41 años, por lo que veo seguirán, y él sigue siendo un referente, seguirán extendiendo su contrato. Pero bueno, ya la fiesta de despedida de Teo está pautada para diciembre. Vamos a ver cómo le va al Junior y cómo se siente la gente al respecto.
1: Yo creo que con Teo todo es posible, Karina. O sea, yo creo que Teo se va a retirar este semestre. Creo que la despedida ya va a marcar, obviamente, la conclusión de su carrera. Uh-huh. Pero Teo es capaz de echarse para atrás y decir, no, yo sigo jugando. No creo que es lo que vaya a pasar, pero que sea capaz.
0: Después que se haya despedido y que se recogió todo ese dinero, se echa para atrás.
1: Bueno, él es capaz, él es capaz porque... Y eso, pero Karina, también eso es lo que hace Teo. ¿Verdad? Teo nunca hace lo que la gente propiamente espera. Teo es alguien que obviamente le pone cierta magia a cualquier equipo donde él esté. Y, o sea, lo de Teo es complejo. Lo de Teo es complejo. Porque Teo con su llegada, ha cambiado muchas narrativas. Por ejemplo, ¿qué sería la narrativa alrededor del Junior si no hubiesen ganado el bicampeonato. Porque antes la Liga de Teo era un título en 5 o 4 años. Por ahí. Sí. Un título en 6 años, discúlpame. Antes la Liga de Teo. Un título en 6 años. O sea, un periodo bastante seco. ¿Ok? En comparación con lo que se vivió, obviamente, el otro bicampeonato, 2018-2019, una Copa Colombia, 2017, una final de Sudamericana, y después un título en 6 años. Y para muchos, un título de chiripazo. Entonces,
0: dos campeonatos.
1: Y ahora, Karina, son 3 ligas. Ahora son 3 ligas en 7 años. Eso ya empieza a coger otro feeling de lo que han sido estas épocas para el Junior en cuanto a título, en cuanto a estrellas.
0: Yo te hago una pregunta.
1: ¿Cuál es la otra narrativa? Sí. ¿Cuál es la otra narrativa que cambió con la llegada de Teo? La narrativa alrededor de Arias, Karina. El técnico que nunca había ganado una liga en Colombia, no pudo con Santa Fe, no pudo con Medellín, no pudo con Cali. Tuvo que tener un jugador con la jerarquía de Teo para poder finalmente ganar algo en este país. Ni siquiera con Vaca fue suficiente, porque bueno, Vaca tuvo su lesión y fue difícil, obviamente, para que Vaca formara parte de este equipo de esta época de Arias. Entonces no culpo a Vaca por eso, pero tuvo que llegar alguien con el peso de Teo para poder blindar a Arias y que él sea finalmente un técnico ganador en Colombia.
0: Pero Mateo,
1: o sea, Teo llega y cambia la imagen de un grupo, de un equipo, casi de forma inmediata. Ese es el poder de Teo.
0: Yo lo único que pienso es que Teo tal vez ayudó más detrás que en el campo mismo, porque si tú te puedes analizar
1: en las dos.
0: Él entraba, siempre lo ponían al final del partido y hacía cosas interesantes gracias a su experiencia. Penales sucedieron en los partidos, al manejo que él le da, y también
1: sí, él se ganaba sus penales, mentaba la madre,
0: exactamente, pero no podemos decir que Teo se llevó a cuestas el equipo, porque en ese equipo habían jugadores que hicieron una gran diferencia también. Estuvieron en sus mejores momentos. O sea, yo no puedo decir que gracias a Teo, por lo menos lo que yo pienso, se ganaron las dos ligas. Yo no lo puedo decir.
1: En lo deportivo, y en eso estoy de acuerdo contigo, porque bueno, si vamos a hablar del primer semestre del bicampeonato, enamorado, ¿verdad? Y este último semestre podemos hablar de Silveira, podemos hablar de los goles de Muriel, ¿verdad? Podemos hablar de las actuaciones de otros jugadores en momentos precisos, aunque no hayan sido, digamos, consistentes en todo el semestre, ¿verdad? Castrillón, Jonier Guerrero, una pieza creo que también fundamental para el bicampeonato, que se fue lastimosamente. Y honestamente, eso es otro tema que podemos tocar, pero yo sigo pensando que, y lo dije cuando pasó, que lo de haber dejado ir a Jonier Guerrero era un tremendo autogol. Incluso yo me atrevo a decir que es una de las peores decisiones administrativas que ha cometido el Junior, que ha tomado el Junior en los últimos 10 años, para mí, en cuanto a gestión, de punto de vista ejecutivo. Haber dejado Jonier Guerrero con solo 6 meses de contrato, irse al Millonarios, un rival directo, siendo el Junior el bicampeón. O sea, Millonarios nos cogió el jugador como si ellos fueran el bicampeón y nosotros el equipo que está fregado. Es una de las peores gestiones en cuanto a lo administrativo que he visto en la última década, por lo menos desde que yo empiezo a cubrir al Junior ya profesionalmente, hace 7 años. De las peores decisiones que ha tomado. Y bueno, a lo mejor el Junior puede decir, bueno, es que no tenemos la culpa, no podemos forzar el jugador que se quede en un equipo donde no quiere estar. Sí, pero ¿qué pasó antes de eso? Eso no pasa de un día para el otro.
0: Y se presta para especular y para decir, pero yo te digo, qué fregado, es que el Junior repite las mismas historias, y es por eso que yo siento que hay que hacer un cambio, porque es que no puede ser que el equipo siempre dependa de un jugador. Siempre es un jugador el que, se tiene que echar a cuestas todo el equipo, y eso tiene que cambiar, es decir, es un grupo de jugadores. La responsabilidad dársela a un solo jugador, los tiene entonces en sus manos, ¿no? Entonces él puede decidir cuándo quiere jugar y cuándo no. Porque eso es lo que ha dejado entrever. Hasta ahora yo no he escuchado que Teo está lesionado, ¿o sí? Porque si hubiese estado lesionado, no hubiera ido a Bogotá.
1: Yo tengo entendido que él tiene luz verde para jugar. Bueno, y
0: entonces la pregunta del millón es...
1: Yo creo que va a tener que jugar.
0: Mateo, mañana. Escucha, empieza Teo a tirar pildoritas, como las hace de una manera menos directa, pero indirecta. Teo no aparece en los partidos. El equipo está totalmente por el piso, en ánimo, en ambiente, supremamente dividido el camerino, de lo que he escuchado. Hay un jugador que está pidiendo, si no voy de titular, no quiero jugar. Entonces, ya eso son cosas que, oye, eso es una falta de respeto, perdona. El que toma la decisión es el técnico. Entonces, ponerse en ese plan, lo único que hace es afectar al equipo. No están pensando en el equipo, ¿qué es lo que beneficia al equipo? Entonces, ahí empiezan los individualismos y cada quien se va por su lado y los planetas no se alinean. Cuando hay desunión, lo hemos visto. Cuando hay unión, mira la diferencia. Cuando hay un objetivo en común, es decir, parece que cada quien tiene su propio objetivo, menos ganar en esta liga. Porque están pensando en sus necesidades y no están pensando en lo que verdaderamente el equipo necesita. Yo veo a Teo muy distraído, la verdad, me da mucha pena. Él está haciendo política, él está preparando su despedida. Yo no le veo, es decir, la primera vez que veo algún interés en regresar, se va a Bogotá. Yo no sé qué está pasando entre Teo y el técnico.
1: Yo no lo sé. Y perdóname si estoy siendo aquí abogado del diablo. No estoy diciendo que Teo es un diablo, pero es una frase, obviamente. Es un dicho. Teo siempre ha tenido, aunque la gente esté de acuerdo donde él invierte su energía, Karina, ¿ok? Porque yo lo dije el otro día, yo prefiero a Teo de técnico que político. Creo que dejé claro cuál es mi opinión.
0: Pero la realidad es que ser eso. Político produce más dinero que ser técnico, Mateo, estos días.
1: Puede ser, Karina, puede ser. Y nada está confirmado, porque todo lo de Teo a concejal, vamos a ser claros aquí también, es pura especulación. Nada está confirmado, ¿verdad? Entonces, pero Teo siempre ha tenido esas vainas. Esto no es nuevo. O sea, la gente hubiese podido decir, entonces Teo está distraído con los perfumes. Entonces Teo está distraído porque Teo siempre ha tenido su vaina, su desfogue también fuera de la cancha. O sea, Teo es un man que, ¿verdad?, que armó un escándalo en Rosario, en Argentina, por supuestamente, y ahora maman gallo con eso, ¿verdad? Pero por supuestamente sacar una pistola en el camerino. ¿Qué? Creo que ni siquiera fue una pistola real, creo que fue una pistola de agua, no sé. Pero el punto es que ahí en ese camerino, y Gio Moreno, si quieren buscar la historia, obviamente ya todos lo sabrán, la historia de Gio con Teo, ¿verdad? La famosa pistola de Teo. Teo siempre ha tenido su excentricidad, esto no es nuevo. Esto no es nada nuevo en el caso de Teo. Entonces ahora a este punto, ¿verdad?, exigirle que él sea algo que nunca ha sido, creo que me parece como que, no sé, algo ilógico, esperar algo más de Teo. Teo siempre ha tenido su desfogue, siempre ha tenido sus cosas también fuera del fútbol, pero cuando está con el equipo da resultados.
0: Yo no sé, Mateo, pero a mí me parece...
1: Esa también es la realidad, donde va Teo gana títulos, donde va Teo... caen los títulos.
0: Estas historias parecen sacadas de Macondo, la verdad. Es decir, nos persigue Macondo.
1: Perdón, no Rosario, yo era Razi. No,
0: esta historia de que todavía, es decir, Teo está pensando en su despedida, por Dios. Se le quedan 6 meses de contrato y con seguridad que va a ganar mucho dinero.
1: Pero tú crees que Teo quiere terminar su carrera, Karina, ni siquiera siendo convocado. ¿Tú crees que realmente así quiere terminar?
0: Mateo, yo te voy a decir algo. Analizando la relación de Teo con Arias durante todo el año, que tú veías a Teo, que Arias tenía el oído para Teo, y estoy sintiendo que ya no lo tiene, por alguna extraña razón. Es decir, ahí las cosas no están fluyendo de manera orgánica. Porque es que, inclusive, a veces lo convocaba y no lo ponía a jugar, pero por lo menos Teo estaba allí. Pero es un silencio absoluto de parte de Teo en general con el Junior. No se ve. Y eso a mí no... decir, no me da una buena sensación. Entonces ahora vamos a achacar que porque Teo no está, porque somos expertos en buscar de pronto respuestas absurdas, que porque Teo no está, entonces estos muchachos no están funcionando, siendo ellos más jóvenes que Teo. Es absurdo, realmente es absurdo.
1: No, mira, es que yo no dudo de la capacidad de Teo de entrar, Karina, a este Junior y mejorar la situación. Yo sé que él lo puede hacer porque lo he visto. ¿Y por qué dudar de Teo en ese sentido cuando cada vez que lo descartamos él sigue demostrando que puede aportar? ¿Ok? Aunque tienes la razón que él no fue el jugador en cuanto a lo deportivo esencial de los últimos dos títulos, yo creo que espiritualmente, y no hablo de la religión como tal, pero en el espíritu del equipo, en cuanto a liderazgo, sí fue esencial para conseguir esos equipos, esos títulos, esos logros con el equipo. Entonces yo no dudo de la capacidad de Teo, por ejemplo, aportar al equipo de alguna manera, aunque sea poniendo el orden para el partido contra el América, yo no dudo de su capacidad en ese sentido. Pero donde yo creo que tú y yo sí estamos de acuerdo es que tener que todavía apelar a esa magia de Teo a este punto del juego ya es una locura y no es culpa de Teo.
0: Mira, Mateo, ¿verdad?
1: Yo creo que realmente el Junior no se preparó para post-Teo, post-Vaca. ¿Dónde está el plan?
0: ¿Tú te acuerdas?
1: De sucesión. ¿Dónde está el plan? Lo peor que puede...
0: De reemplazo, hombre, eso es lo que yo hablaba. ¿Quién va a reemplazar? Ya es hora de pensar.
1: Mira, en los tiempos monárquicos, ¿verdad? Uh-huh. Tú podías ser el mejor rey de la historia, pero si tú no tenías claro el plan de sucesión, el país entraba en un caos. Y todo lo bueno que hiciste se borra. Y es el mismo en el fútbol. Si tú tienes unos ídolos y no tienes un plan de sucesión, si no estás pensando cuál va a ser la identidad del equipo después de estos jugadores, entonces lo mismo va a pasar. Lo bueno que hicieron se puede borrar y hay que empezar desde cero de nuevo.
0: Pero ¿sabes qué también pienso? Y esto puede ser algo loco, pero... ¿Tú te acuerdas que el máximo dirigente mencionó a Teo como parte del equipo técnico? Teo Ibaka lo mencionó. No es locura mía. Él dijo que veía a estos dos jugadores en un futuro como parte del equipo técnico.
1: De hecho, lo mencionó después de Marengo proponer la idea.
0: Exactamente. Si recuerdo bien. Entonces, lo interesante es que a lo mejor el profe Arias siente que Teo es un peligro para él. Y que puede estar atentando con su puesto. O sea, que tenerlo a él lo hace Teo dependiente en cuanto a cómo manejar sus jugadores. Y a lo mejor ha querido separar esa parte y decirle, tú eres un jugador, tú no eres mi asistente técnico. El técnico soy yo. Puede que eso esté sucediendo, porque vimos muchas veces a Teo en el campo dar instrucciones y decirle a los jugadores lo que tenían que hacer. A pesar de que el director técnico estaba ahí. Ibaka también lo hacía. Entonces yo creo que Arias que ahora es bicampeón y que nos lo recuerda a todos todo el tiempo, no quiere que otras personas tomen crédito de su bicampeonato. Y él está guardando su posición. Eso es lo que yo, o sea, ¿qué puede estar pasando detrás? Porque sí, antes le escuchaba a Teo y ahora no.
1: Lo de guardar su posición es clave.
0: ¿Verdad? Entonces es como demasiado evidente. Lo tienen como callado. Vamos a bajarle la importancia a Teo porque aquí solo puede haber un rey, no dos. No sé tú qué piensas, Maren.
2: Bueno, buenas tardes. Todavía efectos de la gripa.
0: Eso se demora.
2: Bueno, yo no le pondría el rótulo de Superman a Teo.
0: Bueno, nadie le ha dicho Superman.
2: No, yo estoy dando mi opinión. Yo no le pondría el rótulo de Superman a Teo. Es decir, yo no le puedo atribuir a un solo jugador el gran porcentaje de éxito. A menos que sea un superfenómeno como Maradona, por ejemplo, en 1986, que sin él Argentina no hubiera sido campeón del mundo. Aunque ciertamente la presencia de Teo era muy importante, como dijo Mateo, a veces no tanto desde el punto de vista deportivo, sino desde el punto de vista psicológico. No solo para empujar a sus compañeros, sino como para meterle terror, entre comillas, a los contrarios. Uh-huh. Algo así. No es exactamente terror, pero digo como prevención. Llegó este tipo.
0: Intimidad.
2: Que se la sabe toda. Que, en fin, o sea, él generaba preocupación uh-huh. en el equipo contrario cuando entraba. Y como ustedes dijeron, provocó jugadas favorables, como sacar de quicio al hombre de Córdoba que juega en Antioquia, que juega en el Nacional, Morelos.
0: Así es.
2: Siempre lo incomodó. Y ese consejo que le dio al Titi Rodríguez de que pégatele y cuando él te reclame o te diga cosas, solamente sonríele, no te dejes provocar. ¿Te acuerdas de esa imagen?
1: Fue
2: al Cacha. Que esa foto del partido último en Medellín fue icónica porque Iconico. Va a cobrar él y el Cacha se le puso enfrente y lo único que hizo fue reírse en su cara. Eso lo descompuso, eso tanto que ese día botó un gol de penalti Morelos.
0: Sí.
2: Pero si Teófilo fue el sábado a jugar a Bogotá, no creo yo que se haya ido por su voluntad propia, porque dijo yo me voy y juego y no pasa nada. Yo creo que él debió tener permiso del equipo y del técnico.
0: Así es.
2: O sea, si eso se produjo es porque las relaciones no están rotas, creo yo. Es decir,
0: pero también podía quedar mal si no le daban el permiso a un evento como ese.
1: Yo creo que se da, para apoyar lo que está diciendo Marenco, creo que se da porque no lo iban a convocar para el partido contra Once Caldas.
2: Sí, está bien. Ahora, ¿por qué no lo están convocando? A lo mejor no está 100% desde el punto de vista físico. Pues, como hoy en día, por el formato que la FIFA y la DIMAYOR han impuesto eso de que no hay comunicación con los jugadores, no hay comunicación con el técnico, no hay comunicación, no hay presencia incluso como antes de los reporteros que iban a cubrir los entrenamientos. Entonces no se sabe en qué estado realmente se encuentra Teófilo Gutiérrez. Porque esa puede ser una de las razones por las cuales el técnico no lo tiene ni siquiera como emergente. Porque yo no creo que Arias sea tonto, que sea bruto, como para decir, no lo voy a poner porque no quiero, simplemente.
0: Bueno, casos se han visto.
2: No, pero es que ya antes lo ha puesto, entonces, ¿dónde cambió el pensamiento de él con relación a Teófilo Gutiérrez en ese sentido? Pero yo reitero mi posición de que no debemos, sin restar la importancia de la presencia de alguien que puede marcar diferencia, pero el equipo que tuvo al pibe Valderrama aquí, oigan bien, el pibe Valderrama, que muchos consideran que ha sido el mejor futbolista colombiano de la historia, pero sin Pachequito, sin Valenciano, sin el Nietzsche Guerrero, sin Alexis Mendoza, sin José María Paso, sin Lucho Grau, el pibe solo no hubiera podido ganar la corona del 93. Entonces es lo mismo Teófilo. Es lo mismo. Es un conjunto que rindió, que llegó a un momento de un nivel alto, que pudo superar a los rivales, no solo desde el punto de vista técnico, estratégico y todo lo que funciona dentro del terreno de juego, sino que tuvo una fortaleza mental. Ese partido en Medellín contra el Nacional fue clave, fue clave. Había una presión enorme de la fanaticada de Medellín, de la prensa, no solo de Medellín, sino del interior del país, al árbitro, como había actuado un árbitro de la costa acá en Barranquilla, hubo una presión enorme, no de Medellín, desde Bogotá, por esa circunstancia, por esa situación. Y ese árbitro que actuó en Medellín sintió la presión. Sintió la presión.
1: Sí, sí. Condicionaron el árbitro.
2: Exactamente. Sin embargo, el Junior tuvo la capacidad mental, más que física y deportiva, para afrontar esa situación que era bastante complicada y poder, aunque perdió el partido, pero lo perdió 1-0. Acá había ganado 3-0. Por eso Junior fue el campeón. Entonces, hay que darle crédito a todo el equipo que supo afrontar en el momento del clutch, en el momento decisivo, jugar con una actitud que sobrepasaba mucho más allá la condición física y futbolística. Entonces, para mí fue un todo, incluyendo al técnico y los jugadores y otra gente que seguramente trabaja en el equipo, que consolidó, digamos, que una unidad monolítica, especialmente desde el punto de vista mental, para obtener ese campeonato. Entonces yo no le atribuyo eso, es decir, no le quito tampoco el mérito a Teófilo, como lo dije ahorita, porque Teófilo fue importante, aún fuera de la cancha, con ese consejo que le dio al Cacha, y que fue determinante, porque Morelos fue el que jugó con presión, Morelos fue el que jugó, digamos que como quien dice, me están viendo, tengo que hacerlo, y resulta que no le salió nada bien al cordobés, al servicio del Nacional, especialmente en ese último partido con el Junior, porque si él hubiera hecho ese penalti, hubiera anotado ese penalti, se le complicaba la vida al Junior.
1: Sí. Teo, Marenco, mira, sobre Teo, yo estoy de acuerdo, yo no estoy diciendo que los demás no hayan puesto, obviamente, de su parte, que eso sí. quedó claro, como dice Marenco, o sea, para que un título se consiga, todos los elementos se tienen que poner de acuerdo e ir en la misma dirección.
0: Así es.
1: Pero tampoco podemos negar que Teo tiene algo especial, porque donde él llega, los estándares suben, los logros que antes no eran pensables o se veían lejos, se consiguen. O sea, llegó al Junior, prometió título, ganó un bicampeonato y una Copa Colombia, y jugando un fútbol sabroso, especialmente en la época de Chateo. Llega al Cali y le da un título al Cali, quizás en esta época que ha sido la época más oscura de la historia del Deportivo Cali. Hizo lo imposible. Encontró cosechas en una tierra que estaba completamente infértil. Entonces, él tiene esa capacidad. Llegó a un equipo de nuevo, ya sí, en la última fase de su carrera, claramente. Nadie se imaginaba que en 2026, agosto de 2026, todavía estaríamos hablando de Teo en el Junior. Pero también, llegó, Mateo, y el equipo ganó 2 títulos, ¿verdad? Uh-huh. Cambiando, como digo, la narrativa alrededor del Junior.
0: Bueno, pero la prensa también tiene que cambiar la narrativa, Mateo, porque es que seguimos endiosando a un jugador que en este momento, decir, de lo que he visto, sus preocupaciones han cambiado.
1: Yo no creo
0: y sus
1: que
0: enfoques
1: endiosar,
0: también. Karina,
1: perdóname, yo no creo que es endiosar, porque ¿Qué se está hablando en la prensa? Perdóname. Aquí cogemos a todo el mundo de recocha. No, que lo que tú estás diciendo también lo están diciendo los demás periodistas, Karina. ¿Crees que eres la única que está diciendo que Teo está más enfocado en el retiro y que y en la parte política.
0: Bueno, es que podría, es decir,
1: entonces no eres la única que lo está diciendo.
0: Se necesita estar prensa. Ciego para entonces, no haber.
1: Yo creo que nadie está endiosando a Teo en la prensa.
0: No, pero esto ya. Si queremos que ya se pase la página y se busquen jugadores nuevos y jugadores más jóvenes, no podemos seguir poniendo en un pedestal a un jugador de 41 años y que él sea la solución para que el Junior entonces cambie su ánimo y todo.
1: En un momento estoy poniendo a Teo en un pedestal. Cuando es que una cosa es decir, Karina, perdóname, una cosa es decir, ¿puede Teo ayudar a este Junior en esta situación? Porque yo creo que la respuesta es sí. Porque lo que necesita, y lo explicó muy bien Marengo, lo que necesita el Junior ahora mismo es fuerza mental. Tú lo dijiste el otro día, un Junior sin pasión, eso es lo que se nota. Creo que Teo puede ayudar con eso, aunque ni siquiera esté en la cancha. Desde la banca lo puede hacer. ¿Ok? La pregunta es, ¿debería el Junior todavía estar dependiendo de esa magia de Teo? Y ese es mi punto. Y eso no tiene nada que ver con poner a Teo en un pedestal o endiosarlo. Es la realidad. Es la realidad. No hay un Teo que se está proyectando para reemplazarlo para el futuro. No lo hay. Y hace rato no lo hay. Por eso lo tuvimos que traer de nuevo a los 39 años. Pero ¿y cuántas veces no hemos hablado de reemplazar? ¿Cuántas veces no hemos hablado, Karina, en este mismo programa, de reemplazar los jugadores con ellos mismos? ¿Cuántas veces Junior va a caer en la misma trampa?
0: Pero es a eso lo que me refiero.
1: El enfoque del Junior debería ser analizar lo que hace Teo especial, ¿ok? Y tratar de replicarlo, aunque parece imposible, pero se puede hacer con mucho trabajo y con mucho esfuerzo y con desarrollo. Y Teo es único, como el pibe fue único, como Vaca es único, como todos los ídolos del Junior son únicos.
0: Esa
1: mentalidad ganadora hay que tratar de seguir replicándola.
0: Si no se puede
1: desarrollar, entonces hay que comprarla.
0: Hay que cambiar la estrategia. Es que no puede ser la estrategia por siempre, por Dios. No. Yo creo que el ciclo Teo ya, ser Teo dependiente es lo que nos tiene fregados, nos tiene atrasados en muchas cosas. Tiene a los jugadores jóvenes allí esperando a que les den oportunidades. Ya está bueno de depender
1: de los jugadores, en general,
0: en el fútbol colombiano. Okay. Pero estamos hablando del Junior, claro. Y el Junior se siente muy cómodo en esa posición y no prueban cosas nuevas.
1: Sí, pero tú puedes, lo que te quiero decir, porque estamos de acuerdo que hay que cambiar la estrategia, que hay que empezar al futuro. Tú y yo estamos de acuerdo. Pero lo que te estoy diciendo es que no podemos decir eso y ignorar lo que sí tiene Teo. Porque para poder construir para el futuro y tener ese plan más futurista, hay que analizar lo que hace bien los jugadores como Teo. Y no todo lo hace perfecto, también hay otras cosas que hay que dejar en el pasado. Como el famoso caso de Ovelar, ¿verdad?
0: Uh-huh. Así es.
1: No estoy diciendo que todo lo que hizo Teo en el Junior fue lindo. ¿Ok? Bueno. Pero hay que analizar lo que él aportó y lo que incluso por la situación del Junior tiene que seguir aportando, básicamente, porque el equipo en este momento lastimosamente no debería ser así. Fíjate, pero lastimosamente creo que sí lo necesita.
0: La encuesta que
1: pero
0: tú propusiste
1: es culpa desde el punto de vista administrativa. La culpa de él.
0: La encuesta que tú propusiste va ganando el que no es Teo dependiente.
1: No, eso no fue la pregunta.
0: La pregunta es, ¿Teo
1: tendrá
3: Teo que salvar a Junior una vez más?
0: No.
1: Ok.
0: Ese va ganando. Es decir, yo creo que la gente...
1: 44% a 56%.
0: Sí, está bastante dividido. Está dividido.
1: Otra pregunta sería, ¿debería Teo tener que salvar al Junior? Y creo que todos estamos de acuerdo que no.
0: Sí.
1: No deberíamos llegar a este punto. No deberíamos, pero ya la realidad, o sea, es la realidad.
0: Mira, hasta cierto punto es un temor a probar cosas nuevas y a quedarnos en lo que funciona. Pero llega un momento, y como tú lo has dicho, lo que funcionó en el bicampeonato, en estas dos últimas ligas, no necesariamente va a funcionar en esta liga. ¿Por qué? Porque los equipos a nivel nacional se están preparando precisamente, ya tienen al Junior perfectamente analizado. Ya saben cuál es, ya saben que no trajeron refuerzos, que son los mismos jugadores, a que conocen perfectamente. Mientras tanto, los otros equipos hicieron algunos cambios estratégicos. ¿Y qué hizo el Junior? Se preparó para el Tri, aparentemente.
1: Con Frisby.
0: Exactamente. Entonces, cuando tú ves eso...
1: Yo, si Teo está lesionado, yo prefiero Teo Mocho a Fidrisewski ahora mismo. Yo prefiero, en estos momentos, yo prefiero a Teo en una silla de ruedas a Fidrice, el tal Frisby.
0: Mira, la gente no puede ni pronunciar el apellido de ese señor. Ya, yo le voy a decir Fidrice. Hasta ahí llego porque no me quiero equivocar.
1: O Fidri, le dicen Fidri.
0: Fidri, lo que sea.
1: Me da risa que él tiene en la camisa tiene polaco.
0: Más bien digámosle el polaco, vamos a decirle el polaco, porque aquí nosotros nos simplificamos la vida, no nos vamos a complicar. Pero sí te voy a decir algo, Mateo, que mientras el Junior dependa de jugadores en su ocaso y no estimule a los jugadores jóvenes, esta historia se repetirá una y otra vez.
1: Estoy totalmente de acuerdo.
0: Una y otra vez. Y es doloroso ver cómo jugadores con mucho talento, por eso es que el Barranquilla ya casi no quiere ni siquiera vender los jugadores al Junior. Porque los vende y los tienen ahí sentados como unas momias, llenándose de polvo en el cuarto de San Alejo. Y algunos hasta perdiendo su visión como jugadores. Por eso algunos que les han ofrecido algo se van rápido, porque hay una molestia con los jugadores del Barranquilla. Yo no sé qué es lo que pasa.
1: Yo no puedo creer que, por ejemplo, haya esperado a Arias tanto tiempo para poner Socarrás contra Once Caldas por el partido tan horrible que estaba jugando Edwin Herrera.
0: No.
1: Y se notó, yo sé que él tuvo la tarjeta amarilla y todo, pero mira, se notó la diferencia en tan poco tiempo cuando tú tienes un lateral derecho que realmente tiene algo de instinto ofensivo. Porque Edwin Herrera actualmente, no siempre fue así, pero actualmente Edwin Herrera ni te aporta en lo defensivo ni te aporta en lo ofensivo. O sea, no puede ser peor opción Socarrás a Edwin Herrera. No puede ser.
0: Aunque fue,
1: me imagino que hablaron de esta. No pude escuchar todo el programa ayer porque la señal en el avión después se me desconectó. Pero Socarrás, aunque haya sido casi que por accidente, Socarrás da, entre comillas, la asistencia, oficialmente fue una asistencia, el rebote que le cae a Paiva, pero Socarrás también da esa asistencia por accidente porque estaba en la posición adecuada, porque estaba en el área penal del contrario. Sí. ¿Tú te imaginas a Edwin Herrera en esa posición? No. Edwin Herrera hubiese estado afuera mirando a sus compañeros tratando de meter el gol para ver si de repente mete un centro ahí o algo.
0: Sí,
1: Socarrás ya en 10 minutos se le notó que tiene algo de instinto ofensivo. Socarrás en 10 minutos que ha jugado con el Junior, en toda su carrera solo ha jugado 10 minutos, ¿ok? Tiene una asistencia. Edwin Herrera en los últimos 3 años tiene 4.
0: Sí, así es la diferencia. Hay que apelar más a los jóvenes, porque esto no...
1: Si Arias no pone a Socarrás después de lo que no ha demostrado Edwin Herrera para comenzar el año, entonces ahí uno dice, entonces, ¿qué pasa con los pelados?
0: Es que siempre ha sido así. Entonces, ¿qué pasa? Que los pelados se quieren ir de aquí. no se quedan.
1: Mira, el mejor fichaje, el mejor fichaje que puede hacer el Junior para la Copa Libertadores se llama Leider Verdugo. Repatriar a Leider Verdugo. Ese es el mejor fichaje que puede hacer el Junior para la Copa Libertadores el año entrante. Que ha sido figura todo este año.
0: Sí, así es.
1: Con el Cúcuta. Quintero, el otro día que Leider fue figura en el partido contra Medellín, ¿verdad? Quintero dándole el reconocimiento a Leider Verdugo como un crack. De hecho, Quintero fue fundamental en la recuperación de Leider Verdugo cuando sufrió la lesión de rodilla, pues, todavía estando en el Junior, y él ayudó a Leider Verdugo recuperarse con máquinas que él personalmente tiene, ni siquiera del Junior, que él, Quintero, tiene para llevar ese, ayudar a Verdugo llevar ese proceso de su recuperación. ¿Tú crees que un jugador como Quintero lo hace por un talento cualquiera? Entonces, ¿qué ha pasado con Leider Verdugo? Porque para disfrutar el fútbol que le gusta además a la gente, le gusta el estilo de jugar de Leider Verdugo, cae bien con el Junior, ¿por qué tenemos que soportar los partidos de Cúcuta para verlo jugar? Él debería estar en el Junior.
0: Esperemos que no llegue al Junior y entonces la suerte cambie, porque eso es...
1: Mientras tanto, nos tenemos que aguantar a Jesús Rivas. Nos tenemos que aguantar a Jesús Rivas, que ese sí es un jugador que endiosaron, que sí, Rivas juega cuando juega bien, juega un fútbol chévere que le gusta al juniorista. Ese sí es un volante que endiosaron aquí, Karina. Y resulta que el hombre quería jugar en Nacional.
0: Bueno, en todo caso, vamos a hacer un cambio de frente, porque yo creo que ya hemos hecho un análisis bastante extenso al respecto. El Junior juega en Palmira Valle, que hasta cierto punto, fíjate, les conviene porque no tienen que jugar en Bogotá, que ha sido siempre el escenario más temido por ellos. Les va a tocar jugar contra el América puerta cerrada, pero me imagino que los hinchas estarán afuera haciendo de la suya, porque ya lo hemos visto en el pasado, complica y estresa obviamente a cualquier equipo que quiera jugar con América por estos días. Y eso ha sido así ya por un ratico. Pero bueno, vamos a ver qué va a pasar este jueves, quiénes van a ser los convocados. Yo creo que el Junior, si no estoy mal, viajaba el día de hoy y hay jugadores que no van a ir. Jugadores que en
1: el pasado
0: han sido referentes. Entonces, sí. Oigan, ustedes escucharon el escándalo del dueño de los 49ers.
1: No.
0: Mateo, el propietario principal de San Francisco, de 49ers, de la NFL, de fútbol americano, fue arrestado el domingo y acusado de participar en actos de prostitución. Imagínense, imagínate. Ese es el escándalo. El hombre con su traje naranja, multimillonario, porque cualquier persona que forme parte de un equipo de eso debe tener los millones que quiera. Y en Estados Unidos, aunque tú seas multimillonario, aunque algunos gozan de mucho privilegio y se salen con las suyas, pero en Estados Unidos tú puedes ser muy millonario, puedes ser lo que sea, pero si cometes este tipo de actos, vas para la cárcel, como cualquier otra persona.
1: ¿Te imaginas cuántos directivos del fútbol colombiano
0: están? No, es que por eso lo digo.
1: Por la misma cuestión.
0: En Colombia en general, hay gente que comete...
1: Bueno, en Colombia es legal. Creo que técnicamente cometen, no es delito.
0: Sí, exactamente.
1: Esa es la diferencia.
0: Yo me acuerdo en la época de Bill Clinton, cuando pasó lo que pasó con Mónica Lewinsky, y tenían a este hombre en el banquillo de los acusados, que él hizo esto, que lo otro, que el vestido de Mónica Lewinsky tenía, bueno, no voy a decir qué, bueno, tantas cosas que salieron, ¿no? Y en Colombia... Yo venía de vacaciones acá, la gente riéndose. Si eso aquí es pan de cada día, dejen al pobre hombre quieto. tiene derecho. Yo escuchaba los comentarios y yo decía, Dios mío. Y hoy en día...
1: O sea, ¿para qué sirve ser presidente?
0: Sí, o sea... Bueno, la gente estaba y decía, pero oye, los gringos a veces se enfocan en unas cosas moralistas y no sé qué. Bueno, tanto es así que terminaron haciendo lo opuesto a lo que sucedió en esa época.
1: Pero tú no sabes que yo recuerdo, Karina, que a Tiger Woods lo trataron, mejor dicho, como Osama Bin Laden. Resulta que el pecado de Tiger Woods, que sí fue grave, o sea, porque era un hombre de familia, estaba casado, era vacilarse 100 monas.
0: Más de 100.
1: Pero lo trató... Bueno, más de 100,
0: le fue disculpa. Infiel a su esposa con más de 100 mujeres.
1: Estaba jugando Pokémon con las monas. En todo caso, pero a él lo trataron, Karina, como un, o sea, fue una vaina, un escándalo. Yo creo que también porque la esposa salió con el palo y le quería matar, básicamente. Eso es lo que hizo también tan
0: le mediático ese caso de Tiger Woods. Carro. Tiger se montó en el carro, sí, ella lo persiguió, imagínate, con un bate o con un palo de golf. Eso fue el desastre.
1: Pero mucha gente ha dicho que el escándalo de Tiger Woods pasa hoy en día, y sí, es un escándalo, pero no es lo que fue en ese momento.
0: Así es. Así es.
2: Claro que el problema...
0: Qué barbaridad.
2: El problema de Bill Clinton no fue tanto que él tuviera su relación con Mónica Lewinsky. El problema es que... El problema fue que él mintió.
0: Sí, sí.
2: O sea, él lo estaban acusando de perjurio.
0: Sí, sí.
2: Era,
1: sí.
2: No sé cómo hizo él para salirse de eso, porque la evidencia demostró que
0: sí. Como hacen todos los presidentes. Buscan siempre la manera de salirse de las acusaciones que les tienen. Eso es pan de cada día.
2: No, porque Richard Nixon...
0: En esa época que todavía había... Pero hoy en día...
2: Tuvo que renunciar.
0: Sí, pero hoy en día no eso. Ya es la época de...
1: De hecho, uno... Pero Marenco, fíjate que esa pregunta, ¿cómo hizo Bill Clinton? Bueno, Bill Clinton, ¿ok? De todas formas era un presidente supremamente... popular en todos los sentidos, uh-huh, ¿verdad? El hombre se las vacilaba, tocaba el saxofón, sabía cómo hablarle a los blancos, a los negros, a todos los colores.
0: La economía,
1: ¿verdad?
0: Estaba bien.
1: El hombre
0: bien.
1: Tenía, la economía estaba súper bien. Uh-huh. Él redujo la deuda externa de Estados Unidos a cero.
0: Sí.
1: A cero. Y lo tuvo que hacer peleando con los republicanos.
2: Ahora está bien disparada esa deuda.
1: Pero sí, claro, ahora está bien. Y ahora los que antes decían que había que controlar esa deuda son los mismos que lo disparan. En todo caso, lo que quiero decir es que...
0: Mira, cualquier parecido con Colombia es pura coincidencia.
1: Bueno, la gente podría, y creo que sería válido, podría decir que el hecho que Bill Clinton se escapó de cometer perjurio, uh-huh, fue el, digamos, un dominó para poder llegar a la expansión de los poderes del presidente, que después se vieron con Bush, después se vieron con Obama, y ahora claramente lo está explotando Donald Trump. Uh-huh. Entonces, básicamente, lo que Bill Clinton comprobó es que ya en ese momento el presidente era intocable. En Estados Unidos.
0: Así es.
1: Que antes, como mencionaste, Marenco, no era así, porque hasta el mismo Nixon tuvo que renunciar.
0: Sí.
1: Nixon horrible. Tuvo que renunciar.
2: Y hay una situación actual. Watergate. Hay una situación actual Watergate. En Estados Unidos, que es que los jubilados, o sea, los pensionados, no pueden vivir en Estados Unidos.
0: ¿No? Se van a otros países, en Latinoamérica, para...
1: Van a Colombia.
2: Por eso. Así es. Buscan otros sitios donde la pensión les rinda, uh-huh, y bueno, puedan vivir. Sí. Porque lo que recibe un pensionado en Estados Unidos, con el costo que actualmente tiene la vida en ese país, no les alcanza.
0: No les alcanza.
2: Y no sé qué. Bueno,
0: claro, en Estados Unidos los pensionados también tienen buen sistema médico. Sí, hay una serie de cosas.
2: Sí,
0: ahí.
2: No les cobran el transporte público. Y
0: muchas
2: hay,
0: cosas,
2: y
0: muchos
2: hay,
0: beneficios.
2: Han creado unas casas especiales.
0: Que aquí ni soñar.
2: Unas casas especiales para que ellos puedan vivir ahí si quieren, pero ellos están prefiriendo irse a otras partes. Se van a otro lado, reciben su pensión y con eso les alcanza. Porque la exigencia del estilo de vida en Estados Unidos no

0: Sí, los retirados
1: que era
0: de
1: antes el sueño
0: repente,
1: americano.
0: sí, se retiran, pero consiguen otro trabajo y siguen trabajando medios tiempos para ayudarse con su pensión.
1: Exacto.
0: Entonces tú ves gente de 76, 77, de 80 años trabajando
1: Que
0: en
1: no
0: los
1: para.
0: supermercados, trabajando en todos lados para... No paran, no pueden simplemente irse a viajar como lo hacían en años
1: Ah,
0: anteriores.
1: obviamente, ahora, como dice Karina, o sea, en comparación con Colombia, o sea, siguen teniendo muchos
0: Oh,
1: beneficios
0: sí, totalmente.
1: y obviamente, a pesar de muchas cosas en Estados Unidos que están para mí desmejorando, o sea, la calidad de vida que uno puede conseguir allá sigue siendo distinta a lo que vivimos en el tercer mundo. Pero de todas formas, Karina, o sea, para muchos, ese era el sueño americano. Voy a trabajar 40 años y después me retiro y puedo pasar tiempo con los nietos, en mi caso.
0: Mateo,
1: Ese
0: rápidamente,
1: era el
0: yo
1: sueño
0: creo que
1: americano y ese
0: sí.
1: sueño básicamente se fumó.
0: Hablando de los americanos, de los norteamericanos, la cantante y actriz Dolly Parton falleció el día de hoy, a los sus 80 años. Una mujer que, bueno, con su belleza, con su talento, con su música, por años, ¿no? Su música country que lo llevó a distintos... ¿Quién no conoce Dolly Parton? No sé. Y bueno, era una mujer muy bella físicamente. El sueño de muchos hombres, imagino yo, por sus dotes físicos, ¿no? Pero también era una excelente cantante. Y bueno, están por todos lados llegando las noticias sobre esta mujer que, bueno, a sus 80 años... y aparentemente era una mujer con una con muchos deseos de ayudar, you know, ¿cómo se dice? Al resto del mundo. Se me salió una palabra en inglés allí.
1: Pero
0: muy humanitaria ella y la están destacando no solo por su carrera artística y como cantante, pero también por ese espíritu humanitario que ella tenía.
1: esa muletilla de you
0: You
1: know
0: know, sí.
1: o so
0: So, sí.
1: tú sabes dónde lo he notado, Marenco, cuando entrevistamos a nuestros compatriotas que viven en los
0: Sí.
1: Estados Unidos y trabajan en el mundo del béisbol. Ahí meten un so
0: So.
1: o you know, cuando
0: Sí,
1: están,
0: sí, sí,
1: incluso cuando
0: sí.
1: están hablando en español,
0: Sí, es
1: porque
0: verdad.
1: esas muletillas en inglés
0: Es
1: son
0: pegajosa,
1: pegajosas.
0: es pegajosa.
1: Son
0: Y
1: pegajosas.
0: quiero aclarar, ustedes tienen que entender que yo tengo tres gringos en mi familia.
1: Imagínate.
0: Y que
1: Échale
0: tengo
1: la
0: mis
1: culpa al
0: hijos y mi
1: gringo, siempre
0: esposo.
1: es fácil. Es
0: No,
1: fácil
0: pero a
1: echarle
0: veces
1: la
0: me
1: culpa al
0: sucede
1: gringo.
0: cuando he estado de repente, yo sé que la gente que maneja...
2: Así se debería llamar tu podcast, Mateo. Échale la
0: ¿Cómo?
2: culpa al gringo.
0: Oye,
2: Oye, qué
0: tienes
2: buen
0: razón.
2: nombre.
0: Qué buen nombre.
1: Échale la culpa al
0: Oye,
1: gringo.
0: Timbriseño, ayer
2: Ah,
0: había
2: hola,
0: aquí,
2: estoy aquí.
0: había un ambiente de amor, de paz.
2: Parecía
0: Y
2: una
0: ese
2: portada de una
0: bichito,
2: atalaya, el
0: ni
2: tigre,
0: Mateo ni tú estuvieron ayer, entonces, ¿ves?
2: Había un buen aura.
0: ¿Ah?
1: Bueno,
0: Pero
1: Tim, yo creo que tú
0: también
1: y yo no.
0: sabemos que a veces esas energías picantes, ¿no? De ayudan también a crear un ambiente interesante.
1: Tim, yo creo que tú y yo vamos a tener que
0: Pero se
1: denunciar
0: pusieron de
1: a
0: acuerdo
1: Satélite
0: ustedes
1: y
0: ayer.
1: Tim y yo vamos a tener que
2: Podríamos
1: ir
2: hacer
1: por
2: la
1: otro
2: competencia,
1: camino
2: armamos un
1: y
2: programa a la una, ¿te parece?
1: no, yo quiero armar un programa nocturno.
2: Ya tú quieres ya meterle plebe a la vaina, ¿no?
0: Ay,
1: ¿Cuándo no? ¿Cuándo no?
0: mío.
1: Yo quiero armar un programa. No, ahora hablando en serio, obviamente
0: La
1: estoy mamando
0: verdad
1: gallo
0: vuelve a las
1: sobre.
0: 9.
1: Yo quisiera, no sé,
0: Eso sería
1: quisiera
0: interesante, eso sería
1: vivir.
0: interesante.
1: Yo quiero vivir mi autoestimulación mental, para no decir otra palabra.
3: Sí, porque aquí hay tarjeta.
1: Sí,
0: Aquí hay
1: yo sé, man.
0: reglas, aquí hay reglas,
1: Sí,
0: Mateo. Ahora, lo que me
1: bueno, una
0: preocupa de
1: frase que
0: esos
1: usaba Abel,
0: programas,
1: era
0: óyeme,
1: una frase que usaba Abel.
0: sí, a mí lo que me
1: No creo que
0: preocupa,
1: me puedes dar tarjeta amarilla por una frase que usaba Abel.
0: Mateo, yo
1: No
0: creo
1: sé.
0: que el problema de hacer un programa no...

0: nocturno es que tú llegas trasnochado a satélite, entonces, imagínate. Ese es un
1: No, trasnochado,
0: inconveniente.
1: sí, satélites a la una.
0: ¿Ven? Casos se han
1: No, hombre.
0: visto.
1: Yo lo puedo hacer, yo
2: ¿A
1: lo
2: qué
1: puedo hacer. A mí
2: hora
1: me
2: empezaría el
1: gustaría.
2: programa? A ver, cuéntame, a ver, sedúceme.
1: Yo creo que podría ser como 8 o 9 de la noche. Me
0: 8 es como
1: gustaría.
0: muy temprano.
2: Sí, está muy
1: Y
2: temprano
1: quiero vivir
0: todavía.
1: mi
0: Yo iría a las
1: fantasía de ser
0: 9.
1: un tipo Howard Stern digital.
2: ¿Dónde
1: Esa es
2: firmo?
1: la.
2: ¿Dónde firmo?
1: Ya con eso te convencí, ya con eso te dije.
0: Howard Stern, todos los detalles de su programa. Yo creo que
1: No,
0: está
1: no,
0: en.
1: todos los detalles, no
0: Ah,
1: todos
0: pero
1: los
0: tienes que
1: detalles.
0: aclarar, porque Howard
1: Todos
0: Stern
1: los detalles.
0: tenía unos
1: Algunos, algunos.
0: invitados un poco
1: Le
0: pesados,
1: iba a
0: ¿no?
1: decir a Mateo que esa frase que él escondió ahí
0: ¿Cuál?
1: le costó un juicio público moral a un funcionario de la alcaldía de Barranquilla hace un tiempito atrás.
2: Sí.
1: Sí, porque él le grabaron una conversación con otro dirigente
0: Okay.
1: gremial de la ciudad. Y él dijo, no, hombre,
0: Ah, sí.
1: eso allá donde estábamos era la cosa mental esa que dijo Mateo. Acá es donde está el verdadero cotejo. Y eso se lo sacaron.
0: Dios
1: Sí, no lo dijo con estas palabras que yo estoy arropando el hecho.
0: Sí, no,
1: Pero,
0: nos
1: sí,
0: imaginamos.
1: pero, él, pero eso fue escándalo a nivel
0: Ay,
1: nacional.
0: Dios mío.
1: Y le tocó salir del
0: ¿Eso fue
1: puesto
0: en qué
1: donde estaba.
0: año?
1: Eso hace como 10 años o un
0: Sí, yo
1: poquito más
0: recuerdo
1: con eso.
0: algo así.
1: Yo creo que lo que pasa, Marenco, es que mi abuelo tenía una forma de decir las cosas, que cuando él lo decía no era escándalo, y si lo decía alguien más, ahí sí se formaba, no sé,
0: Yo no
1: la
0: sé si.
1: flatulencia.
0: Depende con qué elegancia digas tú las cosas,
2: Que
0: ¿no?
2: la
1: Exacto.
2: flatulencia.
0: Tú tienes que ponerle cierta elegancia para que la cosa no se vea tan cruda,
1: A veces sí,
0: ¿verdad?
1: lo que él decía sí armaba el escándalo,
0: Sí.
1: pero no sé, él, con ciertas frases él tenía como una manera, una elegancia que
0: Lo que pasa es que
1: no
0: él
1: heredé.
0: apelaba a la imaginación. Él
1: Bueno.
0: decía cosas y apelaba a que las personas imaginaran lo que quisieran.
1: No, pero
0: ¿Verdad? El
1: él
0: cielo es el
1: usaba
0: límite.
1: frases que si yo las digo, todo el mundo dice, anda, Mateo, el gringo, no sé qué. Pero
2: ¿Le
1: él
2: van a
1: la
0: echar la
1: decía
0: culpa
1: con
2: al
1: una
2: gringo?
1: tranquilidad.
0: Échale la culpa
1: Exacto.
0: al gringo. Muy bien.
1: Mira, Angelillo
2: Me está
1: Benito.
2: gustando ese título, tío.
1: Angelillo Benito siempre tiene esos apuntes para nosotros. Dice un 25 de agosto, o sea, un día como hoy, de 1968, o sea, hace 58 años ya. Debut y despedida para Manuel Francisco Dos Santos, más conocido como Mané Garrincha, el ángel de los pies torcidos con el Junior en Barranquilla, derrota de los Tiburones 2-3 ante el Santa Fe. Yo recuerdo ese partido, yo no lo pude ver, estaba de vacaciones, pero regresé y el martes Junior practicó en el Romelio Martínez. Y fuimos a ver el entrenamiento. Ese día cobraron la entrada para ver el entrenamiento. Cobraron un peso.
0: Un peso
1: Pero
0: era
1: un
0: bastante.
1: peso de esa época era un peso.
0: ¿Cuánto podría ser un
1: Un
0: peso?
1: peso puede ser como 20 mil pesos hoy, más o menos, 30
0: Sí,
1: mil, algo así.
0: algo así.
1: Sí. Entonces vi a Garrincha, lo vi ahí en ese entrenamiento. Le hizo un cambio de cuerpo al Papi Peña que lo hizo caer por allá por la pista atlética. Pero en medio de esa semana, él estaba esperando a su esposa, la cantante brasilera Elsa Suárez. Y bueno, estaba la expectativa de que Elsa Suárez vendría a acompañar a Garrincha para que Garrincha estuviera aquí en Barranquilla con el Junior y tal. De pronto, él anuncia que se va. Y en el Diario del Caribe salió una crónica que creo que le escribió Álvaro Cepeda Zamudio.
2: Sí,
1: Creo
2: famosísima.
1: que decía, Elsa no viene, Mané se va. Y solo jugó un partido aquí, que lastimosamente perdió el Junior con Santa Fe 3-2. Entonces, hace 58 años de ese partido de Junior con Garrincha aquí en Barranquilla, en el Estadio Municipal.
0: ¿Cómo pasa
1: Mira,
0: eso?
1: aquí tengo el texto, parte del texto de que escribió Álvaro Cepeda sobre Garrincha, hablando de la manera de jugar. Esa felicidad le brota a Manuel Dos Santos por todas partes. No la esconde,
2: Muy por el contrario, la exhibe y la celebra con alegría del muchacho pobre, como lo fue él en Pau Grande, que por primera vez tiene un juguete. Cuatro o cinco cables salen de Barranquilla hacia Río de Janeiro todos los días y otros tantos llegan. Además de feliz, Manuel dos Santos es también un hombre enamorado.
1: ¿Por eso se fue?
2: Además de feliz, Manuel dos Santos es también un hombre enamorado.
1: ¿Por eso se fue?
2: Por eso no se quedó en el Junior.
1: Por eso se fue, porque Elsa no vino y dicen que habla más el cabello de una dama que una yunta de bueyes. Sí, oye, me dice Rafael...
0: Pregúntale a Pepe si eso es verdad.
1: Rafael en Nueva York me dice, José, ¿tú crees que yo me quedo aquí? Me faltan 6 años y arranco paquilla. O sea que se jubila, me imagino.
2: Está pensando en lo mismo.
1: Él es un oyente nuestro, Rafael Caballero, siempre se reporta.
0: Sí, sí, sí.
1: Y entonces, tanto...
2: Karina, él en su casa tiene como 4 pantallas, creo que hasta tiene una pantalla en el patio.
1: En la terraza.
2: En la terraza, y ahí pone los programas tanto de satélite como de béisbol para todos. Entonces, saludos para él, que siempre está mandando las fotos. Siempre nos manda una pantalla distinta, Marenco, creo,
1: sí.
2: Cuando me ha mostrado la foto.
0: Qué maravilla. Saludos para él. Óyeme, ¿por qué no nos vamos a un corte comercial y ya regresamos?
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2: El perdón cae como lluvia suave sobre el cielo o a la tierra. Es dos veces bendito. Bendice al que lo da y al que lo recibe. William Shakespeare.

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2: ¿Y de qué más, Mateo?
3: Deja de hablar, Omar.
4: Yo lo escuché ahí atrás.
3: Sí, se escuchó atrás.
4: Saluda, Omar.
3: Ahí está.
4: Saludos, Omar. Oye, y también
3: mucho tiempo libre, Omar.
4: Don Pepe, si nos está escuchando,
2: ¿de qué más,
4: también la capital intergaláctica de la mamera de gay. ¿Y de qué más, Tim?
3: Y de perrateo. Ya Omar lo dijo por mí.
4: Ya que ya lo dijo por ti. Ya lo escuché.
0: Ayer Mike Durán leyó los oyentes. Es un buen trabajo el hombre.
4: Hombre,
3: anda, eso huele a cajón.
4: Mierda.
3: Está tomando medidas.
4: Ojo, así Mike, que, bueno, que Tim te va a perseguir.
0: Cuéntanos.
3: Los accidentes suceden.
0: Oiga, tengo una nota, no sé si producción ya tiene listo el video, pero bueno, ya voy a contar esta nota que Cyril Gaydos me envió, que me parece supremamente interesante, porque en la ciudad de Boston, en el aeropuerto Logan, en el terminal internacional, la sala de espera 34 está dedicada a Big Papi. Inclusive las letras de la sala tiene el estilo como lo hacen en el estadio de béisbol. Hay una camiseta de Big Papi firmada por él. Hay sillas viejas del Fenway Park allí, una cosa de locos, me parece algo tan único e interesante. Esta influencer lo puso en sus redes sociales porque le tocó el gate o la sala de espera 34 y allí estaba toda una sala dedicada al Big Papi. ¿Cómo te parece eso, Mateo?
4: No. Oye, deberían hacer algo parecido con el pibe,
0: ¿verdad?
4: En el aeropuerto de Barranquilla.
0: Sí, pero bueno. Podría. Las buenas ideas hay que copiarlas. Yo creo que esta es una idea fabulosa.
4: Me imagino que están reemplazando, no sé si Tim sabe de esto, pero me imagino que están reemplazando las sillas del Metropolitano para el Supermetro. Sí. ¿O son las mismas sillas?
3: Tienen que haber unas sillas nuevas, pero en la parte nueva.
4: En la parte nueva.
0: Sí, las viejas.
4: Porque se podrían coger unas sillas viejas del Metropolitano, como hicieron en el video, donde tienen sillas del Fenway y se hace un pequeño tributo a al pibe, a otros deportistas, mejor, también a Rentería.
0: Sí, pero esta nota me
3: por
0: parece...
3: Por aquí me dicen que es todas. Las de arriba, las de abajo, las del centro, las de afuera, todas.
4: Todas, sí, yo iba a decir, no creo
0: las
4: que dejen
0: reemplazaron. Las oye, pero me pregunto, ¿será que mantuvieron algunas como para recordar, ¿no? Todos esos años, 40 años, si no estoy mal. 40 años tiene el Metropolitano.
4: Porque sí, pero Karina, yo me pregunto, ajá, viendo a Arias interactuar con los fanáticos del Junior, teniéndolos ahí encima,
0: ay,
4: porque hemos visto los roces, yo sé que ustedes tocaron ese tema ayer, hemos visto los roces con los fanáticos y fue todavía más evidente el domingo contra Once Caldas. Bueno, si Arias quiere ser el técnico para el Supermetro, que se prepara, porque ahí también va a tener a los fanáticos ahí mismo.
0: Sí.
4: Entonces, esto y esa cuidado. Separación que daba la pista atlética ya no va a existir en el Supermetro.
1: Ya yo le aconsejé que se ponga unos tapones en los oídos.
4: Sí, yo escuché eso.
1: Y no escuche nada. Claro que también
0: esos que regalan en el avión.
1: También hay que decirle a los fanáticos que el hecho de que usted compre una boleta no te da derecho a que toda una tarde o una noche se la dediques a alguien, a un deportista o a un técnico, a insultarlo, a faltarle el respeto, a increparlo. Puedes decirle algunas dos, tres cosas, pero ya. Claro que aquí no hay esa cultura, porque si tú haces eso en un estadio de béisbol en grandes ligas, te dejan. Pero al tercer o cuarto inning te está apareciendo un tipo de 2 metros y de 250 libras de peso y te dice, ¿ya te divertiste? ¿Le dijiste lo que quisiste? vuelves a decir una sola palabra en contra de ese señor y te saco del estadio.
4: Sí, es algo muy recurrente, porque en béisbol tú le puedes decir cosas a los jugadores y tal, pero si se vuelve algo muy recurrente, te
1: sacan. Te sacan.
4: Te pueden sacar.
1: Claro.
0: Sí. Así es. Bueno.
4: Sí, tú, o sea, el hincha tiene el derecho a expresar su opinión, aunque el técnico esté ahí elaborando su trabajo. Y eso es lo más difícil de ser un técnico y de ser futbolista en general, que tú tienes... Imagínate, Marenco, llegar al estudio y que estén ahí 10.000 personas en el estudio contigo diciendo qué dijiste mal y qué dijiste bien. O sea, eso para cualquiera es difícil. Pero obviamente el técnico tiene que saber cómo manejar esa presión. Y los fanáticos no se pueden pasar después de cierta línea. Yo creo que tienen el derecho de expresar su frustración, de decirle, hey, profe, pon este jugador si deseas, pero dentro de ciertos límites. No hay que perder tampoco los estribos. Ahora, yo sí voy a decir, porque hay gente que obviamente le quiere poner morbo. Yo creo que uno no necesita ser el gran detective para identificar que ahora mismo el ambiente del Junior es complicado, complejo, ¿verdad? Cuando tú tienes, por ejemplo, un jugador que desaparece de la convocatoria, como Jermaine Sinan Peña, cuando tienes la ausencia de Teo, cuando tienes, obviamente, los malos resultados.
1: Entre otras cosas, con el
4: Barranquilla
1: FC. Entre otras cosas, dicen que eres el del problema, que no es Teófilo.
4: Sí, del problema dicen que es Peña.
1: Bueno.
4: Entonces, pero lo que quería decir, Marenco, es que dentro de todo ese morbo empiezan a meter cosas que para mí no aplican. Entonces, por ejemplo, escuché a algunos colegas preguntarse, oye, ¿y dónde están los videos detrás del tiburón del Junior? Yo me puse a revisar el canal de Junior en YouTube. Y todas las veces que han sacado un traje del tiburón, que muestra las intimidades de los jugadores, hablando en el camerino, preparándose para el partido, a veces la mamadera de gallo, a veces los discursos, en el que siempre ha sido después de un triunfo. Uh-huh. Entonces, ¿qué esperan? ¿Que el Junior saque un video mostrando a los jugadores en el camerino levantándose a muñecas? Sí. Pero también hay que, no sé, pensar de una forma más lógica. ¿Por qué la gente está preguntando dónde están los videos del traje del tiburón cuando el Junior siempre ha publicado, y que me lo confirma Omar, que está ahí en la emisora, Junior siempre ha publicado esos videos solo cuando el Junior gana? Eso ya ha sido así un rato. Entonces, ¿por qué la gente empieza a meter vainas que para mí no tienen, en mi opinión, no tienen nada que ver? Pero lo de Peña hay que analizar, y creo que, obviamente, Karina, creo que ya queda para mañana porque hay que leer los oyentes, pero sí. ¿Qué legado tan complejo va a tener Jermaine Sinan Peña en el Junior? Yo me pregunto cómo va a quedar realmente en la historia. Porque tú le dices a cualquier fanático del fútbol, ¿sería un jugador que ha ganado 3 ligas con tu equipo un ídolo? Y creo que la mayoría te dirían que sí, siendo central titular, básicamente en los 3.
0: Sí.
4: Pero lo de Peña obviamente va más allá del fútbol. Es un tema de comportamiento, y él debería ya ser básicamente un ídolo del Junior, en mi opinión, por lo que ha logrado, pero él mismo ha sido el obstáculo para que eso sea posible, para que la gente no muestre ese afecto por él como deberían, como creo que se merecen sus logros, sus títulos con el equipo. Entonces, va a ser una vaina compleja. Yo me pregunto cómo vamos a hablar de Sinan Peña en 10 años.
0: Pero es por
4: cuando
0: eso,
4: a lo mejor ya esté retirado.
0: El tener talento y una posición privilegiada no inmediatamente te hace ídolo de un equipo. Hay cosas que hay que agregar, y entre eso el don con la gente, con sus compañeros. Cómo incide en la comunidad de alguna manera. Entonces, qué lástima que este chico llega donde muchos quisieran estar en su posición, y por un comportamiento maltratado, o por una actitud o una posición o a lo mejor rodearse de las personas equivocadas, pasará a la historia del Junior como un problema. Yo creo que cuando tú estás en una posición de esas, parte de tu trabajo es el legado que tú dejas.
4: Pero la yo me pregunto si ya. Dejas, ¿no? Yo me pregunto si y no es para justificar a Peña, Karina, porque él ha cometido errores para mí muy serios. Pero me pregunto si también en el mundo del fútbol nos estamos ahora poniendo muy sensibles, muy moralistas. Antes, entre los equipos, los jugadores se levantaban a muñeca y después ganaban el título.
0: Sí.
4: A veces creo que lo que necesita un equipo, a lo mejor lo que necesita el Junior es que se levante a muñeca. No sé.
0: Oye, hablando de eso,
4: es una manera de soltar todas las energías negativas y tal, y después.
0: Hablando de darse muñecas, como tú dices, vamos a darle el paso a.
4: Tim, tú nunca le has dado muñeca a un amigo y después todo bien el día siguiente.
5: No. Se rompen relaciones totales. No.
4: Yo creo que a veces lo que
5: salva. Ni de borrachera.
4: A veces lo que puede salvar una amistad es darse muñeca, yo creo. A veces.
0: Yo lo único que digo es que en las mujeres, cuando hay alada de pelo y todo eso, hasta ahí se acabó la amistad, ¿no? Ya de ahí no hay más nada. Ya cuando llegas a los puños no hay amistad ni por error.
4: Tim, es que he estado viendo, ¿tú te has visto True Detective? La serie con Matthew McConaughey.
5: Sí, claro. La primera temporada. No,
4: con Will Harrelson. Me la acabo de ver por primera vez. Qué serie tan...
0: Oye, bueno.
4: Se la sugiero, no la han visto. Y muy relevante, no voy a decir por qué.
0: Pero bueno,
4: no
0: se nos acaba spoiler, el tiempo, Mateo, muy relevante. Y no hemos podido...
5: Mateo, perdón, ya. Voy a leer.
0: Toma
5: aquí
0: agua, Mateo.
5: Y te voy a dejar una pregunta para responder al final. Tus próximos 10 años de la vida, ¿cómo te toca escoger entre ser árbitro o ser técnico? No me respondas ahora.
4: Uy.
5: Saludos para el chat, David Padilla. El mejor comentario, sobre todo en el día de hoy, lo hizo José Agustín Marenco, dice aquí David Padilla. José Jan María dice, hola, buenas tardes, Teo ya está en otro cuento, el técnico perdió el rumbo del equipo. Alex Pulido dice, claro, ese hincha está desconcentrado al técnico y perjudica al equipo. Jesús Barro Aleceno dice, el Metropolitano lo hicieron sin sillas, las sillas las colocaron después. Sí, pero esas sillas estaban averiguando aquí cuánto tiempo tienen, tenían como 10 años. William Gómez dice, bendiciones de Nashville, el liderazgo y la experiencia de Teo en este momento caería como anillo al dedo. También por aquí dice Alex Pulido al comentario que Marenco estaba ahorita hablando del jugador, dice el poder del moñoñón. Enrique Rodríguez dice, lo que pasa es que Abel decía palabras vulgares, pero las decía en forma al revés y uno entendía. Hernando Ramos dice, Mateo, el título del 2023 no fue de chiripa, como dicen algunos, porque todo equipo que llega a una final está para ganarla. Así es. Luis Felipe.
4: Yo no pienso que es de chiripa. Yo no pienso eso. Algunos piensan.
5: Señor gringo, no me interrumpa, gracias. Luis Felipe Caballero dice, buena idea de costa a costa. ¿Cómo es ese de los 40 principales? Muy buena música. Moisés Lauren dice, veraneal tarde en sintonía de satélite y cambiando, soportando altas temperaturas. Alberto Bermúdez pregunta, ¿nada más hablan ellos dos, Mateo y Karina? John Vladimir Castillo dice, Marenco, por
0: así
5: eso...
0: Así es.
5: Por eso trabajan hasta siempre. Si se quieren quedar, solo planificas si puedes vivir del retiro. Luis Felipe Caballero dice, John F. también con Happy Verde a bordo, Mr. President, se lo hizo Marilyn. Recuérdense a él. Edilberto Payara dice, buenas tardes, Mateo, al pan pan y al vino a vino, y ahí nada más. Totolín dice, ¿cuántos partidos ha jugado Teo en el que va del semestre? Cero. Entonces la culpa no se la den, no es que no le den la oportunidad a los jóvenes, también es de Teo. El chiste se cuenta solo. Dice Luis Edgardo Pérez, verdugo de equipos pequeños. Me refiero al Junior. Carlos Sierra dice, Mateo, Karina, tienen razón, está muy centrada en su planteamiento. Junior necesita jugadores jóvenes. Teo ya fue entre la cancha, entra a la cancha a molestar al contrario y no a jugar fútbol. Que ayude con el equipo. Rápidamente me voy por aquí, donde el señor Benjamín Bula de la Osa me envió estos mensajes que están en Facebook.
3: y saludan a Omar Jesús Ariza, dice: amigo, José Satélite Junior es como un estudiante vago que solo se pone las pilas cuando ya se está acabando el año, ni más ni menos. Reinaldo Barrios envía saludos, Lucy Rabé también envía saludos, Milagros Amí dice buenas tardes a todos los integrantes del programa, Olminso Spitia dice buenas tardes, Jorge Rojas dice buenas tardes para todo el equipo, hay que esperar apenas esté empezando el campeonato, si hay que corregir que se pellizquen. Nelson Vega también dice saludos, buenas tardes, mil bendiciones en mi lugar de trabajo. Alexander Coronado, también tengo por ahí Marenco, ahora con el dólar bajito toca retirarse a otro país, para Colombia nos rinde un retiro en estos momentos, en mi caso toca irse a Panamá, envía John B. Castillo, saludos de Alexis Ramírez. Teo no debe lanzarse a la política, más bien trabajar cuando se retire, trabajar con los delanteros del Junior y demás. Y feliz tarde desde Campo de la Cruz, el equipo arranca empujado, dice Humberto Marenco. Saludos también a Alexis Ramírez, a Fernando Santiago, Jorge Rojas, Alfredo Galán y a H. Vázquez.
4: Bueno, y también que... saludo a Ascanio González, que me puso la queja el otro día que Tim nunca... lo saluda, y yo lo vi hoy en el chat de YouTube, entonces saludos para él.
0: Oye, tenemos sí, no una lo conversación ahí pendiente. Tiene razón, Tim Briseño.
4: Sí, sí, gafas, no, saludos a él.
0: Te toca cambiar las
4: en
0: gafas.
4: En YouTube, él estaba en YouTube.
3: Oye, ¿cómo quedó la encuesta?
0: ¿Cómo quedó la encuesta? Buena
3: me
0: pregunta.
3: Tengo que ir al centro.
0: Bueno, ya, yo te lo voy a decir.
3: Que sí,
0: lo
3: tengo, pero aquí. Yo no lo encuentro aquí al señor Ascanio González.
4: Sí, está uno de los primeros.
3: Lo tendré bloqueado.
0: Oh, Mateo, no me lo vas a creer. 50-50. Ah. En este instante. Que el Junior...
4: Más apretada que la elección.
0: Sí, tendrá Teo que salvar al Junior una vez más. 50% sí, 50% no. Qué locura.
4: Uy, acaba de ganar
5: el vuelta.
0: Sí. Acaba de ganar el
4: acaba
0: sí.
4: Acaba de ganar el sí.
5: Esto no está reconozco complicado. Esos resultados.
0: Bueno, y en Facebook,
4: ajá,
0: ¿qué dicen? En Facebook, a ver, creo que me lo manda aquí el Benji Bula, el sí 57% y el no 43%. Sí, el hombre.
3: Saludos a una cerveza que se extraviaron en el camino, 2:30.
0: Sí, es verdad. Llegan el
4: oye,
0: viernes.
4: Oye, necesito una pregunta a ti. ¿En 10 años, árbitro o técnico?
3: No, los próximos 10 años de tu vida te debes dedicar a árbitro o a técnico de fútbol.
4: ¿Yo?
3: Sí. ¿Qué escoges?
4: Ninguno de los dos.
3: Yo no, te toca. Coger
0: yo diría que técnico, coger. Mateo, porque correr todo ese partido.
4: Yo creo que técnico.
0: Hay que...
1: Yo te aconsejaría, Mateo, que fueras manager de los Medias Rojas de Boston. Porque
4: imposible.
1: Porque en el béisbol vas a tener asesores, vas a tener el departamento de analítica, vas a tener el departamento de operaciones de béisbol. Que en el fútbol, yo no sé por qué razón, por lo menos en nuestro medio, la autoridad está en un solo hombre. Allá no.
4: Yo estoy de acuerdo, Marenco, estoy completamente de acuerdo contigo. No debería ser así. Aún así, yo escojo ser técnico porque muchos técnicos en nuestro país y especialmente en el Junior se ganan su plata hasta cuando les va mal, los botan y siguen facturando.
1: Sí, entonces, pero, sí, pero
4: yo digo que técnico
1: de bueno, fútbol, no, pero en el béisbol
0: un
1: también
0: un contrato de 2 años.
4: ¿Tú crees que árbitro, imagínate?
1: ¿Tú crees que Alex Cora no está cobrando? Marenco,
4: mierda. Bueno, sí, verdad, puede pasar. Pero Marenco, y árbitro definitivamente no, Tim, porque después no, me invitan en la fiesta de Iber Machado y uno no sabe lo que tiene que regalar.
5: Ya, se retiró, déjalo que en paz.
1: Además, Mateo, a los técnicos de fútbol les mientas más la madre, ¿oíste?
4: Pero yo estoy acostumbrado.
5: Yo creo que ahí hay 50-50 al técnico y al. Aunque al técnico, cuando gana el equipo y queda campeón, lo sacan en hombros, pero bueno, y hasta en momentos
4: le hacen. Marenco, mira, no es nada en comparación con lo que es ser técnico, pero los últimos 7 años me han mentado la madre por decir mi opinión, entonces ya yo sé más o menos lo que es eso.
5: Échale la culpa
1: al. No, pero a ti te la mientan por escrito, no gritada.
5: Todavía no, Mario.
4: Bueno, buen punto. Todavía no.
0: Que
4: todavía
0: te toca
4: no.
0: A ti ponerle el tono, porque yo te voy a decir algo. ¿Cuántas personas no han peleado porque tú dices algo en WhatsApp y le ponen tono, ya perdió todo el sentido de lo que estás diciendo.
4: Mira Marenco, yo sí tuve miles de comentarios de Bogotá, ¿no?, que me mandaron a básicamente a morir de distintas formas, porque comparé el millonario con Arsenal.
0: Sí, recuerdo esa época. Imagínate. No recordemos el pasado.
1: Barro con el Arsenal. Tú lo que tienes que hacer es como los hombres del ejército que le dicen a sus subalternos, cuando los están, les exigen más de la cuenta y los castigan y todo eso, y dicen, si me vas a mentar la madre, olvídate que me voy a ofender. Yo aquí tengo la de caucho. La verdadera está en mi casa. Así que cuando la mientes, te está refiriendo a la de caucho que tengo aquí. Eso es lo que tienes que hacer.
4: Así es. Bueno. No, yo a eso...
0: Vámonos con el versículo, señores. Por favor.
1: Sí.
0: A ver qué dice. Salmo 105. El Señor es bueno. Su misericordia es eterna. Su verdad permanece para siempre. Así es, para siempre, es eterno, nuestro amado Dios. Nos despedimos, regresaremos mañana. Mateo, que descanses, para ti ya 9:30 de la noche, y para nosotros apenas la tarde comienza. Mañana regresaremos a la misma hora y por el mismo canal. Vamos a pedirle a nuestro amado Abel González Chávez que por favor despida el programa.
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8: Es una manta en Barranquilla.

Bueno, con este sol que me gusta, un sol barranquillero, sol espectacular. Y después de haber escuchado Satélite, sigue la buena programación por aquí por los 1070 de Emisora Atlántico Espectacular, donde quiera que te encuentres. Así que aprovéchala y aumenta el volumen.

0: Música nuestra de la costa para el mundo con Nelson Díaz, Cañaveral, tan querido.
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0: 2:43 minutos, las 2:43.
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0: Arroz Pinillar, delicioso definitivamente. Como sabrosa es esta pareja musical. Villos somos. Sonora Matancera con Vicentico Valdés. Lo añoro.
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0: 2:49 minutos. 2:49.

0: Espectacular, espectacular, Caco, con Chivirico Dóvila, Uré de Caracole, Son de Mares, Son de Marenco.
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0: 2:51 minutos, las 2:51.
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0: Tarde 1070 con Nelson Enríquez y el Indio Pastor López. La arañita te va a picar.
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0: 3 de la tarde, 1 minuto. Las 3:01.

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0: para bailar y gozar de verdad, verdad, con Emisor Atlántico Espectacular. Ángel Viloria, Consígueme Eso.
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0: 3:07 minutos, las 3:07.
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0: Daniel Santos y la Sonora, el que canta.
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0: 13:14 minutos, las 13:14.
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0: Los 1070 están con Joe Arroyo y Joe con los 1070, ella y tú.
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0: 13:18 minutos, a las 13:18.
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0: Emir Boscani y sus tomasinos, dame, dame, dame tu vida.
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0: 3:20 minutos, las 3:20.
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0: La tarde espectacular con los compadres. Por ahí hay un run run.
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0: En Emisora Atlántico espectacular, 3 de la tarde, 28 minutos, 3:28.
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0: Primitivo Santos, la mulatona, tona, tona.
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0: 13:34 minutos, las 13:34.

0: Es la orquesta del maestro Pacho Galán, Marbella.
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0: 13:37 minutos, las 13:37, y el saludo cordial y especial es para el maestro Efraín Peñate Rodríguez, que a esta hora nos sintoniza. Don Efraín Peñate Rodríguez, muchas gracias por estar escuchándonos ahí en su residencia, al igual que Luis, el Cañonero Arias.

0: tarde romántica y espectacular con Luis Fierro. Ella.
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0: 13:41 minutos, las 3:41.
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0: Latin Brothers, patrona de los reclusos.
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0: 3:48 minutos, las 3:48.
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0: Es el sabor musical de Cortijo y su combo con Ismael Rivera. Baila este ritmo, María Conchita, báilalo.
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0: 3:50 minutos, las 3:50.
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0: Mano a mano musical a nombre de Arroz Espinillar en los 1070. Villos Caracas, Ariel. Sonora Matancera, el Guaguancó número 3.
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0: 4 en la tarde en punto. Llegamos a las 4 y a esta hora Carlos Montes Casís, laborando y escuchando. Escuchando y trabajando. Carlos Montes Casís, al igual que Julio Rojas. Julio Rojas, Isaías Rojas, el popular tigre.
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0: Cuco Ovalo y su orquesta. Juliana, qué mala eres, Juliana.
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0: 4:06, las 4:06.

0: Estos son los melódicos. Papaya, papapapaya, paya, paya.
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0: 4:09, y la sintonía es especial con doña Carmen Abello Miranda. Muchas gracias a doña Carmen Abello Miranda por estar siempre al lado de los 1070, alegrándote tu corazón musical. Carmen Abello Miranda, al igual que don Hugo Solano, el sabor de la calle Medellín, Hugo Solano.

0: tarde romántica con Tony del Mar, Sec de Oro.
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0: 4:19 minutos a 4:19.
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0: El conjunto Caney, Amalia Amalia, Guaguancó, Amaliano.
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0: 4:26 minutos, 4:26.
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0: Los Titanes con Saulo Sánchez, La Palomita.
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0: 4:30 minutos, las 4:30.

0: Orlando y su combo en la tarde espectacular. Azucena.
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0: 4 en la tarde, 33 minutos. Las 4:33.

0: De costa a costa, Costa Brava, todo lo perdí.
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0: 4:38 minutos, las 4:38.

0: Es el rey de la ternura y el amor, Roberto Carlos, el humahuaqueño.
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0: 4:42 minutos, las 4:42.

0: Johnny Ventura y su combo show. La resbalosa es María Tomasa.
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0: 4:45 minutos, 4:45.
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0: Alejo Durán y su conjunto, Déjate de cosas, mujer, quédate tranquila.
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0: 4:48 minutos, 4:48.

0: Música de nuestra costa norte colombiana para el mundo, con Pedro Laza, El Culebro.
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0: 4:50 minutos, las 4:50.
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0: es el faraón Óscar Emilio de León. Calculadora.
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0: 5 en punto, llegamos a las 5.

0: Romero, La Subienda.
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0: Cinco minutos.
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0: Arroz Pinillar y la pareja musical. Billos Caracas, Lelolai. Sonora Matancera, nada. Yo no soy guapo.
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0: 5 en la tarde, 11 minutos, 5:11.

0: El pollo barranquillero de Rebolo para el mundo, Nelson Pinedo. Bueno, déjame la puerta abierta porque voy para allá esta noche.
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0: 5:13 minutos, 5:13.
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0: Espectacular tema con Edgar Alexander. Una guitarra.
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0: 5:16 minutos. 5:16.

0: Los Melódicos en la Tarde 1070, La Mecedora.
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0: 5:19 minutos, 5:19.
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0: 5:28 PM. Bienvenidos a esta tercera entrega de Atlántico en Noticias por los 1070 AM de Emisora Atlántico, bajo la dirección de Jorge Curamar, conducción técnica de Omar Barros, presentación de noticias de Alexander Medina Marenco y Dana Chávez Jaramillo. Bienvenidos a la más completa información local, regional, nacional e internacional. Antes de ir a nuestros titulares, es importante mencionar que el presidente Abelardo del Espriella ya solicitó al posesionado Contralor General Jorge Laverde, un grupo élite del órgano de control, para identificar el robispicio y el latrocinio del gobierno anterior que sumió a Colombia en la peor crisis fiscal de la historia. El mandatario, tras posicionar a Laverde, también pidió que la Contraloría sea implacable con la defensa del patrimonio público. Entre tanto, en otras noticias, dos ondas tropicales aumentarán las precipitaciones en todo el país. Así lo advirtió el IDEAM al indicar que la primera se registrará entre este martes y miércoles y la segunda durante el fin de semana. Ondas tropicales se estarán registrando en el país. Sería la onda tropical número 40 que ingresa al territorio nacional y se estaría registrando en diversas zonas del país. Para las próximas horas se estima cielo entre parcial y mayormente nublado, con probables acumulados significativos de precipitación en amplios sectores del sur de la región Caribe, a lo largo de la Pacífica, noroccidente de la Andina, oriente de la Orinoquía y al occidente de la región Amazonía. En el caso específico del Caribe colombiano, pues se dice que el área marítima y del litoral del archipiélago de San Andrés, Providencia y Santa Catalina, Bolívar, centro y norte de Cesar y al sur de los departamentos de Magdalena, Sucre y Córdoba, se prevén lluvias entre moderadas y fuertes con tormentas eléctricas sectorizadas. Así que para que esté pendiente de este pronóstico del tiempo, que se puede estar registrando lluvias, precipitaciones en diversos sectores de la región Caribe, pero también del país. Y por otro lado, también contarles que el aeropuerto de Pereira, que sufrió bastantes daños a propósito del terremoto del pasado 10 de agosto, pues reanudó los vuelos dos semanas después de este trágico terremoto. Resulta que debido a los daños sufridos por la terminal, de las 6 salas de embarque, solo 2 están disponibles y únicamente se utilizará la planta baja del edificio. Pero el Aeropuerto Internacional Matecaña de Pereira reanuda sus operaciones aéreas nacionales e internacionales con la llegada de un vuelo de Copa Airlines procedente de Panamá y otro de Click procedente de Medellín, después de sufrir graves daños por este terremoto que sacudió a Colombia el pasado 10 de agosto. Buenas noticias de algún modo, porque se recupera la conectividad en esta zona del país, pues después de 2 semanas de este trágico suceso que sacudió al país. Y también contarles que el presidente Abelardo de la Espriella acudiría a un buque cárcel para garantizar el control y aislar a los criminales más peligrosos del país. Indicó que los ministerios de Defensa, Justicia e INPEC están articulando esfuerzos para poder llevar a cabo esta estrategia que espera el gobierno funcione o que están estudiando para aislar a los criminales más peligrosos. Sería un buque cárcel en alta mar. Más adelante estaremos pues sabiendo más por parte del gobierno nacional de en qué consiste esta estrategia o este proyecto que plantea el gobierno nacional. 5:32 PM, vamos a nuestros titulares.
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0: La Fiscalía General de la Nación radicó el escrito de acusación contra el ex viceministro de Defensa Luis Edmundo Suárez Soto y otras 5 personas por el polémico contrato de mantenimiento y el suministro de repuestos para los helicópteros rusos Mi-17 del Ejército Nacional.
2: Entre tanto, un teniente y 2 sargentos se fueron judicializados por presunta filtración de información al Clan del Golfo.
0: El Tribunal Administrativo de Cundinamarca ordenó a la Unidad Nacional de Protección, UNP, restablecer de manera provisional el esquema de seguridad a la exgerente del Fondo de Adaptación Angie Rodríguez, tras su salida del cargo y sus denuncias relacionadas con supuestas presiones, amenazas e incluso un intento para envenenarla.
2: Por presuntas irregularidades y sobrecostos en contratos celebrados en las elecciones de 2026 para la capacitación de testigos electorales, la Contraloría General de la República abrió indagación preliminar contra el Consejo Nacional Electoral.
0: El Procurador General de la Nación, Gregorio El Hatch, le pidió a las autoridades competentes garantizar la seguridad de la ex candidata a la Cámara de Representantes, Nailea Barros, después de que fue víctima de un atentado a bala en Santa Marta.
2: Destaquemos igualmente que la Red de Vedurías Ciudadanas pidió ante la Comisión de Acusaciones de la Cámara de Representantes que se investigue a la fiscal general Luz Adriana Camargo por presionar beneficios al exdiputado del Atlántico, Nicolás Petro, quien enfrenta un proceso judicial.
0: El director del INPEC, coronel Daniel Fernando Gutiérrez, supervisó desde Barranquilla el traslado de 20 presos de Los Costeños y Los Pepes a cárceles en Bogotá.
2: La organización Venezolanos en Barranquilla pide al gobierno nacional fortalecer la regulación migratoria ante nuevas medidas de control.
0: El alcalde Alejandro Char y el gobernador Eduardo Verano agradecieron al presidente Abelardo de la Espriella el traslado a cárceles de Bogotá de 20 presuntos criminales que estaban recluidos en Barranquilla.
2: El presidente ejecutivo de ANDEC, Alejandro Castañeda, consideró que el desembolso de 1.5 billones de pesos al sector energético demuestra la voluntad del nuevo gobierno nacional de atacar la crisis generada por la administración del presidente Gustavo Petro.
0: La Policía Metropolitana reforzó los controles y vigilancia en el centro de Barranquilla.
2: En el barrio Galán del sur de Barranquilla, la comunidad le propinó una golpiza a un delincuente que intentó atracar a un morador del sector y le incineró su motocicleta.
0: De 6 impactos de bala fue asesinado un joven de 16 años en el barrio Villa Spencer del municipio de Malambo.
2: De igual manera, se destaca que una mujer de 41 años murió en la clínica de la costa luego de una brutal golpiza que recibió hace un mes en el norte de Barranquilla. Con este crimen asciende a 56 el número de mujeres asesinadas en lo que va corrido de 2026 en el departamento.
0: 5:35, hacemos una pausa, ya volvemos con el desarrollo de las noticias.
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0: 5:44 PM, tenemos información judicial a esta hora con nuestro compañero Amílcar Alvear. Amílcar, muy buenas tardes.
17: Muy buenas tardes, Dana, para usted y la amable audiencia de Atlántico en Noticias. Mucha atención, que por solicitud de la Fiscalía General de la Nación, un juez de control de garantías impuso medidas de aseguramiento en establecimiento carcelario contra Yair de Jesús Anaya de la Hoz, alias El Animal, señalado de asesinar al comerciante de celulares Leiner Legarda Omar en el centro comercial Fede Café en el centro de Barranquilla. El pasado viernes 21 de agosto, Anaya de la Hoz ingresó al establecimiento comercial y, tal como quedó registrado en cámaras de seguridad, le disparó en varias ocasiones al hombre de 35 años de edad, quien falleció en el lugar. El señalado sicario intentó huir, pero fue interceptado por patrullas de la policía MEBAR, quienes lo capturaron en flagrancia tras un cruce de disparos. Un fiscal de la URI seccional Atlántico le imputó los delitos de homicidio agravado en grado de tentativa y porte ilegal de armas de fuego. Durante el procedimiento se logró la incautación de 2 armas de fuego y un supresor de sonido. Y en otras noticias, el presidente de la República, Abelardo de la Espriella, a través de su cuenta de X, dio a conocer que impartió órdenes precisas al INPEC para que fueran trasladados a establecimientos penitenciarios de Bogotá 20 personas privadas de la libertad que estaban recluidas en Barranquilla. El mandatario nacional indicó que 10 de estos bandidos se encontraban detenidos en estaciones de policía y otros 10 en la cárcel distrital de Barranquilla. Esos fueron los primeros en ser trasladados este mediodía. Entre ellos están Rodrigo Javier Pantoja Linero, alias El Gamo de los Pepes, Brian Camilo Lobo Guerrero, alias Comandante Gavino de los Costeños, Fabio Andrés Díaz Granados Payares, alias Caballo de los Costeños, Adrián Hernán Guerrero Peña, alias El Miquito de los Costeños, Eric Fabián Molina Mendoza, señalado como integrante de los Pepes, entre otros. Los traslados se están realizando bajo rigurosas, máximas y extremas medidas de seguridad con apoyo de la fuerza pública para evitar fugas, rescates o atentados, según precisó el presidente de la Espriella. Una vez trasladados a Bogotá, durante los 15 días siguientes serán distribuidos en distintos establecimientos penitenciarios del país, de acuerdo con las determinaciones de seguridad que adopte el INPEC. Por supuesto, esta medida generó reacciones. El primero fue el alcalde de Barranquilla, Alejandro Char, quien le dio las gracias al presidente por escuchar la voluntad de enfrentar con rigor y contundencia a estos terroristas. Y luego el gobernador del Atlántico, Eduardo Verano, también extendió su agradecimiento por los traslados y manifestó que ya se empiezan a ver los resultados del Consejo de Seguridad que se llevó a cabo en las últimas horas en Barranquilla. Y en la Clínica de la Costa, falleció en las últimas horas Yudelski Geraldine Martínez, una mujer de 41 años quien era trabajadora sexual y que estuvo luchando por su vida durante casi un mes, hasta que el día de ayer se produjo su deceso debido a politraumatismos y un trauma craneoencefálico severo. De acuerdo con lo relatado por su hijo a las autoridades, el día 26 de julio recibió una llamada en la que le informaban que su madre, al parecer, había recibido una golpiza y que se encontraba gravemente lesionada en una vivienda ubicada en la carrera 44 con calle 76, barrio Porvenir, en el norte de Barranquilla. El joven se trasladó hasta el sitio y ahí encontró a su mamá tendida sobre una cama, al parecer inconsciente por los golpes recibidos, por lo cual decidió llamar una ambulancia y la trasladó inicialmente al Hospital General de Barranquilla. Luego, con el pasar de los días, fue remitida al Camino Universitario Adelita de Char, y el pasado 1 de agosto fue trasladada a la Clínica de la Costa, donde permaneció bajo pronóstico reservado hasta ayer que se produjo su muerte. Hasta el momento se desconoce cómo fue que, a ciencia cierta, resultó golpeada de esa forma tan brutal Yudelski para que, a su vez, esos golpes le ocasionaran la muerte. La víctima de este hecho era oriunda del estado de Aragua, en Venezuela, y tenía 7 años de estar viviendo en el barrio San José del suroriente de Barranquilla. El CTI de la Fiscalía asumió la investigación de este nuevo crimen contra una mujer. Con el homicidio de Yudelski, asciende a 56 el número de mujeres asesinadas en lo que va corrido del año 2026 en el departamento del Atlántico. Y en el municipio de Malambo, como Darwin de Jesús Rolón Orellano, de tan solo 17 años, fue identificada la persona hallada muerta en una zona enmontada del barrio Villarrica 2. Darwin, según relataron sus familiares a las autoridades, había salido de su vivienda en el barrio Paraíso a las 2 de la tarde del pasado domingo, sin informar hacia dónde se dirigía. Desde ese momento no tuvieron más noticias acerca de su paradero, sino hasta ayer que comenzó a circular la fotografía del joven tendido, sin vida, con aparentes signos de violencia y lesiones ocasionadas con arma de fuego en una finca ubicada en el barrio Villarrica 2. Se pudo establecer que moradores del sector escucharon detonaciones de arma de fuego a eso de las 7 de la noche del pasado domingo, hora en que le habrían cegado la vida al joven Darwin Rolón. Según labores de inteligencia de unidades de la Sigimebar, el hoy occiso presuntamente era conocido como cobrador de extorsión al servicio del grupo delincuencial Los Pepes. Informó para ustedes Amílcar Alvear, Atlántico en Noticias.
0: Amílcar, muchas gracias. 5:50 PM. 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

0: En Barranquilla, estas personas están vinculadas a estructuras criminales y conocidas como los Pepes y los Costeños, y desde Barranquilla venían desde los establecimientos carcelarios cometiendo algunas irregularidades. Y en este sentido, el gobernador ha manifestado que los extorsionistas quedarán sin posibilidad de seguir delinquiendo. El gobernador destacó precisamente este traslado. Escuchemos el anuncio que hace el gobernador a propósito de esta decisión del presidente de la República, Abelardo de la Espriella.
1: El presidente se comprometió con todos nosotros de que iban a haber estos traslados. ¿Qué es lo importante de estos traslados? Que normalmente lo que está ocurriendo es que casi el 80% y pico de las extorsiones provienen de gente que está en las cárceles y, como tiene acceso a celulares, de una u otra manera tiene la posibilidad de seguir extorsionando. Pero con estos traslados a una cárcel donde están totalmente aislados, prácticamente sin conexión eléctrica, que es como los van a poner, esos que son los más importantes extorsionadores quedarían sin las dos más importantes posibilidades de extorsionar, que es tener energía eléctrica en su cuarto y tener también un celular con señal. Pero ahora las señales se pueden interferir, o sea, se pueden bloquear, y además de eso se van a mandar a cárceles donde no van a tener acceso a energía eléctrica. De esta manera, aislando a estos extorsionadores, podríamos acabar con este cartel de la extorsión y una agenda muy poderosa, que es la que quiere el señor presidente de la República, de un plan nacional contra la extorsión.
0: Muy bien, es la respuesta del gobernador del Atlántico, Eduardo Verano, a este llamado Plan Nacional contra la Extorsión del presidente Abelardo de la Espriella a propósito de las acciones para contrarrestar las extorsiones en nuestra ciudad. Alexander Medina, Marenco Atlántico Noticias.
2: Alexander, muchas gracias. 6:01. 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
3: El siguiente informe tiene que ver con el presidente de la República, Abelardo del Espriella, pues durante la posesión del Contralor General de la República, Jorge Laverde, el mandatario lanzó una fuerte advertencia a los funcionarios de su gobierno. Aseguró que funcionario del gobierno que resulte envuelto en un escándalo, por pequeño que sea, para afuera y a responder. Esto lo dijo desde La Dorada en Caldas. El jefe de Estado enfatizó que aquí yo no vine a tapar a nadie, aseguró durante su discurso. Escuchemos a partes de su intervención.
5: Y que el país lo sepa, funcionario del gobierno del Tigre que resulte envuelto en un escándalo, por pequeño que sea, para afuera y a responder. Aquí yo no vine a tapar a nadie. Que caiga quien tenga que caer, por más cercano que sea, porque yo no vine a hacer la política de siempre, yo vine a cambiar la política para siempre.
3: Muy bien, ahí está el presidente de la República, Abelardo de la Espriella, afirmando que durante el gobierno anterior Colombia parecía un verdadero festín de la corrupción, y por ello asegura que personajes o más bien funcionarios que resulten envueltos en un escándalo durante su gobierno deberán responder por ello, y también hace el pedido a la Contraloría General de la República de un grupo élite del órgano de control para identificar el robispicio y latrocinio del gobierno anterior que sumió a Colombia en la peor crisis fiscal de la historia, señalando que se registraron contratos amañados, manejos a todas luces irregulares y redes organizadas de corrupción cercanas a la Casa de Nariño, cercanas al legislativo, y se valieron del poder para llenar sus alforjas, agregó el presidente de la República, Abelardo de la Espriella, esto en el acto de posesión del Contralor General de la República que se llevó a cabo en La Dorada, Caldas. 6:12 p.m.
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10: 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Fácil y rápido. 6:18 minutos.
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10: 6:18, tenemos información deportiva a esta hora con nuestro compañero Omar Barros. Omar, buenas tardes.
12: Hola Dani, un abrazo para ti, para los oyentes amables de Atlántico en Noticias. Bueno, siguen las informaciones a nivel internacional. Hoy hay un hecho, el Bodø Glimt de Noruega, equipo que la pasada Champions le ganó al Manchester City, le ganó al Atlético de Madrid, eliminó al Inter. Y somos ñona, como se diría acá en nuestro en nuestro territorio, ha clasificado hoy al eliminar al NEC de Países Bajos 3-0, 3-1 la serie final, y han clasificado nuevamente a la fase Liga de Champions, que tendrá el sorteo el día jueves, es decir, pasado mañana. Van a sortear tanto la Champions como la UEFA Europa League, como la Conference League. Hay que recordar que la final de la Champions el otro año, mi querido Manu Chiquita, así que vaya preparando la maleta y el pasaporte, actualícelo, va a ser en Madrid el 5 de junio, la final del torneo más importante a nivel de clubes en Europa. Hoy arranca la fecha número 7 del fútbol profesional colombiano. Cúcuta Deportivo Alianza Valledupar en el Estadio General Santander va por ambas señales de Win, por el básico y por el Win Plus. Junior a esta hora ya debe estar por arribar a la ciudad de Cali en unos 20 minutos más. Salió de Barranquilla a las 5 el cuadro barranquillero, que va a tener partido mañana a las 6:20, transmisión de Emisor Atlántico, frente al América, el partido de la fecha 7 que se va a disputar finalmente en el Estadio Francisco Rivera Escobar de Palmira. La Conmebol ha dado a conocer las fechas ya de los torneos del próximo año 2027 en cuanto a Sudamericana, Recopa y Conmebol Libertadores. Recordemos que Junior, por haber sido campeón del primer semestre, ya está instalado en la fase de grupos, una fase de grupos que va a arrancar en el mes de abril, para allá para la fecha de cumpleaños de nuestra ciudad, del 7, en esa semana. Y hay una novedad en la Sudamericana, y es que para la primera fase de la Sudamericana, que antes era a un partido nada más o a partido único, tendrá esa primera fase entre clubes de un mismo país a doble confrontación, es decir, partidos de ida y partidos de vuelta. El tema de Musiala, el compañero de Lucho Díaz en el Bayern München. Musiala está a la espera porque le han dado una nueva medicación a raíz de los dos desmayos que sufrió durante la pretemporada. Musiala ha recibido un ajuste en su tratamiento y continúa trabajando de manera individual. La medicación tardaría entre 10 y 14 días en hacer efecto, plazo que el volante debería esperar antes de volver a jugar. Desde el Bayern mantienen el optimismo, pero decidieron no apurar su regreso, y es más que lógico, ¿no? La salud está por encima de cualquier cosa. Musiala ya se perdió la Supercopa de Alemania, donde el Bayern le ganó 2-1 al Borussia Dortmund, y tampoco estará disponible este viernes cuando es el inicio de la Bundesliga para el cuadro campeón de Alemania frente al Stuttgart. En el cuadro alemán esperan que pueda volver a estar disponible para la segunda fecha del campeonato, cuando el Bayern tendrá que enfrentar al Schalke 04.
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10: Iniciamos el resumen final con Alexander Medina Marenco.
20: Dana, mire, se conoció que la Superintendencia de Salud formalizó la prórroga de la medida de intervención forzosa administrativa por un año más, pero esto se hizo en la pasada administración. Se hizo la resolución con fecha 6 de agosto, un día antes de que terminara el mandato del presidente Gustavo Petro, por el saliente superintendente de salud Daniel Quintero. Esto ha sido rechazado por parte de la Liga de Usuarios, que considera que ni si la intervienen por 5 años se puede recuperar. Lo mejor, consideran los representantes de la Liga de Usuarios, es que sea liquidada. También expresaron su reparo a las consideraciones que se tuvieron en cuenta para prorrogar por un año más este proceso de intervención.
21: No, preocupado con esa resolución de ampliación del periodo de intervención, que según nosotros vemos, según lo que están diciendo ellos ahí, hay unas cosas que no se ajustan a la realidad, como lo que dicen hablando de la facturación que creció, eso es mentira. Eso no ha crecido, al contrario, estamos por debajo de lo proyectado para la vigencia 2026 y va acumulando pérdidas, sumándole a lo que ya viene acumulado a 31 de diciembre del 2025, o sea que ni siquiera va a cumplir la meta de este año. Y respecto a eso, ustedes deben entender que los componentes que son los indicadores FENIS en salud, los indicadores FENIS en salud es un mecanismo y sistema de seguimiento implementado por la Superintendencia Nacional de Salud, Supersalud, en Colombia, sirve para monitorear, evaluar la gestión técnica, financiera y jurídica de las empresas sociales de Estado, IPS y entidades territoriales que se encuentran bajo medidas especiales de intervención y proceso de recuperación. Cuando sus principales componentes son tres. Está el componente técnico-científico, el componente financiero y está el componente jurídico.
20: Muy bien, es entonces el pronunciamiento de la Liga de Usuarios de la S Universitaria 1, que fue prorrogada su intervención por un año más, pero por el saliente superintendente de salud Daniel Quintero. Alexander Medina, Marenco Atlántico Noticias.
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0: 6:29 minutos, terminamos esta tercera entrega de Atlántico en Noticias por los 1070 AM de Emisora Atlántico, pero no se despegue, ya vienen nuestros compañeros de Atlántico en Deportes. Feliz noche.
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3: Hola, un abrazo para todos. Sean bienvenidos a Atlántico en Deportes por Emisor Atlántico Espectacular 1070 en su dial. Saludamos también a quienes nos siguen en las diferentes plataformas digitales en www.emisoratlántico.com.co, los que están conectados por nuestra aplicación móvil o nos siguen a través de Facebook o por nuestro canal de YouTube. Bienvenidos, vamos a hablar del amplio y maravilloso mundo del deporte hoy martes. Sí, señor, hoy es martes, está acabando el mes de agosto y cuando llega septiembre empiezan las brisas de diciembre. 6:31 minutos, arrancamos.
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3: Temas que son noticia, la noticia más calientica que tiene que ver con el fútbol colombiano es que Acolfutpro informa que los futbolistas del plantel profesional del Deportivo Pereira le han notificado formalmente al club el cese de actividades al no recibir sus pagos adeudados. Es decir, entran en huelga los muchachos del Deportivo Pereira. Otra pata que le nace al cojo. El tema del reconocimiento deportivo, ya estaba tenían los 10 días estos que ya se le están venciendo, pero ahora los muchachos del Pereira no aguantaron este tema y dijeron: nos vamos a huelga, señores, no vamos a entrenamiento, no vamos a nada hasta que no nos paguen. 6:31, don Bay Fajardo, bienvenido. Temas que son.
4: ¿Qué tal, Ramiro? Un saludo para ti, de igual manera para José, para don Omar, para también el popular doctor Atencia, que está aquí asesorando la parte jurídica. Bueno, vamos a los temas del día. Junior América ya se dio a conocer la lista de jugadores convocados por parte del técnico Alfredo Arias para el compromiso en Palmira mañana en el marco de esta Liga Betplay del fútbol colombiano. Hay novedades en el cuadro de Barranquilla en torno al grupo que va a estar los arqueros, los mismos, el sector defensivo, pero ingresan Fabián Ángel y Deiber Caicedo, salen con relación a los convocados del partido ante Once Caldas en la reanudación del torneo Yanison Sarmiento y Kevin Pérez. Yerba y Peña sigue ausente, Jimmy Charán no aparece, Harold Rivera se le renovó contrato, pero tampoco
3: Teófilo
4: tampoco está en la lista de jugadores convocados. En América, la conformación del líder tiene varios jugadores que militaron en Junior: Dani Rosero, Rafael Carrascales de Sincelejo, el amigo suyo Luis Quiñones, que también estuvo en Junior de Barranquilla, como alternativa, Yanni Quintero. Hay un barranquillero que es Marlon Torres, defensor central, que es alternativa del equipo. La Copa Libertadores de América y la Copa Suramericana fueron informados a través de la Conmebol el inicio para el 2027 y la Copa Suramericana tiene 90 minutos más. Se quejaban las ocho federaciones, excepto Argentina y Brasil, de ese partido único, que era la eliminatoria. Recuerda que Junior le tocó y ahora 90 minutos para que tenga mayores posibilidades. Va a ser ida y vuelta. Y se va a jugar. Brasil y Argentina tendrán 6 representantes. El resto de países tendrán 4 en la Copa Libertadores de América. O sea, Bolivia, Chile, Colombia, Ecuador, Paraguay, Perú. Y de igual manera Uruguay y Venezuela, 16 equipos, y se van a sumar, se mantiene la transferencia de Copa Libertadores, se suman 4 equipos a la tercera fase. Hay que indicar que la Libertadores comenzará el 3 de febrero, para que no se digan que lo sorprendieron, ¿no? La fase de grupo se disputará desde el 7 de abril, va a estar Junior, y la Copa Suramericana del próximo año empezará el 3 de marzo, fase 1, y la final será el 20 de noviembre. Pero hoy ha tomado mayor relevancia, era un hecho que se venía hablando, el hecho de que México y Estados Unidos y la Confederación Centroamericana y del Caribe han propuesto estar en la Copa Libertadores de América. En un principio la FIFA no aceptó, pero existe la posibilidad ante el auge económico y el atractivo que tienen estas ligas que la presencia de estos equipos se dé en la Copa Libertadores. Recuerda que lo de la televisión en México es una fortaleza grande y en los Estados Unidos es un atractivo que tiene que hacerse. Bueno, Deportes Tolima, Independiente del Valle hoy, el chino Sandoval Lucho por fuera de la conformación inicialista lesionado y el cesarense Brian Rivera también. Camilo Durán se quedó sin Champions League, ganaban 3-0 y hoy perdieron 5-1. Entonces para la Europa League. Y finalmente Xavi Hernández fue presentado como técnico de Holanda, pero el encargado de coordinar todo señaló que fue la tercera opción. Que hablaron con Pep Guardiola, que hablaron con el técnico del Everton y que al final el que estaba disponible era el español. Eso para comenzar, don Emiro Alfonso Jiménez.
3: Muy bien, señor, 6:35, mi querido Omar Barros, hola, bienvenido.
5: Un saludo, Ramiro, para ti, para Mike, para don José Agustín Marenco y Pardo, para Wilfrido Atencio, el hombre mano chiquita. Ayer solo gozó Marenco yo.
3: Mire, el apodo de él es Wilfrido Atencio, ¿no?
5: No, mano chiquita.
3: Ah, es que yo, como todo el mundo le dice mano chiquita, pensé que el nombre
5: el de él era popular así. Mano chiquita. Mire, el Bodo Glimt de Noruega.
3: Ese es el equipo del que Marenco es hincha, ¿no?
5: Marenco es hincha del Bodo Glimt. Glimt en el idioma de ellos es como destello, como rayo. Mm. Ellos, recuerden que el año pasado le ganaron al Manchester City, le ganaron al Atlético de Madrid, sacaron al Inter de Milán. Entre Bodo, la ciudad de Noruega, y Oslo, que es la capital, hay 16 horas por tierra, imagínese usted.
3: 50.000 personas tiene la ciudad esa de donde es ese equipo.
5: Bueno, y van por segundo año consecutivo a jugar la fase de Liga de la Champions. Entre otras cosas, aquí en la página de la UEFA estamos viendo que el sorteo de esa fase de Liga de la Champions y también de la Europa League y de la Conference va a ser el jueves con los 36 equipos, es decir, los 29 clasificados automáticamente y los 7 ganadores de la ronda de playoff. Eso, allá hay lo que hay es fútbol para escoger, ¿oyó? Y bastante. Hoy también hay que decir que se ha destacado la noticia a nivel de la Fórmula 1 con Verstappen. Verstappen, el neerlandés que ha ganado 4 veces la Fórmula 1, va a correr contra 100 pilotos de Cars. Va a arrancar de último. El reto es que se los tiene que pasar a todos. Así que eso lo van a hacer en Silverstone el próximo mes, buscando, por supuesto, nuevas comunidades y todo esto que llama la atención.
4: Lo que le gusta a los gringos y lo que vende la televisión es eso.
5: Sí, es un show, indudablemente, mi querido Mike, y eso va a ocurrir. Y hay que decir que, además del partido de liga que se va a jugar a las 8 entre Cúcuta y Alianza, hoy arranca la fecha 7, Boca Juniors, que jugó en el Pascual Guerrero, cayó con Bogotá 2-1, y a esta hora en la liga femenina está jugando Santa Fe con Orso Marzo, que le va ganando 2-0 Santa Fe al cuadro del Valle del Cauca.
3: Muy bien, señor, la 6:37, don José Marenco.
6: Buenas noches, bueno, buenas tardes, noches, Ramiro, para ti, para todos los oyentes y los compañeros, y por supuesto para los oyentes. Yo me declaro en huelga, tengo 4 meses que Ramiro no me paga, entonces si los del Pereira se declaran en huelga.
4: 4 quincenas tiene.
6: 4 meses. 8 quincenas.
4: Sí, yo había leído 4, entonces. Sí.
6: Me declaro en huelga porque, ajá, eso está de moda.
4: Ramiro no te pasa.
3: Está de moda la vaina.
6: Está de moda. Sí. 2 meses. No, a ellos 2 meses, a mí 4.
4: Ah, por eso.
5: Está diciendo, ahora sí. No, aclare, señor Marenco.
4: 4 quincenas.
6: Yo dije bien clarito: 4 meses que no me pagan.
4: Ah, no. Bueno, te diga el Pereira. Hablaré, te presento disculpas porque de pronto.
3: Hablaré con el señor Páez, que es
6: el yo dije. Oye, yo hablé bien clarito. Yo
4: no.
6: Y como el Pereira, que le deben.
3: Don Rafa, no tenía ni idea del tema.
6: A ellos le deben menos que a mí. Entonces, yo con más razón me entro en huelga. Porque, ajá, es la única forma de reclamar y que se pongan al día. Bueno, ahí Ramiro me mandó esta mediodía una información.
4: Le va a dar un avance ahora.
6: Una información que ya yo había hablado de eso aquí tangencialmente. Hay un distanciamiento entre los dueños de equipos representados en el comisionado del béisbol de Grandes Ligas, Rod Manfred, y el sindicato de peloteros de Grandes Ligas. El actual acuerdo laboral se vence el 1 de diciembre a las 11:59 de la noche. ¿Está en peligro la temporada del otro año? Sí, ahora mismo sí, porque no han acordado nada. Pero yo creo que sería estúpido, especialmente por parte de los dueños de equipos, llegar al cierre patronal y que eso desemboque en una huelga que no se pueda jugar el próximo año, porque precisamente estamos en la época en que la salud financiera de las Grandes Ligas es la mejor de la historia. Grandes Ligas el año pasado produjo 13,000 millones de dólares. ¿Cómo van a ir a huelga unos equipos que están ganando mucho dinero y unos peloteros que también ganan mucho dinero, pero, sin embargo, el porcentaje de ingresos a los peloteros es muy pequeño con relación al grueso que se llevan los dueños de equipos? Así que esa es la situación que está planteada ahí y que ojalá se pueda subsanar y se pueda arreglar. Yo confío en que el buen criterio se va a imponer. Los Cachorros de Chicago cumplen este fin de semana 150 años, digan bien, 150 años.
5: ¿Ah? Esa es la novena de la maldición, ¿no?
6: ¿La novena qué?
5: De la maldición, los que tienen la maldición.
6: Ya la tumbaron hace rato. En el 2016 la tumbaron. La maldición de la chiva.
5: ¿Duró cuánto, José?
6: Eso duró como 100 años.
5: 100 años, bastante. Un siglo y más.
6: Sí. Bueno, Kwanza Jones y José Feliciano, no confundir con el cantante ni con Chio Feliciano, son los nuevos propietarios de los Padres de San Diego. Fueron presentados en una rueda de prensa en el día de hoy. Se habló español, porque Feliciano es puertorriqueño. Y todo parece indicar, dice él, que va a tratar de expandir el interés por parte de la comunidad hispana, incluso programando juegos de los Padres de San Diego en el país mexicano. Los Marineros de Seattle detuvieron a los Phillies en 9 victorias consecutivas. Ayer le ganaron 9-2. Boston siguió ganando y mantiene su puesto de wild card para pasar a la siguiente fase de Grandes Ligas. Tyron Guerrero, el colombiano, ha estado muy bien con el equipo de los Medias Rojas de Boston. Bueno, y tendremos el resumen de lo que hoy ofrece la pizarra del mejor béisbol del mundo.
3: Muy bien, señor. 6:42, seguimos avanzando.
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3: Bueno, Omar, ¿por qué no le pegamos una repasada al tema de Champions? Porque ya el jueves es el sorteo, ¿no? Hay en este momento 2 equipos más clasificados de los 7 que tienen que están pendientes, ¿no?
5: Sí, señor, así es. Entre otras cosas, la Champions sigue citando grandes equipos y dándole oportunidades a otros desconocidos. Sí, porque
3: hay realmente Azerbaiyán que clasificó, ¿no?
5: Sí, es que el formato realmente da para todo eso, ¿no? De que puedan tener, Ramiro, oportunidad de equipos como el de Azerbaiyán, como el Bodoglin que estaba por allá, que solamente participan en torneos locales, y se le han sumado a estos 29 que ya están para la fase. A ver, estoy aquí en la ruta de campeones segunda, aquí estoy. Bueno, mire, hoy tenemos clasificados, además del Bodoglin en la tercera ronda, también ya están, avanzaron de esa ronda el Olympique Lyon, el
3: Sabah Football Club de Azerbaiyán.
5: El Sabah Football Club, mire usted. Sí. Eso es el Sabah, el Lens de Francia, el Como de Italia, ya están en el Bombo 4, el LASK de Polonia, el Stuttgart, Alemán y Slavia Praga están en el Bombo 4.
6: Yo me la juego con mi equipo, el Bololo.
5: El Bololo.
6: Voy con el Bololo.
5: Sí, señor. Ya están en el Bombo 1, Bayern München, Real Madrid, Paris Saint-Germain, que le ha entregado días de descanso a Dembélé, Liverpool, Inter de Milán, Manchester City, que hoy ha salido la noticia que, de confirmarse lo de los 115 cargos por el tema del fair play financiero, se podrían ver comprometidas las relaciones diplomáticas entre Emiratos Árabes Unidos y Londres. Mire por dónde va el caso. Arsenal, Barcelona y Atlético de Madrid están en el Bombo 1, Ramiro. En el Bombo 2 están Borussia Dortmund, Roma, Sporting Lisboa, donde está el colombiano Luis Javier Suárez, Aston Villa, el Porto, que inició una campaña muy bonita hace 2-3 días con la Fundación de Luis Díaz para recoger a través de las camisetas que firmen sus jugadores fondos para los damnificados del terremoto en Colombia, el Manchester United, que ha arrancado mal en la Premier, el Brujas, donde alguna vez estuvo Carlos Bacca, el Betis, que hoy ganó en la Liga de España y está cerca en los primeros lugares, el PSV de Holanda. Y en el Bombo 3 están el Feyenoord, el Lille, el Bololo o Bodoglin, el Napoli, el Leipzig, Villarreal, Shakhtar Donetsk y Galatasaray. No el Galatasaray, como dijo un amigo mío. El Galatasaray de Turquía.
3: Bueno, el sorteo del jueves, ¿no?
5: Pasado mañana es el sorteo.
3: Porque sí, mañana se definen los últimos.
5: Mañana que es... Sí, señor. Mañana miércoles 26 juegan AEK Atenas, Lesbia Sofía, es desde Bulgaria. El Vikingo con el GNK Dinamo. Y el Celje frente al Slovan Bratislava. Hay equipos de todos lados aquí hoy.
4: Ustedes estaban hablando ayer y preocupados por lo... Ahora que hablan de... Hablaron del Bayern de Musiala. Trabajo diferencial.
5: Sí.
4: Dos desmayos en dos partidos han tomado la...
3: Pobre muchacho.
4: Sí, pobre muchacho, sí. Que lo van a evaluar, que lo van a tener a un lado, haciendo un trabajo especial y que posteriormente van a presentar el informe
3: médico. Y es que ningún técnico va, Mike, a estar siempre arriesgando un cambio comenzando un partido, sí, porque no se sabe si este hombre, hasta que no se estabilice su salud, ¿verdad? Porque dicen que eso no es una cosa mortal, que parece ser que es una vaina como la epilepsia, o sea, es como una convulsión que le da al hombre y bueno, hasta que no se...
5: Y bien joven, ¿no? 23 años.
3: Sí, pero realmente para un fútbol de alta competencia más y tener un elemento así en el terreno de juego, bueno, es estar arriesgando también la salud de él, ¿no?
4: Y en Europa está la rebelión de los argentinos. El caso ayer hablábamos del caso de Julián Álvarez.
3: Que sigue enredado.
4: Y Enzo Fernández hoy es el que ha dicho que no quiere continuar, que tiene otras propuestas, quiere irse al margen también y está pidiendo, pese a tener contrato, que por favor lo dejen en libertad, que ya lo había pedido.
5: Además de eso, de que la gente con Enzo Fernández en Londres está muy molesta, el City ha aparecido hoy como esa válvula de escape para poder salir de ese rollo en el que se encuentra. Dicen que habría una oferta de 150 millones de euros del City para el Chelsea para que Enzo Fernández se vaya al cuadro que ahora dirige Enzo Marés.
3: Y parece Barcelona, que el hombre del Athletic ha dicho que bueno, que Julián Álvarez arranque para donde sea, pero que no se quede en el fútbol español.
5: Arsenal, sí, May. Sí,
4: no, espérate, es que el Barcelona incluso ha colocado algunos jugadores, pero no se sube de 100.000. Y en Inglaterra están los 150.000 esperándolo. Y es el actual campeón de la Champions.
3: 150 millones.
4: 150 millones, 150 millones.
3: Sí, 150 millones. Cifra. Me hizo acordar para llevar a la abuelita mía que
4: 150
3: que,
4: millones.
3: Que, ahí tienes 15 centavos para que vayas a la tienda a comprar. 15 centavos. Serán 15.000 más.
4: No, imagínate las cifras que se manejan ya. Esto superó ya esto.
5: May, 150 millones sirven.
3: Sí.
5: Y son, pero mire.
4: Y son en euros.
5: Sí, mire que eso de Julián Álvarez, el Arsenal, esa información la dio, si no estoy mal, Romano, dice que coloca sobre la mesa ya 150 millones de euros, pero con una condición, que el Atlético de Madrid y su directiva hable con Julián Álvarez y que por supuesto convenza al jugador de que vaya, porque él tiene su mente puesta en Barcelona. Y hoy una psicóloga ha hablado en el diario, se han hecho la entrevista y ha dicho que esto que está viviendo Julián Álvarez, de la presión del público, de las declaraciones que entregó en zona mixta, de todo esto, puede llevarlo en algún momento a tomar, a llevarlo a ansiedad y también a tomar decisiones no acertadas con la situación que está viviendo en estos momentos.
3: No, es que es una situación muy complicada, No, no es tanto el billete, es la... El ambiente es enrarecido, toda esa vaina, ¿me entiendes? Eso es una presión muy fuerte para un deportista. Así que vamos a ver qué ocurre. Oye, ahoritica a las 7:30 es el juego del Tolima, ¿no?
5: Independiente
3: del Valle de visitante. La tiene dura el Tolima porque tiene que remontar. Va perdiendo 1-0 frente a Independiente del Valle.
4: Sí, pero fíjate que este equipo es fuerte en condición de local, no pierde en Copa Libertadores. Y paradójicamente el Tolima es un equipo que en condición de local también le va mal. En la definición de los títulos y todo ese eterno como Medellín, subcampeón del fútbol colombiano.
3: El eterno subcampeón.
4: Sí, sí. Y no se le dan las cosas. Entonces, ¿qué para? Rovira es una ausencia, es un jugador de mucha fortaleza. Y lo de Sandoval, el chino, anda bien en ese cuadro, ha marcado goles, ¿no? Y es un jugador importante también en ese equipo.
5: Flamengo los espera, ya sea a Tolima o Independiente del
4: Valle. Que salgan de este chicharrón.
3: Mira la culebrita que les espera.
5: Y del otro lado, en el bracket van Corinthians y Estudiantes de La Plata.
3: Qué culebrita, que hey, te está esperando y tal.
5: Y por el otro lado están Palmeiras, Liga de Quito y Platense Fluminense. Claro, eso es Libertadores.
3: Claro, que yo te cuento una vaina, Omar. La taquilla, el taquillazo que hacen.
5: Fabuloso.
3: Sí, es fabuloso. Así que bueno, de pronto deportivamente no les va a ir muy bien en siguiente ronda, pero a nivel económico, hermano, se apuntan un hit.
5: Y mañana Santa Fe define con River Plate avanzar a cuartos de final de la Sudamericana, donde espera Vasco da Gama, otro brasilero.
3: En el más monumental le llaman ahora.
5: Sí, en el más monumental.
3: Sí, los mares no se...
5: Están enredados allá por los lados de River con el fútbol y Coudet y toda esa cosa.
3: Ahora no se llama el Monumental como lo conocimos nosotros, mi querido Maíz, sino se llama ahora el más monumental. Los van a declarar el más.
4: El cilindro de San Lorenzo es el nuevo cilindro.
3: Sí.
4: Y aquí estamos hablando del nuevo metro.
5: Sí, el nuevo metro. El supermetro.
3: Pero el más vaina de tu sabes, se siente redundante.
5: Bueno, en la Sudamericana vamos a tener la final en Barranquilla el 21 de noviembre.
3: Sí.
5: Hablábamos hace una semana de que Sao Paulo y Boca Juniors ya están en una llave de cuartos. Que el que avance de River y Santa Fe va con Vasco da Gama. Que Atlético Mineiro y Santos, ambos brasileros, hacen otra llave de cuartos. Y Montevideo Torque de Uruguay y Cienciano del Perú, que sacó a Botafogo, hacen la otra llave en cuartos de Sudamericana.
4: Y goleado, 6-1.
5: La serie 6-2 al final.
4: Y al final perdieron 1-0, pero fíjate.
3: Ojalá esa final sea un argentino y un brasilero, ¿no? Aquí en Barranquilla. Sí, sería chévere.
5: ¿Qué tal un Santos Boca?
3: Sí.
5: ¿Te suena?
3: Sí, sería extraordinario, imagínate tú.
4: ¿Y no hay posibilidad de dos brasileños?
5: ¿Hay posibilidades de?
4: De dos brasileños.
5: Sí, claro.
4: Claro.
5: También porque Sao Paulo está por la otra ruta.
3: Bueno, dos brasileños, un brasilero y un argentino, sería fantástico esa final de la Sudamericana.
6: Como Infantino hace cosas y cambia lo que está establecido y tal, y de pronto una llamada desde Donald Trump. No pueden cambiar a uno de los finalistas y poner al Junior. No puede. Para que sea un éxito.
3: Aquí ya baja Domínguez, que es el presidente de la Conmebol.
6: Pero Infantino lo llama a él, le dice, por orden mía y de Trump, va el Junior.
3: Mete al Junior. Bueno, señores, 6:52, vamos a hacer la primera pausa comercial. Señores, ya seguimos conversando con ustedes.
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5: 6:53 ahora en Colombia.
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7: 6:55 minutos, seguimos en Atlántico en Deportes por emisor Atlántico Espectacular de Barranquilla. José Gregorio Barrio Barro, buenas tardes desde Bogotá, Barrio Bosa La Libertad, presente. Alberto RJE5U. Y cada día hay un mare con placa, y ahora hay pura placa, lo que es la... Saludos, Ramiro, y a toda la mesa desde Finlandia, norte de Europa.
8: Que le pegue una llamada.
7: A las 2:56 minutos de la madrugada.
8: Que lo llame, pues, para que nos cuente.
7: Desde Finlandia. Fíjate tú, hermano. Alberto RJ. Fíjate, tiene las dos iniciales mías. RJ, Ramiro Iberes. Alberto RJ, un abrazo. Alberto en Finlandia nos escucha. Alejandro Sarmiento, buenas noches, los escucho desde Villa Olímpica. Así como hay un man en Finlandia, hay uno aquí cerquita en Villa Olímpica, en Caramba. Ya bebe May Fajardo. Dice, saludos Ramiro. Omar Marenco, salúdame como siempre a la leyenda May Fajardo. ¿Qué es de la vida de Alexis Mendoza? Me pregunta Alejandro Sarmiento, ¿por dónde anda el profesor Alexis?
8: El profe no, por lo menos que yo sepa, la última vez lo vi en el lanzamiento de uno de los libros este año, allí en Sao 93, pero estaba a la espera. Él venía trabajando con Reinaldo Rueda y Giovanni Hernández.
7: Y Rueda está sin llama también.
8: Sí, y Giovanni también. A Giovanni estaba en el partido de la gloria del fútbol el viernes pasado en beneficio de los damnificados del terremoto.
7: Los técnicos de fútbol tienen que ahorrar bastante, porque esos manes a veces cuando se les pega la aguja, como hay algunos que trabajan siempre y tal, salen de aquí para allá y de allá para acá, pero hay otros que se les pega la aguja, mi querido May, duran varias temporadas sin chamba, así que
8: te acuerdas de Arturo Reyes, que salió diciendo un año y medio sin que nadie me llamara.
7: Sí,
8: entonces, difícil la cosa.
7: Esa profesión no es fácil, aunque me decía José González cuando estaba con nosotros, y que ojalá a mí me den siquiera un gañito de técnico, yo cojo la vaina. Porque los sueldos
8: periodistas, ¿no? Periodistas que yo conozco que han sido técnicos, Joao Saldaña.
7: Sí.
8: que fue técnico de Brasil después de que...
7: Bueno, pero aquí Brasil. aquí fueron técnicos Tomás Barraza, Edgar Perea, ¿quién fue el otro? Fueron tres, manco, tres o cuatro.
8: ¡Cinco!
7: Ah, fueron cinco.
9: No, pero ellos no fueron técnicos.
7: No, pero
9: ellos
7: no, fueron directivos. No, ellos fueron directivos.
9: Ajá. No fueron técnicos. Lo que pasa es que la primera decisión de ellos fue: vamos a bajar el sueldo a todos.
8: Y metió en la parte administrativa.
7: Lo echaron. Bueno, señores, Moisés Laure Vargas.
8: Y el otro era un Fernández, también brasileño, que yo conozco. Sí, sí, pero de resto no he conocido. Y otros que hablan no como periodistas, sino como técnicos.
7: Ah, sí.
8: Y no conviven con los grupos.
7: Sí, el Banco Carlos Antonio Vélez y tiene que las ¿cómo se llama? Las cápsulas, no sé qué vaina. Y todos los días da clases por televisión de fútbol. Bueno, Moisés Laure Vargas, Verarial Tardes Noches, saludos desde Midletown, estado de Nueva York, en sintonía Atlántico en Deportes, en compañía de mi esposa Lina. Jaime García, desde la ciudad de Nueva Orleans, un saludo para los muchachos en la mesa. Una pregunta para Marenco. Escuché que Faustino quiere poner cinco bases.
8: ¿Otra
7: en el béisbol?
9: ¿Quién es Faustino?
7: No sé, será Faustino Aprilla, yo no sé, que Faustino.
8: La semana pasada le hizo la misma pregunta, oye.
7: Faustino, dice. Faustino.
9: Bueno, primero que todo, no conozco a ese Faustino. No sé qué locura es lo que él está proponiendo. Pero el béisbol se juega con cuatro bases desde que nació y así se va a quedar.
7: Bueno, señor. Sí, ¿quién es Faustino? Primero que diga quién es Faustino, no sé. Bueno, Freddy Signares nos está saludando. Carlos Orlando Neira, buenas tardes, noches, Ramiro. Omar.